0: Disculpe, busco a James Holt. Ah, oh, sí, gracias. Adiós.
1: Así que lo que
2: en serio solo fue mejor.
1: Vaya.
0: Disculpe.
1: Hola.
0: Soy Andy, vengo de parte de Miranda Presley.
1: No, sí, debe ser la nueva Emily.
0: Ah, sí.
1: Mucho gusto. Déjame ver tu bolso.
0: Ah.
1: Muy, muy lindo. De piel de cemental, hecho a mano, terminado con adornos metálicos. Muy lindo, realmente. ¿Quién hizo esto?
0: ¿Usted?
1: Ve. Muy bien. Es el boceto del vestido de Miranda para la cena de beneficio. También la pieza central de mi colección de primavera, Secreto Supremo.
0: Lo cuidaré con mi vida.
1: Por favor, hazlo. Ven, si trabajas con Miranda, de seguro debes beber algo fuerte. Con permiso, chicas. Ella tomará un ponche. Es mortal. Diviértete. Tienes razón.
3: El ponche. Yo bebí un poco en la última fiesta y desperté en Hoboken desnudo, solo con un poncho y un sombrero de vaquero.
0: Entonces.
3: Muy lista.
0: Hola.
3: Christian Thompson.
0: ¿Christian Thompson?
3: Uh-huh.
0: Es una broma. Escribes para todas las revistas que me gustan. Reseñé tu ensayo de colección para el diario de la universidad.
3: ¿Mencionaste mi atractivo y gran encanto?
0: Oh, no, pero...
3: ¿A qué te dedicas?
0: Oh, bueno, quiero trabajar para, digamos, el New Yorker o Vanity Fair. También escribo.
3: ¿En serio?
0: Uh-huh.
3: Me gustaría leer lo que haces. Envíamelo.
0: ¿Ah, sí? Sería fabuloso. Pero ahora mi trabajo es ser la asistente de Miranda Presley.
3: ¿Es en serio? Eso está muy mal. Eso no sobrevivirás a Miranda.
0: ¿Disculpa?
3: Pareces linda, lista. No puedes hacer ese trabajo.
0: Tengo que irme.
3: Bien. Fue un gran placer conocerte, chica Miranda.

0: Emily? Llama a la oficina de James Holt y di que adelanto la hora de la revisión para las 12:30. Diles a todos y prepárate para salir en media hora.
1: Pero nos esperan hasta el martes. ¿Dijo por qué?
2: Sí. Explicó los detalles como siempre lo hace. Después nos cepillamos el cabello y vimos Ídolo Americano.
1: No entiendo lo que dices.
2: A todo esto, que es una revisión.
3: Buenos días, Miranda.
1: Miranda revisa todas las colecciones de los diseñadores antes de publicarlas.
4: Qué gusto verte.
0: Hola, James.
2: ¿Les dice lo que opina?
4: A su modo. La temporada inició realmente como una meditación de la intersección del Oriente y el Occidente.
1: Esta es la escala. Un cabeceo bien, dos cabeceos no muy bien. Tenemos solo una sonrisa registrada para Tom Ford en el 2001.
4: Un cinturón Obi.
1: No le gustó. Movió la cabeza.
4: Este es el vestido que diseñamos especial y exclusivamente para ti.
1: Y por supuesto, ahora apretará los labios.
2: ¿Qué significa?
1: Una catástrofe.
4: Vete, vete.
0: No sé qué sucedió. Claro, estuvo horrible.
1: Claro.
0: Encárgate
1: por
0: de
1: supuesto.
0: Esto.
1: Por supuesto.
2: Entonces, ¿por qué apretó los labios al cambiar a toda su colección?
1: Aún no comprendes, ¿no es así? Su opinión es la única que importa.
0: Llama a mi esposo y confirma la cena.
2: En el pastiz, ya está.
0: Y necesitaré una muda de ropa.
2: Envíe su vestuario al estudio.
0: Bien, y Andrea, me gustaría que llevaras el libro a mi casa esta noche. Que Emily te dé la llave. Uh-huh.

0: Cuida esto como a tu vida.
1: Por supuesto.
2: ¿Sabes? Si puedo entregar el libro, debo haber hecho algo bien. No soy una demente. Oh, ¿y sabes qué? Me llamó Andrea. Bueno, ya no me llamo Emily. ¿No crees que es genial?
0: Sí, yupi. Ahora es muy importante que hagas con exactitud lo que voy a decirte.
2: Ah, claro, un segundo.
0: El libro está listo entre las 10:30 y debes esperarlo hasta entonces. Entregarás la tintorería de Miranda junto con el libro. El auto te llevará directo a la casa de Miranda. Entras en silencio. Andrea, con nadie tienes que hablar. Y a nadie veas tampoco. Esto es de suma importancia. Debes ser invisible, ¿entiendes? Abres la puerta y entras al salón. Cuelgas la ropa de la tintorería en el armario que está junto a la escalera. Y dejas el libro sobre la mesa que tiene flores.
2: ¡Diablos!
3: Es la puerta de la izquierda.
2: ¿Esa? Bien. Gracias.
3: Entréganos el libro.
2: ¿En cuál de estas mesas?
3: Está bien, sube.
2: No
3: sí,
2: puedo.
3: Sí, puedes. Anda.
2: Ay, por favor, déjese hablar.
3: Puedes subir el libro. Emily lo hace todo el tiempo.
4: ¿Lo hace?
3: Uh-huh. Claro, lo hace. Siempre.
2: ¿Sí? Bien.
5: Sabes que no puedo salirme a la mitad de una sesión.
6: Me salí de una junta que era muy importante y te estuve esperando durante una hora.
5: Te hubiera llamado, pero los teléfonos celulares no tenían señal.
6: Supe lo que todas las personas del restaurante pensaban. Ahí está, esperándola otra vez.
5: Escucha.

0: No fue para
1: tanto. Cierra la boca.
0: Te lo juro. Las gemelas me saludaron. Yo las saludé. Oh. Después subí para darles el libro
1: no
0: y entonces...
1: ser. Subiste. Ay, por Dios. ¿Por qué no brincaste en su cama y le pediste que te contara un cuento?
0: Sí, bueno, cometí un error. Lo sé. ¿Qué más? ¡Ay!
1: Andrea, no lo entiendes. Si te despide, podría arriesgar mi ida a París. Y si eso pasa, te buscaré en cada rincón que haya en el área para estrangularte.
0: ¿Va a despedirme?
1: ¿Ah? No lo sé. No está contenta.
2: ¡Andrea!
0: Miranda, acerca de lo de anoche...
3: Necesito el nuevo libro de Harry Potter para las gemelas.
0: Bien. Iré a la librería de inmediato.
3: ¿Acaso te golpeaste la cabeza con el pavimento?
0: No que recuerde.
3: Tenemos los libros publicados de Harry Potter. Las gemelas quieren el siguiente.
0: ¿Quiere el manuscrito inédito?
3: Conocemos a alguien en cada editorial. No será un problema. ¿Puedes hacer algo bien? ¿Sí, Bobsy? Lo sé, nena. Mami está trabajando duro para conseguirlo.
0: Sí, cómo no. Eso hace. Ella misma está llamándola J.K. Rowling. No conseguiré la copia de ese libro.
3: Mis niñas se van con su abuela a las 4. Será mejor que el libro esté ahí a más tardar a las 3.
0: Por supuesto.
3: Y quiero que mi filete esté aquí en 15 minutos.
0: No hay problema. Bien, tengo 4 horas para conseguir ese manuscrito. Smith y Waleski no abren hasta las 11:30. ¿Dónde comprar el filete? Regreso en 15 minutos. Deséame suerte.
1: Claro que no lo haré.
0: Sí, aquí espero. Es para Miranda Presley. Es muy importante.

0: imposible conseguirlo, pero... Bueno, me pregunté si usted podría hacer lo imposible posible. Sí, llamo acerca del manuscrito de Harry Potter. ¿No? Inédito. ¿No puede? Podría decirle que es para Miranda Presley. Eso hará la diferencia y...
1: Refugio Hamlet de la calle Houston, por Christian Thompson.
0: Le llamaré después. Hola, quizás no me recuerdes. Nos conocimos en la fiesta de James Holt. Soy la asistente de Miranda Presley.
2: ¿El manuscrito de Harry Potter? ¿Es una broma?
0: Ay, lamento pedírtelo, pero estoy desesperada.
2: Pero realmente no puedo hacerlo. Es mejor que busques el plan B.
0: Ay, pero estamos hablando de Miranda Presley. No hay plan B, solo hay plan A. ¡Ya regresó! ¡Estoy despedida!
3: Sabes, rara vez digo esto a alguien que no sea yo misma, pero tienes que calmarte. ¡Demonios!
4: Mi abrigo y mi bolso. ¿Qué es eso? No lo quiero. Almorzaré con Irv. Regresaré a las 3. Quiero mi café de Starbucks esperándome. Oh. ¿Y si no tienes el libro de Harry Potter para entonces? No te molestes en regresar.

0: Hola. ¿Renunciar? ¿Estás segura?
1: Si fallo, me despedirá de todas formas. Solo me estaré anticipando.
2: ¡Wow!
0: Andy, bien por ti. Felicidades, eres libre.
1: Sí, escucha, te llamaré después.
2: Está bien.
1: ¿Hola?
3: Soy brillante.
4: No, en serio.
2: ¿Deberían erigir un monumento en mi honor?
1: Lo conseguiste.
3: Ah, sí. Una amiga de una amiga tiene la portada y el manuscrito.
1: Oh, no. Porque eso significaría que hice algo bien. Solo que el caso es... Cristian, yo estaba...
3: Si lo quieres, date prisa. Te veré en el San Reyes.

0: Bienvenida a San Reyes. ¿Puedo servirle en algo?
1: Sí, voy a ver a alguien en el bar. Kiko.
0: Por aquí.
1: Hola.
2: Tienes una hora.
1: Gracias.
3: Una copia. ¿Compartirán las gemelas el libro? ¿O qué?
1: Oh, no, saqué dos copias. Las llevé a engargolar para que no se notaran que eran manuscritos. Esta es la única copia extra para archivarla. Usted sabe, por si acaso.
3: ¿Y dónde están esas fabulosas copias? No las veo por aquí.
1: Las tienen las gemelas en el tren rumbo a casa de su abuela. ¿Hay algo más que pueda hacer por usted?
3: Es todo.
1: De acuerdo.

0: Hola.
1: Fui a Dini de Luca. Cobran a $5 la fresa. Pero pensé que ya que renunciaste a tu empleo, podríamos celebrar.
0: Escucha, Nate.
1: Aguarda, ¿renunciaste a tu empleo y sigues haciendo el proyecto de las gemelas? Eres muy generosa.
0: Oye, después de que hablamos me di cuenta que no tenía sentido tirar todos estos meses de arduo trabajo. Tuve un momento de debilidad, es todo.
1: Claro, eso, que tu empleo apesta y tu jefa es una loca. Está bien. Me da igual. Es tu empleo.
0: Nate. Ay, por Dios. Soy la misma persona que era. Aún quiero las mismas cosas. ¿Está bien? Lo juro. La misma Andy.

0: mejor ropa.
1: Me gusta la otra ropa.
0: ¿En serio? ¿Qué dices de este collar? ¿Te gusta? No. Y este vestido es nuevo. Oh, bueno, tengo otra cosa nueva que pensé te gustaría, pero... ¿qué te parece? Oh, no te gustó. Será mejor que lo...

0: Date la vuelta, por favor, número 2.
1: Hola.
0: Hola. Muy bien, date la vuelta, querida.
1: Entiendo. Ya sé, el artículo se llama Jungla Urbana,
0: ¿cierto? Sí, la mujer moderna desata al animal interno para llevarlo a la gran ciudad. Bien, anda. Ay, no puedo creer que hable todo el día de esta basura. Bobby, ven acá.
1: Ah, entiendo.
0: Llévale esto a Miranda y dile que cambié el Dior por el Rocha.
1: Genial, eso haré.
0: Disculpa, ¿puedes cambiar de actitud?
1: Lo lamento.
0: No me hagas lanzarte a las modelos.
1: Es un día ocupado. Y mi vida personal pende de un hilo, es todo.
0: Te estás uniendo al club, sucede cuando haces bien tu trabajo. Avísame cuando toda tu vida esté arruinada. Será el momento de un ascenso.
2: No, está bien, Febrero. Respalda el producto. ¿Aún nadie habla con la gente de Salma?
3: Sí, pero ella prefiere hacer la portada de verano porque tiene una película en puerta.
2: No. Fue porque no quise el artículo de las mujeres en la Suprema Corte. Oh, ¡qué mujer! Y necesito una nueva versión del artículo acerca de encontrar un cirujano plástico. ¡Es absurdo! Este artículo acerca del paisaje de invierno no es maravilloso.
4: De acuerdo, me encargaré.
2: ¿Qué hay de Testino? ¿Cómo va eso?
0: Zac Posen está haciendo trajes esculturales. Sugiero que Testino los fotografíe en el jardín Noguchi.
2: Perfecto. Gracias a Dios que alguien vino a trabajar hoy. ¿Qué hay de los accesorios para abril?
3: Bueno, pensé en algo esmaltado. Brazaletes, pendientes, aretes.
2: Eso lo hicimos hace 2 años. ¿Qué más?
3: Bueno, están mostrando cosas florales ahora, así que pensé
2: ¿Flores?
3: Que...
2: ¿Para primavera? Qué innovador.
5: Pensamos fotografiarlos en un espacio industrial para que el contraste de lo femenino de las flores con lo rudo del ambiente pueda crear una tendencia de...
2: No.
5: Pero...
2: No. ¿Acaso a nadie se le ocurre nada útil? ¿Toallitas antibacteriales, tal vez?
1: ¿Cómo te sientes?
3: Enferma y cansada. Ay, por Dios, la cena es esta noche. La he estado esperando durante meses. No quiero estar enferma. Usaré un Valentino que causará furor. Oye, todos se irán temprano para arreglarse, así que... Te sugiero que dejes la bolsa de Fendi de Miranda en el camerino y luego te vayas a casa.
1: ¿Sí? ¡Qué bien! ¡Genial! Eso es perfecto. Necesito ir a la pastelería Magnolia. Hoy es el cumpleaños de Nate, así que haremos una fiesta para él.
3: Sí, ya escuché esto y ahora quiero escuchar esto.
1: Adiós.
3: Ay, amo mi trabajo, amo mi trabajo, amo mi trabajo.
6: ¿Qué es este diseño? La verdad,
7: ¿qué bonitos diseños?
1: ¿Hola?
2: Antes de la cena de esta noche, quiero que ambas estén bien preparadas con la lista de invitados.
1: Pero pensé que solo la primera asistente iba a la cena.
2: Solo porque la primera asistente ha decidido ser la incubadora de un virus. Vendrás a ayudarle a Emily. Es todo.
3: Bueno, estos son los invitados. Miranda invitó a todos. Tenemos que hacer que ellos crean que ella sabe quiénes son. Los he estudiado durante semanas.
1: ¿Me tengo que aprender todo esto?
3: No seas tonta, Andrea. Esto también...

0: Bien. Oye, empiecen sin mí, ¿bien? Llegaré un poco tarde.
1: Andy, es su cumpleaños. De acuerdo. Date prisa.
0: Créeme que esto es lo último que quisiera. Me encanta. Te llamaré en cuanto salga, ¿está bien? ¿Eso me queda?
2: Sí, con un poco de aceite y sin respirar te quedará.

0: Runway celebra la era de la moda.
1: Nada en realidad. Solo que este es el evento social de la temporada.
2: Andrea, luces tan chic.
3: Gracias, Em.
2: ¿Luces tan delgada? ¿En serio?
3: Sí.
2: Es por París, estoy a dieta, es muy efectiva y no estoy comiendo nada. Y cuando voy a flaquear, solo me como un cubo de queso.
3: Sí está funcionando.
2: Lo sé, estoy a una diarrea de mi peso ideal.

0: Él es John Forger, el nuevo director artístico del repertorio Chelsea.
1: John.
2: ¿Qué tal?
1: Gracias por venir.
2: Oh, gracias. Es un placer verte.
0: Deja de moverte.
3: Lo siento, estoy nerviosa.
0: Contrólate, tienes que estar aquí.
3: Emily, ven aquí. ¿Ella no es Jacqueline Follett, de Runway francés?
0: Ay, por Dios, Miranda la detesta. Se supone que llegaría después de que ella se fuera.
3: Creí que...
0: Sí.
4: Miranda, fabuloso evento, como siempre.
1: Hola, Miranda. Jacqueline.
0: ¡Sorpresa!
1: ¡Qué gran sorpresa! Nos da mucho gusto que pudieras venir a nuestra reunión.
5: Por supuesto que iba a venir. Todo el año la estuve esperando.
1: En verdad, estamos muy agradecidos de que así lo hayas hecho, querida. ¿Pudiste leer mi nota?
4: Sí, lo hice. Oh. Lo discutiremos el miércoles.
1: Sí, de acuerdo. No hablemos de negocios.
4: No esta noche.
1: Adelante.
3: Ay, gracias.
6: Hola.
3: Ay, por Dios. Ay, no, por Dios. No recuerdo su nombre. Lo vi esta mañana, pero... Tiene algo que ver con... Aguarda, era parte del... Sé que tiene algo que ver con...
7: Es el embajador Franklin y la mujer por la que dejó a su esposa, Rebecca.
1: Rebecca. Embajador.
8: Miranda, luces fabulosa.
1: Qué amable.
3: Muchas gracias.
9: Mira nada más.
10: Hola.
9: Eres una visión.
10: Oh.
9: Gracias a Dios que salvé tu empleo.
10: También yo hice algunas cosas bien. Pero no soy tan linda como pensabas.
9: Espero que no. Si no fuera por el estúpido novio, te llevaría a pasear ahora.
10: ¿Siempre dices cosas así?
9: Es evidente.
10: Tengo que irme.
9: ¿En serio? Mi editor de la revista de Nueva York está adentro. Podría conocerte.
10: ¿Qué?
9: Tú me enviaste tus escritos para verlos, ¿lo recuerdas?
10: Sí, sí.
9: Solo leí dos porque me enviaste un gran paquete. Pero lo que leí no estuvo mal. Creo que tienes talento, Andy. Debería conocerte. Vamos, entra y bebe algo.
10: Bien, supongo que una... No, no lo creo. Lo siento, tengo que irme.
9: Bien. Salúdame a tu novio.
7: Roy, disculpa, ¿podrías acelerar?
11: No se preocupe, Nate entenderá.
12: Aceptarlo. Tengo la responsabilidad de haberlo hecho, pero no sé qué hacer.
7: Feliz cumpleaños.
12: Y para que usted me pueda ayudar. Bueno, ¿cómo poder decir?
7: Nate, lo siento tanto. Intenté salir, pero había muchas cosas que hacer y no tuve ninguna opción.
11: No te preocupes. Me voy a acostar.
7: ¿Podemos hablar de esto?
11: Luz es preciosa.

0: ¿Tienes el libro? París es la semana más importante de todo mi año. Necesito conmigo al mejor equipo. Y eso ya no incluye a Emily.
1: Aguarde, me está diciendo que yo... No, Miranda, yo... Emily se moriría. Toda su vida es por París. No ha comido en semanas. Yo... No... No puedo, Miranda.
0: Si no vas, entonces asumiré que no tomas en serio tu futuro. En Runway o en cualquier otra publicación. La decisión es tuya.
1: Pero es
0: que... todo.

0: Andrea, no olvides decírselo a Emily. Hazlo ahora.
1: No contestes. No contestes, no contestes, no contestes.
2: ¿Hola?
1: Emily.
2: Ay, hola. Ya sé que es tarde. Miranda quería bufandas de Hermes y lo olvidé como una... Pero le pedí a Martín que abriera la tienda temprano. Ay, disculpe. Abrió la tienda temprano para mí y las conseguí.
1: Bien, Emily, cuando llegues hay algo que contigo quiero hablar.
2: Ay, espero que no sea otro problema con Miranda, por favor.
1: No, eso no.
2: Ay, qué bien, porque tengo muchas cosas que hacer antes de llegar y ni siquiera puedo...
1: ¿Emily?
2: No me interesa, aun cuando te dijera que te despedía o te golpeaba con un sartén caliente, debiste decirle que no.
1: Emily, no tuve ninguna opción. Ya sabes cómo es ella.
2: Ay, por favor, esa es una patética excusa. Qué lindo, gracias. ¿Sabes qué es? Lo que más me molesta de todo esto es que fuiste quien dijo que no le importaba esto, que no le interesaba la moda y que solo quería ser periodista. ¡Qué montón de mentiras!
1: Emily, sé que estás molesta, ¿no?
2: Y lo que me está matando de todo esto es toda la ropa que tendrás y vaya, no te la mereces. Tú comes grasas, por el amor de Dios. No es justo.
1: Emily.
2: Largo.
1: Emily, yo...
2: ¡Que te largues!
3: ¿Irás a los desfiles de París?
1: Uh-huh.
3: ¿Es el ¿Sí? A Nicolás Gasquier.
1: Uh-huh. Oye, me asustas.
4: ¿Por qué? Hola.
1: Hola. Hola. Esto está genial. Estoy orgullosa de ti.
4: Gracias. Bien, empieza con las fotos de atrás y sigue hacia adelante. Así es como lo diseñé. Es fabuloso. Te encantará.
1: Por supuesto.
4: Tú, tengo a alguien a quien tienes que conocer.
3: Party y sexo guían mi vida.
4: Nos vemos después.
1: De acuerdo.
3: Adiós.

0: Hola.
1: Estaba pensando en ti.
0: Oh, por Dios.
1: Es cierto. Estoy escribiendo acerca de Gaultier para Interview y también haciendo mis planes para París. Me pregunto, ¿estarás ahí?
0: Oh, en realidad, sí. Voy a ir.
1: Genial. Me quedaré en un hotel fabuloso de la séptima, atravesando la calle donde está un restaurante con comida que cambiará tu vida.
0: Lo siento, estaré ocupada trabajando. Encuentra a alguien más para cambiarle la vida.
1: ¿Qué situación? Me pregunto si podré.

0: Lily. Lily, es un sujeto del trabajo.
1: Claro, parecía del trabajo.
0: No exageres, no es para tanto.
1: ¿No? La Andy que conozco está locamente enamorada de Nate. Siempre llega 5 minutos antes y piensa que Club Mónaco es alta costura. Sabes, durante 16 años he conocido a Andy, pero esta persona, esta estilizada persona que se oculta con un sujeto elegante, no la conozco.
0: Lily,
1: diviértete en París.
2: ¿Irás a París?
0: Sí.

0: Ahora lo supe.
1: Creí que París era importante para Emily.
0: Genial, ahora tú critícame.
1: Andy. Andy, ¿qué rayos te sucede?
0: No tuve opción, ¿entiendes? Miranda me lo pidió
1: sé,
0: y
1: lo
0: no pude negarme.
1: Esa es siempre tu respuesta. No tuve opción, igual que tu trabajo. Entiendo que
0: Nate,
1: tú no tomas las decisiones,
0: entiendo.
1: Andrea.
0: Si estás molesto porque trabajo hasta tarde siempre y no pude estar en tu fiesta de cumpleaños,
1: Dios,
0: lo siento.
1: ¿Acaso tengo 4 años?
0: Odias Runway. También a Miranda. ¿Crees que la moda es tonta? Eso es evidente.
1: Andy, estoy preparando postres todo el maldito día. No estoy perdiendo el tiempo. ¿Eh? ¿Sabes? No me importaría si bailaras en un tubo toda la maldita noche si lo hicieras con integridad. Tú decías que esto era solo un empleo. Tú lo decías, te burlabas de las chicas Runway. ¿Y qué te pasó? Ahora eres una de ellas.
0: Eso es absurdo.
1: Está bien, está bien. Solo sé responsable. Así podemos dejar de fingir que seguimos teniendo algo en común.
0: No lo dices en serio.
1: No, es en serio.
0: Bueno, tal vez este viaje llegó en buen momento, quizás no haya nada.
1: Sí.
0: ¿Nate? Lo lamento. Aguarda un segundo.
1: Sabes, en caso de que te preguntes, la persona cuyas llamadas siempre contestas es la relación que tienes. Espero que sean felices juntos.
0: Hola, Miranda.

0: fue la mejor, pero claro, Miranda, qué gusto verte.
1: Michael.
0: ¿Cómo estás? Qué gusto verte. Gracias por venir. ¿Te gustó la colección?
1: Totalmente. La mejor.
0: Es muy importante. Años. Muy importante.
1: Ella es mi nueva Emily. Se llama Andrea.
0: Hola, mucho gusto.
2: Mucho gusto. Es un placer.
0: ¿Y te gustó el desfile?
3: Miranda, Nigel, buscadores de la moda. Miranda, ¿cuál es la postura de runway en la moda francesa versus la moda americana?
4: He estado pensando, ¿me debes una por Harry Potter?
2: Oh, ¿en serio?
4: Por supuesto que sí, ¿trabajarás esta noche?
2: No, en realidad Miranda tiene una cena.
4: Ah, genial, estás libre. Ah, pero hay un problema con el novio. No me digas, ¿novio non plus? Es triste, sé desolé.
2: Oh, no digas tonterías, no estás nada desolé.
4: No, ni un poco. ¿A qué hora paso por ti? Te llamaré.
2: Sí.

0: revisar la lista de asientos para el almuerzo.
1: ¿Sí? Claro. Aquí la tengo.
0: A propósito.

0: Snoop Dogg a mi mesa.
1: Pero su mesa está llena.
0: Stephen no vendrá.
1: Stephen no. Entonces no tengo que ir por Stephen al aeropuerto mañana.
0: Bueno, si hablas con él y decide pensar lo del divorcio, entonces sí, ve por él. Eres encantadora, ¿sí? Ve por él. Cuando regresemos a Nueva York, tenemos que llamar a Leslie y ver qué puede hacer para minimizar a la prensa con todo esto. Otro divorcio. Plasmado en la página 6. Puedo imaginar lo que escribirán de mí. La dama dragón, obsesionada con su carrera. La reina del hielo aleja a otro señor Presley. Rupert Murdoch debería pagarme por todos los diarios que le he dado a vender. Bueno, como sea. En realidad no me importa lo que alguien escriba de mí. Pero mis hijas, es tan injusto para las niñas. Mis niñas. Otra desilusión. Otro fracaso. Otra figura paterna que se va. En fin, el punto es... El punto es que tenemos que pensar en dónde sentar a Donatella, porque ella casi no habla con nadie.
1: Lo siento mucho, Miranda. Tal vez quiera que cancele su cena o...
0: No seas ridícula. ¿Por qué haríamos eso?
1: Hay algo más que podría hacer.
0: Tu trabajo. Es todo.

0: Hola. Necesito el itinerario de Miranda.
1: Oh, sí, claro, entra.
0: ¿Quién te combinó eso?
1: Lo tomé deprisa.
0: Por Dios, date vuelta, déjame ver. Increíble.
1: ¿Sí?
0: Realmente lo es.
1: Qué bien.
0: Sí, fantástico. Uh-huh. Creo que mi trabajo aquí está hecho. Vamos a celebrar. Voy a buscar la champaña.
1: ¿Sí? ¿Por qué brindaremos?
0: Brindaremos, querida, por el trabajo soñado. El que millones de chicas quieren.
1: El mío.
0: No me refiero al tuyo. James Holt.
1: ¿Sí?
0: Massimo Corteleone. Está invirtiendo en la compañía de James, está globalizándola. ¿Mm? Bolsos, zapatos, fragancias, todo. Y James necesita un socio. Y ese socio podría ser yo.
1: Entonces
0: no, No, Miranda lo sabe, ella me propuso. Dios, ¿puedes imaginártelo?
1: Pero, te irás. Yo no me imagino Runway sin ti.
0: Lo sé, estoy tan emocionado. Por primera vez voy a mandar en mi vida. ¡Oh, por Dios! Podré venir a París. Y ver París.
1: Bien. Felicitaciones. Nigel, tú te lo mereces.
0: Puedes estar segura, talla 6.
1: Soy 4.
0: ¿En serio?
1: Salud.
0: Salud por ti.

0: Por nosotros.
1: Déjame verte.
0: Solo quiero decir que sí, hay cosas que Miranda hace con las que concuerdo, pero...
1: Vamos, Andy, la odias, admítelo.
0: No.
1: Tiene fama de sádica. Y no, en el buen sentido.
0: Bueno, es dura, pero si Miranda fuera hombre, todo el mundo diría que hace excelente su trabajo.
1: Disculpa, ¿la estás defendiendo? No puedo creerlo.
0: ¿Sí?
1: La chica inocente que vende sus historias a un diario. Tú, amiga mía, estás atravesando al lado oscuro.
0: ¿Qué palabras tan duras?
1: No, es sexy.
0: ¿Sexy? ¿En serio?
1: En serio.
0: Oye, ¿sabes en dónde estamos? Porque estoy perdida.
1: ¿Sí? Sí, no te preocupes, conozco esta ciudad como la palma de mi mano. Es mi lugar favorito de todo el mundo. Gertrude Stein una vez dijo: América es mi país y París mi hogar. Es cierto.
0: ¿Qué es lo que haces? ¿Escribes cosas como esas y luego las guardas para decírselas a las chicas?
1: Soy Christian Thompson, así soy.
0: Así eres, claro.
1: Trabajo independiente. Tengo mucho tiempo libre en mis manos.
0: ¿Sabes? Nunca entendí por qué todos se volvían locos con París, pero... es tan hermoso. No, lo siento, no puedo. Nate y yo terminamos y no puedo. He bebido mucho vino y mi visión, mi oído y mi juicio están mal. Casi no te conozco, estoy en una ciudad extraña. Y ya no tengo excusas.
1: Gracias a Dios.

0: Bonjour, madame.
1: ¿Qué es esto?
0: ¿Qué parece? Es un previo.
1: No. ¿De qué?
0: De cómo lucirá la nueva runway cuando Jacqueline Follet sea la nueva jefa de redacción.
1: ¿Está reemplazando a Miranda?
0: Sí. Y ella me está contratando para manejar el contenido editorial. ¿Te sorprende? Jacqueline es más joven que Miranda y tiene nuevas perspectivas. Sin mencionar que la runway americana es una de las revistas más costosas en su ramo, Jacqueline hace lo mismo con mucho menos dinero. E Irv... Irv es un hombre de negocios, lo sabes.
1: Miranda estará devastada. Toda su vida es runway. Él no puede hacerle esto.
0: Está hecho. Irv se lo dirá a Miranda después de la fiesta de James.
1: ¿Y no tiene ni idea?
0: Es una gran chica. Estará bien.
1: Me tengo que ir.
0: Andy. Andy, está hecho. Nena, está hecho.
1: No soy tu nena.
2: Hola.
1: Oh, gracias a Dios que estás ahí.
2: Disculpa.
1: Necesito hablar con ustedes acerca de Jacqueline Follet. ¡Diablos! ¡Diablos! ¡Diablos! ¡Diablos!

0: ¿Sí?
1: Oh, hola, señor Rabbits. Lamento molestarlo, pero quiero saber si...
2: ¿Has perdido la cabeza por completo?
1: Necesito hablar con usted.
2: No me molestes otra vez.
1: Escuche, es solo para

0: Miranda, Miranda, necesito hablar con usted. Irv nombrará a Jacqueline Follett jefa de redacción de Runway. Christian Thompson me lo dijo, él trabaja para ella e Irv se lo dirá hoy, así que pensé que si le avisaba podría arreglarlo y...
1: ¿Acaso vuelo Fresias?
0: ¿Qué? ¿No? Específicamente les dije que...
1: Si veo Fresias por ahí, estaré muy decepcionada.
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0: Gracias, mi querido amigo. Bonjour. Muchas gracias por estar aquí para ayudarme a celebrar a nuestro querido amigo James Holt.
1: Gracias.
0: Pero antes de hablarles acerca de James y sus muchas habilidades, me gustaría compartir con ustedes algunas novedades. Como muchos de ustedes saben, Massimo Corteleone acordó recientemente financiar la expansión de la marca James Holt, transformando el trabajo de este artista en una marca a nivel mundial, la cual es una empresa emocionante. Tronway y James Holt tienen muchas cosas en común. La primera de ellas, un compromiso con la excelencia. Y así, no debe sorprendernos que cuando llegó la hora de que James eligiera un nuevo presidente de James Holt Internacional, eligiera a alguien de la familia Tronway. Es un gusto para mí presentarles hoy a todos ustedes a esa persona. Es alguien profesional y cuenta con mi estimación desde hace tiempo. Jacqueline Foley.

0: Y ahora nuestro principal evento: festejar a James Holt. Nosotros en Runway estamos muy orgullosos de contar con alguien como
1: En algún
0: él.
1: Momento me recompensará.
0: James Holt.
2: ¿Estás seguro de eso?
0: Un visionario de la moda.
1: Pero espero lo mejor. Así es.
0: Creíste que no lo sabía. Desde hace mucho tiempo supe lo que estaba pasando. Solo me llevó un poco de tiempo encontrar una alternativa útil para Jacqueline. Y el trabajo de James Holt estaba absurdamente sobrepagado y, por supuesto, se lo merecía. Así que tuve que decirle a Ir que Jacqueline no era viable. Lo cierto es que no hay nadie que pueda hacer lo que yo. Ni siquiera ella. Las demás opciones hubieran encontrado ese empleo imposible y la revista hubiera sufrido. Especialmente por la lista. La lista de diseñadores, fotógrafos, editores, escritores, modelos, todos descubiertos por mí, educados por mí. Todos ellos prometieron seguirme. A donde sea, aún si quisiera dejar Runway. Así que lo reconsideró. Me impresionó mucho cuando intentaste advertírmelo. Nunca pensé que lo diría, Andrea. Pero realmente veo muchas cosas de mí en ti. Tú ves más allá de lo que la gente quiere y de lo que necesita, y puedes decidir tú sola.
2: No creo ser así. Yo no podría hacer lo que usted le hizo a Nigel. No podría hacer algo así.
0: Pero ya lo hiciste. A Emily.
2: Eso no fue lo... Yo... Eso fue diferente. No tuve opción.
0: Oh, no. Tú decidiste. Tú decidiste crecer. Si quieres esta vida, estas decisiones son necesarias.
2: Pero, ¿y si...? Esto no es lo que quiero. Me refiero a... ¿Y si no...? No quiero ser como usted.
0: No seas ridícula, Andrea. Todas quieren esto. Todas quieren ser como nosotras.

0: Tengo que regresar en 20 minutos. ¿Qué pasa?
1: Bueno, solo... quería decirte que tuviste razón en todo. Que... abandoné a mis amigos, mi familia... y todo en lo que creía. ¿Y por qué?
0: ¿Por zapatos? ¿Faldas? ¿Y chaquetas y cinturones?
1: Nate... lamento eso.
0: Fui a Boston mientras te fuiste. Para trabajar en Oakroom.
1: ¿Y?
0: Y estás viendo a su nuevo subchef. Me mudaré en 2 semanas.
1: Es fabuloso, felicitaciones. No sé qué haré sin esos quesos fundidos, pero...
0: Estoy seguro que tienen pan en Boston. También tendrán Halsberg. Tendremos que ponernos de acuerdo.

0: antes.
1: Así es. ¿Y qué hay de ti y qué vas a hacer ahora?
0: Hoy tengo una entrevista de trabajo.
1: ¿Ah, sí? Uh-huh. ¿Y así vas a ir?
0: Cállate, me gusta.
2: Hola, Andy, Greg,
0: mucho
2: Hill.
0: Gusto.
2: Vamos. Los artículos son excelentes. El de la unión de conserjes es lo que hacemos aquí. Mi pregunta es, ¿Runway? Estuviste ahí menos de un año. ¿Qué se supone que hacías ahí?
0: Aprendí cosas. Uh-huh. Al final creo que no me fue bien.
2: Yo llamé para pedir una referencia. Hablé con una chica extraña, pero después recibí un fax de la misma Miranda Presley. Me decía que de todas las asistentes que ha tenido, tú fuiste una de sus más grandes decepciones. Y que si no te contrato, sería un idiota. ¿Mm? Debiste hacer algo muy bien.

0: Oficina de Miranda Presley.
1: Hola, Emily, soy Andy.
2: No me cuelgues, quiero pedirte un favor.
0: ¿Quieres pedirme un favor a mí?
1: Sí, el caso es que traje mucha ropa de París y no tengo en dónde lucirla, así que pensé que podrías quedarte con ella.
0: Bueno, no sé. Es una gran imposición. Tendré que arreglarla, debe ser gigantesca. Pero supongo que puedo ayudarte. Haré que Roy pase a recogerla esta tarde.
1: Gracias, Em, te lo agradezco. Buena suerte.
0: Tienes que llenar unos zapatos muy grandes. Espero que lo sepas.
3: No entiendo por qué es tan difícil traer mi auto cuando lo pido.

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2: Trabajando para usted.

0: En nuestro último episodio, los Entraevi decidieron atacar al SDF-1 sin advertencia. La tripulación de la fortaleza respondió haciendo acopio de gran fuerza y poder. Sin embargo, la batalla llegó hasta las mismas calles de Ciudad Macros.
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0: Muchos Entraevi aprovecharon la oportunidad para llevarse objetos de las tiendas y edificios en su afán de conservar artículos micronianos.

0: otra parte de la ciudad, las fuerzas de Chiron han sobrepasado la resistencia de las patrullas de defensa.
1: La victoria será mía. Destruyan todo lo que encuentren. Haremos lo que nos plazca esta vez.
2: ¡Un momento! ¿En el nombre de Dolza, dónde creen que van? ¡Contesten!
3: Vamos a buscar a Min Mei, comandante.
4: ¿De Min Mei? Nunca he oído hablar de ella.
2: ¿Qué es un arma?
3: No es un misil, señor. Es una chica microniana.
5: La criatura más increíble que jamás hayamos visto.
6: Quiero verla en persona.
2: ¡Silencio!
7: Espero que me expliques por qué estás tan contento.
8: Lo siento, mi lord, pero estoy tan emocionado de poder conocer a Min Mei que...
2: ¡Alto! ¡Deténganse! ¡Cobardes! ¡Regresen y peleen como se trae! ¡Y no podrán escapar de mí para siempre! ¡Regresen!
9: Lo siento, señor, pero no puedo explicar la emoción tan grande que me produce estar entre los micronianos.
2: Jamás en mi vida había escuchado algo más absurdo. ¡Están locos! ¿Quieren decir que prefieren estar con ellos? ¡Contesten! Entonces, amiguito, tendré que tratarte del mismo modo en que lo hice con tu compañero. ¡Regresen, cobardes!
10: ¡Qué cosa más extraña! Capitán, tiene que ver esto. Las acciones del enemigo se han tornado caóticas.
11: Bueno, pues es una buena oportunidad. Avise a todos los grupos auxiliares para que acudan. Quizá acabemos con ellos.
10: Sí, capitán. Escuadrones Índigo, Café y Verde, reúnanse para iniciar ataque por ambos flancos.
12: Podría interrumpir esta tierna escena. No puedo soportarlo. Esto es peor que la película. Min Mei, ¿cómo pudiste?
13: Líder de Skull, ¿está ahí, Teniente Hunter?
12: Sí, comandante. ¿Qué pasó?
13: ¿Por qué no te has reportado? ¿Dónde estás? ¿Qué está sucediendo?

0: no. Son ellos. Kyle y Minmay. Lisa, envía un grupo de rescate al anfiteatro.
1: ¿Al anfiteatro? ¿Es algo que le sucedió? ¿Están heridos? Dime, ¿le pasó algo malo a Kyle? Rick, ¿está bien Kyle? Teniente, abra su línea. ¡Rick!
2: Minmay.
1: No vuelvas a hacer eso.
2: Pero, ¿por qué no, Minmay?
0: Así que eso era. Sabía que algo malo estaba sucediendo. La verdad no me sorprende. Ni siquiera me disgusta. Mi obligación es defender al SDF-1 y nada más.

0: es lo que tienes ahí?
1: ¿Qué es?
2: Pues parece ser una réplica de Ming Mei.
1: ¿Qué?
2: Y creo que está dañada.
1: ¿Eh?
2: Sí. Esta muñeca no es lo único que hemos dañado. Debemos desertar y salvarnos de la destrucción.
3: Señor, recibimos un reporte urgente de Lord Kylon en el que informa acerca de una deserción en masa. Nuestras tropas están abandonándonos. Es imposible. Debe ser la inmensa fuerza de la que los sabios de Robotenia nos hablaron. La leyenda debe ser verdad. Me extraña que sugieras algo semejante, Exedor. No escucharé historias de viejos. Tal vez, mi lord, pues ya es tarde para arrepentirse. Por ahora lo único que podemos hacer es alejarnos de su influencia inmediata. ¿Y después qué, mi lord? Interrogarnos. Averiguar la naturaleza de ese poder que los micronianos poseen. Encontrar el modo de resistir a su control.
4: Así se hará, mi lord.
3: Cuando descubramos el secreto de su poder, enviaremos una nueva ofensiva.
1: Lo haremos, sí.
3: Entonces sus órdenes, Lord Kylon, son aislar a los desertores y encerrarlos.
1: ¿Encerrarlos? Si dejamos que los traidores sobrevivan, ¿qué sucederá después? ¿Podremos mejor rendirnos ante los micronianos? ¡Oh!
5: ¿Teniente?
6: Sí, señor.
7: Increíble. Salgo de una para caer en otra.
6: Teniente Juante reportándose a sus órdenes.
5: ¿Eh?
6: ¿Qué? ¡Ellos son Centraedis!
5: Así es, teniente, pero vienen en son de paz y desarmados. Tranquilícese. Recuerda que no hace mucho estuviste en nuestro mismo caso.
0: Es un placer verlo de nuevo, teniente.
6: Sí, igualmente. ¿Pero qué están haciendo en el SDF-1?
8: Capitán, quizá fuera conveniente que le explicara todo al teniente.
5: Hágalo, por favor.
8: Gracias, teniente Hunter. Estos Centraedis han decidido permanecer aquí.
6: ¿Eh?
8: Es cierto, han corrido grandes riesgos para entregarse a nosotros y ponerse a nuestra disposición.
6: ¿Qué suponen que haremos? ¿Olvidarlo todo y darles la bienvenida?
8: Por favor, teniente, tranquilo. Pensé que comprendería que si les negamos el asilo, no tendrán a dónde ir.
6: ¿Ah? ¿Y por qué yo?
8: Debido a su reciente contacto con extraños. ¿Ah?
6: Bueno, no sé si cuente para algo mi opinión, pero quiero preguntarles algo. Díganme, ¿qué los motivó a venir aquí?
5: Esperamos vivir aquí con todos ustedes en la nave.
6: ¿Quieren vivir aquí?
9: Sí, porque aquí todo es felicidad.
0: Y también porque Ming Mei está aquí.
6: Entiendo, pero ¿cómo recabaron esa información de nosotros?
0: Fuimos enviados antes por nuestros líderes como espías.
6: Ya veo. Pero eso no parece una motivación suficiente para solicitar asilo político.
9: También existe el hecho de que controlan la protocultura.
6: ¿Qué? ¿Protocultura?
1: ¿Protocultura? ¿Qué diablos es eso?
5: Ustedes saben muy bien lo que es protocultura.
0: No es adecuado burlarse así de nosotros.
5: Así que la concepción sobre este término de la comandante Hayes resultó correcta.
10: Capitán Global, espero que no se vaya a dejar llevar por este asunto ridículo.
5: No afirmaría que es ridículo. Teniente Hunter, ¿qué opina al respecto?
6: Yo los aceptaría si por mí fuera. Los dejaría quedarse, es buena idea. Quizá estamos dando el primer paso para lograr la paz en el universo, ¿no lo creen?
11: Vaya, me sorprende verlos tan contentos.
1: ¿Eh? No puedo creer lo que escucho. Teniente, ¿por qué acepta ahora su solicitud de asilo?
6: Porque decidí cambiar de opinión.
10: Capitán, ¿no cree que deberíamos tomar la opinión de alguien que pudiera tener un punto de vista más claro?
1: Permítame un momento.

0: Hunter, ¿sería mucho pedir que nos explicara la razón de su cambio de opinión?
1: Claro que no. Como mencioné en mi reporte, los enemigos solo viven para la guerra y la conquista. Es lo único que han conocido hasta ahora.
0: ¿Y?
1: Cuando tuvieron su primer contacto con nosotros, debe haber sido un impacto tremendo para ellos.
2: Sí, tiene razón. Nos sorprendió todo lo que vimos.
3: Lo más hermoso de todo fue el canto de Minmay. Y también que hombres y mujeres estén juntos. Hay personas que hablan en contra de la guerra.
4: En cuanto nos acostumbramos, empezó a gustarnos vivir aquí.
2: ¿Nos podemos quedar, sí?
1: Bueno, pensé que si les gustaba tanto, sería absurdo no permitirles quedarse. ¿Qué daño podrían causarnos? Tiene que llegar el momento en que hagamos las paces con los Entraedi en el futuro. ¿Y por qué no iniciarlo ahora? Todos podríamos ser felices.
5: ¿No cree que es un poco optimista? Es decir, teniente, santo Dios, ¿está pensando en convivir con extraños?
6: Se ven como nosotros, teniente, pero no permita que lo engañen, es solo un disfraz.
1: No estoy diciendo eso, señor. Estoy diciendo que en el SDF-1 han tenido su primera experiencia de convivir con seres que no estamos en guerra.
5: Bueno, hay cierta emoción lógica.
7: Capitán.
8: ¿Sí, Lisa?
7: ¿Podría decir algo en favor del teniente?
8: Por supuesto.
7: Como el teniente Hunter dijo, los Entraedi son educados específicamente para la guerra. Es todo lo que saben y de todo lo que son capaces. Para ellos el final de la guerra solo significa destrucción, nada más. No pueden concebir la vida sin ella.
6: ¿Es por eso que no debemos darles asilo?
7: No, es mejor que les demostremos a los Entraedi que hay otras alternativas en la vida. Si logramos hacerles entender que hay otras posibilidades en las que no sea necesario ganar o morir, podríamos cambiar el enfoque de sus vidas y convivir todos en paz.
6: Ah, bello discurso, estupendo, comandante Hayes, pero son extraterrestres, recuerde. No puede esperar que se adapten a nuestro estilo de vida tan fácilmente. Es absurdo.
4: Disculpe, capitán.
5: ¿Qué es esto? ¿Cómo se atreven a irrumpir de este modo?
9: Está bien, coronel. Yo le pedí que viniera personalmente. ¿Son esos los resultados?
4: Sí, señor. Como usted lo ordenó.
1: ¿Resultados de qué?
7: No lo sé, no me dijo.
1: Debe ser algo importante.
7: Seguro, o no hubieran interrumpido la reunión.
6: Bien, capitán. ¿De qué se trata? ¿Qué significa esto?
9: Pedí al laboratorio que analizara la estructura celular de los Entraedi. Puede resultarles intrigante. A decir verdad, les extrañará mucho.
10: En un momento regresaremos con Robotech. Amiguito, de nuevo con ustedes, Robotech.
6: ¿Qué? ¡Oh, no! Sus tipos de sangre y estructuras genéticas son exactas a las nuestras.
1: No puede ser.
6: Prácticamente somos iguales.
7: Imaginaba que sería así, pero saber que estaba en lo correcto me parece increíble.
1: Podría existir la posibilidad de que tengamos ancestros comunes.
9: Pero lo que no entiendo es su obsesión por la protocultura. Bueno, pero lo que no podemos es seguir tratándolos como extraños, ¿no creen? Yo diría que este caso podría visualizarse como un asilo político común y corriente.
6: No creo que el resultado de un breve análisis de laboratorio sea suficiente.
9: Entonces,
6: para que...
9: Entonces, ordeno que se les dé asilo político.
6: Un momento. No podemos tomar una decisión tan importante como esta sin consultar al gobierno de la Tierra Unida.
5: Él tiene razón.
6: Claro que tengo razón.
9: Acepto la responsabilidad.
6: No puedo creerlo. Bueno, quizá fui demasiado estricto en mis juicios. ¿Nos disculpan? Vamos.
7: Capitán, vamos a tener problemas con ellos. No se quedarán ahí. Llamarán al Consejo de la Tierra Unida para tratar de obtener apoyo de ellos.
9: Maestro, ¿por qué no comprendes que tenemos que tomar medidas extraordinarias? Si no aprendemos de estas experiencias, estamos perdidos.
11: Los habitantes de Ciudad Macros encontrarían pocos puntos de discusión en la decisión del capitán. Sin embargo, a pesar de los escuadrones de civiles de defensa, la terrible lucha se llevó a cabo. Reedificar los hogares destruidos y los edificios sería un proceso largo y penoso.
7: ¿Y todo está así? Es terrible.
1: Casi toda la ciudad resultó dañada con el ataque.
7: No imagino a cuánto ascienden los daños.
1: ¡Tío Max! ¡Tía Lina! ¡Esperen! ¡Esperen!
12: Rick, ¿qué están haciendo aquí? ¿Se encuentran bien?
1: Sí. Tío Max, ¿por qué dejan el restaurante?
12: Buscamos a Kyle. Salió a buscar a Minmay hace un momento y no ha regresado.
1: Están en el hospital, pero no están heridos.
12: Si están bien, ¿por qué están en el hospital?
13: ¿Es que alguno de los dos está herido?
1: No, Kyle sufrió una herida, pero muy leve. Minmay lo acompañó al hospital para asegurarse de que estuviera bien. No se preocupen, no fue nada serio.

0: podemos perder aquí toda la mañana charlando. Tenemos que ir al hospital.
1: No podemos ir y dejar el restaurante abierto.
2: No se preocupe. ¿Eh? Estaremos felices de cuidarlo mientras vuelven.
1: ¿Lo pueden hacer? ¿Podrías hacerlo, Rick?
0: Claro. Muchas gracias, muchachos. Y cuídense.
2: En realidad, este sitio no será difícil de ordenar.
3: Yo sacudiré las mesas.
2: Y yo arreglaré aquí, para que al menos podamos movernos. Bueno, parece que ya acabé. ¿Tú cómo vas?
3: ¿Sabes qué me encantaría ahora? Un delicioso té de jazmín. Iré a prepararlo.
2: Mi

0: todo acabó.
1: Siento haberte hecho esperar.
0: Ah, no tengas cuidado. Estaba ordenando algunas cosas. Mmm, huele delicioso.
1: Ah, aquí tienes. Está caliente.
0: Gracias, Lisa.
1: Yo pienso que para nosotros estas actividades no significan nada. Pero para los Centraedi, que no conocen más que de guerra, nuestra existencia pacífica de cada día debe parecerles lo más maravilloso del universo.
0: Viéndolo de ese modo, supongo que tienes razón. Por cierto, ¿no quieres ir al hospital? No seas tímida. Si el pensar en la salud de Kyle te preocupa, puedes ir.
1: No es necesario. Estaba preocupada por él, pero cuando surgió todo el asunto del asilo, lo olvidé.
0: ¿Qué?
1: Mira, te dije en una ocasión que se parece mucho al hombre de quien estuve enamorada. Carl. Pero nada puede hacer porque soy militar. No puedo interesarle porque él detesta la milicia. Pero gracias a él empecé a tener dudas sobre cómo se hacen las cosas en el ejército. Mi imagen de él era tan simple que no tuve la oportunidad de escuchar sus sentimientos antibélicos. Cuando al fin reflexioné sobre sus palabras, me encontré cuestionando el enfoque militar por primera vez en mi vida. ¿Puedes creerlo?
0: Tenía la impresión de que eras inflexible.
1: Espero ser más abierta. El hecho es que ahora Kyle ni siquiera sabe que existo. ¿Qué hay con Minmay? ¿Has hablado con ella? Oh, lo siento. No era mi intención tocar un tema que te hiciera sentir tan mal.
0: Minmay tiene demasiadas ocupaciones.
1: ¿Como para ni siquiera verte? Bueno, seguro que es algo temporal.
0: Fue lo que pensé antes de que apareciera Kyle. Ahora está peor.
1: Tienes que seguir. Es solo cuestión de tiempo. Yo no tengo oportunidad con Kyle, pero contigo y Minmay es diferente. Solo que tienes que hablar para que conozca tus sentimientos. De lo contrario, Kyle puede llevársela y solo te quedará un gran vacío. Y no hay nada peor. Oh, ¿qué te parece? Dije que no iba a hablar sobre este tema nunca más, pero no puedo dejar de hacerlo.
0: Está bien, olvídalo. Solo pensé que tal vez tú y yo...
1: ¡Oh, otro ataque! Ah. Oh, será mejor que regreses a la base. Pueden necesitar pilotos. Yo iré en cuanto cierre bien el restaurante.
0: De acuerdo, Lisa. No tardes mucho. Pueden necesitarte en el puente.
1: Ten cuidado, Rick. Espero que no le suceda nada. ¿Qué quieren para dejar de atacarnos de ese modo? ¿Destruirlos por completo? Oh, hablé como mi padre.
2: Escuadrón Skull, a nivel de vuelo B.
3: Teniente Hunter, ¿están en posición sus pilotos?
4: Listos para partir. Despegando.
5: Escuadrón Delta, preparen sus aviones en los bloques 4, 6 y 8.
1: Kingland, está listo para cubrirnos. Va a salir a su flanco derecho. Ay, comandante, me estoy volviendo loca. Oh, ahí está.
6: Lamento el retraso. Yo me haré cargo.
1: Ah, es todo tuyo.
7: Parece ser un grupo pequeño. Quizás son todavía del último ataque.
5: No puedo creer que sean tan tercos para regresar.
1: De acuerdo a la información que dieron los asilados, estas personas no saben nada más. Oh, Dios. Líder de Skull, Potts en su dirección.
4: Entendido.
1: ¿Por qué no se irán a casa?
4: Es poco probable.
1: Tienes mucha razón.
4: ¡Fuera! Lo siento, comandante, no hicieron caso.
1: No tienen más alternativa que hacerles frente. Sin embargo, fue un buen intento, teniente.
4: Gracias, comandante. Recibo algo en nuestra red láser de amplio espectro.
3: Contacto confirmado.
4: Adiós. Aquí vienen, prepárense.

0: Max, hay un pod detrás de ti. Max, intenta una maniobra de flanco. Se están retirando, teniente. ¡Hey! Teniente, los radares muestran que el área está libre. Los mandamos a casa. Comandante, ¿cree que vaya a haber más ataques sorpresa como este?
1: Sí, probablemente.
0: Bueno, ¿y cuánto cree que dure esta situación?
1: Ojalá lo supiera. Todo lo que el enemigo sabe hacer es pelear. Tenemos que encontrar el modo de detenerlos.
2: Es cierto. Tenemos que encontrar el modo de acabar con estas batallas antes de que nos destruyamos. Capitán, sabe que es verdad. Cuando concedimos asilo a los Entraedi, cambiamos por completo este conflicto. Estamos defendiendo su deseo de adoptar nuestros valores. Si no voy a la Tierra a obtener su apoyo, quizá nos obliguen después a rechazarlos.
3: ¿Qué le hace pensar que los convencerá?
2: No sé si pueda, pero tenemos una evidencia nueva y tengo que intentarlo. Al menos puedo pedirle a mi padre que nos apoye.
3: Supongo que pensará atacar sus objeciones con algo que pueda convencerlo.
2: El resultado del laboratorio demuestra que esencialmente somos iguales. Eso es convincente, ¿no cree? Pues empezaré con eso.
3: ¿Está decidida?
2: Sí, señor. La única forma de evitar la destrucción de la Tierra es empezando a negociar con los Entraedi. Y la aparición de los desertores es el primer paso en el proceso.
3: Es peligroso. Quizá no la dejen regresar a la nave.
2: Lo sé, señor, pero esta guerra debe acabar.
3: Bien, la dejaré ir. Estoy de acuerdo en la imperiosa necesidad de poner fin a esta guerra. Con un objetivo así, creo que cualquier riesgo es aceptable. Partirá mañana.
2: Sí, señor. Empezaré a trabajar en el reporte esta misma noche. Se lo mostraré en la mañana.
4: Menos mal que terminó mi turno. Estas escaramuzas me dejan muerto. ¿Dónde habrá ido Lisa? Quería invitarla a cenar mañana.
2: Pues no hay más. Una vez que deje la nave, quizá no vuelva a ver a estas personas. ¿Qué diría Rick si supiera que me voy?
4: Me pregunto qué pensaría Lisa si supiera que quiero invitarla a cenar.
5: Preguntas simples de dos personas que padecen las sombras de la destrucción de un enemigo impasible y poderoso.
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0: La presencia de los desertores entre Eddie en la fortaleza ha dado nueva esperanza al Capitán Global y a la Comandante Lisa Hayes de que una coexistencia entre Centraedis y Terrícolas sea posible. Hoy presentamos Un viaje difícil. Lisa convence al Capitán Global de ir a la Tierra para persuadir a su padre de iniciar charlas de paz con los enemigos.
1: Y aquí voy de nuevo. Espero tener mejor suerte que la última vez.
2: Ya me enteré. No sé si logra animarte, pero inténtalo.
1: ¿Eh?
2: Cariño, pareces el capitán de un barco zozobrante que olvidó traer los salvavidas. Será difícil hacerlos cambiar de opinión, pero lo peor que puede pasar es que digan que no.
1: Sí, es cierto.
2: ¿Ya le avisaste a Rick de tu viaje o has estado demasiado ocupada?
1: Planeo tener una charla con él. Intentaré hacerlo desde la nave.
3: Estamos listos para el despegue, capitán. Será en 15 minutos en cuanto esté libre la plataforma de vuelo.
4: ¿No hay señales de actividad enemiga?
5: No se ha registrado el menor movimiento de su parte.
4: ¿Qué? ¿Nada en lo absoluto? Espero que no signifique que planean un ataque. No me gusta.
3: ¿Kim siempre se pone tan nervioso?
5: Siempre está tan calmado que es increíble. Pero ahora Sammy está a cargo.
6: Escuadrón Amarillo, diríjase las coordenadas antes de solicitar la lectura de computadora.
4: Todo va bien, no habrá problemas.
6: Capitán, por favor, no me hable mientras trato de concentrarme en estas transmisiones que no entiendo nada.
4: Lo siento, no era mi intención interrumpir.
7: Escolta del transportador, repórtese misión especial en la plataforma de vuelo A dentro de 5 minutos.
8: Sammy está sustituyendo a la comandante. Espero que esté tranquila, la última vez me mantuvo dando vueltas alrededor de la torre.
9: Ah, ese bariteque armado va a ser algo estupendo. Será maravilloso volarlo.
8: Seguramente, ten cuidado arriba,
1: Cuando esto termine, no sé si se me autorizará a regresar a la nave. Así que anota todo lo que pueda ser problemático.
2: No te preocupes, Lisa.
1: Lo intentaré.
2: Y espero verte de regreso en unos cuantos días, ¿de acuerdo?
1: Eso espero, en serio.
2: Cuídense mucho. Lo haremos. Comunícate en cuanto te sea posible, ¿sí?
1: ¿Es un radioteléfono?
10: Sí, comandante. Es para el uso de los pasajeros.
1: Haré una llamada personal, pero no creo que tome mucho tiempo.
10: Lo que usted diga, comandante. Cuando lo desee, me avisa para despegar.
3: Repito, teniente Jorge.

0: Hunter tiene una llamada.
1: Hola, habla el teniente Hunter.
0: Bien, teniente, le van a hablar.
1: Gracias, operadora.
2: Rick, habla Lisa Hayes.
1: ¿En qué puedo servirte? Estaba a punto de dormir, así que si no es urgente...

0: debe conducirse a la plataforma de vuelo A. Por favor, despejen todos sus accesos secundarios para despegar de inmediato.
1: Algunas de tus observaciones de la nave enemiga estarán...
2: Muchos piensan que son saboteadores y podrían hacerles daño. Bien, nos vemos. Tengo que despedirme. Adiós y gracias otra vez.
0: Barreras de confusión en posición.
3: ¿De qué parte de la nave me estás llamando?
0: Plataforma de vuelo libre, ya iniciamos ignición. El transbordador está despegando del puerto de vuelo 32.

0: Esos deben ser. Hubiera querido saber qué pasa antes de que se fuera.
1: Hasta ahora, tanto el transbordador como su escolta proceden de acuerdo al plan. Capitán, una parte de la flota enemiga empezó a moverse. Parece que se dieron cuenta de que el transbordador se dirige a la Tierra.
2: Inicien maniobras de evasión de inmediato y traten de alejarse del enemigo.
3: Sí, señor.
4: Atención, atención, nos atacan. Prepárense para maniobras de emergencia.
3: Tropa de combate, inicie bloqueo defensivo.
0: El enemigo se aproxima por la retaguardia, así que sepárense y prepárense para perímetro de defensa.
5: Enterado, iniciando enseguida ala de águila.
6: Comandante, el objetivo ha cambiado de curso y la escolta de defensa reordena su formación.
4: ¡Nada lo salvará! ¡Todas las unidades atacan de inmediato!
3: ¡Las Lambda 34! ¿Enviamos refuerzos?
2: No, a menos que sea indispensable.
1: Supera por mucho, capitán.
3: Los enemigos bloquean la posibilidad de escape del transbordador.
2: ¿Cuánto tardarían los nuevos Varitex en llegar?
3: Por lo menos 20 minutos, capitán.
2: Entonces no tenemos tiempo que perder. Quiero las naves en esas coordenadas.
3: ¿Quién estará al frente?
2: Que un auto lleve al teniente Hunter a la pista. Dígale que Mars está en problemas y que no queda mucho tiempo.
3: Sí, señor.
0: Ya sabía yo que el viaje sería peligroso. No puede ir más rápido, es urgente.
7: Muy bien, si así lo quiere.
4: Hunter desde el Varitec modificado, listo para partir.
3: Teniente, su destino es Lambda 34.
0: ¿Lambda? ¿De qué diablos está hablando?
8: Sammy, ¿no le entregaste el nuevo código que le ibas a dar a todos los pilotos esta mañana?
3: Oh, no pensé que lo necesitara, que ya estaba fuera de turno esta mañana, lo siento mucho.
4: Barreras de confusión en su sitio, favor de despejar el área, despegue en 15 segundos.
3: Estas son las coordenadas del antiguo código, diríjase al punto Delta 5.
0: Entendido.

0: salvo, se están retirando. Reporte de escuadrón, grupo de escolta regresa a la base. El teniente Hunter escoltará ahora al transbordador.
1: ¿Qué vuelo tan impresionante el que acaba de realizar? ¿Podrá escoltarlos él solo, señor?
2: Lleva una máquina superpoderosa. Es equivalente a 10 naves normales.
3: Oh, estoy agotada. Quisiera que yo hubiera regresado la teniente Hayes.
1: Por poco la perdemos por el incidente del código.
4: Transbordador regresa a modo normal de operación. Comandante Hayes, tenemos una comunicación para usted del teniente Hunter que nos escolta ahora. Le pasaré la llamada. Lisa, ¿estás bien?
3: Lo estoy, solo gracias a que viniste a ayudar.
5: Olvídalo, pero explícame eso de que no vas a regresar.
4: No lo entiendo.
3: Observé personalmente al enemigo mientras estuvimos en su nave. Así que es posible que quieran que me quede, Rick.
5: ¿A pesar de que tu padre es dirigente de nuestras fuerzas?
3: No creo que la posición de mi padre sea de defensa después de que presente mi reporte. No les gustará lo que voy a decirles.
4: Lisa, el transbordador entró a la atmósfera terrestre.
5: Espero que estés bien.
3: Gracias, llegaremos a salvo.
5: Me alegra que estas nuevas naves hayan resultado efectivas porque aún no las habíamos probado hasta hoy.
4: Hay algo que quiero decirte antes de que te vayas, pero no será por la radio porque es algo privado.

0: mano. Solo mira la ventana. Fíjate.
1: ¿Pero qué es?
0: Algo que es solo entre tú y yo.
1: Un mensaje en clave Morse. Me quejo de muchas cosas, pero yo tengo fe en ti. He aprendido a estimarte mucho y sería horrible que no regresaras. Haz tu viaje, pero por favor, regresa pronto a casa. Hasta pronto, Rick.

0: cómo es que los macronianos adquieren su destreza para manejar las máquinas de combate, participando en simulacros de guerra, utilizando esos juegos de computadoras mientras crecen. Y para cuando llegan a la madurez, ya son soberbios guerreros galácticos e inteligentes.
1: Quisiera que la madre de Lisa viviera para enorgullecerse de su hija, que se ha convertido en una estupenda oficial.
2: Disculpe, me pidió que le informara cuando el transbordador se aproximara a la Tierra.
1: Gracias.
2: La nave llegará en cualquier momento, lo espero en el ascensor.
1: Sí, muy bien.
3: Y el transbordador desciende con una ansiosa pasajera que se pregunta si volverá a ver a sus amigos.
4: 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Amiguitos, de nuevo con ustedes, Robotech.
3: En la pista de aterrizaje de los cuarteles generales de la Tierra Unida, una figura espera.
5: Almirante, acaban de avisarnos que el aterrizaje será dentro de 20 minutos. Si quiere, lo llevo hasta la torre de control.
1: No, estoy bien. Esperaré a que llegue, no hace demasiado frío.
6: Ha estado ahí sentado hace más de media hora. Sin probar bocado. Voy a ver si puedo hacer algo para animarlo. Teniente, ¿puedo hablarte un momento? Es demasiado pronto para estar deprimido. Estoy seguro de que la comandante Hayes logrará regresar.
7: En primer lugar, ni estaba pensando en ella. Y en segundo, ¿por qué crees que estoy deprimido?
6: Lo que necesitas es distraerte un poco, algo emocionante. ¿Vamos a jugar?
7: Conozco el sitio perfecto. Vamos, anímate. ¿Qué te parece? ¿No es increíble? ¡Te va a encantar! Quizás sea mejor ir a casa.
6: Confía en mí. Un par de partidos y te sentirás como nuevo.
7: Considerando mi estado de ánimo, no creo que un juego me pueda animar.
6: Dices eso porque nunca lo has intentado. ¡Vamos! Ya he jugado antes. Sé muy bien lo que te digo.
3: Muy lejos del ruido y la diversión de la sala de juegos, el transbordador que transporta a Lisa Hayes empieza a descender por la pista del cuartel general de la Tierra Unida.
1: Mi hija, al fin estará de nuevo conmigo.
8: El transbordador acaba de aterrizar. Por favor, no obstruyan la compuerta trasera hasta que los pasajeros hayan salido.
1: Lisa, gracias a Dios que estás aquí. Finalmente saliste de esa horrible nave. Ven acá, tenemos mucho de qué hablar.
9: Teniente Comandante Hayes reportándose, señor. Traigo un informe importante del Capitán Global, comandante del SDF-1, para el Consejo de la Tierra Unida.
1: Bienvenida.
9: ¡Vaya, miren eso!
6: Empiezo a acumular puntos, teniente. Más vale que te pongas listo porque siempre gano más dinero del que puedo cargar.
7: Ya me dejaste atrás. ¿Ah? ¡Mira nada más! ¡Está saliendo más dinero! ¡Vaya!
9: Oiga, jefe, nos están dejando limpios en nuestras máquinas más difíciles.
10: ¡Error! Sabía que no debía abrir el negocio cerca de la base.
1: Interesante. Muy interesante. ¿Y bien?
9: Eso es todo, pero se comprende lo que queremos dar a entender, ¿o no?
1: Veamos si quedó bien clara su posición. Piensan que nuestros pasados genéticos son similares y debido a esto es posible que provengamos de la misma especie, por lo que esperan que aceptemos una charla pacifista.
9: Es lo que queremos, pero padre, ¿tú podrás persuadirlos de iniciar las negociaciones?
1: No estoy seguro, pero se los presentaré y veremos qué dicen.
6: ¿Ves? No es difícil. Con un poco más de práctica aprenderás y entonces empezarás a ganar.
7: ¿Qué?
6: Esa chica, la que está en ese juego.
7: ¿Qué tiene?
6: ¿No es increíble? La he visto en otra parte.
7: Es bastante atractiva.

0: ¿A ti? Quizá la compensa de jugar conmigo. Disculpe, ¿le interesaría jugar conmigo? Por la forma en la que está jugando, sería un buen contrincante, ¿no cree?
1: ¿Piensa apostar todo eso?
0: Por supuesto. Esto es algo maravilloso. Sé que será un juego estupendo. ¿Qué tal si empezamos por el nivel B? ¿Estás de acuerdo?
1: Seguro.
0: Bien, pues empecemos.

0: Vaya, creo que gané esta escaramuza. ¿Vamos al nivel A?
1: Sí, podemos pasar al nivel A. Me imagino que resultará muy interesante.
2: Oye, ¿qué está pasando?
3: Son dos expertos que juegan.
4: Jefe, voy a poner el juego 9 en el monitor para poder ver.
3: Está bien, pon lo que quieras.

0: hombre posee un talento inigualable.
1: Ya la experiencia me ha demostrado que los macronianos poseen un piloto insuperable.
0: ¿Será posible que mi búsqueda haya terminado? ¿Será este el piloto de quien habla Karen?
2: Vaya, qué hermosa es.
0: Perdí. Me ganó en 5 minutos. Es increíble. No dejaré que me humille de ese modo.
3: Vaya, debes ser un piloto genial para lograr algo semejante.
2: Ah, no lo sé. No me parece que haya sido así. Hubo un par de minutos difíciles a la mitad y cerca del final, pero en realidad no fue muy difícil. No te vayas, es mi única oportunidad de obtener tu nombre y tu teléfono.
0: Me llamo Mirilla y por ahora no tengo teléfono.
2: ¿Podríamos vernos en el parque mañana a las 9 de la mañana?
0: Está bien, como quieras, pero déjame ir. Gracias.
4: Pues acabas de hacer una cita con una chica muy linda. Espero que se presente.
2: Es maravillosa.
5: Afuera de la cámara de consejo, Liz espera con ansiedad la respuesta de su padre acerca del resultado de su reunión con los directivos militares y políticos del gobierno.
6: Bien, ya hablé con ellos.
0: ¿Y tomaron alguna decisión?
6: No dijeron nada definitivo, pero creo que están interesados en iniciar un foro de paz. Ya veremos.
0: Estoy orgullosa de ti por haberte enfrentado a ellos en esta lucha. ¿Algo malo, padre? He podido darme cuenta de que me miras extrañamente desde que subimos al ascensor.
6: Estaba pensando que me recuerdas a tu madre y lo orgullosa que ella estaría.
0: Gracias, padre.
6: Y bien, cuéntame cómo marcha tu vida sentimental. Oh. ¿Sales con alguien en especial? ¿Alguien de quien quieras hablarme?
0: Hay un joven.
6: ¿Es militar?
0: Sí, lo es. De hecho, fue él quien me rescató de la nave enemiga. Gracias por traerme aquí, padre. ¿Hay algo en especial que quieras mostrarme?
6: Quiero que veas el Gran Cañón, hija. Antes de iniciar las charlas de paz con ellos, planeamos dispararlo en su contra.
0: ¿Qué?
6: Esperamos destruir gran parte de la flota enemiga llevando a cabo un ataque por sorpresa utilizando esa arma. Una vez que conozcan su poder, creemos que podremos iniciar negociaciones de paz, de buena fe.
0: Esta arma ni siquiera podría destruir una pequeña división de los pods de combate enemigos, mucho menos una de sus naves nodrizas. Tenemos que acercarnos sin aumentar el riesgo de guerra. Estoy segura de que los Centraedi responderán a nuestra proposición de paz sin utilizar las armas.
6: ¿Cómo puede ser tan inocente? Lo único que se puede hacer para combatir a un opositor es demostrarle mayor poder. No podemos permitir que los Centraedi confundan nuestras charlas de paz con debilidad. Tenemos que partir del poder. ¿Piensas que sea posible esperar que actúe pacíficamente una población entrenada solo para la guerra? Aunque su construcción genética sea semejante, no tenemos conocimiento de qué factores les llevaron a su estado presente de desarrollo social.
0: Pero padre,
6: si la historia va a servir para enseñarnos algo, debemos recordar que se debe ser cauteloso y fuerte cuando se enfrenta a un poder impredecible. Ya establecimos el día en que dispararemos el cañón. Veremos de negociar la paz después de ello.

0: Lo siento, pero ya no hay nada más que discutir.
1: Sí, me doy cuenta.
2: A bordo de la fortaleza, Min Mei y Kyle ofrecen una conferencia de prensa en el vestíbulo del hospital.
3: Min Mei, ¿es verdad que has permanecido al lado de la cama de Kyle durante toda la semana?
4: Yo no lo diría de ese modo.
5: Min Mei, corre el rumor de que van a casarse. ¿Qué podrías decirnos al respecto?
4: No es verdad.
6: ¿Cómo reaccionó tu antiguo novio cuando se enteró de tus planes de matrimonio?
4: Debe referirse a Rick Hunter, él solo era un amigo.
5: Por favor,
7: supongo que solo
5: no
7: fue
5: evasiva. Eso no
6: siempre
5: fue
6: han estado
5: escuchamos.
6: Muy unidos, ¿no?
8: ¿Quieren decir que jamás han hablado sobre el matrimonio?
7: Rico, ¿qué quiere decir con eso de matrimonio? ¿A qué se refiere,
9: Matrimonio es algo importante. Cuando dos personas se casan, se van a un sitio privado y se pasan el tiempo uniendo sus labios.
3: Kylie, dinos la verdad, ¿le has propuesto matrimonio a Min Mei?
10: No lo he hecho.
3: No parece una respuesta muy convincente, quizás sea porque no lo has hecho.
10: No, he estado pensando en...
3: ¿Sí?
10: Pensando en cómo decírselo, porque no me importa decirles que es algo que me gustaría que fuera cierto.
3: ¡Oh, Min Mei! ¿Qué opinas al respecto? Por favor, es muy importante que nos digas. ¿Lo vas a aceptar? ¿En cuánto tiempo más piensan casarse? ¿A dónde van a ir? De luna de miel, por favor, ¿qué opinas?
11: No puedo creerlo, me siento ridículo. Yo pensaba que había algo entre los dos y ella lo único que esperaba era que Kylie se le declarara.
12: Teniente.
11: ¿Eh? ¿Qué pasa?
12: Hola. Lo siento, quizá ya estabas dormido, pero es muy importante. Pensaba ponerme esta corbata para la cita, pero luego pensé que quizá sea demasiado sofisticada y podría ponerme solo una cadena.
13: Vaya, pero si es el teniente Hunter en persona.
11: Hola, Claudia. ¿Cómo estás?
13: Más o menos. ¿Pero qué haces aquí a la mitad de la noche?
11: Estaba harto de mi habitación.
13: Supongo que viste la conferencia de prensa. ¿Podrás sobrevivir sin ella? No es la gran cosa.
11: No es para mí.
13: Eres brillante. Encontrarás a alguien más.
11: Sí, tal vez así sea, pero estoy enamorado de ella.
13: ¿Por qué?
11: Y yo qué sé, quizás es mi tipo.
13: Tal vez. Te visualizo al lado de alguien más madura, es decir, alguien con más experiencia que haya vivido un gran romance y también una frustración. Sería positivo para ti tener a alguien que apreciara tu cariño. Hay personas cerca, ¿sabes? A veces son los vecinos de al lado o quizá a tu oficial superior. Tengo que irme.
11: Claudia. ¿Te refieres a Lisa?
13: ¿Me escuchaste mencionar a alguien con ese nombre? Solo dije que hay personas a tu alrededor y a veces están tan cerca que ni siquiera las ves. No te desveles mucho. Todo se mejorará por la mañana.
2: Claudia ha dado a Rick mucho en qué pensar, pero mientras ve pasar la Tierra desde el parque observatorio, recuerda que hay la posibilidad de que nunca vuelva a ver a Lisa.
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0: Una extraña enfermedad está ocasionando que la gente se convierta en simios. El mal se ha esparcido por el planeta Megara y es parte de un plan diabólico del tirano que se autodenomina emperador del universo. El Capitán Futuro hace intentos por detenerlo, pero el tirano posee armas formidables que le permiten traspasar la materia y no ser alcanzado por los rayos protónicos. Otto logra disfrazarse como habitante de Megara y obtiene información muy valiosa sobre las actividades del emperador. ¿Podrá el Capitán Futuro vencer a esta temible amenaza del cosmos?
1: Según dijo Otto, el emperador aparecerá aquí mañana en la noche en su isla flotante. Los habitantes de Megara se están refugiando en este pueblo que se encuentra en ruinas.
2: ¿Qué sabemos de este antiguo pueblo?
1: Casi nada, porque solo son ruinas. Hace muchos siglos floreció ahí una gran civilización. Esto me recuerda que un amigo mío vino aquí a estudiar los restos de esta cultura ya desaparecida.
2: ¿De quién es esta marca? Es la marca de la compañía Belua. La fábrica está a cargo del señor Connie, si mal no recuerdo.
1: ¿Eh? Llegaremos a ese pueblo en unos minutos en el espaciocóptero.
2: Iré contigo.
3: Hola, ¿tienes alguna información importante?
4: Supe que Connie regresará a la fábrica junto con Belua. La razón es que la enfermedad ha atacado a muchos trabajadores. Existe la posibilidad de que alguno de ellos sea el emperador. ¿Piensas hacer algo, Capitán Futuro?
3: No creo que pase mucho tiempo antes de que descubramos las causas de la enfermedad, así que esperaremos.
4: Está bien, Simon es un brillante científico. Podremos curar a los enfermos.
5: De eso no hay duda. La causa de la regresión evolutiva es la glándula pituitaria.
6: ¿Qué es la glándula pituitaria?
7: Es el órgano que controla el crecimiento de las personas. ¿No lo aprendiste en la escuela?
6: Aprendemos ciencias exactas, pero no anatomía.
5: La función del órgano que regula esa actividad ha sido atrofiada con una radiación especial. Por eso la regresión se inicia y la gente se transforma en simios.
2: Quisiera saber si es posible que fuera a buscar a Connie y a Belua.
3: No es posible.
2: Solo porque es peligroso. No olvides que soy agente especial del gobierno.
3: El emperador del universo es impredecible. Ni siquiera yo sé cómo poder combatirlo. Así que no te precipites, ¿de acuerdo?
2: Está bien.
3: Me gusta que me obedezcas. Puedes descansar un poco antes de que vayamos al pueblo.
2: Está bien. Lo siento, Capitán Futuro. Lamento contradecirlo, pero mañana comenzaré mi investigación como lo había planeado.

0: sorprende que el Capitán Futuro te haya dejado ir sola.
1: No te preocupes, sé muy bien cómo conocer el secreto del emperador.
0: A estas mujeres les encanta jugar con el peligro.
2: ¿Dirigen a la fábrica? ¿Qué seres tan raros hay en esta estrella? Nunca había visto algo igual.
3: ¿Jill?
2: Oh, ¿seré yo?
3: Sí. Destruye con esto a quien te parezca sospechoso.
4: Ah, es un revólver protónico. En la Tierra es muy difícil conseguir esta arma.
3: Aquí tenemos muchos. Y con él puedes destruir a cualquiera que te parezca sospechoso.
4: Aquí hay un verdadero arsenal.
2: ¿Dónde las tendrán guardadas?

0: Todo lo que tenemos que esperar ahora es terminar con el medicamento. A propósito, ¿tienes algún plan para combatirlo? Se desliza como una sombra.
1: No creo que no tenga algún punto vulnerable. De alguna forma tengo que encontrarle un punto débil, su talón de Aquiles. Oh. Recuerdo el momento en que mató a Orlis.
0: Sí, es verdad. Reproduciré lo que tengo grabado en el cerebro.
1: Claro, su cinturón. Tendría alguna conexión.
0: Efectivamente. Al oprimir un botón, efectuaba los cambios.
1: Ya entiendo. La única que pude atacarlo fue antes de que tocara los controles. Es decir, cuando tenía su cuerpo sólido.

0: Dormirás unas horas. Señor Belúa.
1: ¿Es usted?
0: ¿Se encuentra bien?
1: Sí, muchas gracias.
0: Es muy valiente. No debió venir aquí sin el equipo apropiado y unos guardias. ¿Por qué lo hizo?
1: Señorita, observe la ropa de ese simio.
0: ¡Qué horror! ¡Es su guardia!
1: No hay terrícolas que no hayan caído víctimas de esa extraña enfermedad.
0: ¿Qué le pasó al señor Koenig?
1: No sé a dónde fue. Vamos a buscarlo.
2: ¡Señor Koenig!
0: ¡Señor Koenig!
2: ¡Señor Koenig! ¡Señor Koenig!
0: ¡Señor Koenig!
2: ¡Señor Koenig!
0: ¡Señor Koenig!
2: ¡Señor Koenig!
1: Espero que no lo hayan matado. Es un extraordinario ingeniero.
0: ¿Usted sabe si la fábrica aún está en operación?
1: No hay operarios. La beneficiadora de uranio más grande de Megar es ahora un cementerio.
0: Pero eso es extraño. Tienen que usar energía de alguna parte.
1: ¿Qué dice? Sí, tiene razón. ¿Para qué será este interruptor?

0: creerlo. Aquí producen armas protónicas.
1: Acertó usted, señor Belluga.
2: Señor Koenig.
1: Arroje su arma, la tengo cubierta.
0: ¿Qué necesidad hay de esto?
1: Es la única forma de proveer de armas a la gente de Megara. Tenemos que contaminar a todos los terrícolas para que nuestro secreto no sea revelado.
0: Pero... ¿entonces tú eres el emperador del universo?
1: Claro que no. Al principio yo no quería colaborar con él, pero luego me convenció al asegurarme que beneficiaría al pueblo de Megara. Y si yo me rehusaba, podría convertirme en un monstruo. Desde este momento son mis prisioneros los dos.

0: pobre hombre.
1: Ya estaba sentenciado. El emperador iba a convertirlo en simio cuando terminara con su trabajo.
0: Esto no debemos permitirlo, no debemos. Le pediré al capitán futuro que venga, Connie. ¿Eh? ¿Quién es usted?

0: El emperador del universo.
1: Salga, queremos conocerlo.
0: Con mucho gusto, agente secreto. Todo es inútil. El Capitán Futuro, ¿no le ha dicho que soy invencible? Es una lástima que no sean mis aliados, porque ahora no tienen salvación.
2: Futuro.
3: Tal como lo pensé.
4: Su nombre es Kenneth Lester. No se tienen noticias de él desde que desapareció hace un mes en la selva.
3: Simon opina que el poder del emperador del universo y la extraña enfermedad están contenidos en la antigua civilización de Megara.
4: ¿La civilización de Megara? Es la razón por la que el emperador del universo logra que los habitantes de Megara lo obedezcan.
5: ¿Qué ha pasado con Jo? No he sabido nada de ella.
4: ¿Cómo no sabes que ella fue a investigar a la fábrica Belúa?
3: ¿Qué estás diciendo?
4: Ella me dijo que tú se lo habías pedido.
3: Eso no es cierto.
5: Así es, Jo.
4: ¿Cómo pudo convencerme?
3: Supongo que porque eres muy débil con las mujeres.

0: pelúa.
1: Capitán, ya es tarde.
0: ¿Qué ha pasado con John?
1: Emperador del universo.
0: ¿El emperador del universo estuvo en este lugar?
1: La enfermedad regresiva. Todos enfermaron, capitán. Detenga ese demonio. Salve a la humanidad.
0: Juro que lo pagará.

0: gente de negar a mi arma protónica. Se acerca ese villano, debo darme prisa.
1: Llegas tarde, futuro.

Estas son las ruinas de un glorioso pasado. El foro donde hablaban los oradores. Estoy esperando, tirano. ¿Ah? ¿Qué es ese globo? ¿Será el globo de Megara? La línea blanca fue pintada recientemente.

0: Cecilia. Joan, si le disparo puedo herirla.
1: Guarden silencio, súbditos. Nuestros gloriosos ancestros me han dicho que llegó el momento de expulsar a todo ser, con excepción del Capitán Futuro. Blue, esta joven quedará bajo tu cuidado.
0: Movió el interruptor.
1: Si la tenemos como rehén, el Capitán Futuro no podrá atacarnos.
0: Eso es lo que él cree.
1: Y ahora, oremos por la victoria final.
0: La barrera transparente construida por Simon refleja la luz que rodea al cuerpo. Como resultado, la persona se torna invisible. Pero el efecto solo dura

0: soy invisible.
1: No puedo ayudar ahora al capitán.
2: Hola, Capitán Futuro. Bienvenido. Pero aún no ha aprendido. Está desperdiciando energía. Todo es inútil.
0: Utilizaré el anulador de gravedad.

0: Un poco más y te matan, futuro.
1: Sí, pero me salvó tu gran habilidad. ¿Qué es esa luz que se ve allá arriba? ¿Será alguna especie de señal?

0: La isla flotante está brillando.
1: Algo terrible ha pasado.
2: ¿En dónde estamos?
3: Parece una ciudad subterránea.
4: Capitán Futuro, parece que está aburrido. Le mostraré algo muy interesante para que se divierta. Apuesto que desea saber cómo ocasiono la enfermedad regresiva. ¡Blue!
5: Supongo que ese rayo detiene las funciones de la glándula pituitaria.
4: Muy pronto lo sabrá, porque se convertirá en simio en mediodía. No, en menos de 3 horas. Esta es la prisión de la antigua Megara. En su interior no dan resultado ni las ondas electromagnéticas ni supresores de gravedad. Tenga paciencia. Los resultados los verá en 3 horas. Después ya no tendrá por qué preocuparse. Preciosa, eres una magnífica agente secreto. Pero estás aterrorizada. Bien, Capitán Futuro. Quisiera saber lo que piensa un héroe como usted al enfrentarse a su muerte.
5: ¿Acaso espera que me rinda sin presentar batalla?
4: ¿Qué?
5: Pero que sepa que escaparé de aquí en alguna forma.
4: No me importan sus amenazas. Ya veremos. ¡Vamos, Glue!
2: Solo 3 horas.
5: No te preocupes, John. Seguramente Simon ya debe haber encontrado el antídoto.
6: No sé qué pasa, Capitán, pero no puedo comunicarme con el cometa.
5: ¿Ah? Es la máquina que transmite el rayo.
4: Luces señalan el renacer de la civilización de Megara. Cuando 3 rayos iluminen la vieja ciudad y la isla flotante brille sobre el fuerte, ocurrirá el milagro. Esto es lo que dicen las leyendas. Y ahora ha llegado el momento esperado. No teman, mis leales súbditos. De acuerdo con la leyenda, los terrícolas no podrán destruir nuestro imperio. Esta luz nos conducirá al triunfo. ¡Síganme! ¡Yo seré su guía!
5: Algo extraño está ocurriendo.

0: Deve ser una especie de sistema teletransportador. La isla no es un satélite común y corriente.
1: Qué raro que aún no tengamos noticias del capitán.
0: Es cierto, vamos a la ciudad en ruinas.
1: Encendido.

0: trata de destruir esa máquina lo más pronto posible.
1: Ese sistema de vigilancia lo voy a hacer pedazo.
0: El rayo es desviado por el poderoso campo magnético. Esa máquina tiene un sistema de autodefensa. Espera. La máquina repele los rayos de las armas protónicas, pero no el brazo que tiene a John.
1: ¿Y eso qué significa?
0: Que podemos atacarla con nuestros cuerpos.
1: Ya entendí, futuro.

0: Llama a la nave Cometa por el teletransmisor.
1: Sí. ¿Dónde está en la pantalla?
2: Nos encontramos en un pueblo subterráneo. Tiene tres salidas. Es la capital de la antigua civilización.
3: Si localiza aquí, Glock, los atacaremos con rayos protónicos.
4: Sí.

0: aniquilarnos.
1: El doctor Simon logra desarrollar el antídoto que libra a Dahmer de la peligrosa enfermedad regresiva.
2: La antibacteria resultó eficaz. El peligro ha pasado.
3: El emperador no se salió con la suya y nos la pagará algún día.
4: Aún con nuestros conocimientos, el emperador es un enemigo importante.
3: Como miembro del grupo galáctico, juro que lucharé contra ese emperador.
0: Y solo por eso el tirano se pondrá a temblar.
3: ¿De qué presumes, cabeza de hule?
0: Pero al menos no soy tan feo como tú.
5: ¿Qué? ¡Cálmense! No discutan, por favor. ¡Miren, la isla flotante!

Nuestro blanco es la ciudad de la selva. Comenzaremos el ataque exactamente dentro de 8 horas con 26 minutos, en el instante en que la isla sobrevuele la ciudad de la selva. El emperador del universo está listo para lanzar un ataque masivo contra una ciudad indefensa. ¿Podrá el Capitán Futuro enfrentarse victoriosamente a este emisario de las fuerzas del mal? El tiempo sigue su marcha y la hora final se acerca.

El emperador del universo, posicionado del legendario planeta Nune, ha organizado un cuerpo de combate con hombres del planeta Megara después de haber esparcido una extraña enfermedad consistente en hacer que los seres se conviertan en sus respectivos antepasados.

0: El capitán futuro fue atrapado, pero pudo escapar del peligro, ayudado por la nave espacial Cometa.
1: Soldados de Megara, yo, un hombre de generaciones de tiempos inmemorables, declaro concluida la formación del Escuadrón Espacial de Megara. Nuestro propósito es invadir la ciudad selvática en 8 horas y 21 minutos. Este es un mensaje del Emperador del Universo desde el planeta Nune. El Escuadrón Espacial de Megara hará una invasión dentro de 8 horas y 14 minutos. ¡Ríndanse, terrícolas!
2: ¿Con qué Nune, eh?
3: ¿Con cuáles recursos cuenta ese planeta?
2: La leyenda dice que el planeta Nune fue separado de Megara por el llamado Mar Flamígero.
0: Pero probablemente debido a la energía nuclear desarrollada por la remota civilización de Megara, el planeta quedó fuera de control. O en todo caso puede tratarse de un nuevo satélite de Megara. Nune, con su movimiento orbital ovalado alrededor de Megara, debería ser un gran vigilante del espacio. Sin embargo, con la caída de la civilización de Megara, causada por las sucesivas catástrofes espaciales, Nune ha sido olvidado.
4: No hay esperanzas, Capitán Futuro. Solo cuento con un bote de patrulla y una escuadrilla de escolta. Ya podemos visualizar a los ganadores sin ni siquiera iniciarse el ataque.
5: No, eso no es así. ¿Te ha tocado en alguna ocasión destruir un panal de abejas?
4: ¿De qué estás hablando?
5: Tú puedes matar a 10 o a 20 de ellas y las demás te siguen atacando. Pero en cuanto matas a la reina, el resto deja de atacar.
4: ¿Quieres decir que debemos matar al emperador del universo?
6: No queda otra cosa que hacer.
3: ¿Y cómo sugieres que lo hagamos, Capitán Futuro?
7: Comandante, venga, por favor.
4: Algo ha sucedido en la residencia del gobernador. Me comunicaré contigo más tarde.
1: ¿Qué es lo que pasa, gobernador?
4: ¿Qué es eso?
8: ¿Cómo? ¿Hasta aquí ha cundido esa enfermedad?
2: Sí, ese hombre es Kerse.
8: ¡Ah! ¡Increíble!
2: No había visto a Kerse desde ayer, entonces decidí ir a su habitación y... ¡Kerse! ¡Kerse! ¡Kerse!
8: ¡Kerse!
4: Cuando menos lo imaginó, Kerse había sido ya atacado por la enfermedad físico-retroactiva. Esto hace que solo Quail quede de los cuatro sospechosos según tú, pero él estaba patrullando desde anoche.
9: ¿No creen que en realidad el emperador del universo sea Kenneth?

0: ¿Qué?
1: ¿Quién es Lester? ¿No es el estudiante desaparecido mientras investigaba la civilización de Megara?
2: La opinión de Ken parece verdadera. No hay duda de que el emperador del universo esté conectado con la civilización de Megara.
3: Muy bien. Iremos a la ciudad de los nombres legendarios.

0: Sin duda esta línea se ha trazado recientemente.
1: Y por la pluma de un terrícola. Creo que fue trazada por Kenneth Lester.
2: ¿Y esta señal?
1: Es la entrada a la antigua civilización de Megara.
2: ¿Cómo?
1: La señal indica la dirección que tomó Lester y después que le atacó la enfermedad se convirtió en uno de sus ancestros, surgiendo así el emperador del universo.
2: ¿El emperador del universo?
1: Aún no podemos asegurarlo, pero si entramos descubriremos el secreto.
3: Del universo, hay un objeto que se está moviendo.
4: Debe de ser el Capitán Futuro. Finalmente ha venido a conocer el lugar. ¿Lu?
3: Sí, señor.
4: Prepara la nave espacial.
3: ¿El escuadrón espacial de Megara?
4: Ellos pueden quedarse como están.

0: Ahí está, creo que esa debe ser la cueva. Grog, prepárate para operación de aterrizaje inmediatamente.
1: Pero aquí sobre la lava.
0: Por supuesto que sí. Si Kenneth Lester entró ahí, ¿por qué no podríamos hacerlo nosotros?
1: Como ordene, capitán.
0: Gracias.

0: tal como lo imaginé. El emperador del universo debe haber usado este pasaje subterráneo para comunicarse fácilmente con la isla hospital. ¿Qué te pasa, Grog?
1: Escucho unos quejidos, capitán.

0: Esta luz ha resplandecido aquí por millones de años, sin ningún propósito.
1: Oh. Aquí atrás es un hombre.
0: Abre la puerta.
1: No funciona. La puerta está hecha de un material especial.
0: Parece que aquí está el control para abrirla.

0: Kenneth lo conoce?
1: Es Kenneth Lester y aún está vivo. Trae el neutralizador de veneno.
2: ¡Mátenme, ya basta!
1: Usted es el Capitán Futuro. Y usted debe ser Kenneth Lester.
2: Sí.
3: Este es el salón que se llamó el cerebro de la red perseguida, pero veníamos encantados con nuestra información sobre la civilización de Megara cuando el...

0: después se apareció. Lización de Megara. ¿Oh? ¿Ah?
1: Permanezcan en silencio.
2: El emperador del universo está llamando al gobierno solar a través del sistema de comunicación espacial.
3: Cambia el circuito que a mí también me gustaría escuchar. Ah.
1: Estoy exigiendo la supremacía del gobierno solar. Soy el emperador del universo. En mis manos está el destino de millones de terrícolas. Tengo en mi poder algunos rehenes. Si los quieren vivos, es conveniente que actúen de acuerdo con mi voluntad. Entre ellos se encuentran el gobernador Whale del planeta Megara, el comandante Ezra del planeta Patrol y el capitán Futuro.
4: ¿Qué? Capitán Futuro.
5: Increíble, Capitán Futuro como rehén.
2: ¿Qué tipo? Grog estaba con él.
3: Debe haber alguna razón para que el rey sea tan categórico. Otto, vamos a la catarata de llamas a revisar.
2: De acuerdo.
0: La puerta absorbe cualquier clase de energía. La única manera de abrirla es usando otro procedimiento.
6: Si Otto es tan inteligente, vendrá con el cometa a salvarnos, capitán.
7: No, eso no puede hacerse. La nave cometa es demasiado grande para entrar aquí. ¿Tendrán algún otro sistema de vibraciones?
0: Sí, queda uno más, este.
7: ¿Por qué no me había mostrado este equipo antes? Es sumamente sencillo atravesar la puerta con él, mi querido Lester.
0: Sí, ya sabía eso, pero es imposible que podamos usarlo.
7: ¿Por qué?
0: Para la correcta vibración se necesita que nuestros cuerpos fueran de sustancia como la de las sombras, guardando los elementos para respirar.
7: De lo contrario, la asfixia es inevitable.
0: El emperador del universo lleva esos elementos bajo su manto, por eso es que él puede respirar aunque se inmaterialice. ¿Eh? ¿Qué le hace tanta gracia, capitán?
7: Parece un cuento de niños. Usted y el emperador del universo se han olvidado de Grog.
0: ¿De Grog? Sí, naturalmente. Un robot no tiene necesidad de respirar.
7: Exacto. Adhiera el equipo de vibración atómica a Grog inmediatamente.
6: No, entonces me van a volver un robot fantasma. Eso no me hace ninguna gracia, capitán.
7: Déjate de tonterías.
6: ¡Ay! ¡Auxilio! ¡Otros! ¡Huyan!
1: Terrícolas, ya solo les quedan 2 horas y 47 minutos para decidirse. Es mejor que se rindan.
8: ¿Qué pasará con el Capitán Futuro?
9: Por favor, gobernador. Yo confío plenamente en él.
8: Pero el emperador del universo no tiene también a él entre sus rehenes.
9: Yo creo más en las palabras de mi amigo que en las de ese emperador.
6: ¿Listo? Sí, capitán.
7: Muy bien, manos a la obra, Grog. ¿Qué esperas? Adelante.
6: Tuercas aceitadas, estamos logrando el triunfo, mi querido Otto. Por inteligente que seas, no podrás.

0: empezado el ataque general.
1: Oh, Dios mío, ni siquiera nos quedan 2 horas más para vivir.
2: Aún nos queda tiempo, Capitán Futuro. Sigo confiando en ti.
3: ¡Oh! ¡Su Excelencia! ¡Ha llegado la nave cometa!
4: No podrán salirse con la suya. ¡Los derribaremos! ¡Lanza proyectiles! ¡Al ataque!

0: vamos a atravesar esa pared de aire. Prepara el camuflaje, Grog.
1: A la orden.
2: Ah, hay mucha confusión en la pantalla.
3: Esa luz contiene una fuerza magnética poderosa.
4: Aquí el Capitán Futuro.
5: ¿Ah?
4: Ahora nos dirigiremos hacia el planeta Nune.
5: El Capitán Futuro se está enfilando hacia los cuarteles del enemigo. Dependemos de usted, Capitán.
6: 20 minutos más.
0: Grog apunta el arma de protón hacia la pared de aire.
1: Entendido. Preparen. Apunten. Fuego.

0: Listos para la lucha contra el emperador del universo.
1: Capitán, ¿intenta usted usar eso?
0: Por supuesto, es necesario.
1: Si lo hace, no podrá respirar. No será lo mismo que con Gro, capitán.
0: Dejaré de respirar por un minuto, tiempo que será suficiente para desconectarle el sistema de vibraciones.

0: Capitán Futuro. Has venido únicamente a que te capture.
1: Todo lo contrario, Emperador del Universo. He venido a capturarte.
0: Eres audaz. Puedes disparar, atacar, hacer lo que quieras. ¿Cómo piensas luchar contra mí?
1: De esta manera.

de mundos más.

0: La atmósfera de Megara. Arribaremos a Ciudad Selvática en 10 minutos.
1: No.
2: ¿Qué pasa? No quedan ni 10 segundos.

0: ¡Deténganlo, Otto Krog!
1: ¡Mamá de orden!
2: ¡Ah!

0: quédate.
1: Pero si es un terrícola.
2: Tal como lo pensé.
3: ¿No había sido ya atacado por la enfermedad físico-retroactiva?
2: No, no es así. Sabiendo que como hombre mono nadie puede ser reconocido, se hizo pasar por uno de los enfermos. También se hizo pasar como un ser legendario ante los hombres de Megara. Ahora pueden darse cuenta de que han sido engañados. Este tipo es un terrícola, es un hombre ambicioso que al no estar satisfecho con su trabajo de asistente general del gobernador, trató de adueñarse no solo del planeta Megara, sino del control del gobierno solar. Solo se aprovechó de ustedes. La preciosa civilización de sus antepasados pudo haberse arruinado. ¿No les hace esto reaccionar en ninguna forma?

Así la ambición del emperador del universo fue desvanecida y la paz se restauró en el planeta Megara. Gracias a los descubrimientos de Simon, los efectos de la enfermedad físico-retroactiva pudieron ser combatidos y hubo curación. Algún día la antigua civilización de Megara será reconocida formalmente como una propiedad espacial común.

0: John. Te recomiendo que cuides muy bien a Ken.
1: Eso déjalo de mi parte. Trataré de entrenarlo para que pueda llegar a ser como el capitán futuro, pero...
0: ¿Pero qué, John?
1: ¿Cuándo crees que podré volver a verte, capitán futuro?
0: En cualquier momento, siempre que se presenten injusticias en el espacio.
2: ¡Adiós! ¡Adiós!
3: El Capitán Futuro vive para combatir las injusticias en el espacio. Gracias nuevamente a él, ha cesado una batalla más, volviendo a reinar la paz en el espacio.
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0: la base. El mensajero está solo, ahí viene.
1: ¿Solo? ¿Eso dijo?
2: Aquí está, Bros. ¿Escuchó, teniente?
3: Claro, claro. Tal vez sea más que un mensajero. Tal vez se quiere independizar.
2: ¿Cómo le hacemos?
3: Pregúntale a Cass. Es el federal a cargo. Es su caso, es su decisión. Estaría ahí en cuanto salga de este montón de ojalá pillantes.
1: Dile a Crocker que siga pidiendo refuerzos. Mostraremos el dinero a ver qué sucede.
4: Base a Crocker. Los federales siguen adelante. Si la mercancía está en su auto, tal vez siga en camino. Alerta por si ves a uno de los jefes.
0: Enterado. Blue no hizo contacto en el lobby. Tomó el ascensor.
5: Se diría que la crema de Nueva York está por hacer una compra, ¿eh?
6: Es un caso federal, detective Keller. No olvides quién lo encontró.
5: Correcto.
7: Tranquilos todos. Tiene que subir 17 pisos. Los elevadores no son tan rápidos.
1: Sí.

0: ¿Sí?
1: Ustedes sí que saben hacer bien las cosas, señor Preda.
0: Uno más después de este, Blue. Uno más después de este y daremos el golpe. Te estaré esperando.
1: Es un tiro, señor Preda. De veras que es un tiro.
2: Esperaremos. Hay que dejar que los federalitos inicien el trabajo, ¿no?

0: A mí me parece que has venido con las manos vacías, Blue.
1: Todo está aquí, amigo. Pero, socio, hay que contar antes de tratar.
0: Tienes razón.
2: Pero el dinero no sale de aquí hasta que llegue la mercancía.
3: Greg, los conozco desde hace solo 2 semanas. Y tú sabes tan bien como yo
1: que hay que hacer tiempo para que todo esté tranquilo.
4: Cuenta, Blue.

0: es todo tuyo. En cuanto yo tenga los cuatro paquetes en mis manos. ¿Entendido?
1: Ahora vuelvo. Ah, otra cosa.
2: ¡Es una matanza! ¡Una matanza!
3: Le di a uno, tenemos que irnos.
4: Pero tienes los billetes.
3: Pero no entiendes, son policías.

0: ¡Apártese! ¡Hágase a un lado!
1: A un lado. Tranquilícese, tranquilícese.
0: ¡Quítese!

0: ¡Con cuidado, con cuidado! Te salvarás, Keller. ¿De dónde vendrán estos idiotas?
1: Del mismo lugar que nosotros, de la calle. ¿Cuál es su estado?
0: Herido en el intestino de 45. No sé. Teniente, alguien tiene que avisarle a Lisa.
1: Ve tú. Crocker, esto se está pareciendo a un circo. Y cada uno de nosotros somos los payasos.
2: Weaver le dio a tres en el ascensor, creo que mató a Blue.
1: ¿Dónde está el dinero de la tesorería, ¿Dónde está Cass? Este caso suyo apesta. ¿Quién cubrió los pisos? ¿Quién cubrió los ascensores? ¿Quién cubrió la cochera? Solo faltaba un tío vivo para que diera más vueltas. Blue recibió una bala. Weaver disparó tres. ¿Dónde están las demás?
2: En el piso 17, no atravesaron las puertas.
3: Estoy en el 7, encontré algo. ¿Quieres subir?
2: De acuerdo. Cass estaba a cargo, teniente. Y daba órdenes, era su caso, ¿recuerda?
1: Se convirtió en nuestro en cuanto ese vicioso puerco le metió una bala a nuestro compañero, Crocker. Vamos.
4: Nueve milímetros, teniente. Huele fresco.
1: ¿Cuántos?
4: Solamente una, al lado del ascensor.
1: 9 milímetros, botadora a la derecha. Un casquillo en el piso. Una bala en Blue. No se bajó del ascensor.
5: Teniente, no creo que Blue se haya detenido en el séptimo piso para que alguien le diera un balazo.
1: Posiblemente tenía un socio y de pronto lo traicionó. Crocker, que el forense te dé el informe de la autopsia y confirma si fue una bala de 9 milímetros lo que lo mató. Tú, Stavros, ve a la administración. Quiero que hables con todas las personas que tienen algo que ver con el séptimo piso. Mozos, botones, mucamas, mayordomos, muchachas, lo que sea. ¿Qué esperas?
5: Es que no hay mayordomo.
1: ¡Andando ya! Tomen las huellas del ascensor, ¿oyeron? Nos quedaremos con este caso hasta que todas las piezas caigan en su lugar. ¿Dónde estará Cass?
6: Adelante. Aquí estoy, Ike. ¿Es preciso que me haya presentado?
2: Tu telefonema no fue una sugerencia.
6: Disculpa, ¿nos quieres?
0: Sí, jefe.
6: Lo siento, Cass. Pero tengo que dar órdenes.
2: Muy bien, pero creí que tu gente estaba en Marsella.
6: Hace una semana. Tengo un informe de Washington, Cass. Que tu unidad metió la pata.
2: Fue una matanza, una verdadera matanza, traición.
6: Dicen que el hombre misterio mató a su compañero, ¿es cierto?
2: Sí, así están las cosas por ahora. Vamos, Al, tengo mucho que hacer. ¿Qué quieres?
6: Tengo instrucciones para ti, Cass.
2: ¿Desde cuándo provienen de ti las instrucciones?
6: Te dije que hablé a Washington. Si quieres cerciorar, te llama tú.
2: ¿Pero qué quieres?
6: Tengo una buena idea de quién puede ser tu hombre misterio, pero necesito verificarlo.
2: De acuerdo. ¿Por qué no lo dijiste al principio? Necesitamos de toda la ayuda. Kojak está...
6: A Kojak no se le va a decir nada.
2: ¿Qué?
6: Nada, Cass. Pégatele a Kojak a toda hora. Que piense que tú solo estás para ayudar y cooperar. Y entérate de todo lo que indague respecto al hombre misterioso y luego ven directo conmigo. ¿Entendiste?
2: No, absolutamente nada. Acabo de perder $100,000 de la agencia y un policía de Nueva York está herido. Mi compañero está metido en graves dificultades y tú quieres que me ponga a espiar a Kojak. ¿Por qué no informarle?
6: Porque ese golpe es el mismo de un hombre que yo estoy buscando, Cass. Soy federal y tú también. Y no quiero entregar nuestro caso ni nuestro sospechoso a ningún miembro de la policía.
2: Ay, hirió a un policía. A sangre fría. Y violaron su promesa.
6: Ambos estamos en otro equipo, Cass. Si no te gusta, puedo arreglarlo haciendo una llamada.

0: De acuerdo. ¿Quién es el hombre que buscas?
1: Se llama Prida. Raúl Prida.

0: Brock, le están poniendo transfusiones y cuando se estabilice lo operarán.
1: Se lo diré a Lisa.
0: Ya hiciste demasiado.
1: Teniente,
0: si quieres ayudar a tu amigo, averigua quién es el socio de Blue, porque es el responsable de lo que le pasa a Keller.
1: ¿En los federales? ¿Encontraron a Blue? ¿Era caso de ellos? ¿Y tú no tienes ninguna información?
2: Cepeda era nuevo. Andaba en la calle, le llegó el rumor de que Blue contrabandeaba.
0: Sí, claro. O tal vez buscaba un pichón para robarlo, ¿no? O tal vez fue idea de su socio. Escucha, querían a un agente negro. Queriendo cooperar, les di al mejor, les di a Keller.
2: Cepeda no tenía conexiones. Keller se las consiguió todas, trabajaron juntos hasta el momento de la compra. No tengo más informes.
3: Parece que todo fue bien planeado.
0: Sí, solo que los contrarios tienen mejores ingenieros.
2: Teo, el hotel tiene 20 pisos, no pude vigilarlos todos. Acepto, ahora que pienso en ello, que todo iba demasiado bien. Las compras importantes no son muy comunes.
0: Que lo digas. Escucha, el jefe aquí soy yo, por si hay alguna duda, ¿entendiste? ¿Y tú qué esperas?
1: Ya me voy, ya me voy.
2: Oye, Teo, disculpa, voy a regresar a la jefatura. Tal vez tengan nuevos informes.
0: Escucha, Cass, si hay pistas o cifras y hechos, te los vamos a pasar a ti. Así que, ¿por qué no te calmas y dejas que los chicos hagan su trabajo?
2: No estorbaré.
0: Eso espero.
3: ¿Qué te pasa, Teo? Últimamente te he visto muy preocupado.
0: Paz, lo conozco hace tiempo, está jugando al detective. Ha ido al hotel a hacer preguntas a todos menos a mí. Yo tengo los informes. No sé, es una corazonada y no me gusta nada.
3: Guarda tus corazonadas, Teo. Buscar explicaciones por los 100,000 es muy difícil para él sin que nosotros iniciemos otra guerra burocrática.
0: Capitán, no se libran guerras cuando los soldados son del mismo ejército.

0: 440 a la semana después de impuestos.
1: Si quiere, yo le hablaré.
0: ¿Estás bien? Habrá justicia. Te prometo esto, pase lo que pase, ese gusano no quedará impune.
2: Me lo estás diciendo como si me interesara. Teo, mi marido está ahí dentro, grave, y no sé si lo salvarán o no. Y estás hablándome de justicia. ¿Hubo justicia para Ben?
0: Cálmate, Lisa.
2: Hace 2 años fue la misma cosa, ¿verdad? El gran Teo Colla contándome otro cuento del estupendo trabajo que hizo Ben. ¿Cuándo le hundieron un puñal de 10 pulgadas hasta la empuñadura? Mi esposo siempre ha sido utilizado por los McNeils, por los Collas, utilizado porque es negro. Porque tiene cierta habilidad para comunicarse y hablar con ladrones y viciosos. Y tú sigues empujándolo. Siempre lo utilizan, lo explotan. ¿Por qué no puede ser como otros detectives? Ben trabajó duro, se ganó su placa de oro. ¿Por qué no puede terminar a las 5 en lugar de revolcarse en esas ciénegas donde lo mandas tú? ¿Por qué, Teo?
0: Porque él y yo crecimos en la misma cloaca, mi amor. Y Ben quiere acabar con ella. Por él mismo. Por ti, por mí, por nosotros, por los hijos. Por eso.
2: ¿De veras lo piensas así?
0: Siempre, Lisa. Ben también. Lisa. Y tú también.
2: Oh, Teo.
0: Lisa. Llora, llora, Lisa.

0: Gracias, gracias. ¿Qué te dijo?
1: Dímelo también. Vengan acá.
2: ¿Y qué?
0: Cállate, Rizzo. Las cosas no siempre estarán bien. ¿Qué hay de nuevo?
3: Las huellas fueron comparadas con las de Blue y las parciales que encontraron en el ascensor.
0: Las huellas en el piso 7 y 17 eran de Blue. No hubo nada en la parcial que estaba en el botón del lobby.
3: O sea que Blue iba al séptimo y nuestro hombre misterio lo mandó hasta la planta baja.
0: Si Blue quería detenerse es porque tenía una razón. Y esa razón es que había un cómplice sin duda. Koyak.
4: Ya localizamos la habitación en el séptimo piso, teniente. En la administración dicen que un tío se registró como a las 12, pagó por adelantado una noche, pero no lo han visto desde el golpe.
0: Que los peritos revisen la habitación con mucho cuidado, ¿has entendido? Si encuentran huellas, que las cotejen con las que encontramos en el ascensor. Luego reúne a los empleados a ver si tuvieron contacto con el señor Smith.
5: Y que vengan todos aquí.
4: Hay dos problemas, teniente. Es casi seguro que el tío ese traiga ahora barba o bigote. Encontré un frasco de pegamento del que se usa para pegarse pelos en la cara.
0: Entonces, cuando reúnas a los empleados, pregúntale si vieron a un tío con bigote y con barba. Y tú, Stavros, tírate las barbas al que se deje.
5: Y si no son genuinas, tráeme al que las lleve, ¿oíste?
4: Está bien, teniente.
6: ¿A qué barba te referías?
0: Parece que a nuestro hombre le gusta jugar al actor. ¿Eso te dice algo?
6: No, no me dice nada. Oye, tal vez necesite copia de las parciales que había en el ascensor.
0: ¿Ah, para qué? Son huellas parciales. ¿O tienes un hombre que las acompañe?
6: No, ninguno. Pensaba compararlas con las de los contrabandistas conocidos. Olvídalo. Creo que el dinero robado me está presionando, es todo. Tengo algunos informes que preparar. Nos veremos mañana, ¿sí?
0: Sí. Ahora, Crocker, saca al dibujante de la cama y que venga enseguida. Quiero un retrato hablado lo antes posible.
7: Bien.
0: Oye, y dame un resumen de todos los golpes de contrabandistas desde que el mundo es mundo.
7: De acuerdo.

0: Habla, Miley. Es usted muy puntual.
1: Tengo un mensaje para Becker.
0: Sí, señor Prida.
1: Avísale que tengo todo menos 50,000, que tendré el resto esta semana.
0: El señor Becker espera el embarque dentro de 5 días. Quiere que le informe de sus circunstancias.
2: ¿Qué circunstancias?
0: El señor Becker no está dispuesto a esperar mucho tiempo. Tiene clientes que quieren comprar su cargamento. Y hará trato con el primer comprador disponible cuando llegue la mercancía.
1: Tú dile a Becker que yo soy su comprador. He tardado más de un año planeando esto y no quiero perder el negocio.
0: Me he limitado a darle el mensaje del señor Becker, señor Prida. No puedo discutir con usted.
3: Por favor, siga usando este mismo número para comunicarnos en las fechas fijadas.
0: Adiós, señor Prida.

0: Información de vuelos, por favor.
1: Tenías tus órdenes, Cass, y según entiendo eran específicas.
2: Vamos, Ike. Me estoy arriesgando. No me gusta hacerlo, pero lo hago. Y sigo trabajando a oscuras. ¿Quién es el tal Prida?
1: Es un interés personal. Y pude haberlo verificado en solo 2 minutos si le hubieras quitado a Kojak una copia de las huellas.
2: Te dije que no tenía un motivo. ¡Me arrepentí! Recuerda que me ordenaste no decirle nada.
1: De acuerdo. Está bien. Mañana temprano irás a la jefatura y buscarás más datos.
2: He pasado algunos años cimentando relaciones con esos policías. Son buenos. Kojak es bueno. Y tú piensas echarlo a perder.
1: Depende de ti, Cass. Él no se enterará. Si no es Prida, yo me retiraré. Si lo es, tengo que llegar a él antes que Kojak. De todos modos, tú saldrás bien en cuanto tenga yo la verificación.
3: Señor Watkins, me acaban de avisar que...
1: ¿Algo más?
2: Es gracioso. Casi no puedo creer que todos estamos en el mismo equipo.
1: ¿Y bien qué tienes?
4: Habló Cahill de la Interpol. Fuentes de inteligencia supieron que el embarque partió de Córcega hace 2 días.
1: ¿Puerto de entrada?
4: Eso aún lo ignoran.
1: Prida es la única solución. Hay que descubrir su rastro para luego seguirlo. Haz una distribución en masa de la última foto que tenemos de él, a las terminales, los aviones, aduanas. Quiero que para mañana todos los oficiales federales, no importa de qué agencia, sepan cómo es.
4: Bien.
1: Larga distancia, operadora. Washington.
5: La autopsia de Blue nos dio 3 cascos de 9 milímetros. 2 se podrán comparar si encontramos el arma.
6: ¿Qué más?
5: Encontraron una huella en el 7º piso, en el frasco de cola.
6: ¿Dedo índice?
5: Sí, igual al que encontramos en el ascensor.
6: Está bien. Tenemos solo 2 pistas. La conspiración, el golpe y la muerte de Blue. ¿Qué más?
5: Revisé los expedientes. No hay nada que se acerque a esto, salvo el golpe de Benny Garfin hace 6 meses y él está en la cárcel.
6: ¿Qué tienen los federales?
5: Dicen que no tienen nada.
6: ¿Nada?
5: No.
6: ¿Cómo nada?
5: Llamé al del archivo. Él me llamó 5 minutos después y dijo que no tenía nada.
6: Pues llama de nuevo y dile que busque con cuidado una vez más. ¡Cas!
2: Dicen que es bueno el retrato hablado. Una mucama lo vio de cerca.
6: Todos trabajan duro. Rizzo está haciendo copias ahora.
2: Me alegra que haya una pista. Esos 100,000 me están causando líos.
6: Yo también tengo líos. Un amigo llamado Keller está en el hospital. ¿Quién nos está jugando rudo?
2: ¿De qué estás hablando?
6: Crocker llamó a tu archivo en Washington. 5 minutos después nos llamó. ¿Qué no tienen datos de casos como estos?
2: Tal vez no tenía ninguno.
6: Escucha, el caso Benny Garfin, le di yo mismo el expediente. El golpe fue en Miami hace 2 meses, salió en todos los periódicos de la nación. Tus archivos están al día.

0: Por favor, Teo, no te agites. Nadie te juega rudo.
1: Estamos en esto juntos. Tal vez sea un empleado haragán. Yo mismo lo investigaré.
2: Aquí está nuestro hombre, teniente.
3: ¿Esto te dice algo?
1: No, nunca lo he visto. Ahora voy a la oficina, conseguiré que esto sea distribuido. Tal vez nuestros hombres lo identifiquen, ¿de acuerdo?
3: Seguro, y no se te olvide el expediente, Cass.
1: Te conseguiré los datos, Teo, descuida.
4: Crocker, señor, manda una copia del retrato hablado a todas las delegaciones de la ciudad. Habla con aduanas, que revisen todas las fotos de los contrabandistas conocidos y que les dibujen bigotes si es preciso.
3: ¿A dónde va?
4: Hay un mal olor flotando por aquí, y quiero saber de dónde viene.

0: Hay otro federal en la ciudad, se llama Ike Watkins.
1: Ve si se registró en el Regency.
0: ¿Quién es Watkins? Otro agente de los internacionales, de los que tienen cuentas de gastos. Y suelen tomar solo martinis, de esos de categoría. Y Cass nos ha estado sacando datos, dándole nuestra información a él, pero ahora no le daremos nada.
2: No entiendo.
0: Que no quieren darnos nada, y eso no es correcto.
1: ¿Les preguntó por qué?
0: No, todavía no tengo las preguntas adecuadas. Yo solo quiero al contrabandista.
2: Adelante.
3: Las fotos que pidió de Prida. El laboratorio hizo 1000 copias. Las estamos distribuyendo.
2: Bien. Agrega esto. Tal vez lleve barba. Mándalas al aeropuerto lo más rápido que puedas.
3: Bien.

0: diga, por favor.
1: Mira, amor, te voy a hablar del tío ese. Yo no estaba trabajando. Solo me tomaba un café. Se me acercó, empezó a platicar, a decir cosas y yo le respondí. Pero no me le ofrecí.
0: Solo charlaron un rato. Parece que Jack y yo tenemos un amigo en común. Se llama Blue.
1: Sí, Blue y yo nos vamos a casar. ¿Qué onda es esta, eh? Yo no entiendo.
2: ¿Abandonarás la calle y aquí? Una casa bonita para recién casados cuesta muy cara.
1: Pues yo solo lo quiero a él. ¿Y qué es lo que quieren conmigo?
2: Solo un poco de información. Quiero saber qué amigos nuevos tiene Blue.
1: Pues yo no voy a decir nada.
2: Oye, Jackie, Blue está muerto. Le dieron un balazo anoche.
1: No está muerto. Nos casaremos muy pronto. Dígame que no es verdad, dígamelo.
2: Lo siento mucho. Este es su asesino.
1: Es Prida.
2: ¿Es su amigo?
1: Sí, es Raúl Prida. Un amor experto y maldito. Dijo que iba a convertir a Blue en un millonario. Entonces él dijo que yo lo acompañaría. Me dijo, nomás calle, Jackie. Porque ahora solamente estaremos tú y yo. Tú y yo, eso es lo que me dijo Blue, tú y yo.
2: Entiendo. ¿Dónde lo buscamos?
1: En Alton Arms, en la 51. Y usa el nombre de Smith.

Diga. ¿Cómo está? En el hospital Keller murió.

0: El gerente dice que estuvo aquí 3 semanas. Se fue hace 2 horas.
1: ¿Visitas?
0: Dice que recuerda a 2 personas. Su descripción es la de Blue y Jackie. Una posible pista. Llamó a Los Ángeles hace 2 horas. ¿Huele bien?
2: Sí, teniente, los datos de Prida son que es contrabandista. Lo arrestaron por lo mismo hace más o menos un año.
1: ¿Lo encarcelaron?
2: No tenían prueba alguna. ¿Le interesa saber quién se encargó del caso?
1: Ike Watkins.
2: Sí, ¿quién se lo dijo?
1: Ahora tengo algunas preguntas que hacer.
3: Con todos los recursos del gobierno de los Estados Unidos no encontramos a un solo hombre. Si Kojak lo detiene primero, alguien va a sufrir las consecuencias. ¿Cuál es el estimado de lo que Prida ha recibido hasta ahora?
4: Si él fue el de los golpes de Miami y Nueva Orleans, junto con lo que ya sabemos nosotros y los $100,000 de cash, son más o menos $450,000.
3: Suficiente para la mercancía.
1: ¿Y de dónde viene la mercancía?
3: No lo sabemos. Prida es un comprador. Llegará donde él se presente. Agente especial Watkins. ¿A qué hora? Está bien. Que reúnan a un equipo de vigilancia. Espérenlo en el aeropuerto y síganlo de cerca. Estoy seguro de que va a comprar su mercancía. Es Prida. Está en camino a Chicago.

0: Al fin vamos a cerrar este caso.
1: Si lo detienes con esa mercancía.
0: Así será. Esa mercancía es un imán para él.
1: Tienes que formular los cargos primero. Todo lo que tiene que hacer Kojak es encontrarlo. Y con eso será suficiente.
0: Sí, pero Kojak tiene que encontrarlo primero.
2: Kojak lo va a encontrar. Gracias, Jimmy. Luego te doy las gracias a ti. Vaya, vaya. Pensé que iba a encontrar a un par de viciosos y encontré a las hermanitas de Fiches. Cállate, Cass. Y ahora, Super Federal, ¿qué hace un viajero elegante como tú en un caso mío, eh?
0: ¿Cómo estás, Teo?
2: Contesta a la pregunta.
0: Perdimos $100,000.
2: Cass los perdió, no tú. Y él no trabaja para ti. ¿Qué sabes del tipo este?
0: Si te diera la información, ¿qué harías con ella?
2: La juntaría con una rosa y la prensaría en una hermosa Biblia. ¿Qué pasó con la discomunicación entre nosotros?
1: Teo, perdona.
2: Cierra la boca, Cass. Tu payasada mató a un hombre. Y este pedazo de cucaracha lo planeó todo. ¿Con qué derecho me ocultas información? Raúl Prida. Antecedentes desde 1956. Hombre mestizo de 42 años, 82 kilogramos. Último arresto en mayo. Hay Watkins a cargo del caso. Metió la pata y Prida pudo salir libre.
0: Felicidades. ¿Qué más quieres, Kojak?
2: Quiero mucho más. Sé que tú también quieres aprenderlo. Pero solo ha de ser por vanidad porque se te escapó hace un año.
0: Encontramos toda la mercancía. Y a tres de sus mensajeros con ella. Y se nos fue. Sí, se nos fue solamente porque nos faltaba una pequeña prueba.
2: ¿Eso te da el derecho de retener información? Ese puerco mató a un policía.
0: Si de algo te sirve, Kojak, cuando lo aprendí, tenía $1,000,000. Cuando confiscamos su mercancía, cayó en la bancarrota. Yo no sabía que estuviera en Nueva York. Te juro, Teo, que no tenía idea de que estaba planeando otro golpe. Sus golpes le han dado plata para otros golpes. Y estamos seguros de que quiere comprar todo un cargamento.
2: ¿Dónde?
0: No lo sé.
2: Eso no es cierto.

0: Deja ya este caso, Theo. Después podrás vengarte.
1: La busco ahora.
0: Kojak, tengo 2 años invertidos en esto. La mercancía...
1: Olvida esa mercancía. El puerco liquidó a un policía. Y nadie anda por ahí matando policías en esta ciudad, ¿entiendes? Herida tendrá que ser enjuiciado. Porque si yo no lo aprendo, 30.000 policías que trabajan aquí estarán en peligro. Yo sé dónde se hospeda Frida. Y también sé de las largas distancias que ha pedido. Quiero hacer un trato contigo, Ike.
0: No hay ningún trato que hacer.
1: De acuerdo. Entonces no te atrevas a estorbarme.

0: arguya que está en todo su derecho, Ike.
1: Tal vez. Pero mucha gente en Washington cree que nosotros tenemos que aprenderlo primero, y a su cómplice. Yo estaré en Chicago haciendo justamente eso.
2: Manhattan Sur, detective Crocker.
3: Sí, señor. Espera su llamada. Un segundo.
2: Teniente, lo llama el capitán Perkins de la policía de Los Ángeles.
4: Sí, Ernie.
5: Me temo que no son buenos datos para ti, Teo. El número de teléfono es de un teléfono público.
6: De Santa Mónica.
5: Sí, nada es sencillo, ¿verdad? Oye, no tengo un ejército para ofrecerte, pero si crees que es importante, me pondré a trabajar hasta que tú llegues.
2: Es todo lo que tengo, Ernie. Tiene que ser importante.
5: ¿Cuándo llegarás?
2: Mañana temprano, ¿eh? Comunícate con Wilkins. Y haz una maleta. Iremos a la Tierra del Sol y hacer unos ramos de sombra.
6: ¿Ramos de qué?
2: McNeil no está enterado, pero está por darnos tres pasajes de ida y vuelta a Los Ángeles.
6: Estupendo.

0: Teniente. El capitán directo de Nueva York.
1: Sí, Frank, ¿qué hay?
2: Primero la buena noticia. Creo que te gustará. Trida se le escapó a Watkins en Chicago.
3: Tal vez lo digan en el noticiero.
4: ¿Y Trida recogió la mercancía?
2: Parece que no. Estafó a un amigo 50,000. Sigue reuniendo los fondos que necesita. Watkins se presentó. La conexión hizo varios disparos y Prida desapareció.
4: Es posible que venga hacia acá ahora mismo. ¿Cuál es la mala noticia?
2: Le dije a Watkins dónde estabas.
4: Oye, Frank, estoy tratando de aprender al que mató a Keller. ¿Qué tienes? ¿Qué pasa?
2: Tranquilo. Fue una orden directa de arriba. No había remedio. Cuando Watkins usa su influencia, no hay forma de escapar.
4: Si él arresta a Prida, los federales tendrán prioridad.
2: La orden es que cooperes con ellos. Llamarán a la policía de Los Ángeles y enseguida darán la orden.
3: A mí me la dieron hace 5 horas.
4: ¿Hasta dónde debe llegar esta cooperación?
2: En cuanto Watkins se presente, tendrás que darle los informes del progreso de tu caso.
4: ¿Quién tiene derecho a Prida?
2: No pregunté.
1: Ajá. Te perdono.
2: No oigo nada.
1: Que te sigo amando.
5: ¿Prida viene en camino?
1: Tal vez, pero en unos momentos alguien te llamará. Debemos dar preferencia a los federales.
5: Bueno, mientras den la orden, soy todo tuyo. Así que si quieres, pues vamos a ese teléfono público.
1: ¿Algo?
6: Nada. Una mujer china se estacionó, fumó un cigarrillo y se fue.
1: ¿Qué sugiero? Quiero que nos quedemos. Prida se le escapó a Watkins en Chicago.
7: De Los Ángeles por la puerta 1.
6: Ahí está nuestra dama china.
1: Llama por teléfono. Pero no uses la cabina de la derecha.

0: Habla Miley. Sí, señor Prida. El señor Becker tiene la mercancía y quiere enterarse de su situación.
1: Dile que mi situación es perfecta.
0: ¿Tiene fondos suficientes, señor Prida?
1: $500,000.
0: Al señor Becker le dará gusto. Adiós, señor Prida.
2: Como James Bond. Ahora sí, Ernie, trae el auto.

0: joyeros en diamantes. ¿Tienes el nombre? Sam Becker.
1: Sam Becker. ¿Lo conocen ustedes en California?
0: Pues digamos que sospechamos.

0: apartamento vacío arriba en la parte de atrás. Estén listos y lo verán todo. Yo los cubriré desde aquí. Suerte.
1: Oye, Ernie, pase lo que pase, no quiero que te quemes, ¿me oyes?
0: Ah, Teo, yo te di información y para mí sigue siendo tu caso.
1: Fuiste a Chicago, amigo, se te escapó. Y es la tercera vez cumplida. Me culpas por querer ser el que manda.
2: Mi trabajo es más difícil, tú solo quieres al hombre, yo quiero también su conexión.
1: En la forma en que lo haces no obtendrás nada.

0: Teo, Becker tiene 10 kilos de mercancía. Si lo prendes ahora, no tendremos el embarque.
1: Oye, Ike, te veo y no te creo. Tú solo te preocupas de tu mercancía, ¿no? Si el asqueroso de Prida se escapa, lo perderemos. Y si no lo perdemos, tú lo detendrás con su mercancía y tendrás jurisdicción, ¿verdad?
0: ¿Eso qué me importa? Ya no andará por las calles.
1: Mi amigo está muerto y eso importa. Asesinato en primer grado. Este puerco no saldrá libre en 10 años, a no ser que un samaritano decida sacarlo del penal federal. Tengo una obligación.
0: ¿Y qué me dices de la obligación con los comerciantes honrados que se perjudicarán si la mercancía sale a la calle? Piénsalo, Teo.

0: Aguarda. Hay demasiadas salidas por aquí y no me gusta. Voy a ver si todas están cubiertas. Si ves algo, usa el transmisor.
1: Pero volverás, ¿no?
0: Sí, claro.

0: No habrá mercancías. El tipo es tuyo. Prida es mío y se acabó, ¿de acuerdo? A no ser que quieras ir con el procurador.
1: No. Tiene 30.000 policías, Teo. No quiero ser el responsable de la muerte de ningún otro.
0: Los dos ganamos, ¿eh?
1: Es verdad, Teo. Es verdad.
0: Sí, seguro.
2: Cálmate. ¿No puede esperar eso?
0: Para nosotros, si llegamos de Los Ángeles, son las 9:30.
2: ¿Ustedes?
0: Para mí, Maximiliano.
2: Sospecho que me estás ocultando algo. ¿Trataste de verme antes?
0: Ah, sí. Cohen, el ayudante del fiscal, en el caso de Keller. Dice que piensa que tiene cargos sólidos contra Prida y lo llevará ante el gran jurado cualquier día de estos.
2: ¿Eres ventrílocuo? Me pareció oír el gruñido de un perrito por aquí cerca.
0: Es Maximiliano, y no será perrito por mucho tiempo. Ven acá, bonito, ven acá, ven acá, ven acá.
2: Pero qué tamaño de patas.
0: Bueno, es perro policía. Tendrá los pies planos, ¿verdad? El detective Perkins de Los Ángeles.

0: Cristal. Sé que le dieron una condecoración póstuma, pero ¿qué es para los chicos? En 10 años lo apreciarán. Pero ahora tendrán a Maximiliano, es lo que necesitan. Algo vivo, algo que vean crecer.
1: ¿Quieres morder al capitán para que no diga una estupidez, bonito?

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3: Trabajando para usted.

0: Rika.
1: ¡Avance!
2: ¡Qué desastre!
3: Es verdad. Es un desastre. Esto no lo debe comer. Tiene nitritos y sal. Tú tampoco lo deberías comer. La comida habla de ti, Emil. La comida define la persona que eres. E incluso define tu existencia en el mundo.
0: No sé cómo estas papas definen mi existencia en el mundo.
3: Pues te hacen débil. Comes lo que te dan. Como Albert. La desobediencia en realidad es valentía.
0: Yo te obedezco a ti.
3: Pues eso es irrelevante. Yo no soy el sistema. Ven, póntela.
0: Huele a calamar podrido, no me la voy a poner, papá.
3: No seas así, haz un esfuerzo, no te cuesta nada. Además, vamos a llegar tarde.
0: Te dije que tenía otra cosa que hacer.
3: ¿Cómo qué? ¿Jugar videojuegos con tus amigos?
0: Dijiste que no me obligarías. Si no fuera por mí, todavía estarías dormido.
3: Esto es una

0: broma? Te recuerdo que desde hace semanas sabías lo importante que era esta cita al médico. Y además tenías que... Oye, no, ¿qué? Emil, no seas tonto. ¡Vuelve! No lo creo. ¡Emil! ¡Hijo! ¿A dónde crees que vas? ¡Emil! ¡Emil! ¡Ya deja de jugar!
1: ¡Ya déjame en paz!
0: Te dije que nos están esperando a los dos juntos. Así que ni me digas que...

0: Emmy. Extraños días.
1: ¡Avance rápido!
0: Sí, muy extraños. Es verdad.
2: Detente, Mel. No seas maleducada.
0: No se preocupe.
3: Señor Maranes.
0: Sí. Emil.
3: Buen día, François. Buen día, Emil. Es un placer verte.
0: Buen día.
3: Muy bien. Lana está mejor. Estoy muy conforme con su progreso, ya que no han habido avances en su enfermedad. Esto no significa que no haya un problema, sino que el tratamiento está siendo eficaz. Por lo que hay esperanza para estabilizar la progresión de su enfermedad. Esta es la primera buena noticia. La segunda es que el centro del sudoeste abrirá más temprano de lo anunciado, así que podemos transferir en mayo a tu esposa con el resto de los pacientes.
0: ¿Mayo de este año?
3: ¿Ustedes se mudarán?
0: Sí, lo haremos. Ya tengo el contacto de un colega que trabaja en restaurantes y también encontré una escuela para Emil. Llevará tiempo acostumbrarse, pero estará bien.
4: Dijiste que lo íbamos a hablar antes de decidir.
0: Oye, Emil, ese lugar es genial. Creo que el cambio nos servirá y sé que te gustará. Tienes que entender, la humanidad no debe ser sedentaria. Okay. Nos mata el ser sedentarios. Ese lugar es nuestra oportunidad. Significa que tu madre tendrá un buen tratamiento y hasta tal vez volverá con nosotros. Eso es lo más importante.
4: ¿Eso quiere decir que volverá a ser normal?
3: En realidad, esta mutación es un fenómeno reciente. Es complejo. Y lamentablemente es incierto. Es un aprendizaje. En 2 años hemos avanzado bastante en los términos de la comprensión de la enfermedad. Debemos tener paciencia.
4: Siempre dices que los doctores son unos mentirosos, pero ahora haces todo lo que dicen.
0: Bueno, eso no lo dije yo. Al menos no literalmente. Y en este caso la doctora tiene razón. Tanto así que incluso, si te pones a pensar todas las enfermedades que curan, la rabia, la peste, el sarampión...
4: ¿Qué tal el ébola, la diabetes y la gripa y hasta el cáncer?
0: Escucha. La doctora fue muy clara. El tratamiento funciona y su progreso también es bueno.
3: Es significativo. Tu mamá está calmada. No es comparable cuando ella recién llegó, cuando tu papá la trajo aquí.
0: Eso fue cuando tú la trajiste. A la fuerza. Tienes que ser clara. Yo no la traje aquí.
3: François, yo siempre te expliqué sobre ella. Que nunca era una opción que se quedara contigo.
4: ¿Por qué le habla como si fuera un idiota?
3: No lo hago.
4: Sí, los doctores lo tratan como si fuera un idiota cuando lee y sabe cosas.
3: Nadie es un idiota, yo solo trato de recordarles que era una situación muy peligrosa.
0: No merece atención ni paciencia lo que venga a este mundo para no perturbar a alguien. Bien lo dijo René Char.

0: Vamos a ver a tu mamá.
1: Cortaron los árboles. Se ve mucho mejor. Se puede ver hasta el fondo. Oye, todavía sales a caminar. Necesitas aire fresco. Emil. Ahora vuelvo. Ya vuelvo. No seas tímido. Ve con ella.
0: No le veo mucho sentido.
1: Oye. Hey. Sonríe. Emil, es tu madre.

0: Esto es genial. Hay muchas repisas. Esta cabaña está genial. Ven a oler el aire limpio.
1: Huele a que necesitas un baño.
0: Oye, aliviánate, ¿quieres?
2: No seas así.
0: Esto es algo temporal. Será como si estuvieras de vacaciones conmigo.
1: Oye, déjame. ¿Albert?
2: Ok. Atención. Tienen un nuevo compañero que estará aquí lo que queda de semestre. Así que cuento con ustedes para hacerlo sentir que es bienvenido. ¿Quieres decir algo?
1: Mi nombre es Emil. Me da gusto conocerlos a todos. Solo estaré aquí un par de meses, pero espero que sea suficiente para conocernos.
3: ¿De verdad te llamas Emil? ¿Qué, acaso tus papás te odian?
1: Gracias.
2: Gracias, Víctor, por tu comentario constructivo.
4: ¿Te echaron de tu vieja escuela?
2: Nina.
4: Te encuentro extraño que entre 2 meses antes de terminar, eso es todo.
1: Es por una oportunidad laboral de mi papá.
4: ¿Qué hacen tus papás?
1: Mi papá es chef.
4: ¿Y tu mamá?
1: Ella está muerta.
2: Ok, Nina, ya es suficiente. Emil, puedes sentarte por allá.
3: Genial, Nina, gracias por hacer todo más incómodo.
2: La semana pasada empezamos a leer sobre la historia de Fedra. Espero que ustedes hayan investigado. Nina, espero que sea sobre este tema.
4: Es por Emil. No quise ser hiriente. El hecho es que sí me interesas, porque acabas de llegar. Por eso te dije eso. Además, tengo déficit de atención y a veces hablo sin pensarlo, perdón. Por eso puedo llegar a lastimar a las personas.
1: Ok, todo está bien, tranquila.
4: ¿Y esa cicatriz?
1: Un rayo me cayó en la cabeza.
4: ¿Qué música te gusta?
2: Nina, por favor, tenemos que seguir con la clase. Gracias. Entonces seguimos con Fedra. Aprendimos la definición de catarsis. ¿Alguien puede decir en voz alta lo que significa?
3: Jordan le dirá después de recitar el monólogo de Fedra de memoria.
2: Me encantaría que fuera realidad, pero basta con las bromas.

0: ¿No estás en la cocina?
1: La cocina, el servicio. Es un lugar pequeño. Hay que adaptarse. Multitarea. Naima, este es mi hijo, Emil.
2: Gusto en conocerte.
0: Huele delicioso.
2: Gracias.
3: Oh, el chico está aquí. Yo soy Jack. Tu papá me dice que te gusta atender mesas.
0: Me gusta el dinero.
3: Tienes una mente práctica, genial. ¿Y qué te parece este lugar?
0: No está mal. Es un pueblo bonito y la naturaleza...
3: El lugar tiene mucha historia. Ah. Pero me gustaría que quitaran el nuevo centro de concreto.
0: ¿El centro para los mutantes?
3: Así es. En fin, François, ¿puedes mover las canoas?
1: Claro.
3: Bien.
1: Ya vuelvo.
3: Nadie atiende las mesas que no hay. Tenemos clientes.
2: ¿Las criaturas te dan miedo? No les tengas miedo.

Desperté. Vuelve a la cama, que ya es tarde.

0: Uno, dos, tres. Vamos juntos. Hola.
1: ¿Señor François Maranes?
0: Sí, soy yo.
1: Llamamos para notificarle que hubo un accidente en la transferencia al centro del sudoeste.
0: ¿Cómo? ¿Cómo pasó?
1: En la carretera, señor.
0: No lo puedo entender. ¿Qué quiere decir? ¿Qué pasó exactamente?
1: Hubo un accidente.
0: ¿Cuándo fue?
1: Ocurrió en la transferencia de su esposa al centro, pero es lo único que sabemos hasta ahora.
0: ¿Dónde? ¿Dónde?

0: ¿Qué haces?
1: Llegarán en 8 minutos, señor.
0: ¿Qué estás haciendo?
2: ¡Deténgase!
0: ¡Papá! ¡Ey! ¡Por aquí! ¡Déjame!
2: ¡Ya, amigo! ¡Deténgase! ¡Alto!
0: ¡Déjenme ir!
2: ¡No debe estar aquí, señor!
0: ¡Déjenme!
2: ¡Por aquí! ¡Ahí está!
0: ¡Déjenme! ¡Busco a mi esposa! ¡Tengo que encontrarla! ¡Déjenme ir! ¡Tengo que buscarla!
3: ¡Cálmense! ¿Qué pasa aquí?
4: Un civil con su hijo, teniente. Busca a su esposa. Es una bestia, parece. Una criatura.
5: Una víctima.
6: Vea por allá.
5: Teniente Julia Izquierdo. Le ayudaremos, señor. ¿Puedo escucharme?
0: Papá.
4: ¿Qué fue lo que pasó?
5: El vehículo salió de la carretera. Un árbol cayó a la autopista por la tormenta. ¿Cómo se llama su esposa?
4: Lana Marandas.
7: Una capilla. Necesitamos otra capilla.
5: Todavía no la encuentran. Aún faltan más de 40. La búsqueda de la
0: esposa.
8: Ahora voy, comandante.
5: Los dejaré con mi colega. Él les pedirá información.
4: ¿Qué información?
5: La necesaria para hallar a su esposa. Estará bien.

0: Dame tu camiseta.
1: ¿Para qué la quieres?
0: Tiene buen sentido del olfato. Olerá tu aroma, ¿entiendes? Nos encontrará.
1: ¿Y tú no entiendes que ella nunca volverá?
0: Sé lo que quieres decir, pero te equivocas. Anda, dame tu camiseta.
1: No, no quiero darte mi camiseta.
0: Ok, bien, vete. Ponte cómodo.
1: Eso es lo que haré. Papá, ¿qué estás haciendo?
2: Te aseguro que por las bestias van a declarar emergencia en el pueblo.
3: Si hay otro toque de queda, me suicidaré. Es la verdad.
4: Parece que chocaron contra un árbol. Habían policías.
5: Me encantaría verlo de cerca.
6: Ah, sí.
7: ¿Estás bien?
1: Hola, Nina.
7: ¿Mala noche?
1: Sí, tenía insomnio.
7: ¿Volteaste a ver la cuenta? ¿Y perdiste?
1: ¿Ah?
7: No entendiste la broma. ¿Volteaste a ver la cuenta?
8: Todos traen ropa deportiva, pero Maranes viene de mezclilla. ¡Qué desastre! ¡Vamos!
9: ¡Corre rápido!
8: Zancadas muy largas y los pies seguros.
10: ¡Yo llegué primero!
8: ¡He dicho mil veces que el disco no se lanza de esa forma!
11: Lo estoy intentando, no se note.
12: Sabía que te iba a regañar.
8: Todos están activos, pero Maranes está plantado como una lechuga. ¡Qué desgracia!
13: ¡No son ninguna competencia!
8: Ve a ayudar con la cuerda al equipo más débil. Muestra que estás vivo y que no eres un vegetal. Observa a tus compañeros en la pista para buscar inspiración.
14: ¡Kalen! ¡Más fuerte! ¡Fuerte! ¡Vamos, Mel! ¡Vamos ganando! ¡Kalen!
8: ¡Van perdiendo! ¡Tienen que hacer más fuerza! ¡No dejes que te ganen!
10: ¡Tenemos que ganar! ¡Vamos!
14: ¡Más fuerte!
8: ¡Ustedes tres! ¡Ayuden a su compañero!
10: ¿Por qué no tiran fuerte?
1: ¡Sí!
8: ¡Eso es! ¡Bien hecho!
1: Las chicas no tienen fuerza.
15: Nos recuperamos bien y ganamos al final.
1: Estuvo bien.
16: Estábamos a punto de ganar.
1: Esto estuvo bien, Maranes. Podrías venir a la fiesta este viernes.
16: La fiesta es en mi casa, por cierto.
1: Además, a la señorita Nina le gustaría. ¿Verdad, Nina?
5: Tengo que irme.
3: ¿Qué le pasa? ¿Estás bien?

0: Emil, habla papá. Voy a trabajar, pero te dejé lasaña para cenar. Solo caliéntala, pero no en el microondas. Te amo. Adiós.
1: ¿Vas a ir a la guerra?
0: ¿Y tú? ¿Vas a abrir una carnicería? ¿No viste todos los mensajes que envié a la estación?
1: ¿Entonces nadie te contactó?
0: No.
1: En verdad, lo siento mucho, pero la búsqueda se canceló.
0: ¿Qué? No entiendo. ¿Cómo que se
1: canceló? Yo también reaccioné así. Les dije que debíamos seguir. Pensé que con lo que pasó estaríamos trabajando, pero en su lugar trajeron al ejército y les haremos una parrillada para atenderlos en la estación de policía. Dicen que se trata de trabajo en equipo, pero en realidad es un golpe bajo porque entrené todo el año para estar lista. Yo estoy lista para las Olimpiadas, pero me enviaron a comprar carne. En fin, en honor a la patria.
2: Vaya. ¿Vas a ir a la guerra? Estamos en el lugar. Estoy junto a Izquierdo.
3: Así, ven aquí.
1: Disculpe, señor. Somos policías. ¿Nos puede decir qué pasa?
4: Había una bestia allá al fondo.
1: Entiendo. Tienen que evacuar, por favor. Acompañe a todos a la salida.
2: Ok.
1: Que salgan en orden. ¡Ey!
2: Aquí. Por favor,
1: oye, ¿qué haces?
2: Que salgan
0: Lana.
2: En orden.
1: Oye.
0: Lana.
1: Oye, espera un segundo. ¿Me estás escuchando?
0: Lana.

0: El comandante te agradece haberte comportado bien.
1: Ok.
2: ¿Cuánto tiempo te van a tardar en llegar? Cambio.
0: ¿Qué vas a hacer con estas cosas?
1: Acampar.
0: Eso veo.
3: Copiar el informe y luego.
0: ¿Sabes que el bosque es una zona restringida?
1: Lo sé.
2: Gracias. Teniente. En 15 minutos estaremos.
0: Julia.
1: François.
4: Con él, vamos a regresar.
5: Albert.
1: Levántate.
5: Ya voy.
1: Vaya, este lugar sí que apesta. ¿No pusiste la alarma otra vez?
5: Papá,
1: arriba.
5: No, espera, papá.
1: ¿Por qué no pusiste la alarma?
5: Ya voy, arriba. Ya voy. Espera, déjame, ya, vete, por favor, apesta. Ya.
1: Levántate, que te quiero decir algo.
5: Ok, espera.

0: ¿Vendrás a la fiesta a casa de Jordan?
1: ¿Por qué no te comiste la lasaña que te dejé?
2: Es que no tenía hambre. ¿Y estas cosas? ¿Ah?
1: Siéntate.
2: ¿Quieres dejar nuestra ropa sobre las plantas otra vez?
1: Tenía razón, Emil. Hay sobrevivientes. Vi algunos ayer. Podemos empezar a buscar el fin de semana.
2: ¿Viste sobrevivientes?
1: La triangularemos a partir de aquí. Después iremos al oeste, alejándonos del río. Confía en mí. La encontraré.
2: Yo no puedo ir porque voy a salir a una fiesta.
1: Espera. Espera, no estoy negociando, Emil, porque vas a tener que venir. Saldrás otro día.
2: Lo que tú digas.
1: Ok, ve, pero no llegues tarde. Tienes que dormir, hijo. Son 7 horas como mínimo.
3: Cualquier movimiento circular no sirve. Cuando usas armadura no puedes mover tu cuerpo, solo puedes mover los brazos a esta altura.
4: Creo que deberías practicar un deporte real.
3: Es un deporte real.
5: Esta es preciosa.
6: Es del Festival de Saint John. Tendré un duelo. Mi club me escogió.
7: Wow, está genial.
6: No, ni se te ocurra tocarla, hombre. Es delicada.
2: ¿Qué es eso de Saint John?
0: Básicamente es una parrillada tradicional.
6: ¿Irás a verme?
0: Voy a estar en la barra, así que no podré ver tu actuación.
6: Les digo que es un combate. Solo no podemos usarlas tan fuerte.
4: Van a cancelar el festival debido a estas criaturas.

0: ¿Estás bien, Mael?
1: ¿A dónde vas? ¿Estás bien? Tranquila, no creo que lo cancelen.
0: No es eso.
1: ¿Entonces qué es?
0: Ayer vi a uno. Después de mi clase de italiano, pasé por el pueblo viejo. Vi a una mujer que tenía su cara arrugada, completamente horrible, y tenía cosas saliendo de su boca como un insecto.
2: Tal vez era la mamá de Jordan.
0: La forma en que me vio, con odio, lo pude ver en su cara.
3: Espera un segundo, ¿fuiste al pueblo viejo? Pero tus clases de italiano son al otro lado del pueblo.
0: Ay, ¿entonces no me crees? ¿De qué lado estás?
3: Tranquila, claro que te creo. Solo trato de entender la situación.
4: Emil, ¿estás bien?
0: ¿Estás bien, Emil?
3: ¿Estás bien?
5: Solo está borracho.
4: Parece que le duele algo.
1: No, tranquilo, sí estoy bien.
0: Ven, se derretirá en tu boca.
2: ¡Oh! ¿Qué hiciste? ¿Este chico es tan celo o qué?
4: Me eres asqueroso.
2: Oigan, me temo que perdimos a Emil. Oye.
0: Wow. ¿Estás bien? ¿Qué fue eso? ¡Baja esa espada!
2: ¿Quién quiere ir a buscar a la bestia escondida?
5: ¿Eh? ¡Cállate! Ya, ¡son seres sintientes, tonto!
2: ¡Deja esa actuación de héroe! ¡Te voy a vencer!
5: ¡Con la espada!
6: ¡Intenta vencer a la espada, hombre! ¡Suelta la espada, hombre!

0: papá, espera.
1: Oye, ¿qué te
0: no
1: pasa?
0: Estoy aquí.
1: No exageres, soy tu papá. Te estoy esperando. Date prisa.
0: Espera, solo necesito darme un baño.
1: Date prisa porque salimos en 10 minutos.

0: tienes que apagar esa cosa. Recuerda que hay policías. Oh, por Dios.
1: Papá, ¿cómo te sentiste cuando mamá empezó a cambiar?
0: ¿Recuerdas la cita de René Char? No merece atención ni paciencia lo que venga a este mundo para no perturbar a alguien. Para mí eso define...
1: Me refiero si es que te asqueó. Físicamente.
0: No. Solo era diferente. Y lo afronté con ello.
1: Entonces era...

0: ¿Un problema?
1: No lo tomes literal, Emil. Siguió siendo ella. No cambió nada.
0: ¿La seguías besando?
1: Sí, Emil, la seguía besando.
0: ¿Pensaste que ella cambiaría para siempre?
1: ¿Te puedes concentrar?
0: ¿Me culpaste cuando se la llevaron al hospital porque me atacó?
1: Te culpo por no hablar de buena forma y por comer salami barato de la tienda de la esquina.
0: Tú lo compraste.

0: policías te escucharán.
1: ¡Lana! ¡Lana! ¡Lana! ¡Lana! ¡Lana!
2: Al lado de la puerta hay un disco que dice verano.
0: ¿2003?
2: Ese trae nuestra canción favorita. Con esa canción la conquisté en la feria. Me decía que era demasiado cursi, pero ahora es su favorita.
0: Perfecto.

0: Emil! Emil! ¡Aléjate! ¡Lárguense!
1: Camina.
2: Camino, no vayas a chocar.
1: No puede ser, este animal era una bestia.
2: ¿Para dónde estás manejando?
1: Al hospital.
2: No iré al hospital, esto no es nada. Detén el auto.
1: No.
2: Detén el auto.
1: ¡Palabras!
2: ¡Detente! ¡Papá!
1: ¿Estás loco?
2: ¡Casi chocas! ¿Qué es lo que diremos cuando lleguemos al hospital?
1: No me lleves la contra adentro. ¡Emil! Ok, no te llevaré al hospital.
2: ¿Seguro?
1: ¡Entra!
2: No hasta que te calmes.
1: Ok, ya estoy calmado. Adentro.
3: Voy a necesitar ayuda con el caballo.
4: Creí reconocer tu vehículo. Vaya, ¿cómo está él? Emil, ¿verdad?
1: Tuvo un accidente, pero no es nada grave.
2: Mi perro me mordió.
1: ¿Qué pasa por allá?
4: Unas criaturas atacaron el club de equitación. Hicieron todo un desastre. Hasta mataron a algunos animales.
1: O sea que volvieron a entrar a la acción.
4: Más que acción, nos encargaron que los autos circularan.
0: ¡Ven aquí! ¡Hey! ¡Espera!
4: Esa herida debe curarse ahora mismo.
1: Sí, sí, tranquila. Vamos en camino hacia el hospital.
2: No quiero ir al hospital. Tú sabes bien cuánto los odio.
5: Okay. ¡Lo tengo! ¡Lo tengo!
4: Puedes estacionarte al fondo.
5: No, ¡cálmate!
6: Muy bien. Otra vez. Y ya casi terminamos. Es una herida profunda para la zona. ¿Qué te pasó?
2: Mi perro me mordió, ya te dije.
6: Ah, sí. Sí que lo hizo fuerte. Si esto pasa una vez más, habrá que sacrificarlo. Al perro, no a su hijo.
4: Termina la labor.
6: Sí.
4: Vamos afuera.
6: Y dime, ¿eres de por aquí?
2: Termina el aborto.
5: ¡Ah! Allá hay ensalada. Gracias, amigo.
1: Lo de tu carne fue un éxito.
4: Sí, eso veo.
5: Necesito más cerveza.
4: Señor.
7: Izquierdo, ¿una visita? ¿Aislaste tu camarote?
4: Cada vez empeora más el ambiente. Deberían transferirme.
1: ¿A dónde?
4: ¿A otro lugar? Si necesitas ayuda, yo te la daré.
1: No entiendo para qué me ofreces tu ayuda. Yo estoy bien.
4: Cuando te estresas, respiras con el estómago.
2: Ya está. ¿Nos vamos?
1: Sí. Nos vamos.
4: Nos vemos.

0: Qué bueno saber que estás bien. Te llamé como mil veces, pero parece que no te importó.
1: ¿Y eso?
0: ¿Qué te pasa? Tienes que preguntar antes de tocar. Eso no se hace.
2: Jóvenes, un poco de orden.
3: Oye, no hagas que me reprueben en la clase.
1: No.
3: El cátodo es el hidrógeno, ¿verdad?
1: Sí.
3: Ayúdame. Parece que voy a tener que hacerlo solo. Increíble.
0: Hay que medir el resultado del voltaje. ¿Tenemos que medirlo con esto? Funciona mejor si pedaleas para el otro lado.
1: Ya lo sé.
0: Yo reaccionaba así cuando todavía no era diagnosticada. Cuando tenía 7 años estallé en la clase. Cuando me sentía confundida, habría querido que alguien me ayudara.
1: Disculpa por haberme ido sin avisar el viernes. También porque te lamí.
0: ¿Quieres venir a mi casa? ¿La reconoces?
1: No lo sé. Se parece a varias canciones que he escuchado. Por eso no puedo reconocerla rápidamente.
0: Es porque si toco en esta nota suena diferente. Me lo prestaron en la escuela, pero ya llevo 3 años con él.
1: Tocas súper bien. Felicidades.
0: Qué gracioso. Pero a veces yo me obsesiono. También tengo otros intereses. Por ejemplo, tengo que escoger una universidad, pero no me decido. En verdad me estresa. Me gustan todas. Ten.
1: ¿Tienes algo de tomar?
0: Sí, toma lo que quieras.
1: ¿Y esa cosa?
0: Lo encontré en mi puerta después de la fiesta. Es un arrendajo. De aquí saqué la pluma. Yo soy vegetariana. No me gustan las aves muertas. Fue una decisión natural porque no me gusta aportar a la crueldad animal.
1: ¿Qué harás con él?
0: Hay una colecta para las criaturas. La voy a donar.
1: ¿Hueles bien?
0: ¿En serio? Hoy no me bañé.
1: Debe ser eso.
0: Yo apesto.
1: Me gusta.

0: ¿Estuviste en el accidente? Mi madre estuvo en ese accidente. Mi nombre es Emil. ¿Y el tuyo?
1: Fix.
0: ¿Dijiste Fix? ¿Es tu apodo?
1: No recuerdo mi nombre real. No conozco a tu madre y no me interesa. Así que mejor lárgate. Aquí es la ley de la selva, por si no te habías dado cuenta. Gracias por el pescado.
0: Entonces, ¿por qué le ayudas a ella?
1: Ella es diferente. Olvídalo. ¡Lárgate!

0: Te vas a matar así.
1: ¿Y qué quieres que haga?
2: Soy un ave. ¿Qué hace un ave si no puede volar? Sobrevive o muere.
0: Conozco un lugar que te ayudaría. No es lejos.

0: ¿Causa mucho dolor? Tu espalda. Tienes mucha suerte que no te ha empezado en tu cara.
1: ¿A ti te duele?
0: Mira mi cara. Esto no será fácil.

0: No.
1: Emil, te dije que llegaras a las 8:30. Vuelve ya. Llámame.
2: No lo puedo creer. Otra reservación cancelada. Toda la gente tiene miedo y yo no puedo hacer mucho. Pero la buena noticia es que el Festival de St. John se hará. No salvará la temporada, pero algo es algo. ¿Cuento con ustedes?
1: Sí.
3: Claro que sí.
2: Oye, mira. Las venderé en el pueblo. Yo diseñé el logo y conseguí estos. Sirven para ahuyentar a los perros. ¿No te gustó?
1: ¿Y qué es lo que dice aquí?
2: Kami, las bestias, Muesh, Day, Wen. Amo a los animales, aunque de lejos. Es lenguaje gascón.
3: Voy enseguida.
4: Tenía cara de calamar.
2: ¡Mama! Ven a tomar
3: ahora
2: una copa con nosotros. ¡Anda!

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Lana.

0: Basta!
1: Suficiente. No. Calma y pon atención. Mírame bien. Tienes que irte de aquí con calma.
2: Yo.

0: ¿Tienes seguro que tal?
1: Debí intentar algo diferente. Debí cantarle. Funciona con mi hermana. Cuando le canto, se calma.
2: ¿Y ahora dónde está?
1: Abajo, en la ribera. Allí la tuve que esconder. Vamos. Hay que limpiar.
3: François, ¿estás bien?
2: Yo la vi. Era ella.
3: ¿Seguro?
2: Sí.
4: Vayan al sur y avancen hacia arriba.
5: Disculpa por haber llegado tarde. ¿Qué es lo que pasó aquí?

0: Esto no es solo en Francia. Hay muchos países que están igual. ¿Han visto las cifras? Cada día hay más criaturas. Y parece que esto no va a parar. Encerrarlos no servirá. Necesitamos vivir en armonía. ¿Te lo vas a comer? Yo los dejaría en el bosque. Que hagan un parque y podemos coexistir.
1: Es verdad.
0: Pero los políticos no ayudan. Ese es el problema.
2: Y dinos, ¿tú qué haces además de utilizar esas camisetas tontas? Lo que necesitamos es entrenamiento.
3: ¿Qué tipo de entrenamiento?
2: Técnica de combate. Así podrás defenderte por si atacan.
4: Es verdad. Para ellos soy una presa muy fácil.
2: Yo me imagino capturar a uno y hacerlo mi mascota. Y si no coopera, lo castigaré tipo Godzilla.
3: Una criatura Godzilla es lo que necesito.
0: Imagina que pudieran venir a la escuela.
2: Imagina que se comieran tus papas.
1: ¿Por qué me dan todo esto? No entiendo.
4: ¿Qué? ¿Acaso ya no los necesitas?
1: Ya no, porque cancelaron el programa de colecta por el desastre en el restaurante.
2: ¡Qué asco! ¡Qué asco!
4: Ya se me quitó el apetito.
3: Es solo una muela. Una muela de leche.
0: Esto es triste. Debe ser por la calidad de la comida de la escuela.
2: Tú eres quien tiene mala calidad.
3: ¿Qué ibas a decir?
1: No, olvídalo.

¿Estás bien? ¡Vamos! ¡Fuera!

0: Esta vez estuvo mucho mejor.
1: ¿Cómo que estuvo mejor? Casi lo logré.
0: Sí. ¿Estás listo?

0: Esos idiotas empezaron a hacer lo que llamaban cirugía correctiva. Ahora mi cara está desfigurada. Mi voz se escucha. ¿Cómo cambia? A veces se atora en la garganta y me duele.
1: A mí me pasa en mi espalda. Siento crujir mi espina como si mis huesos se movieran. Lo peor de todo son los pelos. Esos pelos de lobo me pican.
0: Son pelos de chihuahua. O de caniche.
1: Soy un lobo.
0: Lo que sea, te verás ridículo.
1: ¿Te has visto en el espejo?
0: No termino todavía. Seré sublime. Yo seré sublime. Oye, ranita.
1: Ella no es una rana. Es como una lagartija o un camaleón.
0: Parece rana. Eso creo.
2: Solo son árboles grandes que están en el mismo lugar.
3: Julia. Julia.
2: No debería estar tan silencioso.
3: Son los pesticidas y el monocultivo de coníferas. No hay vida.
2: Apaga la linterna.
3: Está vacío.

0: Podemos irnos. François, ¿estás bien?
1: No lo sé. No sé si me asusta más perderla o encontrármela.

0: ¿Crees que puedes levantarte? ¿Quieres regresar?
1: No. Fuiste algo ruda. ¿Eso te lo enseñaron en la academia?
0: Sí, de hecho el año pasado entrené combate. Es una técnica muy simple. Solo tomas la muñeca y con tu cuerpo

0: ¿Y la pasaste bien?
1: Parece que no tanto como tú.
0: ¿Son tuyas?
1: No. ¿Por qué me ves de esa forma?
0: Muéstrame las manos.
1: No me molestes. Ok. ¿Cuál es tu plan? ¿Dormir aquí borrachos?
0: La encontré en medio del bosque.
1: Ok.
0: Revísala, que no tenga nada malo.
1: Está bien, gracias, papá.
0: No, no así. Anda, súbete.
1: No.
0: Solo hazlo, Emil. Hazme caso.

0: ¿Qué tan avanzado estás?
1: No lo sé.
0: No, Emil, lo tienes que saber. Comunícate específicamente o no te podré ayudar.
1: Ya te dije, escucho todo más fuerte y mis uñas, los pelos, mi espalda. Es todo.
0: Nadie más lo sabe, ¿no?
1: No.
0: ¿Ni siquiera tu novia?
1: Ella no es mi novia.
0: ¿Pero no lo sabe?
1: No.
0: ¿Qué haces en el bosque? Emil, si te arriesgas así, nos pueden separar. Te llevarán al centro. Y yo no te podré ayudar. Tienes que seguir con tu rutina, hijo. Ve a la escuela. Quedan 2 semanas para las vacaciones de verano. Nada más. ¿Ok? Y no actúes sospechoso. ¿De acuerdo, Emil?
1: Ok, tendré mucho cuidado. Esa malteada huele asqueroso.
0: Bébela, es un remedio natural. Te quitará el estrés.
1: ¿Esa era medicina de mamá?
0: Te sentirás cansado al principio.
1: ¿Cuál es el siguiente paso? ¿Me amarrarás por la noche como a mamá? Debemos pensarlo seriamente.
0: Eso es lo que hago, Emil. Pero es difícil. Es que ahora pienso en la forma que los tratan en ese hospital donde los alienan y confunden más. Ellos no saben nada. He leído sobre los protocolos que manejan en Noruega y su fórmula es brillante. La base de todo es poder convivir. Tanto el pastor como el lobo aprenden a convivir. No llega ese momento que es simplemente cazar por cazar, mucho menos encerrar. No, se trata de colaborar y saber coexistir, Emil. Comer así, por ejemplo, no lo hagas.
1: Yo no lo haré.
0: Tus nuevos dientes crecen en la parte de atrás.
1: No son dientes, son colmillos.
0: Bueno, las uñas se ven bien. Esto se tiene que hacer a diario. Oídos ahora. Cubre los tapones con tu pelo. Además, te queda bien el pelo largo. La, la, la, la, la, la, la, la. ¿Aún me escuchas bien? Dime.
1: ¿Suena bien? Ahora tu voz es suave.
0: Ok, ahora quítate la ropa.
1: No quiero.
0: ¿Quieres que te ayude, verdad?
1: Sí, pero puedes decirme antes y después yo lo haré.
0: Así. En 5 minutos te rasparás con esto.

0: Y al final, el roll-on. Entre más lo uses, tus pelos tardarán mucho más en regenerarse.
1: Me has dicho que no debería usar cosas con aluminio.
0: Sí, pero ahora es diferente, Emil.
1: Ok.
0: Julia.
2: ¿Vas a venir?
0: Sí, sí, sí. Aguarda.
2: ¿Es un buen lugar?
0: Sí, nos gusta.
2: Hola, Emil. ¿Estás bien? ¿Estás sanando tu herida?
0: Sí, está mejor.
1: Sí, está mucho mejor.

0: ¿Son budistas?
1: Sí.
2: No. No, son para el aroma.
0: Esperaré afuera.
2: Sí, ya voy.
0: ¿Te pareces mucho?
1: Ah.
2: Te recuerdo lo del medicamento.
1: Tranquilo, me tomaré el medicamento y después me acostaré.
2: Está bien. Tú lo tienes que cuidar.

0: siquiera sonó una vez.
1: Justo usaba mi teléfono.
0: Me dieron ganas de llamarte.

0: ¿Qué estás haciendo?
1: No mucho. Estaba leyendo sobre un caso criminal. Sobre una chica secuestrada. Un año después encontraron su foto en un estacionamiento. Usaba lentes oscuros y en el reflejo se podía ver un hombre. Probablemente su secuestrador. ¿Sigues ahí? Te escucho respirar, me da miedo.
0: Se puede escuchar mucho mejor en la noche. Escucha.
1: Me encantan los sonidos de la noche.
0: Nina, ¿crees que si grito fuerte desde aquí, me puedas escuchar desde tu casa?

Fixe.

Fix! ¿Qué pasa? ¿Qué? ¿Ya no hablas?

No te preocupes, encontraré una solución. Sí, y pronto podrás volar. ¿Ok? Estoy a tu lado, recuerda.

0: Gracias.
1: Gracias a ti. Gracias.
0: Disfruten. Aquí tienes su comida.
2: Muy bien, Jordan. Mediocre.
3: Toma uno, de regalo.
2: ¡Adán!
3: Es ultrasónico.
0: Gracias.
3: Oye, faltan dos cerdos en la bodega. Mantén los ojos abiertos. Puede haber criaturas alrededor. O podrían ser gitanos.
4: Suenas como disco rayado.
3: Oye tú, niña, ¿por qué no trabajas?
0: Estoy en mi descanso.
3: Oye, François, tu hijo acaba de llegar. Se está cambiando. No quiero ser tan duro con ustedes, pero llegar 3 horas tarde es demasiado. Así que me tendrás que perdonar. Pero se lo voy a descontar.
5: ¿Dónde estabas? ¿Qué te pasó?
6: Disculpa, estaba con un amigo y por eso no me di cuenta de la
5: hora. No mientas más. ¿Qué te pasó?
6: Déjame cambio de ropa y así te podré ayudar a servir la comida.
5: ¿Y estas uñas? Dime qué te pasa. Teníamos un acuerdo, Emily.
6: Déjame.
5: ¿Por qué no me escuchas? ¿Por qué no me escuchas?
6: ¿Qué haces?
5: Siéntate.
6: No.
5: Si te atrapan, será el final. Estarás tú solo. ¿Entendiste, Emil?
6: Tú eres el que debe estar solo.
5: No vuelvas a empujarme.
6: ¿Qué? ¿Qué es lo que me piensas hacer?
5: Escucha, solo te intento proteger. ¡Te estoy protegiendo!
6: ¡Tú no me puedes proteger! ¡Ah! ¡Ah!
5: Ah!

¿Estás bien? ¿Quieres venir con todos a ver? Yo iba hacia allá. Si quieres, ven conmigo. No te pierdes de nada. Terminará en una pelea en la barra del bar y chocará a alguien en su auto. Me arrepiento de venir aunque me hayan pagado. ¿Sabías que solían quemar gatos en el Festival de St. John? Los ponían en unos tacos y los arrojaban al fuego. Gatos aullando y gente riéndose. Era terrible.

cabello es hermoso.

0: No hasta que termine.
1: Es una asquerosidad.
0: Tú eres una asquerosidad.
2: Siempre se pelean por cosas tan tontas.
3: ¡Nina! ¿Crees que puedas darnos 4 cervezas?
4: Claro.
0: Bien, aquí tienen.
1: Cervezas.
0: Ten. Gracias.
2: Muchas gracias. Bien hecho.
0: Chicos, hay que brindar.
3: Gracias, chico.
0: Cada año es lo mismo con estos campesinos.
4: Toma la mía. Yo tengo que ir al baño.
0: Gracias.
3: Espérame. Yo también tengo ganas. Voy contigo.
0: Nina es buena onda, ¿cierto? ¿Emil?
5: Sí, sí.
0: Los vi hace rato. En el campo.
4: ¿Estabas aburrido?
0: ¿Cómo fue?
4: ¿Qué estás haciendo?
0: ¿Qué? ¿No te gusta?
4: Detente.
0: No me afecta. Para las bestias es muy molesto. ¿En qué te convertirás? ¿En rata? ¿O en un macaco? ¿No te puedes controlar? Me das asco.
2: Gracias.
6: Jack, ven aquí.
7: ¡Vamos!
6: ¡Hay una bestia!
0: ¡Cuidado con la bestia!
7: ¡Rápido!
2: ¿Dónde está Neil?
7: ¡Rápido! ¡Vengan! ¡Tomen sus armas! ¡Dense prisa! ¡Lo vamos a cazar!
6: ¡No llamen a la policía!
2: ¡Rex, ven aquí!
6: ¡Listo! ¡Vamos! ¡Con cuidado! ¡Por aquí!
3: ¡Formen una línea!
6: ¡Rex, cuéntalo!

Oye, Fix. Fix. Fix. Fix. Fix. No. Fix. No. Fix.

0: Había que
1: no pensé
0: justicia.
1: Que podían volar.
2: No podemos permitir
1: que hayamos llegado a este punto.
2: No.
1: No había otra opción.

Johnson!

0: diferentes miembros del equipo.
1: ¿Por qué hay tantas criaturas? ¿Cómo fue que las
2: encontraron? Es lo mismo que pensé.
3: Es el padre.
2: Qué bueno. Tienen que ir con el oficial a firmar sus declaraciones.
4: Tuvo suerte que lo encontráramos antes que las bestias lo hicieran.

0: Bueno, para resumir, tú te perdiste cuando volvías a tu casa. Tú no tenías la intención de entorpecer la operación militar. ¿Aceptan esa declaración?
1: Sí, está bien. Gracias.

0: ¿Recuerdas cuando fuimos a esquiar? Una mañana amaneció con mal clima y tuvimos que caminar con esas cosas en los pies.
1: Raquetas de nieve. Recuerdo las raquetas. Y el teleférico.
0: Y cuando subimos, nevaba. Había mucho.

0: Las poleas.
1: No creo que dijera eso.
0: Sí.
1: ¿Eso dije? Sí. Qué idiota.
0: ¿Qué pasa?
1: Nada. Eres hermoso.

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0: Todos en este avión están a punto de morir, incluyéndome. Soy Franklin Fox. Me conocen como Remedy. Escribí un blog sobre cómo lograr la salud óptima. Ese sujeto sentado a mi lado es Sig Thorenson, quien no estaría en este aprieto si no hubiese causado la muerte de miles al llenar el mercado farmacéutico con una droga que era sumamente adictiva y letal. Dicen que tu vida pasa ante tus ojos cuando estás a punto de morir. Pero yo solo vi mis últimos 3 meses. Ahora verán dónde comenzó esto.
1: 57 segundos.
0: Obtuve un trabajo como taquillero en el Side Trinity Arena, con la esperanza de conseguir una entrevista para mi blog con el gurú de la salud y la tecnología, Anton Burell, quien estaba a punto de descubrir los medios de la salud óptima, que no requeriría de píldoras o medicamentos convencionales. Iba a llegar tarde, y pronto aprendí que intentar burlar el tiempo tiene un costo muy alto.
2: Lo que deben hacer es escanear la Trivar. Solo déjenlos pasar cuando esté verde. Llegas tarde.
0: Lo siento.
2: Pasa tu tarjeta.
0: Mencioné que solo tomé este trabajo para conocer a Anton Burell. Investigué sobre él, pero no investigué sobre este empleo de salario mínimo. Gracias. Mi primer día.
2: ¿Uniforme?
3: El botón superior.
2: Como les decía, solo cuando esté verde.
1: Unidad. Longevidad.
4: Gracias.
0: Lo siento.
2: Lo siento, señora. Este empleado no la escaneó bien. Mis disculpas.
4: Aprende a hacer tu trabajo, idiota.
0: Estaba en una misión para conocer a Burell y no quería distraerme. Pero a veces la vida te pone en situaciones extrañas.
2: La próxima vez escanea los brazaletes, no a las linduras.
3: Bueno, Louis, no deberías llamar a tus compañeras linduras. No quiero volver a quejarme con tu jefe.
0: Eso fue genial.
3: Cree que me acostaré para mantener este trabajo. Apuesto a que aún nos ve.
0: Lo hace.
3: ¿Sí? ¿Y sabes por qué?
0: ¿Por qué?
3: Porque soy una lindura. Es un chiste.
0: No lo es. Lo eres. Soy Franklin.
3: Jayla.
0: Jayla, es un placer. ¿Te gustaría, no lo sé, salir a comer conmigo a una cena o algo?
3: Está bien. ¿Ahora?
0: ¿Ahora? Yo solo...
3: Ya veo. Es la primera cita y ya tienes algo mejor que hacer.
0: No. Solo quería ir a ver la presentación.
3: ¿Tienes una invitación secreta en algún lado? No veo tu Triband.
0: No pude pagarla. Ahorraba para llevarte a cenar, así que...
3: Un chico que ve el futuro. Un fanático de Burell.
0: Me gustan las cosas que no puedo comprar. ¿Qué tal mañana?

0: No, esta noche, en Coogan's a las 7.
1: Espera, oye, espera, dame tu número por si acaso.
2: En caso de una emergencia durante la presentación de hoy, sonará una alarma y serán llevados a sus asientos.
1: ¿Ese no es...?
0: ¿Mi número? No, pero programé tu alarma para las 6:30. Tendrás suficiente tiempo para hacer lo que estés planeando hacer.
1: No estaba seguro a dónde iría esto, pero realmente quería saberlo. Sin embargo, debía ir con Andy, mi clave para conocer a Burrell. ¡Andy!
3: ¡Andy! ¡Idiota!
1: Me asustaste, Andy.
3: Tal vez tú deberías estar aquí. ¿Por qué tardaste tanto? Ya va a comenzar.
1: Lo siento, yo... creo que conocí a mi futura esposa.
3: Amigo, hay tres emociones que podrían acabar con un hombre: amor, codicia y venganza. Serán tu perdición.
1: ¿No pudiste darme esto ayer y ahorrarme ese trabajo?
3: ¿Acaso no necesitas dinero? Además, estos brazaletes de empleados llegaron esta mañana. Cambié el tuyo con el de mi jefe.
1: ¿Se dará cuenta?
3: Cambié ese por un tri-band. No se dará cuenta. En fin, hackeé ese. Tomé tu ADN de una botella de cerveza. No fue fácil. La seguridad de esas cosas es muy estricta.
1: ¿Funcionará, cierto?
3: ¡Ten cuidado!
4: Espera, espera, espera.
1: Tal vez sea él.
4: Listo. Adelante.
5: Por favor, tomen asiento.
6: El señor Burrell pidió que las fotografías no tengan flash. Please take your seat. Mr. Burrell requested no flash photographies.

0: ¿Quién y por qué?
1: Señor Burrell, soy Franklin Fox. Quisiera entrevistarlo. Tengo un blog que...
0: ¿Quién y por qué? No es tuyo, ¿cierto?
1: Señor, yo...
0: Empezó el show. Quédate aquí y disfrútalo. No debo distraerme del producto.
2: Damas y caballeros, Anton Burrell. Ladies and gentlemen, Anton Burrell.

0: Normalmente suelo entrar con un espectáculo. Luces, música, un anunciador gritando mi nombre. Hoy me dije que era suficiente. Ustedes me conocen, nos conocemos, porque iniciamos este viaje juntos, de la mano. O debería decir, del brazalete. Nuestra misión es única y compartimos la creencia de que, para crear un mundo mejor, debemos...
1: ¡crear una salud mejor!
0: Crear una salud mejor. Salud mental, salud física y salud espiritual. Cuando esta trinidad está en discordia, experimentamos enfermedad. Cuando está en armonía, experimentamos

0: la salud óptima. ¿Quiénes de aquí, desde que integraron el Trayvant a sus vidas, tienen una salud física mejor? ¿Quiénes están más relajados y al mismo tiempo más vivos que nunca? ¿Quiénes aquí sienten una conexión amorosa con el mundo a su alrededor? Nuestra tecnología monitoreó su fisiología y decodificó su ADN para crear un plan de salud único para ustedes. Luego, ya que recordarlo todo puede ser abrumador, les recuerda cuándo y dónde ejercitarse, qué y cuándo comer. 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No necesitarán píldoras para la diabetes, presión arterial alta, adicción a la comida o a las drogas. Todas perderán su poder con el Trayvant 5 en sus manos. El solo pensar en el hilo dental les dará una sensación agradable.
1: ¿Qué ocurre?
2: ¿Tienes una de estas?
1: No, yo...
0: ¿Cómo es esto posible? Buena pregunta. Desarrollamos una nueva neurotecnología que les permite obtener lo mejor de ustedes sin intentarlo. Serán ustedes, pero mejores.

0: Lo siento, sin querer dejé caer esto.
1: Gracias.
0: Señor.
1: Y Franklin, esa entrevista que querías, la tendrás. Mientras tanto, alguien debería ver tu mano.
0: Luego entró corriendo por la puerta trasera.
2: Sí, bien. Bueno, me quedaré con esto por un tiempo. No debiste estar aquí, pero qué bueno que lo estabas. Muy bien. ¿Estás bien? Me quedaré con esto por un tiempo. No debiste estar aquí, pero qué bueno que lo estabas. Muy bien.
0: Sí,

0: Esto es una locura. Lo intentaré otra vez. Bien, no funciona cuando está en blanco.
1: Hola, ¿sigues esperando?
0: Sí, sí.
1: Avísame si necesitas algo, ¿sí?
0: Bien. Ahí está. Muy bien. ¿Cuánto tardó?
2: Let's get together and make a.
0: Muy bien, ahora lo sabré. ¿Cuánto tiempo? Cuando toqué la joya.

0: ¡Wow! ¡Es increíble!
1: Apuesto a que llegaste a las 7.
2: ¡No,
1: a tiempo me esperaste y... no me propondrás matrimonio, ¿cierto?
2: Sí, no. Luces muy increíble.
1: Gracias. Me vestí así para cenar con un héroe. Vi cómo salvaste a Burrell, superhéroe.
2: No, yo solo reaccioné.
1: ¿Eso te duele?
2: No, solo fue una herida leve.
1: ¿De una bala?
2: Sí, pero apenas me tocó, así que bueno.
1: ¿Quieres salir de aquí?
2: ¿No tienes hambre?
1: No, estoy hambrienta. Solo sugiero este lugar cuando no estoy segura de un chico. Es lindo, pero la comida apesta.
2: ¿Y ahora estás segura de mí?
1: No, pero soy intuitiva y solo tienes una mano buena, así que tomaré el riesgo.
2: Está bien. ¿Pintas? ¿Haces pinturas o algo así?
1: Sí. ¿Creías que vender entradas en un estadio deportivo era
2: no
1: mi sueño?
2: No te juzgo.
1: Espera, no es el tuyo, ¿cierto?
2: No. Acepté este trabajo para poder entrar en la presentación.
1: Está bien.
2: Soy escritor.
1: Oh, escritor.
2: Sí.
1: ¿De novelas?
2: De artículos para diarios o páginas web.
1: ¿Sobre qué escribes?
2: Sobre cómo la tecnología afecta a la salud.
1: Ah, eres un periodista de investigación.
2: Sí. ¿Genial? Sí, de hecho, escribí 3 artículos que publicaron en el Huffington Post. ¿Mm? Y Burrell accedió a una entrevista conmigo.
1: Bueno, él reconoce a los genios.
2: Bueno, yo diría que soy testarudo.
1: La tenacidad es un atributo admirable.

0: admirable.
1: ¿Alguna vez te ha ocurrido algo tan loco que no puedes creer que ocurrió?
0: Franklin, apenas nos conocimos. A menos que no te refieras a eso.
1: No, a eso me refiero.

0: ¿Es aquí? Lamento el desorden.
1: No, está bien. Vivo con mi tía y ella roba las cosas de mi bolso. Y todo lo que tiene huele a cigarrillos, así que esto me gusta.
0: Bien.
1: ¿Sí?
0: Sí, pero debo tomar más trabajos corporativos, pegar el blog y hacer dinero.
1: El problema clásico, la pasión contra las finanzas. ¿Y sabes lo que dicen del dinero? Definitivamente corrompe.
0: ¿No es el poder lo que corrompe?
1: Dinero, poder, ¿cuál es la diferencia? Bueno, quiero decir, la pasión le vence a todo.
0: Sí.

0: ¿Tienes novia?
1: No, ¿por qué?
0: ¿Y esos bolsos?
1: Puedo explicarlo, pero luego no,
0: no
1: es tan...
0: está bien, ¿no? Está bien, sí, ¿bien? Está bien, no. Tal vez estemos yendo muy rápido.
1: Bien.
0: Solo voy a

0: ¿Crees que fue planeado?
1: Tal vez. Burrell sabe cómo vender.
0: ¿Quién es el chico que salvó a Burrell?
1: Es un escritor, nada importante. Un reporte de fin de año y unos artículos de relaciones públicas para compañías pequeñas.
0: Tal vez debería escribir algo para nosotros. Calvert sigue a este chico, ve si trabaja para Burrell. Si probamos que el ataque fue una farsa, cambiará la narrativa.
2: Me encargaré, señor Torrens.
0: René, investiga. No puede haber un brazalete de salud perfecto. Debe tener algo oculto. Debe ser mentira. No podemos permitir que lo vendan. ¿Cómo ganaremos dinero si nadie se enferma?
1: Sí, señor.
0: Investiga. Al diablo, Burrell.
3: Buenos días.
4: Hola. Sé que son más de las 12, pero ¿desayunamos?
3: Me leíste la mente.
4: Es tocino, vamos, no hay nadie que odie el tocino.
3: No, estoy hablando de anoche. Fue como si me leyeras la mente. No podré estar con nadie más.
4: Ah. Un segundo.
5: ¡Oh, rayos! ¡Ah!

0: llaves. ¡Jayla! ¡Jayla!
1: ¿Sabes cuánto me tomará reunir el dinero para recuperar mi auto? Todos los días aumentan el precio, ¿eso lo sabías?
2: Bueno, aún tienes esa entrevista con Borel. Eso contará para
1: sí,
2: algo,
1: bueno,
2: ¿no?
1: Sí, él lo recuerda. Y tardaré semanas en venderla, ya quien se la venda tardará en pagarme, así que...
2: Debes tener un poco de fe, Franklin. Eres un buen chico, algo saldrá bien.
1: Tal vez algo lo hizo. Oye, de hecho, debo ir a hacer algo.
2: ¿Intentas deshacerte de
1: mí? ¿Qué? No.
2: Bromeo, bromeo. Te asustaste muy rápido. Debo pasear al perro de mi tía.
1: Bien.
2: Si no, destruirá la casa. Mi tía, no el perro.
1: Está bien. Te veo luego.

0: apuesta.
1: Hola.
0: ¿Listo para jugar?
1: Sí.
0: Haga su apuesta. Ya están cerradas. Buena suerte. Aquí tiene, señor.
1: Gracias. 7 de la suerte.
0: Muy bien. No hay más apuestas. Quince negros.
1: 15.
0: Buena suerte. Aquí tiene, señor.
1: El 15.
0: Muy bien. No hay más apuestas. Quince negro.
1: Bien. 21. ¡Sí!
0: 21 rojo.
1: ¡Ah! ¿Cuánto gané con eso?
0: 3.500, señor.
1: ¿3.500? Bien. ¡Sí! Creo que el 13. El 13 negro.
0: ¡Sí! 29 negro. Bien hecho, señor.
1: Bien, gracias, gracias, gracias.
2: ¿Deseas pequeños?
1: Disculpe.
2: ¿Billetes de 100 o menores?
1: Sí, los de 100 están bien. Bien.
2: Adiós.
1: Gracias.
3: No hay problema.

0: jornada.
1: Oye. Oye. ¡Vuelve aquí! ¡Deténganlo! ¡Encuéntralo!
2: Oye, amigo.
1: No se estafaste. Nadie puede ganar tantas veces en la ruleta.
3: Gané ese dinero, púdrete.
4: No ensucias tus zapatos, Timmy.
1: Vete al diablo, Calvert. Esto no te incumbe.
4: Pero esto no luce oficial, ¿cierto? Estamos en un estacionamiento. Parece que intentas tomar algo del dinero. Y como un cliente de aquí, me sorprende lo que estoy viendo.
1: No quiero volver a verte por aquí.
3: Bien.
4: ¿Sabes qué es bueno luego de recibir una paliza? ¿Cómo lo hiciste? ¿Imanes? ¿Sobornaste al croupier?
3: No.
4: Vamos, amigo. Será entre nosotros. ¿Cuál es el truco? Nadie gana tantas veces sin un truco.
3: Solo tuve suerte. Es todo.
4: ¿Suerte? Claro que sí. Esos chicos casi te asesinan. Tal vez tuviste suerte. Hay alguien que quiere conocerte.
3: ¿Qué?
4: ¿Conoces a Sig Torrenson?
3: ¿El dueño de farmacéuticas Torrenson? Sí. ¿Por qué me quiere conocer?
4: La compañía recibió mala publicidad por
3: ¿Sonastin? ¿El que causó una epidemia de opio que mató a miles?
4: Bueno. Él ha visto el trabajo que has hecho para otras compañías. ¿Cree que podrías tener una buena sensibilidad, poder cambiar las cosas?
3: Sí. Dile a Sig Torrenson que se vaya al diablo. Gracias por la comida.
4: Espera. Por si quisieras decírselo tú mismo.
3: ¡Hola!
5: ¿Ya llegaste? ¿Cómo estás?
3: ¿De quién es
5: este apartamento?
3: Es mi departamento.
5: ¿Robaste un banco?
3: Solo fui al casino y tuve suerte.
5: ¿Me podrías prestar tu suerte?
3: Sí, te puedo prestar un poco. No, solo tuve un pequeño truco.
5: ¿Un truco? ¿Como contar cartas?
3: Sí, algo así.
5: Te quiero mostrar algo. ¿Me prestas tu computadora?
3: Sí, claro.
5: Franklin, ¿quién es ella? Está bien tener un pasado, pero ¿quedó en el pasado?
3: Sí. Quedó en el pasado. Es mi hermana gemela, Natalie. ¿Viste sus bolsos el otro día en la habitación?
5: ¿Qué bolsos? No vi ninguno.
3: Claro. No, creo que ella solo me atormenta. Desde que murió, tengo muchas de sus cosas en mi casa.
5: Yo lo lamento. Y cuando... A menos que no quieras hablar de eso, lo entiendo.
3: No, está bien. Ella murió ya hace 4 años. Ella tuvo una sobredosis de Sonastin. Una píldora que le dieron por un accidente de auto. No pudo detenerse. Cuando comenzó, gasté todo mi dinero para ayudarla. La rehabilitación, la cárcel y esas cosas. Pero eso nunca fue suficiente. Esa píldora mató a mi hermana.
5: Lo siento.
3: Y por eso es que escribo. quiero asegurarme de que no le pase a nadie más. Ven, te lo enseñaré.
5: Vaya. Salud rebelde por Remedy.
3: Más que nada promuevo alternativas a las píldoras del dolor, pero suelo atacar a las personas que hacen esas píldoras para poder eliminarlas. Siempre que hago mi trabajo normal, suelo usar mi nombre real. Pero contra esos cerdos corporativos que ganan mucho dinero lastimando a las personas, me da miedo, son grandes y tienen mucho dinero.

0: dinero, así que uso el alias Remedy y escondo mi dirección IP para que no me encuentren.
1: Eres un activista.
0: ¿Activista? Bueno, el otro día pensé que me habían atrapado. Este sujeto vino y me dijo que trabaja para Sig Torenson, que es este empresario que hizo el Sonastin. He escrito cosas viles, pero ciertas sobre él, y por eso pensé, diablos, me atraparon, pero sí, es aterrador. Oye, no le digas a nadie de mi alias o...
1: Escucha, no, tu secreto está a salvo conmigo. Sí, creo que es algo heroico.
0: ¿Heroico?
1: Sí.
0: Lo que no es heroico es cómo lucía mi departamento antes. Así que decidí usar mi otro talento para hacer dinero y... Pensé que eres una chica especial y quería darte algo especial, así que... Te compré esto.
1: Franklin, ¿es para mí?
0: Uh-huh. Sí.
1: Vaya.
0: Jayla, no he tenido a nadie en mi vida que me importe tanto. Si es algo importante para ti o es para mí, es un pequeño regalo.
1: Tú. Gracias. Franklin, ¿tienes un auto nuevo?
0: ¿Quieres verlo? Sí.
1: Sí.
0: No lo sé. Tal vez sea demasiado. Me encanta, pero no me gusta dejarlo aquí.
1: Franklin, llévalo a un estacionamiento. De inmediato.
0: Sí.
1: ¿Sí? ¿Sabes dónde estamos?
0: Lo sé.
1: Sí.
0: Hola.
2: ¿Es un buen momento?
0: Disculpe.
2: Para la entrevista, ¿qué querías?
0: La entrevista de Borel. ¿Dice ahora mismo?
2: Ah, si estás disponible.
0: Sí, estoy disponible.
2: Bien. Te proporcionaré el transporte.
0: ¿Transporte?
2: Nos vemos, señor Fox.
0: Gracias. Ten, pásala bien. Te veo luego.
1: Muy bien. Buena suerte.

0: Señor Fox. Mi héroe. Bienvenido. Ingram te acompañará al salón.
1: Señor Burrell, gracias por tomarse el tiempo.
0: No, señor. Gracias por actuar rápido.
1: Solo reaccioné. No soy un luchador, señor.
0: Tengo un regalo.
1: Oh.
0: Tal vez quisieras acercarte.
1: Claro.

0: Gracias, Ingram. Ten. Para ti.
1: ¿Es el nuevo brazalete?
0: No. Pero es lo mejor que hay. A menos que seas yo. Para ti y tu amiga. Hice mi tarea. Sé que te graduaste del MIT. Sé que creaste tu propia compañía con tu hermana, a quien perdiste en circunstancias desafortunadas.
1: Sí.
0: ¿Preguntas?
1: Disculpe.
0: ¿Tu entrevista? ¿Preguntas? A menos que leas mentes.
1: No lo hago. Pensé en iniciar con algo grande. ¿Usted cree que algún día los Tryban sean una alternativa viable a la medicina? Píldoras, jarabes, inhaladores.
0: Una alternativa sería buena. Un completo reemplazo sería mejor. Mi tecnología haría a la medicina innecesaria y barbárica.
1: Pero no todas las necesidades médicas derivan de malos hábitos de salud que hay de accidentes de auto, heridas, caídas y demás. ¿Qué cosa, además de la medicina, podría aliviar el dolor?
0: Haces las preguntas incorrectas. ¿No es que necesitamos para aliviar el dolor de accidentes? Es por qué tener accidentes en primer lugar. Salgamos un momento. Soy un poco claustrofóbico, ¿bien? Vamos.
1: ¿En el futuro los Tryban eliminarán los accidentes?
0: No los Tryban. En lo que estoy trabajando hará a los Tryban tan anticuados como un teléfono rotatorio. La plataforma tiene limitaciones. Es reactiva. Para eliminar los accidentes necesitamos una solución proactiva.
1: ¿Tiene una?
0: ¿Extraoficial?
1: Claro.
0: Hace años, encontré una sustancia que contiene partículas cuánticas.
1: ¿Como cristales cuánticos?
0: Uh-huh.
1: Pensé que acababan de descubrirlos.
0: Eso es lo que piensa el mundo. Los descubrí hace décadas cuando trabajaba en tecnología de láseres. Pero eran los años 60 y soy un hombre de color. ¿Cuánto hubiese pasado antes de que robaran la tecnología o me asesinaran? Así que lo mantuve en secreto y experimenté con eso. Pero creo que integrar la inteligencia artificial en esta sustancia eliminará los accidentes. Sin accidentes, no hay lesiones. Sin lesiones, no hay dolor. Sin dolor, no se necesitan medicamentos.
1: Eso suena increíble.
0: Bueno, lamento ser un poco soberbio. Pero si digo la verdad, lo que hago es increíble. Pero no fuiste completamente honesto conmigo antes.
1: Sobre
0: no ser un luchador. Siento que eres un hombre modesto. El poder y lo material no se interesan. Pero detecto un deseo de justicia. Un deseo de hacer el mundo un lugar mejor. No dejes que el miedo intelectual aquí te impida perseguir lo que sientes aquí.
1: ¿Jada, crees que debería aceptar reunirme con Torrenson?
2: Fuiste a ver un ángel y ahora te reunirás con el diablo. ¿No dijiste que él mató a tu hermana?
1: Sí, pero es solo una reunión. Tal vez pueda hacer que se equivoque y que diga algo que no deba. Lo revelaré al mundo, no lo sé. Haría algo de justicia. Bien. A pesar del esfuerzo, no pude sacar las palabras de Burrell de mi mente. Tenía un deseo de venganza, un fuego ardiendo dentro de mí. Era la oportunidad de enfrentar al hombre responsable de la muerte de mi hermana. Quería usar ese fuego para quemar al idiota de Sig Torrenson. Solo debía olvidarme de mi miedo. Solo debía entrar en acción.
3: ¿Cambiaste de opinión? Muy bien. Sígueme.
1: Muy bien.
3: Señor Torrenson, este es Franklin Fox.
4: Franklin Fox. Torrenson. Esa hermosa mujer es Renee Rensselaer, una mente brillante. Mantiene mi negocio vivo. Por eso no tengo problema que no me deje en paz fuera del trabajo. ¿No es cierto, Calvert? Ah, pero como puedes ver, me va muy bien. Dame un minuto, cariño. No escuches a los demás, Franklin. El dinero compra la felicidad. Y mucha. Te presento a sus amigas.
1: No estoy bien, no mezclo los negocios y el placer.
4: Aburrido, pero me gusta. Pero Farmacéuticas Renson podría usar una voz persuasiva como la tuya para obtener buena fama. De hecho, el Sonastin ha ayudado a muchas personas a lidiar con el dolor.
1: ¿Cómo ayudó a mi hermana?
4: Ajá.
1: Le alivió el dolor.
4: Oh.
1: De forma permanente. Porque la mató. Sabía los riesgos de esa droga cuando la publicó. Así que la verdad es que su muerte está en sus manos.
4: Oh. Qué incómodo. Algo más antes de que seas un mal recuerdo.
1: Sí. Esto.
4: Farmacéuticas en Renson podría usar
1: una voz. Algo persuasiva como la mía para obtener buena fama. De hecho, el Sonastrin ha ayudado a muchas personas a lidiar con el dolor.
4: Oh, vaya, sacaste las palabras de mi boca.
5: Calvert dijo que tienes un don.
4: Cierto, tuviste una racha de suerte, como nunca se ha visto.
1: No la llamaría suerte, es una habilidad. Puedo ver cosas, pero esa habilidad es limitada. Veo cosas que están a punto de ocurrir.
4: Entonces, ¿puedes ver lo que pienso?
1: Sí. Piensa que soy un mentiroso.
4: Me agrada. Oye, hagamos un trato. Demuestra que Calvert tuvo razón y te pagaré cuánto ganas por artículo.
1: Como $1,000.
4: Bien, demuestra que él tuvo razón y por cada artículo que escribas que diga que yo no sabía nada del efecto adictivo del Sonastin y mejore la imagen de Farmacéuticas en Renson, multiplicaré eso por 100.
1: $100,000.
4: Un pequeño precio para la buena publicidad. Si fallas, despediré a Calvert por decirme una mentira o ser tan tonto como para caer en tu farsa. Y me deberás 5 artículos a la mitad de tu tarifa. ¿Qué dices?
1: Digo que comience el juego.
4: Ah, no es un juego. No, solo dime lo que ocurrirá cuando silbe.
1: ¿Va a silbar?
4: Y tú predecirás el resultado. Vamos, $100,000 si lo haces ahora mismo. Divirtámonos.
1: Claro. Va a silbar y luego su perro va a venir corriendo y saltará sobre usted.
6: ¿Puedes creerlo? ¿En serio dijo eso?
4: Albert, despedido. Franklin, me debe 5 artículos. No es un juego. No, solo dime lo que ocurrirá cuando silbe.
1: ¿Va a silbar?
4: Y tú predecirás el resultado.
1: Sí. La mujer que estaba aquí con usted volverá, se tropezará en el camino, vendrá aquí, lo besará en el cuello y pondrá las manos en sus hombros para darle un masaje.
4: ¡Cielos!
6: ¿Sí? Ya vuelvo.

0: Urel está detrás de ese acto de magia. Puedo sentirlo.
1: ¿Estás seguro de esto, Sig? ¿Que él trabaje aquí? Ponlo en una oficina.
0: No. Amigos cerca, enemigos más cerca. Suena tonto, pero es cierto.
2: ¿Así que quiere que escribas un artículo que lo haga ver bien?
3: Sí, por 100,000 cada uno.
2: Franklin, eso sería traicionar a todas las personas que leen tu blog y a tu hermana. ¿Dejarás que te compre?
3: Yela, no es por el dinero. Quería asesinarlo cuando estaba frente a él. Pero si trabajo para él, podría investigar a fondo y hallar pruebas de que Sonastin siempre ha sido dañino y arruinar su compañía.
2: Mientras escribes cosas buenas de él.
4: Sí.
3: Sí, lo sé. Ya pensaré en algo. Mientras tanto, tomaré el dinero y lo usaré para algo importante, como nosotros.
2: ¿Nosotros?
3: Sí, nosotros. Podemos salir de este basurero y comprar una casa llena de pinturas y lienzos y...
2: Franklin, eso suena como una propuesta de matrimonio indirecta.

0: Esto era de mi abuela y se lo dio a mi hermana. Quiero casarme contigo. No quiero perder tiempo, quiero que estemos juntos. Solo hagámoslo.
1: Franklin.
0: ¿Es muy tonto?

0: artículos pequeños, ¿por qué no hacer una gran pieza como un evento donde cambiemos la imagen de Farmacéuticas Renson y la suya?
1: ¿Como ese circo que hace Burel?
0: Bueno, había pensado en algo relacionado a la conexión de Farmacéuticas Renson con la comunidad.
2: Tiempo y precio.
1: Sí, tiempo y precio.
0: No es un proceso rápido, yo diría... 6 meses, para hacerlo 6 meses. Necesito tiempo para investigar la compañía, el catálogo de productos, esas cosas. En cuanto al precio, podría ser un presupuesto.
2: ¿Hay una reunión de accionistas en agosto?
1: Sí, ya lo sé. Hay una reunión de accionistas en agosto. Iba a pagarte por artículo, pero qué demonios. René, ponlo en la nómina. Vamos a amortizar sus artículos en un año.
2: ¿Estás seguro?
1: Por supuesto. ¿Te parece bien?
0: Sí, claro.
1: Genial. Ahora trabajas para mí. Mucho dinero, buenos resultados.

0: Hola.
1: Hola. Tú eres...
0: Tu regalo de primer día.
2: Sí.
3: Bien.
2: ¿Qué? Oh. Oh, ¿acaso es un niño?
3: Hay que pensar en otro plan.
2: Tenemos que averiguar cómo hace ese truco y espero que no sea por ese estúpido tri-band.
3: Tal vez debamos ver si puede hacer el truco cuando no lo usa.
4: Estoy seguro de que no lo tenía cuando lo conocí.
2: ¿Estás seguro? Eso es lo mejor que puedes hacer, Calvert. ¿Estar seguro?
3: Creo que es momento de un pequeño viaje. Que haga su truco frente a muchas personas.
2: Oh, eso es bueno. Sí, hagamos eso, hagámoslo. Vamos a presionarlo un poco para que le sea más fácil expresarse. ¿Dijiste que tenía una novia?
4: Se comprometieron.
2: Genial. Invítala también, René. Ten una charla con ella. Haz que revele sus secretos. Vamos, vamos, vamos. Consigan una garantía para Franklin Fox. Consigan una garantía.
1: ¿No lo hace?
0: No. Pero espera. El mío sí.
1: Bien. Bueno. Te ayuda con la escuela, el arte y todo eso.
0: ¡Sí!
1: Bien.
0: Y también tiene esta función que es genial.
1: ¿Genial?
4: ¡Bienvenidos a bordo!
1: Tiene nuestro equipaje, ¿cierto? Sheila, él es el señor Torrenson, René y Calvert.
0: Hola.
2: Franklin, no nos dijiste que tu novia es modelo.
0: No, soy muy baja para eso, pero gracias. Y también por invitarme.
2: Bueno, me gusta relajarme con mi equipo y divertirnos.
4: Siéntense y relájense. Llegaremos a Miami en poco tiempo.
0: ¿En serio?
2: Sí, debo pedirles a ambos que dejen sus tri-band cuando lleguemos a Miami. Iremos a un casino boutique de un amigo. Él sabe que no soporto a Anton Burrell. Si viera a mis empleados usando eso, jamás me dejará en paz.
1: Sí, está bien.
2: No puedo esperar a ver cuánto le robas a mi amigo. Oh.

0: ¡Hazlo otra vez! ¡Fue genial!
1: Nada.
2: Ah, tienen ojos en el cielo y no ven nada.
1: Mi equipo vigila desde el momento en que llegó. Lo que está haciendo es indetectable.
2: Aún así, no hay nada.
1: Sí, créeme, si tuviera una razón para quitarle sus fichas, lo haría.
2: Albert, asegúrate que René obtenga algo valioso de su novia. ¿Sí?
3: Entendido.
2: Muy bien.
0: Bien, ¿y desde hace cuánto están juntos, Calper y tú?
4: ¿Juntos? Trabajamos para Zig todos los días. Pero a veces nos acostamos, por conveniencia.
0: Bien.
4: Ajá, no es como tú con ese anillo. Se movieron muy rápido, ¿no?
0: Bueno, era el momento correcto. ¿Por qué esperar?
4: Sí, entiendo. Sí. Él es muy listo y lindo.
0: Sí.
4: Pero es raro que estuviera tan deprimido antes de conocer a Zig.
0: Creo que estaba cansado, ¿sabes? Cuando haces muchas cosas, sueles cansarte, pero no creo que esté aquí por el dinero.
4: Pero es tan bueno ganándolo. ¿Cómo es que siempre gana? Debes saber algo.
0: No, creo que solo tiene suerte. ¡Hola!
5: Hola.
0: ¿Cómo te fue?
5: Comencé con una gran pila y ahora solo tengo una.
0: ¿Lo ves? Pierde todas sus fichas y no le importa. ¡Oh, por Dios! ¿Esto es real?
2: Sí, lo es. Tu novio Franklin lo hizo otra vez. Nos hizo ganar mucho dinero.
5: Sí, el señor Torrenson financió mi juego.
2: Y esa ficha ahora te pertenece si Franklin te la da. Es su parte por hacer esa magia que él hace.

0: Eso fue impresionante, señor Fox. Dime cómo lo haces. ¿Cuál es tu secreto?
1: No hay secreto. En realidad, él tiene buen ritmo.
2: Creo que lo que Zeke se refiere es a... ¿Cuál es el secreto? ¿Cómo lo hiciste?
0: Mi mente curiosa necesita saber.
3: Bueno, nuestro jefe es uno de los hombres más ricos del país. Yo quisiera saber sus secretos.
0: Bueno, Franklin, mi secreto es que soy un idiota. Pero el secreto del éxito en mi negocio es que sé todo sobre mis empleados.
4: ¿Zeke Torrenson? Es momento de pagar. ¿Alguien más está con este idiota?
3: Tranquila.
1: Él tiene buen ritmo.
2: Creo que lo que Zeke se refiere es a... ¿Cuál es el secreto?
0: Mi mente curiosa necesita saber.
5: Oye, chico, ¿te estás escuchando?
4: ¿Zeke Torrenson?
0: ¿Qué demonios?
2: Zeke, ¿estás bien?
0: Sí, sí, lo estoy.
2: Sí.
0: Creo que salvó mi vida.
1: ¿Estás bien?
3: Sí.
1: Muy bien.

0: Franklin, mira. Subieron tu fotografía.
1: Oh, Dios.
0: Es como si fueras un superhéroe sensual. Franklin Fox salva a Sig Thorenson luego de hacer lo mismo por Anton Burrell. Eres famoso. Muy bien. Santo cielo. Recuerdas lo que habrá mañana, ¿no? Mi exhibición de arte. Vas a ir, ¿cierto? Porque no creo que pueda soportar a las personas criticando mi trabajo estando yo sola. Necesito a mi prometido superhéroe como apoyo emocional.
1: Muy bien, iré, pero con una condición. Deja de llamarme superhéroe.
0: Bueno, lo siento, pero volaste a un casino, ganaste dinero, salvaste una vida y regresaste. Eso hace los superhéroes.
2: Noticias de última hora. El hombre arrestado por el intento de asesinato de Sig Thorenson fue identificado como James.
1: Sabía que conocía a ese hombre.
0: ¿El del arma?
1: Sí.
2: Hace 2 años, la esposa del sospechoso Susan Miller fue encontrada muerta en las oficinas corporativas.
1: Estaba casado con esta ejecutiva de Renson que se suicidó en su oficina.
2: Días después,
1: intenté contactarlo para una entrevista, pero no había cobertura mediática ni nada.
2: Pero finalmente fue declarada como
0: suicidio. Iré a la cama, ¿quieres venir?
2: Forense del condado, James Miller,
1: iré en un minuto.
0: Sí, está bien.
2: Que Sig Thorenson estaba involucrado.
0: No me dejes sola.
2: Anoche Miller intentó hacer justicia con sus propias manos.
3: ¡Investigan a Sig Thorenson! ¡Investigan a René Rensler! ¡Los están sobornando!
4: Franklin.
1: Lo siento, no quería asustarte.
4: No, está bien. ¿Cómo está nuestro héroe?
1: Ah, ya. Estoy cansado de ser héroe. Tengo mucho trabajo por hacer.
4: ¿Cómo te puedo ayudar?
1: Quería saber si tienes el informe de una antigua empleada, Susan Miller.
4: ¿Por qué lo quieres?
1: Su esposo fue quien intentó asesinar a Sig. Ella sabía de las propiedades adictivas del Sonastin y no le dijo a nadie, pero Thorenson aún recibió parte de la culpa.
4: Ella apoyó de forma financiera su éxito. Supongo que el dinero le importaba más que las vidas.
1: Por eso quisiera saber más sobre ella. Quiero saber todo lo posible y crear un plan de cómo cambiar la compañía, y tener su informe podría ser de bastante ayuda.
4: Veré qué puedo encontrar.
1: René, gracias. ¿Sabes? Si logro desaparecer esa nube negra que está sobre el señor Thorenson y su compañía, le consideraré un héroe.
5: Solo digo, señor Thorenson, salvó a Burrell y luego a usted. Tal vez él lo planeó.
6: Tal vez es porque él hacía tu trabajo, Calvert.
4: Sig, Franklin pidió ver el informe de Susan Miller.
5: ¿Lo ve?
6: Sí, tal vez. Pero tal vez sea una petición inocente. Tal vez debería agradecer al señor Fox por hacer tu trabajo. Franklin.
1: ¿Sí?
6: Le pedí a René que buscara esto. Susan Miller. René dijo que querías verlo.
1: Sí, pero pensé que usted no... Está vacío.
6: Sí, que ella no nos dijera lo que sabía del Sonastin nos costó nuestra credibilidad. Tal vez debimos mantener el informe. A decir verdad, tus instintos eran correctos, de eso no hay duda. Luego de salvarme en Miami, quiero agradecerte. Lo digo en serio.
1: Tranquilo, ya lo hizo.
6: No. Toma un abrigo. Sígueme. Realmente aprecio lo que hiciste. ¿En serio?
1: Sí, por supuesto.
6: No seas humilde. Elige un auto. ¿Cuál crees que debemos tomar? ¿Cuál te gusta?
1: Yo...
6: Me gusta ese. Tomemos ese.
1: ¿Está bien?
6: Sube. Será divertido.
1: Sí.
6: Sentirás el poder que tiene. Ajá. ¿Sí?
1: Listo.
6: No necesitas el cinturón. Diviértete.

0: Hola, señor Zeke. ¿Cómo puedo ayudarlo?
1: Danos un par de tragos. Tequila. ¿Te parece bien?
0: Claro.
1: Para ti.
0: ¿De qué habla?
1: Es todo tuyo. Es un regalo por salvar mi vida.
0: Gracias.
2: Aquí tienen.
1: Ten. Brindemos por mi gran empleado. ¿Lo hiciste, Sammy?
0: ¿Como usted lo pidió?
1: Bien. Vamos. El último regalo es por aquí. Vamos, será divertido. Es una fiesta. Oh, mira quiénes están aquí. ¿Querías que trajera, chicos? Te vas a divertir. Ve por ellas, tigre. Vamos.
0: No, basta.
1: No, voy a grabar esto. Te di una pequeña píldora. Te hará volar la cabeza. Pensarás que subiste al Everest.
0: ¡Basta!
1: Eres fotogénico, Franklin.

0: Oye, ¿él sigue aquí?
1: Se fue hace unas horas. Me dijo que te diera esto, si te sentías bien para conducir. Vamos, ¿qué? ¿No te divertiste? Las chicas eran hermosas.
0: Le echaste algo a mi bebida.
1: Pero era una fiesta, era divertido. Ese idiota se va a morir en esa cosa.
2: Hola. Oye, lamento llegar tarde. Tuve una reunión con Torrenson y...
3: ¿Franklin?
2: Señor Burrell. ¿Qué sucede?
3: ¿Quieres decir qué sucedió? La exhibición de arte de esta talentosa joven con quien te comprometiste.
4: Sí, él fue a la galería.
3: Encontré sus pinturas tan intrigantes que quería ver más antes de decidir cuál comprar. No me decidí.
4: Las compró todas.
3: Creo que la hice independientemente rica. ¿Y tú? Estás lleno de sorpresas. ¡Al diablo el análisis predictivo! ¿Salvar a Torrenson? Jamás lo hubiese imaginado.
2: Él dijo...
4: ¿Tuviste una reunión con Torrenson?
2: Sí. ¿Crees que nos espía
4: Franklin,
2: con...?
4: Franklin, olvida el Tryvann. Tuviste una reunión con Torrenson y por eso me abandonaste.
2: No, no te abandoné. Ese es mi trabajo.
4: ¿Es tu trabajo? Pensé que tu trabajo era investigar a ese idiota para arruinar su negocio.
2: Sí, lo es.
4: ¿Por eso hueles a perfume barato y cerveza rancia? ¿O era al revés?
2: Estoy muy cerca de acabar con él, ¿sí?
4: ¿Por qué lo salvaste? Si querías deshacerte de él, ese era el momento.
2: Lo salvé para salvarte a ti. ¿Quién sabe quién más le iba a disparar?
4: Al parecer, tú.
2: Estoy progresando, ¿sí? Escucha, en 4 meses todo va a salir a la luz en la reunión de accionistas.
4: ¿4 meses? Franklin, esto no es por tu hermana o por el mundo, es por ti. Y el poder y todo eso. Creo que te gusta su dinero.
2: Su dinero pagó tu exhibición.
4: Sabía que ibas a recordármelo.
2: Dices que no te importa el dinero, pero sí lo hace.
4: Déjame en
2: paz. Y eso te hace un hipócrita.
4: ¡Soy una hipócrita!
2: ¡Sí, eres un

0: ¿Qué fue eso?
1: ¿Lo estabas tocando?
0: No. Nosotros estábamos allá en el agua.
1: Está bien. Puedo...
0: Franklin, ¿qué fue eso?
1: Puedo explicártelo.
0: ¿Qué demonios? ¿Cómo demonios entré al agua?
1: Yo no...
0: Estaba ahí, lo vi.
1: Es el anillo, ¿sí?
0: ¿Qué es eso?
1: Lo encontré.
0: ¿Y hace eso?
1: Sí. Te regresa en el tiempo 57 segundos y...
0: No. Eso no es... No es real.
1: Si quieres, puedo enseñarte.
0: ¡No! ¡No lo hagas de nuevo! ¡Jamás lo vuelvas a hacer!

0: siento que voy a enloquecer. ¿Dónde lo encontraste?
1: La encontré la noche que salvé a Borel. No sé de dónde viene ni cómo funciona y...
0: ¿La noche que nos conocimos? ¿Lo has tenido todo este tiempo? ¿Cuántas veces lo has usado? ¿Y por qué no lo recuerdo?
1: Bueno, no lo sé. Yo supongo que solo recuerdas y lo tocas. Si no, solo
0: sé... ¿Lo usas para hacer o conseguir cosas como...? Es eso, ¿cierto? La casa y todo esto es por eso. ¿Lo has usado conmigo? ¿Así me conquistaste? ¿Solo reiniciaste hasta decir lo que yo quería?
1: Este anillo nos dio todo, ¿de acuerdo?
0: ¡Nuestra vida es una mentira, Franklin!
1: No es una mentira. Cuando lo presionas, es como si no hubiese pasado nada.
0: Pero sí ocurrió. Ocurrió y lo sabes. Ocurrió y yo lo olvido. ¿Sabes? Debí escuchar a mi instinto desde el principio. Eres un mentiroso.
1: Jayla.

0: Franklin. Escuché que el señor Torrenson te dio un buen regalo.
1: Así es. De hecho, fue un buen regalo, pero ¿sabes qué sería aún mejor? El código de la caja fuerte.
0: Esa es una buena broma.
1: ¿Y qué tal esta? Dame la combinación.
0: ¡Calvert!
1: ¡Diablos! Lo juro por Dios. Si gritas, voy a... ¡Diablos! No grites o te voy a disparar. ¡Otra vez! Ahora, escribe el código de la caja fuerte. ¡Escríbelo! ¡Escríbelo! 7, 2, 1, 3, 1. 7, 2, 1, 3. ¡René! ¿Quieres ver un truco de magia?
0: Bien.
1: Voy a adivinar el código de la caja fuerte usando mi mente.
0: Franklin, no puedes jugar con eso.
1: Solo juguemos, René. René, mira esto. Lo pondré aquí.
0: ¿Qué?
1: ¿Quién? La próxima vez no será tu pierna, será tu cabeza y no será bonito. Dime el código de la caja fuerte ahora. ¿Cuál es el código?
2: 5, 3, 5, 7, 8.
3: 5, 3, 5, 7, 8.
0: Frankie.
1: Cállate. Eso fue fácil.
0: Franklin, escuché que el señor Torrenson te dio un buen regalo.
1: Así es, fue un buen regalo. ¿Te quedarás esta noche?
0: No, me iré en un momento.
1: Bien, me quedaré un rato más. Debo terminar algunas cosas.

0: estarás en el juego mañana?
1: ¿El de baloncesto? Claro que sí. No podrán hacer nada sin mí. Los idiotas quemarían el edificio.
0: Escucha, necesito que me ayudes con algo.
1: ¿Qué cosa?
0: Acabaré con Renson y Zig Torrenson.
1: ¿Te vengarás por tu hermana?
0: Sí.
1: ¡Genial! Sí, pero ¿cómo?
0: Mira.
1: ¿Qué?
2: ¡Es todo eso!
3: Las cosas que usa Torrenson para controlar a sus empleados.
1: ¡Oh! ¿Esos son desnudos?
0: Sí, ha hecho esto por años.
3: Usa esto para chantajear a sus empleados para mantenerlos a raya. Recolecté pruebas de que él sabía sobre Zonastin y otras cosas que podrían destruir el mundo en un archivo. Te lo enviaré.
2: ¡Alto, alto! ¡Espera, espera!
1: ¿Qué?
2: ¿Ese eres tú?
1: ¿Por qué
2: no me invitaste?
3: Escucha, ellos me drogaron y no recuerdo nada, ¿de acuerdo?
2: Eso es triste.
0: Escúchame, quiero que pongas lo que te enviaré en la pantalla gigante y se lo muestres al mundo antes del juego,
1: eso
0: ¿bien?
1: Significa que me despedirán. Iré a la quiebra.
0: No.
1: Y me quedaré sin hogar.
0: Amigo, revisa tu cuenta bancaria.
2: ¡Oh! ¡Demonios! ¿Cómo?
0: Oye, no preguntes.
1: ¿Qué?
0: ¿Bien? Yo solo quise ayudarte.
1: Bien, lo haré.
0: Gracias, viejo. Me tomó el resto de la noche escribir un blog para mis lectores explicando que debía irme por un tiempo y por qué deberían ver ese juego. El día siguiente me preparé para irme de la ciudad mientras esperaba que el partido empezara e intenté solucionar las cosas con Sheila.
4: Hola, esta es Sheila. Ya sabes qué hacer.
0: Sheila, escucha. Tenías razón. Dejé que el dinero y el poder me cegaran. Y lo lamento. Pero seguiré con el plan, ¿sí? Ve el juego de hoy y lo entenderás. Ay, saldré de la ciudad por un tiempo. Y te amo.
5: Tal vez hoy haya una gran sorpresa. Y miren quién es, Anton Burel, uno de los dueños de...

0: नाम हो शांति।
1: Este mensaje está siendo enviado en simultáneo a los canales de noticias. El director de farmacéuticas Renson, Sig Thorenson, ha sido acusado de esto por años.
2: ¡Andy, abre! ¿Qué te ocurre?
3: ¡Abre la puerta! ¡No puedes salir! ¿Acaso estás loco? ¡Andy, abre la estúpida puerta! ¡Ábrela ahora!
2: ¡No me importa!
1: Tengo varias evidencias, pero comencemos con la más sorprendente. Lo que pueden ver aquí es a uno de los secuaces de Sig Thorenson encubriendo el asesinato de su empleada Susan Miller para que parezca un suicidio, para acusarla a ella de todas las deudas creadas al ignorar los reportes de la naturaleza adictiva de su pastilla Sonastin, que causó la muerte de miles. Thorenson está ahí. Como pueden ver, está escondido detrás de la pared y grabó esto como una garantía para su secuaz luego de planear el homicidio.
4: Ahora mismo, no sabemos qué está sucediendo.
0: No debí haberlo visto, pero debí asegurarme de que...

0: ocurriera. Y ahora que todos lo sabían, era el momento de irme, ya que esperaba que una desagradable sorpresa tocara mi puerta. Hubo una sorpresa, pero no en mi puerta. No tienes que hacerlo.
1: En serio, me arruinaste. Pero lo vas a arreglar. Todos saben que puedes crear cualquier tipo de video falso hoy en día. Eso es lo que le dirás al mundo que hiciste, que fue una farsa.
0: Eso no va a ocurrir.
1: Claro que lo harás, tengo una garantía.
0: Esas fotografías no me importan.
1: No, tengo algo mejor.
2: Franklin.
0: Idiota.
1: Eso es lo que soy.
2: Franklin, vi lo que hiciste. Fue lo correcto.
0: Toca mi anillo y corre.
2: ¿Espera, qué?
3: ¡Debemos irnos! ¡Ya vienen!
4: ¿Qué están susurrando?
0: ¡Hazlo!
4: ¡Se acabó!
1: Tengo una garantía.
2: Franklin.
0: Jayla, lo siento.
2: No, está bien. Hiciste lo correcto.
3: ¡Debemos irnos! ¡Ya vienen!
4: ¡No te muevas! ¡Atrápenla! ¡Lo tengo a él!
5: ¡Vuelve aquí!
1: ¡Olviden a la chica! ¡Suban al avión! ¡Vamos! ¡Vamos!

0: ¡Vamos! ¡Comienza a volar esta cosa!
1: Este es el control aéreo. No tienen permiso de despegue.
2: Bloquearán la pista.
1: Repito, no tienen permiso.
0: Vuela sobre ellos o lo que sea. Solo sácanos de aquí.
1: No tienen permiso de despegue.

0: Herbert. Estamos bien, ¿cierto?
1: Dañaron el motor. Debemos aterrizar de nuevo.
0: No. Volaremos, demonios.
2: Calvert tiene razón. Volvamos.
0: Personalmente quisiera estar en una isla privada, no en prisión. Debemos cruzar la frontera. Todo esto es tu culpa, lo sabes, ¿no? ¡Oye, te estoy hablando a ti! ¿Qué demonios? El anillo. Eso es. Así es como lo haces.
2: ¿El anillo? Sí, ¿de qué estás hablando?
0: Estaba aquí y tú... Ah. ¡Dámelo! ¡Dámelo, idiota! ¡Vamos a caer! ¿No quieres ver a tu chica?
2: ¿El anillo? Sí, ¿de qué estás hablando?
0: La explosión. El anillo la revierte.
2: ¿Qué explosión?
3: No, ella no lo sabe.
0: ¡Pero tú sí lo sabes! ¡Lo sabes!
3: Así es.
0: ¡Dámelo!
3: ¡Eso es! ¡Es muy tarde! ¡No hay tiempo! ¡Tómalo!
2: ¿Cómo que no hay tiempo?
3: Solo regresa 57 segundos.
0: Entonces, regresaré. Regresaré. No funciona. No. ¡Haz que funcione! Sí, hazlo. Hazlo. Haz que funcione. ¡Vamos!
3: Te lo dije cuando nos conocimos. El poder es limitado.
2: ¿De qué están hablando?
3: Eso es. Acabó. Perdiste.
0: ¿Y qué quieres, morir?
3: Tus píldoras, tu compañía. Mataste a mi hermana. No mereces nada. Así que si mueres, no me importa.
2: Sí.
0: Elévanos. ¡Vamos! ¡Suéltame!

0: Señorita, quédese dentro del vehículo. Señorita, no se acerque al sitio.
1: ¡Franklin!
0: Señorita,
1: por favor.
0: Regrese. Llamen al resto de las unidades.
1: ¡Franklin! ¿Dónde está Franklin?
2: No lo sé.
1: ¡Franklin!
3: ¡Dios!
1: ¿Estás bien?
4: Estoy bien. Estoy bien.

0: Oye, podemos encargarnos de él por ti.
1: Estará bien.
2: Franklin, ¿qué hace la qué? ¿Y cómo sabe que estará bien?
1: Los circuitos de Ingram están integrados con el anillo.
3: ¿El anillo? ¿Sabía que yo tenía el anillo? Ah, lo siento, yo debí dárselo.
1: Yo quise que lo tuvieras.
3: ¿Por qué?
1: Desde que lo tomaste, Ingram determinó que serías la persona ideal para...
2: ¿Para probarlo?
1: No estaba probando el anillo, te probaba a ti. Te monitoreaba para ver cómo el anillo afectaba tus decisiones y acciones.
3: Cristales cuánticos.
1: Los cristales me llevaron al camino para desarrollar el Triband. Pero el verdadero descubrimiento...
3: No es el viaje en el tiempo.
1: Franklin, he estado buscando a alguien con la aptitud para trabajar junto a mí, para determinar el mejor uso para el vasto potencial de esta tecnología para el mundo. Te pido que te unas a mí. Ayúdame a descubrirlo.
3: No puedo. No debemos volver hacia atrás y rehacer las cosas hasta hacer lo correcto. ¿Así es un futuro mejor? ¿La muerte?
1: ¿Lamentas la muerte de Sig Thorenson?
3: No, pero muchos inocentes pudieron morir. Ella pudo estar en ese avión.
1: Así que me rechazas. En ese caso necesito el anillo.
3: No. Esta cosa es peligrosa. Es adictiva como la píldora que mató a mi hermana. Yo no quería dejar de usarlo.
1: Espera, Franklin, espera.
3: Lo siento, acabaré con esto

0: ¿Deberíamos correr?
1: Yo no puedo correr. Corre tú.
0: Te dije que no te dejaré.
2: La oferta sigue en pie.
3: ¿Qué?
2: Demostraste ser el compañero perfecto.
3: ¿Usted ya tiene un compañero?
2: Él solo analiza, hace lo que le dicen. Lo último que necesito es un sirviente. Necesito a alguien que no le tema a decirme que no. A ver, ¿qué dices? ¿Me ayudarás a hacer un mundo mejor?
3: Ya lo hice. Puede llevarse estos.

0: Tienes que explicarme muchas cosas.
1: Sí.
0: Pero lo que hiciste fue sensual. Lo siento.
2: El tiempo es el factor universal de la sincronía. Alterar la ley, aunque sea por 57 segundos, creará desarmonía, disparidad y desunión. Un mundo de disonancia. Y honestamente, ¿quién querría vivir ahí?

57 segundos. 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

0: hora. Las 5:15.
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0: Ahora. Las 5:40.
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0: hora, las 6:05.
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0: es tu hora. Las 6:33.
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0: tu hora. Las 7 en punto. 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

0: hora, las 7:30.
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0: las 8:31.
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0: 9:01.
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1: Para muchos es difícil imaginar el mundo sin fútbol. Y es que está presente en la historia de la humanidad desde hace ya varios siglos. En la Edad Media, en Inglaterra, jugaban algo bien similar que se mantiene como tradición hasta hoy. El Royal Road Tide, cuna del rugby, del fútbol americano y del fútbol que conocemos hoy. Cada año, miles de personas llegan hasta Ashbourne, una localidad de Inglaterra, para volver a jugar Road Tide. El balón, algo más grande que el que conocemos, es lanzado entre los participantes que prácticamente juegan sin reglas. Todo vale. Manos, pies, patadas, empujones. La cantidad de jugadores por equipo no está determinada y la meta estos minutos no alcanzan. El juego se extiende por 8 horas. Desde el siglo XII al XIX, barrios, pueblos e incluso los señoritos más finos de las escuelas de élite inglesa se enfrentaban en esta contienda brutal. La historia se encargaría de aplacar los ánimos con la industrialización, que sometió a los trabajadores a la productividad sin pausa, mientras los colegios privados inventaban reglas para terminar con el caos e introducir valores, juego justo, espíritu de equipo, autodisciplina. En 1848, la Universidad de Cambridge estableció reglas para que todos jugaran con las mismas, ya que a veces se enfrentaban dos equipos que jugaban con reglas distintas y el caos volvía a aparecer. Estas Cambridge Rules dieron literalmente el puntapié inicial para que 15 años después, en 1863, naciera oficialmente el fútbol que conocemos hoy. Ese año, representantes de 11 equipos de fútbol se encontraron en la Taberna Amazona de Londres y no solo establecieron las reglas universales de ese deporte, sino que además fundaron la primera Asociación Nacional de Fútbol del Mundo. Estas reglas fueron adoptadas rápidamente por los trabajadores ingleses que para entonces ya habían organizado sus horas de trabajo en las industrias y disponían de tiempo libre para ver o practicar ese deporte. Por su parte, los hombres de negocio y estudiantes de escuelas privadas inglesas llevaron el fútbol allí donde viajaban y así comenzó a expandirse esta pasión. Los primeros en Europa fueron los suizos, por ejemplo con el St. Gallen, fundado en 1879. Y también fue un suizo, Hans Kampa, quien fundó en 1899 el Barcelona. Para entonces el fútbol ya se había instalado en Dinamarca y Holanda. Sin embargo, cuando llegó a Alemania, experimentó cierto rechazo, pues allí era la gimnasia la reina del deporte. Pero como es sabido, el fútbol es un bichito que se anida en el corazón de las personas y no se va nunca más. Quizá porque simplemente se puede jugar en una calle, porque solo requiere una pelota y dos arcos, o por la sensación de pertenencia a un club. La pregunta es, ¿qué pasa cuando el fútbol pierde su alma y se convierte en instrumento de ambición?
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2: Es tu hora. Las 10 y 4 minutos.
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0: damos una vuelta?
1: Jennifer. Es maravilloso volver a verte. Déjame mirarte.
0: Marty, actúas como si no me hubieras visto en días.
1: Así fue.
0: ¿Qué sucede? ¿Está todo bien?

0: volver conmigo.
1: ¿A dónde?
0: ¡De vuelta al futuro!
1: Un momento, ¿qué está haciendo, Doc?
0: Necesito combustible. ¡Suban! ¡Suban al auto!
1: No, Doc, acabo de llegar y Jennifer está aquí. Vamos a dar una vuelta en la camioneta.
0: Bueno, tráela contigo. También le concierne.
1: Espera un momento, ¿de qué está hablando? ¿Qué nos pasa a nosotros en el futuro? ¿Nos volveremos tontos o qué?
0: No. A ti y a Jennifer les resulta todo bien. Son tus hijos, Marty. Tenemos que hacer algo por tus hijos.
1: Doc, retroceda más. No alcanza la calle para subir la velocidad.
2: ¿Calle? ¿A dónde vamos? No se necesitan calles.
3: Oye, Marty, yo quiero... Quería enseñarte las cajas de fósforos que mandé imprimir. ¿Vuelan los DeLorean?

0: taxista.
1: ¿Cómo que un taxista? ¿No estamos volando?
0: Precisamente.
1: Está viendo. ¿Qué pasa, ¿Dónde estamos? ¿Cuándo estamos?
0: Nos dirigimos a Hill Valley, California, a las 4:29 p.m. el miércoles 21 de octubre 2015.
1: ¿El año 2015? Estamos en el futuro.
2: ¿El futuro? ¿Qué es lo que pasa? ¿Cómo que estamos en el futuro?
1: Jennifer, no sé si decirte esto, pero es una máquina del tiempo.
2: ¿Y este es el año 2015?
0: Octubre 21, año 2015.
2: ¿Así que esto no es un chiste? Marty, podemos ver nuestro futuro. Usted dijo que estábamos casados, ¿no? ¿Sí?
0: ¿Sí?
2: ¿Y fue una gran boda? Marty, podremos ver nuestra boda.
1: ¡Wow!
2: ¡Ay, podré ver mi vestido de novia!
1: Wow.
2: ¿En dónde viviremos? Una casa grande con muchos niños y... ¿cuántos niños...?
1: ¿Qué es lo que está haciendo?
0: Tranquilo, Marty. Es solo un generador de ritmo alfa que induce sueño. Hacía demasiadas preguntas y nadie debe saber mucho de su futuro. Así cuando despierte pensará que todo fue un sueño.
1: ¿Y para qué la trajimos?
0: Tenía que hacer algo. Vio la máquina del tiempo. No podía dejarla con esa información. No importa. No es esencial para mi plan.
1: Usted es el doctor.
0: ¡Ah, la salida!
3: Bienvenidos a Hill Valley, un buen lugar para vivir.

0: ahora tienes que salir y cambiarte.
1: ¿Ahora? ¿Con esta lluvia?
0: Espera 5 segundos.

0: justo a tiempo. Es increíble, realmente increíble. Qué lástima que el servicio postal no funcione como el meteorológico. Discúlpame por el disfraz, Marty, pero temí que no me reconocieras. Fui a una clínica de estética y me hicieron un arreglo natural. Me quitaron algunas arrugas, me arreglaron el pelo, un cambio de sangre, me quitaron 30 o 40 años de encima. También reemplazaron mi vaso y el colon. ¿Qué tal, eh?
1: Se ve bien.
2: El futuro. Increíble. Recorrer este lugar.
0: No hay tiempo. Tenemos cosas que hacer.
2: Pero dígame de mi futuro. Sé bien que seré importante o un famoso cantante de rock.
0: Marty, no debes saber nada sobre tu destino.
2: Sí, sí. Seré rico, ¿verdad?
0: Marty, por favor, quítate la camisa. Ponte la chaqueta y los zapatos.

0: ¡Ah! ¡Perfecto el cálculo!
1: Son automáticos. ¡Qué bien!

0: no me queda.
1: Ajustando la talla.
2: Saca los bolsillos del pantalón. Los chicos del futuro usan los pantalones hacia afuera. Esto en la cabeza. ¡Perfecto! Estás idéntico a tu futuro hijo. ¿Qué? Ayúdame a poner a Jennifer aquí.
0: ¿Qué es lo que haré?
2: ¡Sostén los pies!
0: Ya, ¿y ahora qué?
2: En exactos 2 minutos irás a la esquina, al Café Ochentas.
0: ¿Café Ochentas?
2: Un lugar nostálgico, pero de poca clase. Entra y pide una Pepsi. Toma 50. Y espera a alguien llamado Griff.
0: Sí, Griff.
2: Correcto. Griff te dirá algo sobre esta noche. ¿Lo harás o no lo harás? Dile que no lo harás. Diga lo que diga y pase lo que pase. Di no, no estás interesado.
0: De acuerdo.
2: Cuando salgas, vuelve aquí y espérame. No digas nada a nadie, Marty. No toques nada. No hagas nada. No te acerques a nadie. Y trata de no mirar nada.
0: No lo entiendo. Creí que esto tenía algo que ver con mis hijos.
2: Mira lo que le sucede a tu hijo.
0: ¿Mi hijo? Cielo, se parece a mí. A solo 2 horas del arresto, Martin McFly, hijo, fue juzgado y sentenciado a 15 años en la penitenciaría del estado. ¿En solo 2 horas?
2: La justicia es rápida en el futuro. No necesitas abogados.
0: Esto es grave.
2: Y empeora. La semana próxima tu hija intenta ayudarlo a escapar y a ella le dan 20 años.
0: ¿Qué? ¿Mi hija? Un momento, ¿tengo una hija?
2: ¿No entiendes? Con este evento se desata una reacción en cadena que destruye por completo a tu familia.
0: Oh. Oiga, Doc, la fecha. Este diario es de mañana.
2: Precisamente. Yo fui más adelante en el tiempo para ver qué más pasaría. Y todo me llevaba a este evento. Lo que haremos hoy será lograr que este incidente no suceda jamás. ¡Ah! ¡Se me hace tarde!
0: Espere, ¿ahora dónde va?
2: A interceptar al verdadero Marty que tú reemplazarás. En la esquina, el Café Ochentas, el chico se llama Griff. ¡Solo di no!
0: Ajá. ¿Y qué haremos con Jennifer? ¿No vamos a dejarla dormida ahí?
2: No importa, estará a salvo. Será por pocos minutos. Ah, Marty, ten cuidado con este tipo, Griff. Tiene un cortocircuito en sus implantes biónicos.

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0: Estoy honrado de que vengan a mi restaurante.
4: Oye, McFly. Sí, yo te he visto. Marty McFly es tu papá, ¿o no?
3: ¿Biff?
4: Tú eres Marty, hijo. ¡Qué duro golpe! Debe ser difícil tener nombre de bestia.
3: ¿Qué tratas de decirme?
4: ¡Hola! ¡Hola!
3: ¡Ya, ya!
4: ¿Hay alguien
3: oye,
4: en casa? ¡Piensa, McFly, piensa! Tu querido padre, un perdedor.
3: ¿Es un qué?
4: Así es. Este tipo es un perdedor.
3: Yo conozco a George McFly.
4: No estoy hablando de George McFly. Estoy hablando de su hijo. Tu papá. Marty McFly, ¿entiendes? El hombre que en su vida no hizo nada. Que la tiró completamente a la basura.
3: ¿Eso hice? Más bien, quiero decir, ¿eso hizo?
4: ¡Oye, abuelo! ¡Te dije que quería dos capas de cera en mi auto, no solo una! Escucha, hijo, le puse la segunda capa la semana pasada. ¿Ah, sí? ¿Con los ojos cerrados?
3: ¿Ustedes se conocen?
4: ¡Hola! ¡Hola! ¿Hay alguien en casa? ¿Tú crees que Griff me dice abuelo nada más porque sí?
3: ¿Él es Griff?
4: ¡Abuelo! ¿Para qué crees que te pago? Escucha, hijo, saluda a tu abuela de mi parte. ¡Sal de aquí, abuelo!
5: ¡Con cuidado!
4: ¡Viva Fly! ¡Tú no salgas! ¡Tú sigues!
6: Es un juego de video. Lo hice funcionar. Mi papá me habló de ellos.
3: El pistolero salvaje.
6: ¿Cómo se juega esta cosa?
3: Les enseñaré. Soy campeón en esto.
6: ¿Tienes que usar las manos?
7: Eso es para los bebés, ¿no crees?
3: ¿Los bebés? A ver... ¡Pepsi, perfecto! Ay. ¡Pepsi! ¡Hola!
4: ¡Oye, McFly! ¡Te dije que te quedaras aquí!
3: ¿Qué? ¿Qué tal? Aquí estoy.
4: ¡McFly!
3: ¿Sí?
4: ¡McFly!
3: ¿Qué?
4: ¡Mira tus zapatos! Escucha, McFly. ¿Ya tomaste una decisión sobre la oportunidad de esta noche?
3: Sí, Griff. Estaba pensando que... No estoy seguro porque creo que puede ser un poquito peligroso.
7: ¿Qué pasa, McFly? ¿No tienes valor?
3: Es un completo imbécil.
4: ¿Qué me dices, McFly? ¿Lo harás o no lo harás?
3: No estoy muy seguro de hacerlo porque creo que debería discutirlo con mi padre.
4: ¿Tu padre? ¡Mal contestado, McFly!
3: ¡Suelo! De acuerdo, mi Griff. Lo haré. Haré lo que tú me digas.
8: Quédate aquí y cierra la boca.
4: ¡Ustedes! ¡Sigan pedaleando! Bien. ¿Cuál es la respuesta? ¿Desde cuándo te volviste un hombre fuerte, McFly?
3: La respuesta es no, Griff.
4: ¿No?
3: Sí, eres sordo, estúpido. Dije no.
4: ¿Qué te pasa, McFly? ¡Gallina!
3: ¿Cómo me llamaste, Griff?
4: ¡Gallina! ¡McFly!
3: A mí... Nadie me llama. Gallina.

0: Oigan, niñas, escuchen. Detente.
1: Oye.
0: Préstame tu... ¿Super tabla?
2: ¿Dónde está?

algo muy familiar sobre esto.

¡Cállense!

0: ¡Oh, cielos!
1: ¡Ey, qué bestias!
2: ¡Un accidente!
3: Ciclo de secado. Secando.
4: Siempre están en el mismo.

0: Sí. Checado, listo.
1: Por favor.
2: Permiso.
3: Niña, ten. Gracias.
4: Te la obsequio. Esta es más poderosa.
5: Vámonos.
6: ¡Salve la torre! Oye, hijo, dame 100 billetes para salvar esa torre, ¿quieres?
3: Lo siento, no.
6: Vamos, chico, es un monumento histórico importante.
3: Tal vez en otra ocasión.
6: ¡La destruyó un rayo hace 60 años!
3: Un momento, ¿los cachorros ganaron la Serie Mundial? ¿Contra Miami?
6: ¡Qué sorpresa, ¿no? ¿Quién lo diría? 100-1 la posibilidad. Ojalá pudiera volver al principio de la temporada a apostar.
3: ¿Por qué Miami no...? ¿Qué es lo que dijo?
6: Dije que ojalá pudiera volver al principio de la temporada y apostar por los cachorros.
7: Este tiene algo interesante. Una cubierta para polvo. Los libros tenían esto para protegerlos. Por supuesto, fue antes del papel repelente.
3: Ah.
7: Ah, y si estás interesado en polvo, tenemos algo interesante de los 80s. La aspirapolvo.
3: Ganaré seguro.
8: ¡Marty! ¡Aquí arriba!
3: ¡Hola, Doc! ¿Qué pasa?
8: ¡Espera! ¡Aterrizaré ahí!
3: ¡Está bien! ¡Justo a tiempo, Doc!
9: Un DeLorean volador. No había visto uno de esos en 30 años.
3: Disculpe, perdón. ¡Tenga cuidado! ¡Estoy caminando!
9: ¿Qué?
3: Si va a beber, no conduzca. ¡Fíjese! ¡Sea responsable!
9: Dos McFly.
8: Lo dejé en una perrera de animación suspendida. Einstein nunca supo lo que sucedió. ¡Marty! ¡En nombre de todos los científicos! ¿Qué pasó aquí?
3: Ah, sí, Doc. Es que mi hijo apareció y fue todo un problema.
8: ¿Tu hijo? ¡Santo cielo! El inductor de sueño me lo temía. Como lo usé en Jennifer, no había suficiente poder para dormir a tu hijo por una hora. ¡Ah!
3: Doc, mire esto.
8: Ah.
3: Está cambiando.
8: Pandilla arrestada por estrellarse en la corte. ¡Ah, sí! ¡Es obvio, sí! Al haber ocurrido este incidente, ahora Griff irá a la cárcel. Por lo tanto, tu hijo no estará con él esta noche y el robo no se llevará a cabo. Así que la historia del futuro, la pudimos cambiar. Y esta es la prueba. ¡Marty, lo logramos, aunque no como lo pensé! ¡Vamos por Jennifer y regresemos!
3: Hola, Annie. ¿Cómo estás?
8: ¿Qué es esto?
3: Es un recuerdo, un
8: deportes
3: libro.
8: Deportes de los últimos 50 años. Una lectura no muy recreativa, Marty.
3: Bueno, Doc, ¿qué daño hace tener algo de información del futuro? Podríamos hacer algunas apuestas.
8: Marty, yo no inventé esta máquina por razones financieras. Quise encontrar una clara percepción de la humanidad, lo que fue y lo que será, probabilidades y posibilidades, peligros y promesas y, ¿por qué no?, una respuesta a la pregunta universal.
9: ¿Por qué?
3: Oiga, yo voto por eso, pero ¿por qué no hacer un dinero extra?
8: Yo voy a poner esto en la basura. ¡Santos científicos!
10: McFly, Jennifer Jane Parker, 3593, calle Oakhurst, edad 47.
7: ¿47? ¡Qué buena cirugía!
3: Oiga, ¿qué es lo que hacen?
8: Usaron sus huellas digitales para identificarla y ya que las huellas no cambian con los años, asumieron que es la Jennifer del futuro.
10: ¿Algún arresto?
7: No,
3: debemos
7: ninguno.
3: Evitarlo.
8: ¿Y qué diríamos? ¿Que viajamos en el tiempo? Nos creerían dementes.
7: Está limpia, así que llevémosla a casa.
10: ¿A casa? ¿A Hilldale? Será de noche cuando lleguemos.
8: Eso es. La llevarán a tu casa, a tu futura casa. Tenemos que ir ahí, sacarla y volver a 1985.
3: ¿Significa que voy a ver a dónde vivo y a mí mismo, pero
8: no, viejo? No, Marty. Eso resultaría... ¡Santo cielo! Jennifer se podría encontrar con su futura persona. Las consecuencias podrían ser desastrosas.
3: Doc, ¿de qué está hablando?
8: Veo dos posibilidades. Una, podría verse a ella misma 30 años más tarde, lo cual solo le provocaría un desmayo. O dos... El encuentro crearía una paradoja que crearía una reacción en cadena que podría reformar la continuidad de tiempo y espacio y destruir así todo nuestro universo. De acuerdo, estoy exagerando. La destrucción podría ser de hecho más pequeña y limitarse a nuestra galaxia.
3: Es un alivio.
8: Andando. Espero encontrar a Jennifer antes que ella misma. Demasiado tránsito, tardaremos horas en llegar.

0: Card. Y esto se queda aquí. No inventé esa máquina para ganar apuestas, sino para viajar en el tiempo, Marty.
1: Sí, lo sé, lo sé.
2: Así que el Doc Brown inventó una máquina del tiempo.

0: Hilldale. Nada más que un nido de ladrones, vagos y pandillas.
1: Sí, deberían derribar este lugar.
2: Bienvenida a casa, Jennifer.
0: ¿Está bien? Sí. Está un poco débil, pero puede caminar.
1: Señora, debería reprogramar. Es peligroso entrar sin luz a su casa.
3: ¿La luz?
0: Sí, ahora escuche. Tómelo con calma y estará bien. Y tenga más cuidado en el futuro.
3: ¿El futuro?
1: Que pase un buen día, señora McFly.
4: Presentando los mejores paisajes 24 horas al día en su canal panorámico.
3: Estoy en el futuro.

0: la capilla del amor?
1: Mamá, mamá, ¿eres tú?
0: Tengo que salir de aquí.
1: Mamá, mamá, ¿eres tú?
2: Hola.
1: ¿Qué le pasa al abuelo?
2: Ay, se lastimó la espalda otra vez.
3: ¿Cómo está la consentida del abuelo?
1: ¿Cómo logras eso? ¿Cómo logra eso?
3: Ah, en el campo de golf.
2: ¿Ya llegaron tus padres? Traje pizza para todos.
1: Oh, ¿quién se va a comer todo eso?
3: Yo lo haré.
4: Demasiado tráfico. La otra Jennifer llega a su casa a esta hora. Espero que no sea demasiado tarde. ¿Qué sucede? ¿Qué le pasa? Es que pensé que un taxi venía detrás de mí, que venía siguiéndonos. ¡Qué raro!
2: No puedo creer que esta ventana siga rota.
1: Cuando el hombre que vino a repararla llamó a papá gallina, él lo corrió de la casa y ahora no podemos conseguir a nadie que la repare.
2: ¡Ay, mira qué gastado está esto! El mayor problema de tu padre es el no poder controlarse cuando alguien lo llama gallina. ¿Cuántas veces lo hemos escuchado, George? Mamá, no quiero que creas que soy gallina.
3: Tienes razón, tienes razón.
2: Hace 30 años tu padre trató de probar que no era gallina y terminó en un accidente de automóvil.
1: Ah, ¿con el Rolls Royce?
0: ¿Un accidente?

0: Muy bien, Amy. Encontramos a Jennifer.
1: No puedo creerlo. Vivo en Hilldale. ¡Qué bien! ¡Felicidades,
0: Marty! McFly. Quédate aquí. Cámbiate de ropa. Si te necesito, gritaré.
1: Por favor,
0: no
1: quiero ver mi casa.
0: No podemos arriesgarnos a que te encuentres contigo mismo. ¡Vamos, Einstein! ¡Vamos! ¡Anda! ¡Vamos! ¡Vamos!
1: Hilldale. Esto es bueno.
2: Son 174.50.
3: Tengo.
2: Sea precavido, viejo. Es un barrio peligroso.
3: Y me recibo.
2: Aquí está.
4: Hola. ¿Y la propina?

0: ese accidente hizo que tu padre echara su vida por la basura. Sin el accidente, la vida de Marty hubiera sido diferente. El hombre del Rolls Royce no lo hubiera acusado. Marty no se hubiera roto la mano y no hubiera abandonado su música y no hubiera pasado tantos años sintiendo lástima de él.
1: Hola, mamá, lindos pantalones.
0: Creo que la razón por la que se casó tu mamá con él fue porque le tenía lástima.

0: tan linda chica.
1: ¿Qué tal arte? Quiero los canales 18, 24, 63, 109, 87 y el del tiempo.
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3: Hola, hola, hola, ya llegó papá. Así es, estoy en casa.
4: Amo de la tierra.
3: Hola, hola.
4: Rey del castillo.
3: Hola. ¿Qué ocurre?
4: Termostato encendido.
3: Está mejor. Hijo. Viendo televisión para variar, ¿eh?

0: Bien, pizza. Tengo hambre.
1: Espera tu turno,
0: cuando
1: hijo.
0: Cuando esté lista, póngala en mi boca.
1: No seas grosero.
0: El canal de las atrocidades.
2: Hidratar a nivel 4, por favor.
0: ¿Está lista?
2: Aquí tienen.
1: ¡Qué rico, mamá! Tú sí que sabes hidratar pizzas. Lo lamento, extraño lo antiguo.
2: Yo estoy preocupada por Jennifer. ¿Por qué no ha llegado?
1: No sé dónde está Jennifer, mamá. Debió haber llegado hace horas, pero es difícil saber dónde está.
0: Oye, fruta. Quiero
1: fruta.
0: Está
1: de mal humor últimamente.
0: Gracias.
2: ¿No se llevan bien Jennifer y tú?
1: Oh, sí, claro, mamá. Como un par de adolescentes, ¿entiendes?
0: Papá, teléfono, es Needles.
3: El teléfono.
1: Está bien. Lo atenderé en la sala. Disculpe.
0: ¡Sube ya!
1: Hola, aquí, por favor.
4: ¡Hey, hola! El buen Marty. ¿Qué tal, McFly?
1: Hola, Needles.
4: ¿Entonces?
3: ¿Needles?
4: ¿Pensaste algo del negocio que te propuse?
1: No lo sé, Needles.
4: ¿A qué le temes? Si esto funciona, se solucionarían tus problemas de dinero.
1: ¿Y si no funciona, Needles? Yo sería despedido. Es ilegal, ¿comprendes? ¿Y si Jits no monitorea?
4: ¡El Jits nunca se va a enterar!
1: Gracias.
4: ¡Anímate! Inserta tu tarjeta en la ranura y yo me encargo.
1: Nah.
4: A menos que quieras que todos los de la división te crean gallina.
1: Nunca más. Me llames gallina, Needles. Nunca más.
4: De acuerdo. Pruébalo.
1: Tú ganas. De acuerdo, Needles. Aquí está mi tarjeta. Ahí va. Lo hice.
4: Gracias, McFly. Te veré mañana.
5: Gracias por usar AT&T.
6: ¡McFly!
1: ¡Puyito-san! ¡Konnichiwa!
6: ¡McFly!
1: No, no, no fue mi culpa, señor. Fue Needles. Todo fue cosa de Needles. Todo fue, todo fue preparado. Lo que hice fue engañarlo. No puedo ser despedido. No, despedido, no.
7: Despedido.
1: Esto es grave. ¿Qué le voy a decir?
8: Sal por la puerta de adelante. Te espero ahí.
9: Pero no abre, no hay ningún picaporte.
8: Presiona tu pulgar en la placa.
9: ¿Cuál placa?

0: Marty, ¿qué quiere decir esto?
1: Es un chiste de la oficina,
0: ¿un
1: mamá?
0: ¿Chiste? Pero Marty, te oí gritar.
1: No, vamos, mamá, cálmate, no gritaba. Needles y yo estábamos bromeando. No,
0: te escuché gritar.
1: No, mamá, no.
0: Pero...
2: ¡Marty! ¡Ven aquí! ¡Deprisa! ¡Vamos! Se encontró con su otro yo y se desmayó, tal como lo pensé. Estará bien. Regresaremos a 1985 y destruiré la máquina del tiempo.
3: ¿Destruirla? ¿Y todo lo que dijo sobre la humanidad? ¿A dónde vamos y por qué?
2: Los riesgos son demasiados. Este incidente lo prueba. Me siento muy responsable. Imagínate si la máquina del tiempo cae en manos equivocadas. Lo único que lamento es que nunca podré visitar mi era histórica favorita. El viejo este. Pero viajar en el tiempo es demasiado peligroso. Creo que mejor me dedicaré a estudiar el otro gran misterio del universo. La mujer. Marty, Amy, listos para un desplazamiento temporal.
3: ¿Lo logramos? ¿Regresamos?
2: Sí, Marty.

0: Pongámosla en esa silla y yo te llevaré a casa y vendrás en tu camioneta a despertarla. Cuando despierte y vea su vieja casa y la oscuridad, no te costará convencerla de que todo fue un sueño.
1: Un momento, ¿la vamos a dejar aquí afuera?
0: La desorientación te ayudará a convencerla, créeme.
1: ¿Y cuánto tiempo estará dormida?
0: No estoy seguro. Tuvo un fuerte sobresalto. Podrían ser unos minutos o tal vez un par de horas. No olvides traer las sales por si acaso.
1: Usted es el Doc Doc.
0: De acuerdo, vamos, Amy. No te preocupes, ella estará bien.
1: No me acuerdo de los barrotes en las ventanas.

0: problema.
1: ¡Pues ya tienes un problema muy grande! ¿Qué estás haciendo aquí con mi hija? ¡Así como no!
0: ¡Solo fue un error!
1: ¡Claro que fue un error! ¡El error fue que hayas nacido! ¡La verás! ¡Eso es! ¡Sigue corriendo! ¡Y dile a ese tipo de la compañía que no voy a vender! ¿Entiendes? ¡No los van a aterrorizar!

0: puede ser.
1: Déjalo. Así que eres tú el que me ha estado robando los diarios, ¿eh?
2: Señor Strickland. Señor Strickland. Soy yo, señor.
1: ¿Quién?
2: Marty.
1: ¿Quién?
2: Marty McFly, Marty McFly. No me reconoces, señor,
1: muchachito.
2: De la escuela.
1: Jamás te he visto en mi vida, pero te pareces a un holgazán.
2: Eso es, exactamente. Soy un holgazán. Por eso me suspendió la semana pasada.
1: Ah, sí. La escuela se quemó hace ya 6 años.
2: A ver lo que está sucediendo.
1: ¡Dos!
2: ¡Aquí no! ¡Oye, Strickland!

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1: Solo quiero decir una cosa. Dios bendiga América.
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2: ¿Qué opina, señor Tanner?
3: Bueno, que la tercera es la vencida.
4: ¡No!
5: ¡Estás quieto! ¡Vendrás con nosotros!
6: ¡Déjenme!
7: ¿Ya qué prefieres, el camino fácil o el difícil?
6: El fácil.
8: Mamá, mamá, ¿eres tú?
9: Tranquilo, Marty. Has dormido por casi 2 horas.
8: Tuve una pesadilla horrible.
9: Lo sé. Ya estás a salvo ahora. De regreso en el viejo piso 29.
8: ¿Piso 29? Mamá. Mamá, no puede ser tú.
9: ¿Te sientes bien, Marty? Claro que soy yo.
8: Estoy bien, eso.

0: Solo que estás algo enorme.
1: Todo va a estar bien, Marty. ¿Tienes hambre? Llamaré al servicio de cuartos.
0: ¿Servicio de cuartos?
1: ¡Santo cielo! ¡Es tu padre!
0: ¿Mi padre?
2: ¡Tú deberías estar en Suiza, pequeño enano miserable!
0: ¡Mi padre!
2: ¿Acaso te volvieron a expulsar? ¡A diablos, Lorraine! ¡Me ha costado muchísimo dinero mantener a este vago de tu hijo! ¡Y a los otros dos también!
1: ¡Eso a ti no te interesa! ¡Tenemos el dinero! ¡Lo menos que podemos hacer es mantener bien a nuestros hijos!
2: ¡Escucha un segundo! ¡Aclara eso! ¡Marty es tu hijo, no el mío! ¡Y todo el dinero del mundo no alcanza para ese vago holgazán!
1: ¡Biff, ya basta!
2: ¡Escúchame! ¡Es una bestia como lo era su padre!
1: ¡No te atrevas! ¿Vas a hablar así sobre George? No eres ni la mitad del hombre que él.
0: ¡Tú eres el miserable!
2: Siempre tan valiente, ¿eh? ¿Te gustaría golpearme?
1: ¡Maldito! ¡Ya no aguanto! ¡Me voy!
2: ¡Oh! ¡De acuerdo! ¡Anda! Pero piensa en esto, Lorraine. ¿Quién te va a pagar la ropa, eh? ¡Y tus joyas! ¡Y tu licor! ¿Quién va a pagar por tus cirugías plásticas?
1: ¡Tú eras el que quería que tuviera estas cosas! Si eso te preocupa, te las devuelvo.
2: ¡Escucha, Lorraine! Si sales de este lugar, no solo te acabaré a ti, acabaré también con tus hijos.
1: ¡Eso no!
2: ¿No lo crees? Primero tu hija linda. Cancelaré todo su crédito y que ella arregle sus problemas con el banco sola. Luego el idiota de tu hijo Dave. Me encargaré de que vuelva a prisión. Y en cuanto a Marty, tal vez te gustaría tener a todos tus hijos en prisión con tu hermano Joy. Podrían tener una bonita celda familiar.
1: De acuerdo, Biff. Tú ganas. Me quedo.
2: Y en cuanto a ti, volveré aquí arriba en una hora y será mejor que te vayas.
1: Tenía razón. Yo estaba equivocada.
0: Mamá. Mamá, ¿qué estás diciendo? ¡Lo estás defendiendo!
1: Me lo merecía. Es mi esposo y nos cuida a todos nosotros. Y merece nuestro respeto.
0: ¿Respeto? ¿Tu esposo? ¿Cómo puede ser él tu esposo? ¿Y por él dejaste a papá?
1: ¿Dejar a papá? Marty, ¿te estás sintiendo bien?
0: ¡No! No me estoy sintiendo bien. No entiendo nada de lo que está sucediendo y nadie me quiere dar una simple respuesta.
1: Ay, esta vez te dieron muy duro en la cabeza.
0: Mamá, quiero saber una cosa. ¿Dónde está mi padre? ¿Dónde está George McFly?
1: Marty, George, tu padre ha estado en el mismo lugar por los últimos 12 años. En el viejo cementerio.

0: tres. ¡No! ¡No, por favor, Dios, no! ¡No, por favor, Dios, no! ¡Esto no puede ser! ¡Esto no puede haber sucedido! ¡No puede ser!
1: Me temo mucho que todo esto es verdad, Marty.
0: ¡Doc!
1: Cuando supe lo de tu padre, me imaginé que vendrías aquí.
0: ¿Entonces usted sabe lo que le pasó? ¿Lo que le pasó? El 15 de marzo de 1973.
1: Sí, Marty, lo sé. Fui a la biblioteca pública a tratar de comprender esta locura. El lugar estaba cerrado y cercado, así que entré y robé unos periódicos.
0: No lo entiendo, Doc. ¿Cómo está sucediendo?

0: Esto. Es como si esto fuera el infierno.
1: No es Hill Valley, aunque no sé si el infierno sea peor. No, Amy, lo siento mucho. El laboratorio es un horrible, horrible, horrible desorden. Sube, amigo. Obviamente, la continuidad del tiempo ha sido interrumpida creando esta secuencia de eventos resultando en esta realidad alterna.
0: Más claro, Doc.
1: Sí, déjame ilustrarlo. Imagina que esta línea representa el tiempo. Este es el presente, 1985, el futuro y el pasado. Antes de este punto en el tiempo, en alguna parte del pasado, en la línea de tiempo, se creó una tangente, creando un 1985 alterno. Alterno para ti, para mí y para Einstein. Pero, realidad para todos los demás. ¿Reconoces esto? Es la bolsa en la que venía el libro de deportes. Lo sé porque el recibo estaba dentro. Estaba en la máquina de tiempo. Junto con esto.
0: Es el bastón de Beef. Del viejo Beef del futuro.
1: ¡Correcto! Estaba en la máquina porque Beef estaba en la máquina del tiempo con el almanaque de deportes.
0: Eso es.
1: Verás. Mientras estábamos en el futuro, Beef encontró ese libro, robó la máquina, regresó en el tiempo y se dio el libro a sí mismo en algún punto del pasado. ¡Aquí está! Está escrito que Beef ganó el primer millón apostando a un caballo en las carreras en 1958. Pero no fue solo suerte, él lo sabía porque tenía todos los resultados en el almanaque. Y es así como logró su fortuna. Aquí está. Mira su bolsillo con la lupa.
0: El almanaque.
1: Sí.
0: Ese desgraciado me robó la idea. Debe haber escuchado cuando... Es culpa mía. Todo esto es mi culpa. Si no hubiera comprado ese libro, nada de esto habría pasado.
1: Ya quedó en el pasado.
0: Más bien en el futuro.
1: ¡Lo que sea! Esto demuestra precisamente lo arriesgado de viajar en el tiempo y por qué esta máquina debe ser destruida. Después de arreglar todo esto, claro.
0: Correcto, así que regresamos al futuro y evitamos que Beef robe la máquina del tiempo.
1: ¡Así no! Porque si viajamos hacia el futuro desde este punto del tiempo, será el futuro de esta realidad. En la que Beef es poderoso y corrupto. Y el esposo de tu madre. Y en la que... Esto me ha ocurrido a mí.
0: Emmett Brown en el manicomio.
1: ¡No! La única oportunidad de reparar el presente es en el pasado. En el punto en que la línea se desvió a la tangente. Para recuperar el universo tal como lo recordamos y volver a nuestra realidad, debemos averiguar el día exacto y las circunstancias específicas de cómo, dónde y cuándo el joven Beef tuvo acceso a nuestro almanaque.
0: Yo lo haré.

0: ¡Olé, cuánti balas! ¡Qué bien! ¡Qué magnífica película! ¡Este tipo es brillante! ¿Qué es lo que...? ¡Ah, eres tú! ¿Qué demonios estás haciendo aquí?
1: Acabó la fiesta, Beer. Lo siento, señorita.
0: ¿Cómo evadiste a mis guardias de seguridad?
1: Tenemos un asunto del que hablar.
0: ¿Del dinero? ¡No, olvídalo!
1: No, no es sobre eso. Acerca de tu libro, El Almanaque.
0: Ya lo escucharon, chicas. Se acabó la fiesta. Estoy listo, chico. ¿Qué más sabes sobre el libro?
1: Primero dime cómo lo obtuviste. ¿Cómo? ¿Dónde? ¿Y cuándo?
2: De acuerdo. Siéntate.
0: ¡Siéntate!
2: Noviembre 12, 1955, ¿eso es cuándo?
1: Noviembre 12, 1955, es la fecha en que fui a... Ese... es el día de la famosa tormenta eléctrica.
2: Ah, conoces la historia. Muy bien. Nunca olvidaré ese sábado. Acababan de entregarme mi carro del taller porque lo había deshecho en una carrera unos días antes.
1: Creí que había chocado con un camión de estiércol.
0: ¿Y cómo supiste eso?
1: Mi padre me lo contó una vez.
0: ¿Tu padre?
1: Antes de morir.
0: Ah, sí, claro. Estaba ahí ocupándome de lo mío cuando apareció un viejo loco con un bastón. Dijo que era un pariente lejano. Yo no le di pa... Y yo le dije, claro. Y me entregó este libro. Dijo que el libro me daría los resultados en los deportes hasta el fin del siglo. Solo tenía que apostarle al ganador y nunca perdería. Y yo dije, ¿cuál es el truco? Y él dijo, no hay truco, pero guarda el secreto. Después desapareció y nunca más lo vi.

0: Ay, me dijo otra cosa. Que un buen día llegaría que un científico loco o un chico preguntando por el libro. Y cuando llegue el momento... Es gracioso. Nunca pensé que fueras tú.
1: Bueno, Viv, estás olvidando algo. ¿Qué demonios es eso?

0: Marty. ¿Qué esperas?
1: Un suicidio sería más conveniente.
2: ¿Y qué si no lo hago?
1: Comerás balas.
2: ¿Qué dirá la policía, Viv? Sabrán que la bala salió de esa arma.
1: ¡Yo soy dueño de la policía! Además, ¿no supieron qué bala fue la que asesinó a tu padre?
2: Eres un...
1: Supongo que es justicia poética. ¡Dos Barflies! ¡Con la misma arma!

0: ¡Idiota! ¿Qué rayos es?
1: ¡Bien hecho, Doc! ¡No va a creer esto! ¡Tenemos que volver a 1955!
2: ¡No puedo creerlo!

0: Woodstock, noviembre 12, 1955.
1: Es increíble que Biff haya escogido esa época en particular. Debe ser que ese punto del tiempo contiene un significado cósmico, como si fuera el punto de unión temporal de la continuidad del espacio y del tiempo. Aunque también puede ser una gran coincidencia. ¡Diablos! Tengo que arreglar esto. Circuitos de tiempo conectados.
0: ¿Circuitos del tiempo conectados? Doc, no

0: vamos a volver ahora.
1: Sí.
0: Oh, ¿qué pasará con Jennifer, con Einstein? ¿No vamos a abandonarlos aquí?
1: No te preocupes, Marty. Si tenemos éxito en la misión, este 1985 será el 1985 real. Instantáneamente habrán ya cambiado Jennifer y Amy. Los dos estarán bien y no tendrán ningún recuerdo de haber estado en este lugar tan horrible.
0: Doc, ¿y si no tenemos éxito?
1: Debemos tenerlo.

0: Es increíble, Doc. Parece que estuve aquí ayer.
1: ¿Estuviste aquí ayer, Marty? ¡Ayer! Es maravilloso, ¿no? De acuerdo. Amanecerá dentro de 22 minutos. Vete a la ciudad. Ajá. Encuentra al joven Biff y síguelo. En algún momento, el viejo Biff vendrá a darle al joven Biff el almanaque. Sobre todo, no interfieras con ese evento. Debemos dejar que el viejo Biff crea que lo logró para que deje el pasado y nos devuelva el DeLorean en el futuro.
0: Correcto.
1: Cuando se vaya el viejo Biff, apodérate del almanaque de alguna manera. Recuerda que nuestro futuro depende de eso.
0: No tiene que recordármelo, Doc.
1: Toma estos binoculares y un walkie-talkie para poder estar en contacto. Yo me quedaré aquí reparando este cortocircuito. Así nos aseguraremos que nadie más se robe la máquina. ¡Sí! Ahora hay dos Docs aquí y hay dos Martys aquí. Mi otro yo es el Dr. Emmett Brown de 1955. El yo más joven es el que ayuda a tu otro yo a regresar a 1985. ¿Recuerdas el rayo de la torre?
0: Sí.
1: Ese evento no pasará hasta esta noche, así que debes tener cuidado de no encontrarte contigo mismo. Déjame darte algún dinero. Debo estar preparado para emergencias. Cómprate ropa de la época.
0: Correcto.
1: ¡Que no llame mucho la atención!
0: Doc, adelante, Doc. Soy Marty. Cambio.
1: Adelante, Marty. Soy el Doc. ¿Estás ahí?
0: Sí, Doc. Esta es la dirección. Es el único Tannen en el directorio, pero no creo que Biff viva aquí. Parece la casa de una anciana.
2: ¡Sí, sí!
3: ¿A dónde vas, Biff?
2: ¡Voy por mi auto, abuela!
3: ¿Y a qué horas vuelves, hijo? ¡Me duelen los pies y quiero que me des masaje!
2: ¡Ya cállate, vieja pesada!
4: ¡Devuélvenos la pelota! Abuela.
2: ¡Qué pelota!
4: ¡Devuélvela!
2: ¡No sé de qué están hablando!
5: ¡La pelota, por favor!
4: ¿Por qué no nos la das? ¡Sí, queremos ir la pelota!
2: ¿Esta es su pelota?
4: ¡Sí, sí, es nuestra!
2: ¿Quieren que se las devuelva?
4: ¡Sí, queremos ir!
2: ¡Vayan por ella! ¡Ja, ja, ja!
0: Doc, si es casa de Biff, voy a seguirlo. Cambio. Mr. Sandman, bring me a
6: drink. Make her complexion like peaches. Oye.
2: Give her two lips. ¡Muy bien, Terry! ¡Se ve muy bien!
7: Escucha, Biff quedó como nuevo, pero no pude arrancarlo. ¿Tiene algún truco esta cosa?
2: No, solo tienes que conocerlo. Solo yo puedo arrancar este auto.
7: Serán $302.
2: ¡$300! ¡$300 por un par de golpes! ¡Eso es una tontería,
7: no,
2: Terry!
7: ¡No, era estiércol! El auto estaba cubierto de eso. Tuve que pagar $80 a un tipo para que lo
2: sí,
7: llevara.
2: Sí, él probablemente la revendió. Debería darme algo por eso.
7: ¿Quieres que te dé algo? Vamos adentro para que le hables a Jones. Y si él quiere darte algo,
2: ¡son $300, Terry!
7: ¡Y no te cobré por la
2: si agarro rúa. Al que hizo eso, le romperé el cuello!
7: ¡Ese es tu problema, no el mío!
8: Me acuerdo de eso.
7: ¡Cuatro latas de Valvoline es justo, Biff!
2: ¡Cuatro latas por $300!
7: ¡No puedo comer en el taller!
2: ¡Deberías darme una caja de aceite por $300! ¡Sí, ah, pues well, gracias! ¡Me robaste una vez más, Terry! ¡Sí, sí! ¡Ahora aléjate de mi auto! ¿Quieres? ¡Muchas gracias! ¡Hasta luego, amigo!
7: ¡La última vez, lo juro!
2: ¡Seguro!
9: ¡Ay, es perfecto!
10: ¡Míralo! ¡Míralo! Verás también, está precioso.
9: Ay, te vas a ver muy bonita.
10: Me voy a ver bien.
9: Claro que sí.
11: Mira lo que tenemos aquí. Qué bonito vestido, Lorraine. Aunque te verías mejor si no usaras nada.
9: Biff, ¿por qué no vas y brincas de un edificio alto?
11: Escucha, Lorraine. Hoy es el baile de la escuela y ya que mi auto está arreglado, supuse que te daría la oportunidad de ir con el chico más apuesto de la escuela.
9: Ay. Sí, pues estoy ocupada.
11: ¿Haciendo qué?
9: Lavándome el cabello.
11: Ah, eso es tan gracioso como una ventana abierta en un barco.
0: Es una ventana en un submarino, idiota.
9: Escucha, Biff, ya tengo pareja para el baile.
11: ¿Quién? ¿El bestia de George McFly?
9: Voy a ir con Calvin Klein, ¿entiendes?
11: ¿Calvin Klein? ¡No, no lo entiendo!

0: estás conmigo, ¿oíste?
1: ¡Quítame las garras de encima!
0: Entonces, ¿cuándo vas a terminar de entenderlo? ¡Eres mi chica!
1: Biff, ni aunque tuvieras un millón de dólares... ¡Ah!
0: ¡Oh! ¡Sí lo serás! ¡Tú me perteneces! ¡Así va a ser! ¡Te vas a casar conmigo, Lorraine! ¡Algún día serás mi esposa!
2: Siempre supiste tratar a las mujeres.
0: Oiga, ¿qué está haciendo en mi auto, viejo? ¡Fuera!
2: ¿Quieres casarte con esa chica, Biff? Yo sé cómo puedes hacerlo.
0: Ah, sí. ¿Y tú quién eres, la doctora Corazón?
2: Solo entra en el auto, bestia.
0: ¿A quién le dices bestia, bestia?
2: ¿Cómo pudiste? Esta información vale millones. Y te la voy a regalar.
0: Ah, eres muy generoso. Gracias, muchas gracias. ¿Y ahora por qué no rompes una taza y te largas de aquí? Ay. Y se va a su casa, idiota. Rompe una taza y se va a su casa. Suenas como un imbécil cuando lo dices.
2: Así. Entonces, lárgate de aquí y llévate el libro contigo.
0: ¿No lo entiendes? Podrías ¿qué? Hacer una fortuna con este libro. Te mostraré.
3: La yarda 19. UCLA va perdiendo el juego. 17 a 16. Solo quedan 18 segundos de partido.
2: Te ha puesto un millón que va a ganar 17 a 19.
0: ¿Qué? ¿Acaso estás sordo, viejo? Dijeron que se acabó, perdiste.
3: ¿Ah, sí? Pero Palmer lanza a Bradley. Decker vuelve a patear y aquí viene Decker con una patada. Ahí viene. Se ve muy bien, amigo. Se ve muy bien. Gol de campo y gana UCLA. 19 a 17.
0: ¿Cómo lo hiciste? ¿Cómo supiste la puntuación?
2: Te lo dije, está en el libro. Solo tienes que apostarle al ganador y nunca perderás.
4: De acuerdo, lo leeré.
0: ¡Estúpido! ¡Nunca, jamás dejes este libro tirado así! ¿No tienes una caja fuerte? No, no tienes una. ¡Consigue una caja fuerte! Y manténlo guardado. Y hasta entonces, tráelo contigo aquí. Oye, ¿qué estás haciendo?
2: Y no le digas a nadie sobre esto.
0: Hay otra cosa. Algún día, un chico o un científico con cara de loco vendrán a preguntarte acerca del libro. Ellos saben lo que es y que tú lo tienes. Y si eso sucede...

0: atrapado.
1: Doc.
2: Doc, adelante, Doc.
1: Marty, ¿qué pasó?
2: Beef se fue.
3: Ya tiene el libro y el viejo ya se fue. Estoy encerrado en la cochera de Beef.
2: Traiga el DeLorean y sáqueme de aquí.
3: La dirección es 1809 calle Mason.
1: No sacaré el DeLorean durante el día, pero de alguna forma llegaré ahí.
3: No, Doc, un minuto, Doc. Doc. Doc. Perfecto.
4: ¡Te lo dije, abuela! ¡Voy al baile!
5: ¿Y a qué hora volverá?
3: ¿El baile?
4: Volveré cuando tenga ganas.

0: Marty. ¡Diablos! ¿Dónde está ese chico?
1: Papa loves mambo.
2: Papa loves mambo.
1: Mama loves mambo.
2: Mama loves mambo.
3: Doc, responda. Adelante, Doc.
0: Marty, adelante.
3: Doc.
0: Marty.

0: demonios.
1: Doctor, responda.
0: Marty, ¿a dónde fuiste? Estuve en casa de Biff y no te hallé.
1: Acabamos de salir. Estoy en el auto de Biff. Se dirige al baile de la escuela.
0: Marty, escúchame. Debemos interrumpir el plan. Es demasiado peligroso.
2: No se preocupe. El libro está en el auto.
1: Lo tendré llegando a la escuela.
0: ¡Marty! ¡Debes tener mucho cuidado de no encontrarte contigo mismo!
2: ¿Conmigo mismo?
0: ¡Sí! ¡Recuerda que tu madre está en ese mismo baile contigo! ¡Sí!
2: Cierto. Esto es grave, Doc.
0: Grave, grave. ¡Marty! Pase lo que pase, no permitas que tu otro yo te vea. Las consecuencias podrían ser desastrosas. ¡Disculpe, señor! ¡Usted, el sombrero! ¿Es a mí? Sí, sea bueno y deme una llave de 9/8, por favor. ¿9/8? ¿No será mejor 3/4? Tiene razón. Yo supongo que está experimentando con el clima, ¿verdad? Así es. ¿Y cómo lo supo? Pues tengo algo de experiencia en esa área. Sí, espero que haya rayos, aunque el servicio meteorológico dice que no lloverá. Oh, claro que lloverá. Viento, truenos y rayos. Será una grandiosa tormenta. Bien, gracias. Es una buena noticia. Tal vez nos veamos otra vez en el futuro. O en el pasado.

0: ¿Dónde está el tal Calvin Klein?
1: ¿Cómo voy a saber yo, Viv? No soy su secretaria.
2: ¡Pues encuéntralo! Me costó $300 arreglar mi auto y quisiera desquitarme. ¡Anda!
1: Toma esto, Viv.
3: ¿Tú no vienes, Viv?
2: Estoy leyendo.
1: ¡Vamos, Skinhead!

0: Bien, bien, señor Tannen. Es un placer verlo aquí.
1: Ah, señor Strickland, es mejor verlo a usted.
0: ¿Huele a alcohol, Tannen?
1: Yo no lo sé. Yo no sé a lo que huele porque soy muy joven para beber.

0: ¿Ah, sí? ¿Y qué tenemos aquí? ¿Estadísticas deportivas? Interesante tema. ¿Tarea, Tanin?
1: No, no es tarea porque no estoy en casa.
0: Tienes un problema de actitud, ¿sabes, Tanin? Cuidado, porque un día vas a arrepentirte de todo lo que has hecho. ¡Holgazán!

0: ¡Cielos! ¿También fumas?
1: Marty, suenas como mi mamá.
0: Cierto, sí.
1: ¿Sabes? Cuando tenga hijos les permitiré que hagan lo que quieran.
0: ¿Podrías firmarlo?
2: Sí, yo también.
1: Marty, ¿por qué estás tan nervioso?

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0: No. ¡Oh, la, la! ¡Oh, la, la! ¡Oh, la, la! ¡Doc! ¡Doc!
1: ¡Oye! ¡Quítale la...
0: ¡Doc, responda!
2: ¡Marty, ¿qué pasa?
0: ¡Doc! ¡Doc, estoy en problemas muy graves!
3: ¿Y el libro?
4: No lo sé. Biff debe tenerlo.
0: Yo solo tengo la cubierta.
2: Mira, ¿dónde está Biff?
1: ¿Te estás buscando?
0: ¡No lo sé!
1: ¡Te lo advertí!
2: ¡No tienes idea de dónde están!
0: ¡No! ¡Podría estar en cualquier parte!
3: ¡Marty, todo nuestro futuro depende de que encuentres a Biff y a ese libro!
0: ¡Lo sé! ¡Solo que no tengo idea!
5: ¡Detente, Biff! ¡Romperá su brazo! ¡Detente!
0: ¡Claro! ¡Tengo que irme! ¡Hay una oportunidad! ¡Mi papá le va a romper la cara a Biff! ¡Eso! Muy bien, todos hacia atrás, este hombre necesita aire, déjalo respirar, necesita aire. Estará bien, estoy entrenado en RCP, yo sé, RCP.
6: ¿RCP? ¿Qué es eso?
1: ¡Tú!

0: está bien.
1: Oye, ¿te llevaste su billetera? ¡Ese se llevó su billetera!
2: Doc, tuve éxito. Lo conseguí.
3: ¡Santos científicos! Bien, Marty. En cuanto recargue el generador, te veré en el techo de...
1: ¡la escuela!
0: En el techo, muy bien.
1: ¡Aquí está! ¡Y se disfrazó!
0: ¡Una mujer! ¡Ay, ay!

0: ¿Dónde se fue?
1: No podría.
0: ¡Él entró aquí!
2: ¡Algo muy movido!
1: Algo movido, ¿eh?
3: ¡Ahí! ¿Cómo se subió al escenario?
0: No lo sé, pero cuando baje le atraparé.
1: Esta es una vieja canción.
4: ¿Cómo se cambió de ropa tan rápido?
1: Bueno, es vieja de donde yo vengo.
5: Muy bien, entonces es una balada en fa. Observen los cambios, ¿de acuerdo?
1: Doc, Doc, responda.
0: Marty, adelante.
1: Escuche, los amigos de Beef están por atraparme a... mí.
0: ¡Entonces sal de ahí!
1: No, Doc, no a mí. A mi otro yo, al que está sobre el escenario, cantando.
0: ¡Cielos! Si tu otro yo no llega a la torre, no volverás al futuro y tendremos una gran paradoja.
1: ¿Cómo que una paradoja? ¿Quiere decir una de esas cosas que destruyen el universo?
0: ¡Precisamente, Marty! Tienes que detenerlo sin que te vea tu otro yo. ¡O tus padres!
1: Entiendo.
6: ¿Qué pasó? ¿Dónde está?
7: ¿Quién?
6: Calvin Klein.
7: ¿Quién?
6: El del sombrero, ¿dónde está?
7: ¡Ah, se fue por ahí!
6: Ah.
7: Creo que se llevó tu billetera. Sí, era su billetera.

0: Creo que no están listos para esto aún. Pero a sus hijos les encantará. Ay, Oiga, Doc, lo hice, todo está bien.
1: Aterrizaré dentro de un minuto en el techo de la escuela.
0: Ahí estaré. Lorraine.

0: Dorothy, fue muy interesante tu música. Espero que no te moleste, pero George quiere llevarme a casa.
1: ¡Genial! Me alegro por los dos.
0: Sí, yo también.
2: Oye, bestia, ¿acaso querías engañarme con tu disfraz? Aclaremos las cosas. Ahora mismo, tú y yo.
1: No, gracias.
2: ¿Qué te pasa? ¿A dónde vas? ¡Eres un gallina! ¡Eso es! ¡No eres más que una gallina!

0: nunca más. Me llamarás... ¡Cállate!
1: ¿Qué cosa? ¡Esto es mío! ¡Y este es por mi auto!

0: todo. Viv me alcanzó, se llevó el libro y se fue en su auto. Es mi culpa, Doc. Debí haber salido antes.
1: No hay tiempo para eso. ¿Por dónde se fue?
0: Se dirige hacia el túnel.
1: ¡Sube!
0: ¡Ahí! ¡Ahí está, Doc! Aterricemos en él y aplastémoslo.
2: Marty, él tiene un Ford 46 y nosotros un DeLorean. Nos retorcería como aluminio.
0: ¿Y qué vamos a hacer?
2: Tengo un plan.

Carolina del Norte, 20 aradas. Romano por la corona y 50 aradas. Virginia perdió contra Venezuela.

Con eso tú...

0: Así.
1: ¡Estiércol! ¡Odio al estiércol!

el clima. ¿Será imposible hacer un aterrizaje en esta dirección? Daré una vuelta y entraré por otro lado. ¿Tienes el libro?

0: que todo está bien, ¿verdad?
1: Emmett Brown encerrado, Emmett Brown premiado. Misión cumplida.
0: Eso quiere decir que está bien, ¿verdad?
2: Así es, Marty. El efecto Ripley, el futuro volvió. ¡Vámonos a casa!
0: ¡Bien, Doc! ¡Salgamos ahora mismo hacia el futuro! ¡Doc! ¡Doc! ¿Se encuentra bien?
2: ¡Estuvo cerca, Marty! ¡Casi me estrello!

Knock. Doc. Doc, responda, Doc. ¿Logra escucharme? ¿Me escucha, Doc? Responda. Doc.

0: Meneer McFly?
1: ¿Eh?
0: ¿Es su nombre Marty McFly?
1: Ajá.
0: Tengo algo para usted. Una carta.
1: ¿Es para mí? ¡Es imposible! ¿Quién rayos es usted?
0: De telégrafos. Estábamos pensando en la oficina que quizá usted podría aclararnos algo al respecto. Hemos tenido ese sobre en nuestro poder por 70 años. Se nos entregó con instrucciones explícitas de que se le entregara a un joven con su descripción y que respondiera al nombre de Marty. En este lugar exacto, en este minuto exacto, en noviembre 12, 1955. Hicimos una apuesta de que Marty no estaría aquí, pero creo que perdí.
1: ¿Dijo 70 años?
0: Sí, 70 años, 2 meses y 9 días para ser exactos. Firme aquí, por favor. Aquí tienen.

0: Marty. Si mis cálculos son correctos, recibirás esta carta inmediatamente después de que me pegó el rayo. Déjame asegurarte que me encuentro bien. He vivido muy feliz por los últimos 8 meses en 1885. Este rayo fue el que... ¿Septiembre de 1885?
1: ¡Doc! Espera, chico, un minuto. ¿De qué estás hablando?
0: ¡Está vivo! ¡El Doc está vivo! ¡En el viejo este, pero está vivo!
1: ¿Pero tú estás bien? ¿Necesitas ayuda?
0: ¡Solo hay un hombre que puede ayudarme!

0: Tranquilo, Doc. Soy yo, Marty.
1: No puede ser. Te acabo de enviar de regreso al futuro.
0: Sí, lo sé. Y fui de vuelta al futuro. Pero volví. Volví del futuro.

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He vuelto a China. Aquí conocí a tres mujeres que ahora son mis amigas: Amber, Xinxia y Tintín. Todas nacieron en los años 80 durante la política del hijo único. Y me pregunto, si eres hija única y la familia depende de ti, ¿cuánto espacio te queda para tus propios sueños? ¿Cómo manejas esa presión?

0: ¿Cómo debería ser tu nuera?
1: Bondadosa, diligente y muy trabajadora.
0: ¿Buena ama de casa y administradora?
1: Sí, y muy trabajadora. Hay que trabajar duro.
2: ¿Así? Perfecto.

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0: ¿Dónde lo compraste, mamá?
1: En un evento de una compañía de seguros.
0: ¿Compañía de seguros?
1: Hicieron un sorteo.
0: ¡Wow! Y ganamos. Es increíble. Vamos a conectarlo. Encenderé la luz. ¿Bien?
1: Hay un reflejo.
0: Nuestros padres se preocupan mucho por nosotras. Tengo amigas de mi edad o incluso mayores. Ella tiene 31 años. No queremos casarnos con un hombre que no amamos, pero la presión viene de nuestros padres. Sentimos que no somos buenas hijas.
1: El pescado está muy salado. Sabe mal.
0: ¿Quién lo preparó?
1: Tu padre.
0: Algunas de mis amigas se han casado. Otras aún están solteras. Las que no están casadas son muy fuertes. Tienen trabajos muy exitosos. De joven tocaba el piano. No pensaba que podría ser profesora y tocar para la gente. Pero al hacerlo, siento que necesito más conocimientos, más técnica.

0: 现场时给我们准备了传单。
1: ¿Qué edad tienes?
2: 27.
1: Eres muy joven.
2: No, en China, para una madre, un año puede hacer una gran diferencia. Con 22, aún estás bien. No hay prisa para encontrar un hombre, pero a los 24 ya tienes más prisa. Como ahora, para mi madre ya soy una mujer mayor. Mi madre me dijo, eres tan vieja. Mi novio en realidad es canadiense. Nos conocimos en una empresa sueca. Trabajábamos juntos. No me importa el departamento ni su cuenta bancaria. Solo queremos estar juntos y generar algo grande.

0: Soy la responsable del evento, así que haz lo que puedas para controlar la situación. Si eres solo un ciudadano normal, una persona muy pobre, a nadie le importa lo que digas. Si algún día tienes tu propio dinero, entonces podrás tener voz.
1: Estoy limpiando algunas cosas que llevaré a Cantón. Este debería ser el último día que trabajo en Pekín.
2: ¿Cómo se llama tu organización?
1: Instituto de Educación en Salud de Género de Pekín. En mi experiencia personal, al crecer como mujer, enfrenté muchas desigualdades. Por eso también me hice feminista. Y lo que aprendí en la universidad me dio otra perspectiva para ver la sociedad. Yo nunca me haré cargo del desorden de la mesa. Tengo algo para ti. Una tarjeta de socia para el salón de cejas.
3: ¿Para qué la necesitaría?
1: La seguridad es una de las razones para mudarme a Cantón. La principal es mi novia.

Apliqué en una escuela de música en Turku, Finlandia. Y ahora también empecé a escribir música y canciones chinas.

0: un hombre. En realidad, él me pidió que fuera a Finlandia. Esa es una de las razones por las que me anoté en la escuela. Pero tenemos un obstáculo. Sí.
1: ¿Es finlandés?
0: Es chino.
1: Ah, es chino.
0: Sí.
1: Ok.
0: De Kunming.
1: Ok.
0: Sus padres no están de acuerdo con que estemos juntos.
1: ¿Por qué? ¿Sus padres?
0: Sí. Y mis padres no saben que estoy con un hombre.
2: En nuestra sociedad, todo gira en torno a la familia. Es como tirar una piedra al río. Se forman diferentes círculos. Y en el centro está tu familia. Es tu círculo principal. Luego viene el segundo círculo y el tercero. Y así es como los chinos arman su red de contactos en su entorno. Es decir, que todos están conectados. Por eso creo que lo individual no tiene peso en los valores chinos. No es fácil. Cuesta entender los valores chinos, pero un chino tradicional tampoco entiende el estilo de vida occidental. Por ejemplo, ¿por qué vives tan lejos de tu familia? Ellos tampoco pueden entenderlo. ¿Leche?
3: No, gracias. Ya me voy. Tal vez quieras ponerle leche al café cuando lo prepares. No tosas cerca de la cafetera, eso da miedo.
2: ¿Ya te vas?
3: Me voy a trabajar. Debo alimentar a la familia, ya sabes. ¿Qué más quieres? Adiós, Karin. Nos vemos pronto.
4: Bye.

0: veces leo sobre algún negocio familiar exitoso y me pregunto, ¿cómo lo hacen? Y luego, cuando conocí a Sylvain, pensé, es posible. Todos quieren algo bueno, natural y saludable. Por eso importamos productos orgánicos desde Suecia. Queremos abrir nuestra primera sucursal en Gotemburgo. ¡No me empujes!
1: No lo hago.
0: Así está bien.
2: ¿Cuál es tu favorita?
0: Esta. Apenas llegué a Suecia, volví a la tierra, donde viven los animales y la gente normal. Mi novio también es sueco, porque ha vivido aquí por más de 8 años.
1: Creo que esto es para un picnic.
0: ¿Compramos uno así?
1: Sí. ¿Y este para la cocina?
0: Sí. El amor está en el...
1: aire.
0: Aire. ¿Cómo se dice bolsa en sueco?
1: En pose.
0: ¿En pose? ¿Quiere una bolsa?
1: Gracias.
0: Gracias.
1: Paper pose.
0: ¿Paper pose?
1: Paper. Paper.
0: Ah, paper pose.
3: Pepesh pose.
0: Aquí tienes todas las posibilidades.

El fraseo. La primera vez fue perfecto. Estos dos compases. Para que veas hacia dónde vas. Pero en realidad, empiezas un poco más suave.

0: Sí, continúa. Y disminuyendo. Sí, ese es un punto crucial. No acentúes esto. Este es el final de tu frase.
1: ¿Te sientes sola aquí?
2: Mi novio. Tengo a mi novio. Y él me cuida todos los días. Y tengo mi música. Sí. No tengo esa sensación en absoluto.
1: ¿Cuándo se convirtió en tu novio?
2: Creo que cuando sus padres se opusieron. No debía haber seguido con la relación, pero él me persuadió. Me dijo, yo se los contaré, me encargaré de esto, solo confía en mí. Pero no dijo nada, solo me lleva a muchos lugares y me presenta a otras personas. Eso me fue convenciendo gradualmente de que es mi novio. Poco a poco, le fui creyendo que él habla en serio. Sí. Ojalá pudiera. Es muy difícil. Ojalá pudiera casarme.

0: ¿Hablas cada día con tu madre?
1: Ella habla conmigo cada día.
0: ¿No le contesta siempre?
1: Claro que contesto. Si no, ella se pondrá muy triste. Me pregunta, ¿qué estás haciendo? Trabajando. Ella dice, está bien. ¿Y has comido? Sí, acabo de terminar. ¿Qué comiste? Yo le digo, comí esto y aquello, y ella dice, está bien. Disculpe, ¿de dónde vienen estos? ¿Suecia?
2: Perú.
1: ¿Perú? Quisiera unos arándanos. Por supuesto que tengo que cuidar los sentimientos de mi madre. Cuando empiezo mis conversaciones con ella, no puedo explicarle mis sueños, mis metas y lo que quiero lograr como persona. Ella no lo entenderá a ese nivel, porque para ella nada es importante. Si no encuentras un hombre, te casas, te estableces y tienes hijos, todo lo que digas es irrelevante. También es porque no tenemos un estado de bienestar. Es una razón económica.

Los padres siempre sienten, necesito que mis hijos me mantengan. Pero si tengo uno solo, no alcanza. Deben ser una familia. Ella me dio algo de tiempo. No más de 30. Tengo que casarme.

0: What day?
1: La ventana está demasiado alta.
2: Sí. Es tan alta que parece una película.

0: Cuando era muy joven, me involucré en un movimiento feminista y me hice activista. Claro que me preocupo por los riesgos. Trato de tener una estrategia para no cruzar la línea roja. Y además,
1: ¿la línea roja?
0: Línea roja.
1: ¿Dónde está la línea roja?
0: No lo sabes, solo lo intuyes. Todavía sufro algún tipo de trauma por mi experiencia anterior. No huele muy bien. Me ofrecí como voluntaria para una chica que quería hacer acciones en el transporte público sobre el acoso sexual. Pero antes del evento, cinco de nosotras fuimos arrestadas y detenidas durante 37 días en un centro de detención en Pekín. Pero en realidad no hicimos nada. No nos enfrentamos al gobierno en absoluto. Quizás hubo un malentendido con la situación. Porque en China tienes muchos problemas si no te mantienes del lado seguro.

0: ¿Hay un espacio para actuar allá?
1: Podemos tomar la foto aquí.
0: Uno, dos, tres. ¿Quieres que tome una allí también?
1: Tenía curiosidad por conocerte. Porque Amber me dijo que estabas aquí y pensé, ¿quién es este hombre que la hace viajar al otro lado del mundo?
2: Sí, eso puede despertar curiosidad.
1: ¿Cuál es tu plan ahora?
0: Ahora trabajo oficialmente en la Orquesta Filarmónica de Turku.
1: Vaya.
2: Acaba de conseguir el trabajo.
0: Soy el primer músico chino en la historia de esta orquesta.
1: ¿Eso significa más años en Turku?
0: Sí, quizá toda mi vida. Además, Amber está estudiando acá. Tal vez podamos, al mismo tiempo que trabajo en la orquesta, dar algunos conciertos de violín y piano por la ciudad, por Finlandia o incluso ir a Suecia.
1: ¿Y qué dicen tus padres?
2: Creo que nos apoyarán. Creo, sí. No lo sé.
0: Creo que están muy contentos, muy felices, pero tal vez solo por dentro, en lo emocional.

lo ponían. Me dijo que sus padres le dieron dos razones. Una, que quieren una mujer que se encargue de la casa. Y la segunda, que gasto demasiado dinero.

0: Pensábamos que tenía muchos pretendientes. Así que no nos preocupaba su matrimonio. Deberías encontrar a alguien de buen carácter, con autocontrol, que sea sobrio y estable y considerado.
1: Pero no te enamores de un extranjero.
0: Pero un chino que viva en el extranjero estaría bien. Son avanzados y de mente abierta.
2: Él prometió que hablaría con sus padres en estas vacaciones, pero no lo hizo. Así que es la última vez. De verdad siento que no puedo esperar más. Me siento muy mal.
3: Sí. ¿Qué dijo?
2: Siempre me pregunta, ¿quieres un buen resultado o solo un resultado? Si el resultado no es bueno, entonces no tengo opción. Tal vez necesito parar.

Los padres de quienes no se casaron van allá con una foto y un número de teléfono. Y los padres charlan y recomiendan a sus hijas e hijos a otros padres. Sí, mi madre también hizo esto por mí. No sé. Es algo totalmente extraño para mí.

0: Deberíamos bajar. Aquí está el viento más fuerte.
1: No, aún si bajamos será lo mismo.
0: ¿Será peor?
1: Igual.
2: Yummy, yummy.
3: ¿Cómo fue conocer a los padres? Ah, cambiaste un poco tu edad.
1: Yo no, su mamá me cambió la edad. Para los abuelos.
0: Incluso lo puso a prueba. ¿Cuántos años tienes ahora? Y tú dijiste...
1: 35.
0: Bien. Sabes, mi abuela, estábamos todos sentados en el sofá hablando. De repente ella dijo, ¿será que no le gusta? Me puse un poco nerviosa.
1: ¿Sí?
0: Y luego la abuela me tomó la mano y dijo, creo que Sylvain se ve mucho mejor que en la foto. Muy seria. Y yo pensé, oh, rayos. Así que ahora tiene otra luz verde.
1: Lo que ella diga no cambiará nada.
0: Sí, pero su opinión también es importante. Que a ella le gustes y...
3: ¿También es importante para ti?
0: Sí, creo que sí.
3: ¿Siguen trabajando en un proyecto juntos?
1: No, ahora solo yo. Ella tiene mucho que hacer con su trabajo.

0: tuve algunas ofertas.
1: ¿Te ofrecieron un trabajo?
0: Sí. Pero está fuera de mi alcance. Empezamos a investigar para analizar a la competencia, definir nuestro posicionamiento y nuestro propio precio de venta. República Checa, Austria, Kuala Lumpur, Shanghái, Pekín, Hangzhou, solo por negocios. ¿Qué tienen hoy?
2: Sopa de pollo.
0: A veces me confunde mucho este individualismo, porque aquí también se habla de respeto. Por ejemplo, en una empresa no deberías trabajar más que tus compañeros, porque se sentirán presionados. Pensarán, debes trabajar igual. Piensa en el grupo. Entonces, ¿qué es el individualismo? En China es más como, en apariencia se ven reglas muy estrictas, pero si profundizas, creo que la gente es bastante libre.
1: ¿Estás de acuerdo con eso?
3: Sí.
0: Puedes incluso orinar en la calle y nadie te dirá nada.
3: Sí, es cierto.
0: Si te quitas la ropa, la gente no dice nada.
1: ¿En China?
0: Sí, en China. Creo que son libres. ¿Cómo fue tu día, Sirvain?
4: ¿Estuvo bien?
0: Yo soy mala picando. Sirvain es muy bueno.
4: Creo que prefieres picar en vez de hacer las albóndigas.
0: Porque las albóndigas son difíciles y tú eres bueno haciendo cosas difíciles.
1: ¿Es verdad lo que dice?
4: De hecho, sí.
0: Pero yo trabajo, gano dinero. Siempre hablamos de que no creemos que sea el momento para que China sea una democracia, porque la mayoría son campesinos sin educación. ¿Cómo puedo confiar en que votarán a las personas adecuadas? Yo estaría en minoría si China se vuelve democrática de repente. Ese es mi mayor temor.
1: Porque siempre se piensa que los chinos con

0: Educación quieren la democracia.
1: Creo que el gobierno debería ganar el Premio Nobel de la Paz por mantener la paz mundial al dar estabilidad a esa gente. Para que las personas trabajen y la economía crezca de forma constante, necesitamos que el sistema sea estable. Nadie quiere una guerra ni un vacío de poder. Todos queremos estabilidad. Y en un país tan grande como China, lograrlo es una tarea titánica. Se necesita mucha sabiduría para conseguirla.

0: Hola.
1: Hola, mamá.
0: Hace mucho que no llamas.
1: Sí, no pude. Estuve muy ocupada. Estuve preparando mi concierto de graduación.
0: ¿Aprobaste?
1: La profesora me puso la nota más alta.
0: ¿Estás feliz?
1: Me siento muy bien, muy feliz. Ahora estoy intentando extender mi visa para poder quedarme aquí.

0: 那路那我开车的。啊，俺我早就我们早那开那辆车，我开车的。
1: En una ciudad moderna puedo ser lo que quiera, pero al volver con mi familia, vivo otra parte de mí. Como ser una buena mujer, una mujer educada que vive en una gran ciudad y de la que mis padres siempre estarán orgullosos. Dice, la historia de China es complicada.
2: ¿La historia?
1: Sí, la historia.
3: Tuvimos eso en los años 50, 60, 70.
1: Puedes contarle la historia más tarde.
3: Hubo cosas buenas y hubo cosas malas. Hubo de todo.
1: Sí.

Ahora ya casi no participo de protestas. Quiero estudiar, obtener un título en psicología. Cada vez más gente se deprime. Por eso quiero estudiar psicología. Para entender mejor cómo funciona y poder ayudar a los demás.

0: incluyendo a las comunidades LGBT.
1: A veces no me siento realmente libre aquí, porque hay muchas reglas sociales extrañas y ocultas. Mis colegas incluso me dijeron, tienes que cuidar mucho lo que dices. Yo les dije, no, se supone que Suecia es un país libre. Pero ellos insisten, no, tienes que tener mucho cuidado, sobre todo en cenas o en debates grupales. Hay que cuidarse con muchas cosas.
2: ¿Ves a China de otra manera, ahora que tienes algo de distancia?
1: Creo que siempre amaré mi lugar de origen. Nunca dudé, ni por un día, que no amaría la tierra de la que vengo. Después de mudarme a Suecia, comencé a, ¿cómo decirlo?, a ser más justa y enfrentar mis problemas. Antes, si tenía un problema, enseguida decía, es por culpa de este país que no es agradable. Nada es agradable. Y luego empiezas a culpar a ciegas. Todo es por este país. Pero ya no juzgo como lo hacía antes.

0: Buenas noches. O buenas tardes.
1: Igualmente, buenas noches.
2: Bueno, nos vemos algún día.
0: Sí, nos vemos algún día.
2: Adiós, sí.
3: ¿Estás feliz?
2: Sí, muy feliz. ¿Saben la noticia? Hoy es un día feliz. Un día excelente. Porque me acaban de avisar que me dieron la visa.
1: Una noticia pesada.
2: Sí, por mucho tiempo.
3: ¿Cuánto tiempo?
2: 4 años. Quería contarte a ti y a ti, a mis amigos.
1: Tenemos que brindar.
2: Sí, hay que brindar, justo hoy. Estoy tan agradecida. Los invito a lo que sea.
4: Like that.

0: pude regresar a China tras esos años de pandemia. Finalmente pude regresar a China.
1: Fui a estudiar a Londres por un año. Hice una maestría en comprensión.

0: de la violencia doméstica y el abuso sexual. Luego regresé a China durante la pandemia. Este año conseguí este espacio. Antes daba terapia en casa. Una famosa escritora feminista dijo, como mujer necesitas una habitación. Amo este trabajo. Siento que hallé una carrera que puedo disfrutar, me gusta y creo que tengo talento. Soy buena terapeuta, en cierto modo, así que estoy muy feliz.
1: ¿Te gustan mis nuevos pantalones?
0: Me gustan, son bonitos.
1: Este año están de moda. Se ven bien, ¿no?
0: Sí, son bonitos.
1: Me los pondré con las botas.
0: Deberías usar esos zapatos.
1: Ok.
0: Se ven bien. A ella le encanta mirarse al espejo y salir preguntando, ¿crees que me veo bien? Mi novia ha visitado a mi familia varias veces y mis padres la reciben muy bien. En la mesa no solemos hablar sobre temas de parejas lésbicas, pero creo que todos están de acuerdo y apoyan que tengamos un hijo juntas. Mi mamá dice, deberían tener dos hijos, uno para ti y otro para ella. Creo que solo le preocupa que si terminamos, yo me quede sin nada. Así que con dos hijos, uno es tuyo y el otro es de ella.
2: ¿Dónde estamos ahora?
3: En mi nuevo hogar. Estoy muy agradecida de tenerlo. Pero todavía estamos procesando esta situación.
2: ¿Quiénes son nosotros?
3: ¿Quién es? Mi esposo y yo. Los padres de ambos están muy felices. Es algo increíble. Él también nació en China, pero se mudó a Europa de muy pequeño. Esto es algo que no se puede explicar. Él es el indicado.
2: Hay muchos ancianos solitarios a mi alrededor. Están solteros y solos.
4: Amber y yo planeamos que vivas con nosotros en el extranjero.
2: ¿En el extranjero?
4: Claro, es mejor que aquí.
2: Si pueden costearlo, estaré feliz.
3: Estos son algunos de los peces que atrapó mi esposo. Los pone aquí y los alimenta. También pone aquí los que él prepara.

0: 肯定。好吧。
1: Hacia la izquierda. Hacia la derecha. Giren los hombros hacia atrás y adelante.

0: Esto me recuerda a Kunming. Allí también tenemos muchos de estos árboles. Cuando era niña, estaban por todas partes. Es muy típico de Kunming. En enero de 2020, aún planeábamos nuestra boda, casarnos y reunir a todos los amigos y familiares. Y de repente llegó la pandemia y afectó al mundo entero.
1: O sea que en lugar de casarse, ¿se divorciaron?
0: Sí. Él decidió volver a Canadá y yo quería ser libre. En realidad, me alentó mucho la reacción de mi madre. Primero me apoyó cuando estaba pasando por un momento muy difícil. Antes, ella siempre estaba criticándome e intentaba influenciarme. Sentía que no podía soportarlo. Así que tuvo mucha compasión por mí. En esos momentos no presionó para nada. Sí, por supuesto que le preocupa, como a cualquier madre. Además, es lo suficientemente abierta como para un día proponerme algo curioso. ¿Sabes que ahora puedes usar la ciencia para tener un bebé sin un hijo? ¿Tener un hijo antes de los 35? Deberías considerar esto. Tengo el dinero listo para ti.
1: ¿Cuántos años tienes?
0: 34.
1: ¡Tan joven!
0: Sí, la verdad que me siento muy joven. En cuanto llego a Shanghái, enseguida me relajo. Y cuando estoy en Escandinavia, me siento en casa. Tal vez se deba a que siento que estoy en el momento, en el presente. No sé qué depara el futuro. Pero tengo mucha fe y confianza en las mujeres, o esperanza de por sí en las personas.

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1: Trabajando para usted.

Nos encanta medir los extremos de la vida. El más grande. El más alto. El más pesado. El más rápido. El más lento. El más raro. Algunos son conocidos, icónicos y asombrosos. Pero aquí clasificamos algunos de los batidores de récords más sorprendentes e insólitos del reino animal.

Animales salvajes que baten récords. Todos sabemos que los animales baten récords. Los mayores agitadores,

El mamífero más rápido. Las inmersiones récord del halcón.

los libros de récords guardan mucho más. Un burro como este, que fue coronado el burro más valiente, porque durante la campaña de Galípoli llevaba a los heridos del campo de batalla a los hospitales. Era tan listo que incluso sabía a qué tienda debía llevar a cada paciente. Era excepcional, aunque esta capacidad cerebral de los burros se sigue utilizando, sobre todo en la recogida de madera, ya que los animales conocen la ruta para enviar la mercancía a casa sin supervisión. El récord del primer ser vivo que dio la vuelta a la luna es para una tortuga. Bueno, dos, que completaron su vuelta lunar en 1968. Pero entre los récords aleatorios, popularistas y anómalos, hay muchos otros fijados en la ciencia, que son atributos vitales para mantener vivos a los animales en la naturaleza. Siempre se menciona al halcón peregrino como el ave más rápida, ya que se zambulle a 320 kilómetros por hora, tal vez más, ya que algunas observaciones sugieren 389 kilómetros por hora.

pero solo alcanza sus velocidades récord en caída libre, con el cuerpo en modo torpedo y dejando que la gravedad haga el resto. Las aves más rápidas en vuelo recto son los albatros. En las especies más grandes, sus alas pueden medir 3 metros y un tercio. Son estrechos, pero pueden recorrer fácilmente 800 kilómetros en un día y apenas necesitan aletear. Sobrevolando los océanos, viven en un mundo turbulento. Viento y olas en abundancia, pero esta es la clave de su éxito. Surcan los vientos. Y cuando las olas desvían los vientos hacia arriba, las aves se inclinan y giran, utilizando la energía del viento. Pero solo suben y bajan en ángulos suaves para mantenerse en movimiento. El plusmarquista fue un albatros, que alcanzó una velocidad de 127 kilómetros por hora durante 8 horas seguidas.

Los albatros tienen otro récord a su nombre. El ave salvaje más antigua conocida es un albatros que los investigadores conocen desde hace al menos 70 años. Y el ave más vieja registrada fue una cacatúa que alcanzó los 83 años. Los 190. Aunque se la considera lenta y maciza, existe un récord de la tortuga más rápida. Una tortuga leopardo mascota, conocida como Bertie, corría a 0,9 kilómetros por hora. Podía correr una carrera de 100 metros en solo 6 minutos. Probablemente no puedan seguir el ritmo en una carrera de tortugas, pero los velocistas con caparazón sobreviven a las almejas, que podrían ser los animales más antiguos de la Tierra. Se sabe que algunos moluscos de mares fríos y polares viven medio milenio o más. Por supuesto, la longevidad es un tipo de legado. Pero otro es la rápida renovación. Dejar tus genes en tu descendencia, algo en lo que destaca un tipo de animal en particular. El pulgón bate el récord de animal más fértil. Producen tantas crías que, en teoría, una sola hembra de pulgón en su vida podría producir una población de crías y su descendencia, que podría pesar 3 veces más que la población humana. 8 millones de toneladas de pulgones. Aunque, por suerte, los limitados recursos alimenticios y la abundancia de depredadores devoradores de pulgones hacen que esto nunca ocurra. La reproducción y la producción de un legado genético en forma de descendencia es el motor de la mayoría de los récords de la naturaleza, incluidos algunos hechos realmente extraños. Uno de los campeones más extraños ostenta el título de animal más capaz de producir cuatrillones.

vez que una hembra de armadillo de 9 bandas tiene un embrión fértil, se divide en 4. Siempre da a luz a 4 cuatrillizos genéticamente idénticos. Los armadillos deben ser muy buenos criando. Proporcionalmente, los machos tienen algunos de los penes más grandes en relación con el tamaño de su cuerpo de todos los mamíferos. Aunque el miembro verdaderamente más grande es el de las ballenas, que puede medir 2.5 metros. Las ballenas también pueden tener testículos enormes que pueden pesar casi 1 tonelada. Son internas, así que aunque las ballenas tienen pelotas de verdad, no se ven. Los animales hacen todo lo posible por reproducirse. A menudo se exhiben ellos mismos o crean estructuras que hacen el trabajo por ellos. Las mayores construcciones en nombre del cortejo pertenecen al pergolero. Recogen palos cuidadosamente seleccionados. Los tejen y esculpen meticulosamente. Este es un gran artista trabajando. Parece un cruce entre el hogar de nuestros antepasados y un camping de moda, pero esta estructura en forma de cabaña nunca tendrá residencia. No es un nido, es puramente un símbolo sexual. Al igual que flexiona sus músculos, demuestra su talento para el trabajo duro y la creatividad. Las construcciones más grandes del pergolero pueden medir entre 1 metro y 1.5 metros. Los toques finales. La enramada es enorme, pero hay construcciones animales. Las mayores estructuras producidas por los animales son los arrecifes de coral, pero están formados por nuevos pólipos de coral que segregan sus conchas sobre las conchas de sus antepasados. Pero los castores, en cambio, son maestros artesanos.

Se comen los sabrosos trozos verdes, pero el resto se convierte en madera para sus dos sobras principales. Sus proyectos requieren muchas toneladas de madera y emplean músculos para moverla y darle forma. Los castores construyen presas que modifican el caudal de los ríos,

Retienen parte del caudal para inundar pequeñas extensiones de tierra, creando estanques donde pueden vivir. Las presas son enormes. El mayor récord fue de 1.5 kilómetros de largo. Y en el centro de su finca, construyen una cabaña, la casa familiar, donde pueden secarse antes de pasar al dormitorio. La logia más grande medía 12 por 5 metros, un homenaje. El esfuerzo de los castores modela el paisaje y muchas otras especies se benefician. Los del ecosistema. Mover la tierra puede ser bueno para el paisaje, ya que favorece el drenaje y la aireación y distribuye los nutrientes. Se podría pensar que los principales responsables de esta importante tarea son los excavadores perpetuos, como los topos, que remueven unas 20 toneladas de tierra al año. No, han sido derrotados por un peso pluma. El pájaro lira australiano es conocido sobre todo como un maestro del mimetismo, que grita su impresionante repertorio para impresionar a posibles parejas. Para actuar, necesita un escenario. Y rasca la superficie, despejando su arena. Esto en sí mismo es una construcción impresionante, pero cuando no está de servicio, la excavación nunca se detiene. Los pájaros lira se pasan todo el tiempo escarbando en la tierra para encontrar las larvas de las que se alimentan. Se cree que mueven 155 toneladas de tierra al año. Imagínese el impacto de una docena de camiones volquetes sacando tierra de un solar. Es la misma cantidad. Los animales que remueven el suelo, retrabajan los sedimentos, mueven los nutrientes y airean el suelo, se conocen como bioturbadores. Y por extraño que parezca, el más grande es la ballena gris.

A diferencia de la mayoría de las ballenas barbadas, que engullen grandes bocanadas de agua para colar y tragar los peces y mariscos de su interior, la ballena gris se alimenta del fondo marino. Se tragan un bocado del fango del fondo marino y lo bombean a través de sus barbas para recoger gambas, almejas y otros invertebrados que se escondían en él. A medida que ruedan y recogen, hacen cuencas en el fondo marino de 20 metros de largo, tamizando 5 metros cúbicos de limo en cada bocado. Los mamíferos marinos baten muchos récords.

Por supuesto, las ballenas azules son los animales más grandes del planeta. Pero los cachalotes también baten muchos récords. Son los animales dentados más grandes del planeta. Sociales e inteligentes, también tienen el cerebro más grande del mundo, 5 veces mayor que el nuestro. También son los animales más ruidosos del planeta. Sus intensos chasquidos se han registrado a 236 decibelios, 10 veces más fuertes que un trueno. Se cree que los sonidos más intensos podrían utilizarse como arma para aturdir a las presas de los calamares en las profundidades oceánicas. Mientras están abajo, en su mundo frío y oscuro, pueden localizarse por sus sonidos a decenas de kilómetros de distancia. Los cachalotes son buceadores muy profundos, pero incluso sus habilidades son superadas por los sifios, que se sumergen habitualmente hasta 3 kilómetros para alimentarse y pueden permanecer sumergidos más de 3 horas y media. A pesar de sus habilidades, las ballenas deben salir a la superficie para respirar, a diferencia de los peces, los amos del océano. Los peces establecieron muchos récords propios. El pez más grande y el tiburón más grande podría ser también el mayor omnívoro del mundo, ya que recientemente se ha descubierto que los tiburones ballena que se alimentan por filtración consumen tantas algas como presas animales. También tienen la piel más gruesa, de 10 centímetros de espesor, una coraza que podría ayudarles a protegerse de otros tiburones y orcas. Su primo es otra odisea oceánica. El tiburón de Groenlandia, que vive bajo el hielo marino del Atlántico Norte, se toma su tiempo para desplazarse. Depredador y carroñero a la vez, no parece hacer nada con prisa. Incluso crecer. Disfrutando de una vida en el carril lento, ni siquiera alcanzan la madurez sexual hasta los 150 años. El tiburón de Groenlandia más antiguo registrado tenía la asombrosa edad de 392 años. Sus rarezas no acaban ahí. Suelen tener parásitos en los ojos. Los parásitos crean un brillo bioluminiscente, pero también vuelven ciegos a los tiburones, por lo que la luz no les beneficia. Es posible que el brillo atraiga a los peces a las mandíbulas de los tiburones. Los tiburones tienen compuestos nitrogenados en el cuerpo que favorecen su flotabilidad y los ayudan a hacer frente a los cambios de salinidad. Pero estos compuestos son tóxicos, lo que convierte al tiburón de Groenlandia en el tiburón más venenoso. Pero tal vez el premio al pez más raro del mar debería recaer en el más pesado de todos los peces óseos, el extraño pez luna. Los gigantes más grandes pueden medir 3 metros y pesar más que una camioneta. Subiendo y bajando en la superficie, dan la impresión de ser platijas impotentes. Pero eso está lejos de ser así. El nombre de pez luna proviene de su costumbre de tomar el sol en la superficie, lo que hacen para calentarse tras una visita a las profundidades oceánicas.

La mayoría navega a varios cientos de metros por debajo de la superficie. Pueden sumergirse hasta unos 800. El récord de este bicho raro aún no ha terminado. Ponen más huevos que ninguna otra cosa, 300 millones de una sola vez. Y exhiben el crecimiento más extremo de cualquier vertebrado. Desde la eclosión, las crías aumentan de tamaño 60 millones de veces antes de alcanzar la edad adulta. El mar está lleno de plusmarquistas raros. No es el participante más obvio en una carrera, pero la estrella de mar más rápida, una estrella de mar girasol, alcanzó una velocidad de 1 metro por minuto. A pesar de todos los peces que hay en el mar, no son los animales marinos más comunes. Los crustáceos diminutos como los copépodos y el krill son probablemente los animales más abundantes del planeta. Los crustáceos no se limitan a las olas. Y los más grandes en tierra y los más pesados de todos acechan en las islas tropicales del Indo Pacífico. El cangrejo ladrón o de los cocos es el mayor artrópodo del planeta. Es un cangrejo ermitaño súper grande. Después de que sus diminutas crías, escondiéndose en caparazones para escapar de los depredadores, incluidos sus primos mayores.

pero a medida que crecen, forman pulmones primitivos que sustituyen a sus branquias y ya no pueden volver al agua. Cuando crecen lo suficiente como para ahuyentar a la mayoría de los depredadores, abandonan los caparazones. Con 1 metro de diámetro, los adultos gigantes comen casi cualquier cosa. La mayor parte de su dieta son frutas y frutos secos, pero pueden buscar entre la basura e incluso practicar el canibalismo.

Los cangrejos de 4 kilos, que para muchos son una pesadilla. Para nosotros... Los bichos son extraordinarios. Los hercúleos cangrejos necesitan fuerza para transportar su peso. Pero imagina intentar cargar 82 toneladas tú mismo. Es el equivalente a lo que hacen los escarabajos peloteros. Los escarabajos se toman al pie de la letra el rollo de papel higiénico, convirtiendo el excremento en bolas manejables que pueden arrastrar. Enterrarán el estiércol como almacén de comida en el que podrán poner huevos. A los padres modernos se les acusa de alimentar a sus hijos con excremento, pero los escarabajos peloteros lo hacen a propósito. Nunca cesan en su laborioso trabajo de limpieza y se han ganado el título de los animales más fuertes para su tamaño.

Las hormigas también son muy fuertes para su tamaño. De cerca, parecen extras de una película de terror barata de serie B, aunque por su tamaño natural no son una gran amenaza. Pero hay un título que se otorga a la hormiga más peligrosa del mundo. La hormiga bulldog australiana es una doble dosis de repugnancia, con aterradoras mandíbulas en un extremo y un aguijón parecido al de una avispa en el otro. Además, este pequeño terror es intrépido y agresivo. Las hormigas bulldog han matado al menos a 3 personas.

Y luego está el favorito de todos, el koala. Estos marsupiales con aspecto de oso viven casi exclusivamente de eucaliptos. Pero no es una dieta fácil. Así que el premio al ciego más largo es para el koala. Los animales miden poco más de un metro, pero este segmento de su intestino mide 2 metros para ayudarles a procesar las plantas. Los koalas también compensan el bajo rendimiento nutricional de su dieta haciéndolo viendo la siesta 22 horas al día. 1 o 2 horas más que el famoso perezoso. Por cierto, lo contrario, el animal que menos duerme es el elefante, que dormita menos de 2 horas al día. Mayor animal excavador. El wombat es un marsupial de 30 kilos, bajo y corpulento. Aunque de aspecto torpe, son inmensamente fuertes. Con sus poderosos cuerpos, excavan madrigueras donde escapar del calor diurno del interior de Australia. Los túneles pueden extenderse más de 20 metros. Eso es mucho suelo movedizo. El wombat común también tiene el extraño reclamo de la fama. Esto significa que cuando se lo ilumina con luz ultravioleta, una parte del espectro luminoso que nuestros ojos no pueden ver, su pelaje emite una luz azul. ¿Por qué brillan? Es un misterio. Pero todos los mamíferos biofluorescentes conocidos son nocturnos, así que es posible que sea una ventaja para ellos mientras navegan por la noche.

Otro glorioso resplandor, el primero descubierto, no es un marsupial ni un mamífero placentario como nosotros, sino que es uno de los últimos de una antigua línea de mamíferos que ponían huevos, el ornitorrinco. Este capricho de la naturaleza, que parece un lindo y adorable kit de piezas, rompe las barreras con otro récord de sueño. El ornitorrinco tiene más sueño REM que cualquier otro mamífero. El sueño REM es cuando soñamos y se puede medir moviendo rápidamente los ojos. Y observando los ojos de los ornitorrincos dormidos, se ha demostrado que disfrutan del sueño REM durante 8 horas al día. Es probable que también disfrute de los sueños, y se han visto ornitorrincos retorciéndose como si nadaran mientras duermen. No cabe duda de que las criaturas australianas son únicas y un poco peculiares. Y las rarezas no acaban.

Como todos los marsupiales, al igual que los canguros, mucho más grandes, sus crías nacen prematuramente, poco más que una diminuta gominola rosa. Sabe utilizar sus diminutas extremidades en forma de capullo para trepar hasta la bolsa de su madre y agarrarse a una tetina para alimentarse y crecer. El bebé de un canguro o cría apenas tiene el tamaño de una uva, pero la cría de un Dunard es tan diminuta que sus pulmones no son lo bastante fuertes para respirar. En cambio, se ha descubierto que el Dunard es el primer mamífero conocido que puede respirar oxígeno a través de la piel. Solo cuando es más grande y peludo, el pequeño tigre empieza a respirar con sus pulmones. Desde mini marsupiales hasta mamuts, hay bebés de todos los tamaños. Si fue primero el huevo o la gallina, sigue siendo un enigma, pero todos estamos familiarizados con el tamaño de un huevo de gallina. Pero harían falta 2 docenas de huevos de gallina para llenar un huevo de avestruz, el más grande de cualquier animal vivo. Si quieres algo en lo que mojar a tus soldados, puede que tengas un peso largo. Se tarda 2 horas en hervir un huevo de avestruz.

Los huevos de las aves más pequeñas son diminutos en comparación. Tienen el tamaño y la forma de un guisante. Harían falta 3.000 huevos de colibrí para sustituir un huevo de avestruz en el desayuno. Los nidos de los colibríes son como pequeñas cáscaras de nuez, los más pequeños de su especie. Pero quizá les sorprenda el mayor constructor de nidos. No es un pájaro, sino nuestro primo más cercano. Cada día, los gorilas construyen un nido nuevo, una cama lo bastante grande y fuerte para soportar sus pesados cuerpos mientras duermen la siesta. Sus nidos pueden tener 2 metros de diámetro. Grande, pero no el más grande. El mayor nido registrado fue construido por águilas calvas americanas. Estas enormes rapaces construyen desaliñados montones de madera donde crían a sus polluelos.

Vuelven año tras año a los mismos nidos y rellenan el montón cada temporada. Todas son grandes, pero la que batió el récord medía casi 3 metros de diámetro y 6 metros de profundidad. Un poco de contraste con el nido de un pingüino. Apenas molestan. Un rasguño en el suelo, tal vez un par de palos. A los pingüinos no les gusta anidar solos. Se agolpan en las playas cercanas a sus zonas de alimentación y crían a sus familias hombro con hombro. Estos macaronis son los pingüinos más abundantes, con 6,3 millones de parejas reproductoras. Pero al igual que otros pingüinos, siguen figurando en la lista de vulnerables porque llevan 50 años en declive gradual. Hay que cuantificar las estadísticas que baten récords y pueden desbancar a los famosos campeones de sus primeros puestos. Los guepardos son famosos por ser los animales más rápidos del planeta. Sus velocidades máximas de 130 kilómetros por hora son sin duda impresionantes. Pero solo pueden mantener el acelerador a fondo durante unos 30 segundos. Tienen que ser rápidos para atropellar a las presas de antílope, que no son mucho más lentas. El antílope más rápido es la gacela persa, que puede alcanzar los 97 kilómetros por hora en distancias cortas. Pero el animal terrestre más rápido en largas distancias es el berrendo. Último miembro de una antigua familia de antílopes de Norteamérica, el berrendo evolucionó para escapar de un guepardo americano ya extinguido. También pueden sprintar a cerca de 100 kilómetros por hora, pero pueden mantener altas velocidades durante mucho más tiempo. Se registró uno que mantuvo los 56 kilómetros por hora durante más de 6 kilómetros. Muchos récords se deben a la carrera armamentística entre depredadores y presas. Conocemos al león como el rey de las bestias, pero para su tamaño, el jaguar tiene una fuerza de mordedura mucho más poderosa. 700 kilos, las mandíbulas más fuertes de cualquier felino. Aunque no es más que un gatito comparado con el mayor reptil del mundo, el cocodrilo de agua salada, cuya mordedura es la más poderosa del planeta, con 16.460 newtons.

Los leones tampoco son los mayores carnívoros terrestres. Los osos polares son los más grandes. Llegan a pesar 600 kilos y pueden medir 2,6 metros. Aunque pasan mucho tiempo en el agua, por lo que podrían perder su título en favor del elefante marino del sur. Durante la parte de su vida que pasan en el mar, son los mayores depredadores terrestres. 3 metros y medio de grasa que pueden pesar 5 toneladas.

Sin embargo, los osos polares ostentan el título de mayor área de distribución. Pueden patrullar territorios de más de 300.000 kilómetros.

Los cuadrados. Y los leones solo tienen éxito en una cuarta parte de sus cacerías, por lo que difícilmente merecen el estatus de depredador superior. Los depredadores más exitosos y eficientes son los licaón africanos, que trabajan en manadas y consiguen abatir a su presa en el 85% de las cacerías. Los perros son animales bastante extraordinarios y quizá por eso fueron los primeros animales domesticados. No está claro cuándo se convirtieron en nuestros mejores amigos, pero no hay duda de que fueron domesticados hace más de 15.000 años. Pero la relación puede haber empezado hace 20, incluso 40.000 años, cuando nuestros antepasados empezaron a juntarse con lobos. Hemos adiestrado a perros para que realicen una gran variedad de tareas para nosotros. Incluso pueden utilizar sus sensibles ruidos para olfatear minas terrestres. Los elefantes tienen el mejor sentido del olfato. Pueden olfatear el agua a 20 kilómetros de distancia. Tienen el doble de genes olfativos que los perros. Sus trompas pueden contener 8 litros de agua, lo que las convierte en las narices más pesadas del planeta, 200 kilos. Por su don, son los animales más grandes que se han adiestrado para olfatear minas terrestres, pero los perros no son los más pequeños. Las obreras más pequeñas de este grupo de trabajo son las abejas melíferas. Las pequeñas cosas pueden marcar una gran diferencia. Por ejemplo, el mosquito. Tiene el récord de ser el animal más mortífero de la Tierra. Se afirma que mata a más de 1 millón de personas al año. En realidad, no es el mosquito el que mata, sino los parásitos que transporta, como la malaria, y que inyecta involuntariamente a sus víctimas. Un pensamiento aleccionador. Aunque hay otro animal mucho más peligroso, el ser humano. Hemos causado el declive, la destrucción e incluso la extinción de más especies que ningún otro. Por eso hay trágicos récords como el del rinoceronte de Java, el mamífero terrestre más raro. Quedan menos de 70. Tal vez sea hora de que establezcamos un nuevo récord, el de mayor número de especies rescatadas del abismo, para asegurarnos de que podamos disfrutar de los animales que baten récords durante muchas generaciones.

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3: Los animales han adaptado y evolucionado un arsenal de armas mortales para cazar, defenderse y atacar. Electricidad, aguijones, camuflaje, olor y venenos

Ya sea que usen en forma aislada o en combinación, la eyección y el olor son instrumentos potentes para atraer y capturar a sus presas. Pero eso es solo el comienzo. En el arsenal animal, estas habilidades extraordinarias les permiten escape y atracción. A lo largo del océano, las sepias evaden a sus enemigos desapareciendo detrás de una eyección de tinta. Es tan repulsivo el olor de los zorrillos que los aspirantes a depredadores han aprendido a evitarlos casi del todo. A todo lo ancho de las amplias llanuras de la sabana africana, la famosa hiena confía en el olor para mantener manadas cohesionadas. Para sobrevivir en la inhóspita tundra ártica, el buey amisclero utiliza su aroma distintivo para marcar senderos y competir por parejas. El olor de una manera más sorprendente. Los koalas machos dependen de sus glándulas de olor como primera línea de defensa, evitando que los rivales suban a su territorio. Tanto la eyección como el olor se usan con efectos devastadores por la innovadora y depredadora araña boleadora. En una forma de guerra química, aunque bajo el riesgo de verse afectados. Expulsión y olor. Sepia.

ubicándose entre los invertebrados más inteligentes del planeta. Para las sepias, incluso sus eyecciones de tinta contienen capas de complejidad. Ampliamente distribuidos a lo largo de mares templados y tropicales poco profundos, las más de 120 especies de sepias rara vez son obvias a primera vista. Pero, cuando se dejan ver, se los ve como criaturas de notable diversidad y habilidades aún más notables. Equipado con una bolsa de trucos y trampas que serían la envidia de la mayoría de los animales, quizás su arma más mortífera es su intelecto. Con una de las mayores relaciones cerebro-cuerpo de todos los invertebrados, estos inteligentes cefalópodos saben con precisión qué herramienta usar y cuándo. Al igual que sus parientes, los calamares y el pulpo, cuando los depredadores persiguen a las sepias, estas tienen una famosa estrategia de escape. Al soltar una nube de tinta, la sepia amenazada desaparece brevemente, el tiempo necesario para una escapada rápida. Ya que su tinta contiene dopamina, se cree que paraliza temporalmente el sentido del olfato en los depredadores que de lo contrario podrían cazar por el olor. La cortina de humo submarina se crea al liberar tinta de sacos especializados ubicados entre las branquias. Pero la sepia también puede mezclar su tinta con mucosa para crear nubes más pequeñas y densas que imitan su propia forma y actúan como señuelos. Los depredadores confundidos atacan por error a estos señuelos mientras la verdadera sepia escapa ilesa. A pesar de su apariencia extraña, las sepias son depredadores muy ágiles, que se alimentan de crustáceos, pulpos, peces y otras sepias. Mientras utilizan su manto para la propulsión a chorro, en su mayor parte, la sepia depende de la aleta corta que rodea su cuerpo. Semejante a una falda ondulante, esta aleta muscular proporciona maniobrabilidad en casi cualquier dirección. Conocidas como los camaleones del mar, las sepias pueden alterar su color y su textura para imitar perfectamente

Tan versátil es la piel de la sepia que puede hacer demostraciones extravagantes para ahuyentar a los depredadores potenciales o destellar patrones en movimiento. A menudo combinan sus inyecciones de tinta con su talento para el camuflaje y la maniobrabilidad extrema. En una fracción de segundo, la sepia puede arrojar una nube de tinta, cambiar su color y alterar su dirección, engañando completamente a sus depredadores. Bien equipadas para evitar ser presas, las sepias también poseen las herramientas para ser depredadores agresivos. Abriendo sus 8 brazos y disparando un par de largos tentáculos, toma a su víctima con poderosas ventosas antes de atraerla a su pico y paralizarla con veneno. La técnica de la sepia no es en realidad un hueso, sino un caparazón interno poroso. Este le proporciona un método eficiente de energía para controlar su flotabilidad, posición en la columna de agua.

Durante los ciclos de apareamiento, los machos luchan para ganar el derecho de reproducción con las hembras. Con el vencedor celosamente vigilando su premio, los machos subordinados pueden disfrazarse de hembra para escabullirse del guardia y obtener acceso a la supuestamente protegida hembra.

Las investigaciones indican que los ojos de la sepia están completamente desarrollados antes del nacimiento, lo que permite que la sepia bebé observe su entorno mientras aún está en el huevo. Tras salir del huevo, se especula que la astuta sepia se destaca en la caza de las especies que estudió antes de nacer, dando a la sepia recién nacida una ventaja más en su ya impresionante arsenal.

Zorrillo. Eyecciones y olores, hay un animal cuya reputación les precede, el zorrillo.

La familia de los zorrillos incluye 10 especies diferentes y, a excepción de las dos variedades de tejones hediondos asiáticos, todos se encuentran en las Américas, abarcando una variedad de hábitats boscosos y de pastizales desde Canadá hasta Sudamérica. Con cada especie... al intentar sobresalir en lugar ana para los depredadores. Los cambios de temporada en su amplio rango, los zorrillos exhiben una dieta igualmente amplia.

amplia. Como omnívoros, consumen materia vegetal y animal y pueden adaptarse para alimentarse. Poseen un pobre sentido de la vista que limita su visión a solo 3 metros, pero que compensan con elevados sentidos de oído y olfato que le ayudan a de olor. Los depredadores han aprendido a dar un amplio rodeo a los zorrillos. Cuando hay poca comida disponible, especies caninas como lobos o zorros pueden arriesgarse a cazar. Peligro común para los zorrillos es el gran búho cornudo, que es capaz de lanzarse con tal sigilo que puede matar al zorrillo desprevenido antes de que pueda descargar su atroz aroma.

con un par de glándulas de olor altamente desarrolladas a cada lado de su ano. Los zorrillos prosa, los músculos alrededor de las glándulas de olor del zorrillo se contraen para proyectar su nauseabundo aerosol de tiol con gran precisión a una distancia de hasta 3 metros. La niebla hedionda de la bomba de olor del zorrillo es tan horrible que incluso una nariz humana relativamente insensible puede detectarlo desde más de un kilómetro de distancia. Y, debido a que los tioles son un compuesto químico volátil, se descomponen lentamente, quedándose en cualquier superficie que toquen durante días. Desafiando los intentos de eliminación, esta mezcla química es tan poderosa que puede causar irritación de la piel e incluso ceguera temporal. Con suficiente líquido como para aproximadamente 5 dosis, puede tardar 10 días en producir otro suministro, dejando al zorrillo indefenso mientras tanto. En un esfuerzo por mantener alejados a los agresores, los zorrillos participan en elaboradas exhibiciones de amenaza, dando a sus víctimas la oportunidad de retroceder antes de disparar su aerosol como último recurso. Las madres están más listas para atacar con una rociada. Ya que los zorrillos machos no juegan ningún papel en la crianza de los hijos, las hembras deben proteger a sus crías. Al disparar a la menor señal de peligro, las zorrillas madres son feroces guardianes, lo que garantiza que en la próxima generación pueda crecer para continuar con el potente legado de su especie. Hiena.

A lo largo de África continental, hay cuatro especies distintivas de hienas. La más grande y más prominente es la hiena manchada.

Frecuentemente percibidos como animales cobardes o aprovechados, a las hienas manchadas se les cuenta entre los carroñeros de la sabana. Y aunque no son tímidos al alimentarse oportunamente de carroña, las hienas manchadas son en realidad cazadores altamente calificados y obtienen la mayor parte de su alimento de sus propias matanzas.

Su uso de olores, aunque todavía no se entiende del todo, es un componente importante de su éxito comunitario. Las hienas manchadas, famosas por sus lúgubres vocalizaciones que asemejan a una risa humana, no solo son las más sociables de la familia de los hiénidos, sino también las más sociables de todos los carnívoros.

viven en grupos grandes, con jerarquías sociales complejas dirigidas por hembras. Estos asesinos colectivos dependen de la comunicación precisa para su éxito. Más efectivo que el lenguaje, son sus olores en los que hablan. En lugar de orinar, las hienas depositan una secreción de olor fuerte y pegajosa en los tallos de pasto en todo su territorio. Depósitos individualmente para comunicar información clave, como su sexo, grupo familiar y estado reproductivo. Produce una pasta con olor desagradable. Con bacterias y químicos únicos a cada hiena, la pasta se utiliza para la comunicación y el marcado territorial, y algunas especies de hienas capaces de rociar sus secreciones para desanimar a posibles atacantes. A pesar de su pesado cuerpo como el de un oso, las hienas moteadas son corredoras expertas y pueden alcanzar velocidades de hasta en las que cansan a su presa tras correr grandes distancias. Conocidas por su fuerte mordida, las hienas atacan con sus dientes en lugar de sus patas y juntas pueden devorar un animal completo, huesos y todo, y optar por almacenar alimentos para su consumo posterior.

En constante pugna con leones y otros grandes felinos, las hienas tratan de alejar a estos de sus presas con la esperanza de reclamar la carne para sí mismas. Con frecuencia peleando por los mismos territorios y cazando a la misma presa, las hienas intentan activamente matar a las crías de sus enemigos. Por la misma razón, los cachorros de hiena son vulnerables a los ataques de los grandes felinos y son celosamente vigilados por sus madres. Al ser criaturas principalmente nocturnas, las hienas son más activas en la noche, cuando su adaptada visión es completada por un superior sentido del olfato. Siendo una fuente de miedo entre muchas culturas tradicionales, en el folclore árabe se dice que las hienas tienen el poder de hipnotizar a las víctimas con sus feromonas. Dada la importancia del olor para la hiena, quizás haya algo de cierto en la leyenda. Buey almizclero. El Ártico. Un paisaje duro e implacable caracterizado por frescos y fugaces veranos, y famoso por sus inviernos congelados y aparentemente interminables. Aquí se necesitan agallas y recursos para sobrevivir. Atributos que el imponente buey almizclero tiene. Y como su nombre lo indica, el olor es un factor importante en su subsistencia. Ocupando las principales cordilleras del Ártico canadiense y Groenlandia, ningún otro animal con pezuñas vive tan al norte como el buey almizclero. Y aunque están más estrechamente relacionados con las ovejas y las cabras que con los bueyes, están hechos para resistir los desafíos de su gélido paisaje. Lo más obvio en su arsenal es su característica capa exterior de pelo largo y peludo, que proporciona al buey almizclero protección ante los elementos climáticos durante todo el año.

Una capa inferior más corta crece estacionalmente para mayor aislamiento durante el invierno, y aunque alcanza un peso de alrededor de 300 kilogramos, el pelaje del buey almizclero es tan denso que esconde una estructura más bien esbelta debajo. Al vivir en pequeñas manadas, la mentalidad colectiva del buey almizclero proporciona quizás su ventaja más importante en el Ártico. Y el olor es una parte vital de la vida en manada. Usando glándulas preorbitales alrededor de sus ojos, los bueyes almizcleros despiden olores a su paso, permitiendo que los miembros del rebaño... El olor juega un papel muy diferente durante las feroces batallas de dominación masculina de la temporada de cría.

Mientras que los machos son los agresores durante la temporada de reproducción, en su mayor parte son las hembras las que lideran la manada. Dependiendo de las reservas de grasa para gestar exitosamente, constantemente en movimiento, las hembras deciden a dónde viaja la manada. Prefieren las plantas nutritivas y los pastos de las zonas húmedas y de tierras bajas, y así refuerzan sus reservas de grasa para los sombríos meses venideros.

Cuando el despiadado invierno llega, las manadas migran a terrenos elevados. Aquí, los fuertes vientos que barren el terreno expuesto evitan que la nieve se deposite profundamente, y el buey almizclero puede usar sus pezuñas agrandadas y poderosas para descubrir las raíces y los líquenes que lo sustentarán a lo largo de la brutal temporada. Dejando a un lado la extraña disputa, los rebaños están menos activos durante este periodo, conservando energía y manteniendo una vigilia colectiva por el peligro.

Los osos polares pueden parecer amenazadores, pero son los lobos árticos su principal preocupación, pues se cree representan hasta la mitad de las muertes, pero una manada unida, unida en gran parte por el uso de olores, formará filas para proteger a sus miembros más vulnerables y permitirles atravesar otro verano. Al animal, las múltiples aplicaciones de eyección y olor han demostrado su valor. Hemos visto la eyección inteligente y depredadora de las sepias para escapar de sus propios depredadores. Los zorrillos convirtieron su abrumadora fragancia en un arma que expulsan hasta 3 metros. Más cazadora que carroñera, la hiena moteada es un carnívoro comunal que confía en el olor. Los machos de buey almizclero usan sus poderosos aromas para anunciar su virilidad a las hembras y retar a los machos rivales. Ahora veremos cómo el olor ha profundizado nuestra comprensión de los temibles demonios de Tasmania, revelando su

lado más suave. Los koalas, por otro lado, usan el olor de una manera más hostil, expulsando a intrusos no deseados. Las arañas boleadoras emplean sus feromonas imitadoras para atraer víctimas desprevenidas a sus exclusivas eyecciones como pegamento. Y las secreciones cáusticas del milpies

juega un papel clave en su comportamiento sorprendentemente complejo. De Tasmania. Los demonios de Tasmania son mamíferos marsupiales, lo que significa que llevan a sus crías en una bolsa. A pesar de ser del tamaño de un perro pequeño, son los carnívoros marsupiales más grandes del mundo. A menudo, anunciados por un olor característicamente fétido, estos depredadores diminutos son ampliamente temidos por su ferocidad e impresionante fuerza. Cuando el demonio de Tasmania abre su boca, su imponente colección de dientes queda en evidencia. Lejos de ser un gesto de bienvenida, no es la actuación agresiva que parece ser. En cambio, indica miedo de parte del animal.

Otra señal de un demonio estresado es su olor. Emiten un olor ofensivo al ser amenazados, que los primeros colonos europeos tomaron como el aroma natural del animal, cuando, de hecho, un demonio de Tasmania tranquilo y relajado no huele mal. A menos que se esté alimentando, los demonios de Tasmania generalmente son vistos en solitario, pero esto también es una idea errónea. De hecho, las vastas y complejas redes de demonios ocupan extensas madrigueras distribuidas a lo largo de miles de hectáreas, con un sentido del olfato en conflicto dentro de sus territorios compartidos, ya que cada demonio mantiene un espacio personal propio. Marca de olor característico. Las glándulas odoríferas, marcando sus senderos con su aroma, las redes de demonios mantienen un conocimiento constante. Aunque es más multifacético de lo que es, la alimentación brinda una oportunidad única para la interacción cara a cara. Pero, si bien es una cuestión social, no es muy sociable. Al emitir gritos horrendos que se escuchan desde kilómetros de distancia, otros demonios dentro del territorio son invitados para disfrutar de la fiesta. Pero una invitación no es motivo de cortesías, y las disputas son más rápido de lo que su robusta contextura sugiere, los demonios de Tasmania son cazadores habilidosos y pueden derribar presas mucho más grandes que ellos. Sin embargo, alimentarse de carroña es mucho más fácil y dicha práctica les ofrece la mayor parte de su dieta. Sus cabezas agrandadas generan una de las mordidas más proporcionalmente poderosas del reino animal.

Con la fuerza suficiente para cortar un grueso alambre de metal, masticar hueso es una tarea fácil para un demonio de Tasmania y pueden devorar todo rastro de un cadáver con facilidad. Sin depredadores en su isla natal, los demonios no necesitan una escapada rápida y se atiborran de comida cuando surge la oportunidad, consumiendo hasta el 40% de su peso corporal en menos de media hora.

A pesar de la falta de depredadores, los demonios de Tasmania se enfrentan a una variedad de amenazas en la naturaleza y su población está en declive. Su uso del olor nos ayuda a entender comportamientos previamente desconocidos. Y ahora, que se encuentran en la lista de especies en peligro de extinción, parece que estos marsupiales incomprendidos requerirán simpatía por el diablo. Koala.

Vive entre los árboles y sobrevive con una dieta que es venenosa para la mayoría de los animales. El koala es una anomalía australiana con una serie de adaptaciones únicas.

Hallado en las zonas costeras boscosas de Australia Oriental, el ícono oso koala no es en absoluto un oso, sino un mamífero marsupial. Equipados para escalar árboles de eucalipto y sobrevivir a base de sus hojas altamente tóxicas y nutricionalmente pobres, están armados con las herramientas para explotar con éxito un nicho en su entorno. Si bien no es inmediatamente evidente, el olor es significativo entre estas herramientas. Enfrentando poca competencia sobre su fuente preferida de alimentos, por la sencilla razón de que esta mataría a otros animales, el sistema digestivo especializado del koala crea una bacteria para neutralizar el veneno de eucalipto, mientras que su intestino alargado rompe las hojas duras. El olor también juega un papel importante. Como la nariz altamente sensible del koala detecta fluctuaciones, con una tasa metabólica que es la mitad de la... Para resolver este problema, la solución es simple: dormir y mucho. A salvo de los depredadores en el suelo, los koalas en sus perchas aéreas tienen la notable capacidad de dormir hasta 22 horas al día.

Durante sus horas de vigilia, a cubrir distancias considerables en el suelo una vez que los recursos de un área se agotan. Son vulnerables a depredadores como los dingos, así que estas incursiones en tierra firme son altamente peligrosas para los koalas y generalmente las evitan, pero los machos adultos pueden hacer viajes aún más arriesgados cuando buscan pareja. Mezcla química. Con las glándulas odoríferas expuestas a través de parches sin pelo en el pecho, los koalas machos producen una secreción que contiene una compleja mezcla química de más de 40 compuestos. Depositando su olor en el tronco del árbol, mientras ascienden, los machos escalan simultáneamente el árbol mientras anuncian su presencia a las hembras de la zona. A pesar de su aspecto tierno, los koalas son criaturas asociales y, en su mayor parte, los únicos dos koalas que se toleran son las madres y sus bebés. Con una visión deficiente, el marcado del olor proporciona una señal de advertencia imperdible para esta especie asertivamente solitaria, manteniendo las disputas físicas al mínimo y preservando así su energía limitada.

Revestidos con el pelaje más aislado de cualquier marsupial, los koalas están efectivamente protegidos contra los extremos del clima australiano. Mientras que el pelaje blanco en sus vientres pueden reflejar la radiación solar durante las olas de calor, también son muy resistentes al viento y la lluvia. Cuando el frío surte efecto, los koalas se enrollan en bolas apretadas para mantener el calor y conservar la energía. Comer una fuente de alimentos tan tóxica tiene sus ventajas. Al consumir tales volúmenes de hojas de eucalipto, los koalas han adquirido un olor característico, similar al de las medicinas para la tos. Por lo tanto, poseen un repelente de insectos natural y rara vez se ven afectados por parásitos externos. Y, como las hojas tienen un alto contenido de agua, los koalas rara vez necesitan beber, lo que les evita viajes peligrosos al suelo, a menos que sea absolutamente necesario. Al ser animales nocturnos, gran parte de la vida del koala sigue siendo un misterio. La existencia del koala y las adaptaciones que ha hecho para enfrentar sus desafíos. Olor permanece sin ser ampliamente reconocido. La ternura del koala desmiente al resistente sobreviviente que se encuentra debajo. En toda una gama de hábitats arbolados en África, América y Australia, se encuentran más de 60 especies de arañas diminutas que emplean una combinación ingeniosa de olor y eyección. Tan efectivas son las técnicas engañosas de la araña boleadora para atraer y capturar a sus presas que ni siquiera necesitan una red. La especie de boleadora se dedica a cazar su propia especie particular de polilla. Comenzando por construir una línea de trapecio horizontal, la astuta araña se mantendrá inmóvil mientras emite un olor que coincide perfectamente con la feromona sexual de la polilla de la que se alimentan. Llegada de su desprevenida presa.

Conocidas por su mimetismo químico agresivo, la araña boleadora emite un cóctel de sustancias químicas para simular las feromonas sexuales de su especie de polilla deseada. Las boleadoras en sí son una estructura compleja que consiste en fibras de proteínas flexibles y gotitas viscosas de doble capa para formar una bola adhesiva. Una vez atrapada, la desventurada polilla es atraída y recibe una mordedura venenosa. Rápidamente atando a su presa en franjas de seda, la comida se cuelga para su posterior consumo, lo que permite a la araña volver a la casa. Alterando las falsas feromonas que emiten a lo largo de la noche, estas arañas excepcionales ajustan con precisión

su atractivo olor para maximizar sus ataques. Mil pies.

Descendientes de uno de los primeros animales en respirar aire, los milpies siguen un antiguo linaje, con el olor como contenido fundamental de un arsenal que ha resistido la prueba del tiempo.

Ocupando casi todos los hábitats terrestres, los milpies son invertebrados extremadamente resistentes e ingeniosos. El nombre de estos espeluznantes gusanos de armadura viene dado por el incontable número de patas que posee, pero ningún milpies conocido en realidad tiene tantas. Existiendo en una amplia variedad de formas y tamaños, los milpies se distinguen por llevar dos pares de patas por segmento de cuerpo. Pero eso no es todo lo que llevan sus cuerpos, pues muchas especies están equipadas con glándulas malolientes que corren a lo largo de sus flancos. Siendo una especie robusta y diversa, hay aproximadamente 12.000 tipos de milpies, cada uno con un conjunto único de herramientas y habilidades para prosperar dentro de su entorno dado. Con una preferencia por las condiciones húmedas de la maleza del bosque, muchas especies de milpies subsisten con igual eficiencia en las arenas secas del desierto. Al ser los primeros animales en colonizar la Tierra, el registro fósil muestra que los milpies emergieron del agua y se adaptaron para respirar aire hace más de 400 millones de años.

materia vegetal muerta como hojas en descomposición. Esta es una hábil adaptación dietética que proporciona una fuente abundante de alimentos en la mayoría de los hábitats y significa que los milpies desempeñan un papel importante para ayudar con la descomposición dentro de sus ecosistemas. Milpies en riesgo de depredación y dependen en gran medida de sus apestosas emisiones para protegerse. Al carecer de pinzas para picar basura. Al optar por no pelear ni huir, la mayoría de los milpies amenazados se enrollan como un disco, protegiendo su vientre suave con su exoesqueleto endurecido. Esta postura defensiva puede mantenerse hasta que el atacante pierda interés, persuadido en gran medida por las secreciones desagradables e incluso venenosas del milpies. Las hediondas glándulas microscópicas, conocido como osóporos, corren a lo largo de los lados del cuerpo del milpies. Al liberar una mezcla irritante y sustancias químicas tóxicas, las secreciones de los osóporos no solo emiten malos olores y sabores, sino que también pueden quemar los exoesqueletos de los insectos, así como los ojos y la piel de los depredadores más grandes. Por más efectivo.

Activas que sean las eyecciones peligrosas del mil pies, no son infalibles. Los depredadores astutos, como los suricatos, han aprendido a voltear los mil pies para eliminar su descarga defensiva antes de comérselos. Y, en algunos casos, la guerra química del mil pies ha fracasado por completo, con los primates antagonizando deliberadamente a las pobres criaturas antes de usar sus secreciones como repelente de insectos. A pesar de que sus defensas olorosas tienen un talón de Aquiles, el indómito milpies tiene más piernas en que apoyarse y continúa manteniendo una fortaleza en sus vastos y diversos territorios en todo el mundo. Defensas salvajes. La astuta sepia utiliza una variedad de tácticas para cazar en el océano, y sus eyecciones de tinta la mantienen segura cuando es necesario. Combinando eyección y olor, el zorrillo puede disparar su hedor nauseabundo con precisión practicada. Más que los carroñeros que se supone que son, las hienas usan el olor como un medio de comunicación en sus complejas sociedades. El buey almizclero soporta el ártico implacable, usando el aroma para establecer derechos de apareamiento y marcar el camino para la manada. En cuanto al feroz demonio de Tasmania, recientemente se descubrió que su olor es indispensable para mantener sus sociedades secretas. Más agresivos de lo que parpechos. Siendo un arácnido aromático, la araña boleadora atrae presas imitando sus feromonas antes de paralizarlas con una eyección única. Y el antiguo milpies disuade e incluso hiere. Donde hemos evolucionado intelectualmente, los animales se siguen adaptando físicamente, armándose con los poderosos recursos solo hallados en defensas.

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Los colores definen el mundo que conocemos y amamos. De lo sutil a lo impactante. Los colores son caros de producir. Los animales y las plantas necesitan

buenas razones para invertir. Ya sea una advertencia, un camuflaje o una insinuación, el color es un lenguaje. Pero el color no es solo pigmento. Cuanto mejor sea la visión cromática de un animal, mayor será su utilización del espectro. Con toda la diversidad del mundo natural, siéntese y disfrute de los colores del arco iris. Colores de la naturaleza. Un destello de color da vida al paisaje. Tiene el poder de levantarnos el ánimo y, sin duda, enriquece nuestras vidas.

El color nos rodea y nos esforzamos por rodearnos de él. Pero el color no existe sin ojos que lo vean. Las distintas especies tienen... El color solo se produce por la forma en que la luz es absorbida por un objeto. En la naturaleza hay dos tipos de color. Algunos son pigmentos, colores reales tal y como los concebimos. Utilizamos pigmentos como tintes para colorear nuestra ropa. Pero también hay colores estructurales. El cuerpo del arrendajo está pigmentado para dar su color rosa oscuro. Pero el azul deslumbrante de sus alas no es en realidad un color, sino más bien una estructura. Lo mismo ocurre con el azul eléctrico que vemos pasar en el lomo de un martín pescador. Las estructuras celulares reflejan la parte azul del espectro de color, que es lo que vemos. Los colores estructurales también pueden provocar irisaciones, como el brillo metálico de una cigüeña negra. Se deben a estructuras microscópicas de la superficie que refractan la luz, revelando diferentes partes del espectro. Hay que mirar desde el ángulo correcto para ver los colores. Por eso el brillo de los colibríes varía según la luz incida desde distintos ángulos mientras se mueve. El brillo metálico de los escarabajos también se debe a este truco. En los viejos y polvorientos especímenes de museo, los pigmentos pueden desvanecerse, pero los colores estructurales perduran. Es una forma especialmente útil de utilizar colores difíciles y costosos de fabricar, como el azul, una de las tonalidades más raras de la naturaleza.

Los animales también pueden mezclar los tipos de color. El amarillo es un pigmento común. El azul debe proceder de los colores estructurales. Y cuando se combinan, pueden producir verde. Para los animales, producir color puede ser costoso. Entonces, ¿por qué se molestan? A menudo, las especies. Es más común.

Una pista sobre el estilo de vida de estas aves está clara en las hembras. Las chicas son bellas por derecho propio, pero no por sus llamativas tonalidades. Tienen un camuflaje críptico porque están destinadas a ser madres solteras. Usan camuflaje para disimular sus nidos, huevos y polluelos. En términos de recursos, los colores son caros de fabricar. Solo los varones sanos y en forma, los que saben cuidarse, tienen los mejores colores. Un rato. Y está claro que estos jóvenes pavos reales necesitan trabajar en su vestuario antes de empezar a llamar la atención. Estos colores no solo seducen, sino que desafían, atrayendo la ira de otros machos. Pelearse entre ellos es otra buena forma de presumir de un... Su brillo metálico, especialmente evidente en los faisanes monal, se debe a la refracción de la luz. De manera... Hay un inconveniente. Los machos vistosos destacan, lo que los hace más vulnerables a los depredadores. Pero como un macho puede aparearse con muchas hembras, no es necesario que haya tantos machos en una población. Los amantes fastuosos son más...

Muchas especies utilizan el color para reconocerse entre sí. Uno de los motores de la espectacular diversidad de la que disfrutamos. La elección de colores es muy específica e importante. Hay unas 20 especies de pájaros enramados. Los machos de cada uno construyen estructuras elaboradas, extensiones de su ego masculino, para impresionar a las chicas. Pero el trabajo manual no basta. Necesita un acento artístico. Cada especie prefiere un tono ligeramente diferente. Para este, el pájaro enramado satinado es azul brillante. ¿Y por qué no? ¿Qué mejor para resaltar sus ojos? Coleccionará literalmente todo lo que pueda que coincida con su diseño de colores.

No solo los animales utilizan el color. Una de nuestras mayores alegrías es cuando las flores decoran el paisaje, indicándonos que ha llegado la primavera.

Como los faisanes, las flores se anuncian. Quieren ser vistas. Principalmente insectos, pero también algunos murciélagos frugívoros. Y los pájaros, como los colibríes y los pájaros sol, que son arcoíris por derecho propio. Las flores anuncian con color y aroma y recompensan con dulce néctar, al tiempo que expulsan polen sobre el visitante, que éste puede transportar a una nueva planta. Las distintas especies responden a colores diferentes. A los murciélagos les gustan las flores más pálidas, pero más perfumadas. A los escarabajos les gustan los brillantes, sobre todo si tienen un tufo desagradable. A las abejas les gustan especialmente los azules, amarillos y rosas. Y los colibríes buscan el rojo. Las flores tienen forma y sombra para atraer a los polinizadores deseados. Las flores con marcas son atractivas más allá de nuestros sueños. Los humanos solo tenemos receptores de color para el rojo, el azul y el verde. Las aves y los insectos tienen muchos más y, por tanto, ven un espectro de colores más amplio que el nuestro, incluido el ultravioleta, a través de sus ojos. Las flores deben brillar positivamente. Los visitantes no solo son atraídos para polinizar y fertilizar las plantas, sino también para ayudar a distribuir sus semillas. Solo cuando han madurado a la perfección, adquieren sus seductores rojos y morados. Se están invitando a sí mismos a cenar, o al menos, a hacer la cena, sabiendo que sus sabrosos productos serán engullidos enteros.

Más tarde, una vez que el comensal se haya alejado de la planta madre, cargará las duras semillas en prolijas manchas de abono, ayudando a la propagación del árbol genealógico de la planta. Los tentadores colores de las frutas atraen tanto a los frugívoros que incluso existe la teoría de que algunas especies adoptan los colores de sus alimentos favoritos para resultar más atractivas al sexo opuesto.

¿Coincidencia? ¿O cosméticos culinarios de colores combinados? Por supuesto, los colores no siempre son para atraer. Los tonos brillantes y las marcas llamativas, sobre todo en reptiles y anfibios, advierten de la presencia de toxinas en el organismo de las criaturas. El monstruo de Gila es uno de los pocos lagartos con mordedura venenosa. Unas bandas llamativas y contrastadas avisan con antelación. Producido en sus glándulas salivales, el veneno parecería ideal para matar presas, pero el lagarto solo caza presas pequeñas y es especialmente aficionado a los huevos. Así que es más probable que el veneno sea para defenderse, lo que daría sentido a la señal de advertencia. Las salamandras también llevan vestuarios llamativos, el rojo y el ámbar de los semáforos. Venenosas. No muerden ni pican. En cambio, son venenosas. Su piel contiene glándulas que producen y dejan escapar sustancias tóxicas cuando se ven amenazadas. La mayoría no son mortales, pero tienen un sabor repugnante y animan a los depredadores a no volver a abordarlas. Algunas orugas utilizan toxinas de las plantas que comen para hacer tóxica su propia piel. Y llevan marcas llamativas para que todo el mundo lo sepa. A veces, los colores también proceden de la comida. Muchas especies coloridas, sobre todo las aves, obtienen rosas, naranjas y amarillos de su alimentación. El color procede de los carotenoides, que pueden estar en las hojas y los insectos que comen las aves. Esta correlación entre color y comida es más evidente en uno de los coloristas más icónicos del mundo salvaje, el flamenco. Si no se les suministra una dieta rica en carotenoides, los flamencos de los zoológicos se vuelven blancos. Esto se debe a que están alejados de su dieta natural. En la naturaleza, estas aves desgarbadas vadean y tamizan delicadamente diminutos camarones del agua. Los propios camarones se han alimentado de algas ricas en carotenoides. El color se acumula en el cuerpo de las gambas y luego lo consumen las aves, que lo aprovechan para ponerse guapas de rosa. Solo cuando los pájaros alcanzan la plena roseta, tienen posibilidades de encontrar pareja. En grandes bandadas, se pavonean, utilizando el color para demostrar su salud. Alguna que otra trifulca contribuye a darles asientos en primera fila, donde podrían llamar la atención de una pareja potencial. Los que lo consiguen se llevan la palma. Una pirámide de color rosa para poner en marcha la planificación familiar.

Muchas aves obtienen los pigmentos de su comida, pero algunas los fabrican ellas mismas, lo que significa que en lugar de absorber los pigmentos existentes, combinan sustancias químicas para crear un nuevo aspecto. Solo un puñado de improbables contendientes se une a estos artistas del mundo de las aves. Avutardas y pingüinos fabrican sus propios pigmentos. Y los loros también. Los pigmentos de los loros son tan singulares que incluso tienen su propio nombre.

excita co fulvinas. Y tienen algunas cualidades muy extrañas. A pesar del deslumbrante espectro de colores de las plumas de los loros, cuando los científicos extraen químicamente los pigmentos, todos aparecen anaranjados. Más moléculas. Pero las moléculas están dispuestas de formas diferentes para refractar la luz solar. Los verdes, azules y morados son un truco de la luz. Más reconocibles de sus presas. Pero los bloques de colores brillantes distorsionan su aspecto, sobre todo con la luz moteada de las hojas. Los destellos brillantes en las alas o la cola pueden ayudar a mantener unida a la bandada en vuelo y a comunicarse entre sí.

Los loros más audaces son los más grandes. Tal vez corran menos riesgo ante los depredadores.

0: El color puede ser un reclamo, aunque a veces las señales sexuales son más sutiles. Al salir, un piquero de patas azules se asegura de que su elegante calzado no pase desapercibido.
1: ¡Oh,

Un tono al que las chicas no pueden resistirse. Pero aunque el sexo puede ser el motor, la mayoría de los destellos de color no son para atraer a una pareja, sino más bien para desafiar a un rival. Los lagartos se golpean la cabeza con colores llamativos de forma agresiva. O liberan pancartas. Tácticas de intimidación o señales de advertencia que muestran su intención de competir agresivamente por los derechos de apareamiento

siempre son los hombres los que arman jaleo. Las enredaderas de pared. Pero a veces no se les conoce como pájaros mariposas sin razón. Una vez que se han emparejado para la temporada de cría, las aves Este tipo de destellos de color

Pero algunos animales son faros vivientes. Por todo el cuerpo de calamares, pulpos y sepias hay pequeños sacos de pigmento, unas células llamadas cromatóforos. Dan a los moluscos sus colores, pero sorprendentemente, aunque cada célula es diminuta, pueden controlar cada una de ellas. Con el poder del cerebro, pueden estirar o encoger la célula, cambiando drásticamente su aspecto. Cada uno es como un pequeño globo lleno de tinta. Se puede tirar de él o contraerlo para diluir, concentrar, encoger o ampliar el color. Los colores concentrados son oscuros, pero muestran más marrones y naranjas a medida que se extienden. Algunas especies también tienen moléculas reflectantes para dar destellos de azul y verde iridiscentes. Gracias a este control del color, los moluscos no necesitan aplicaciones para aumentar su cromatismo, sino que pueden hacerlo de forma natural. Puede ayudarles a camuflarse y mimetizarse con su entorno si se sienten amenazados por depredadores o quieren emboscar a una presa. Pero también les ayuda con sus redes sociales. Es el código Morse de los moluscos.

Los océanos dan un giro al color de los animales. Mientras pensamos en los arrecifes de coral y en la espectacular diversidad de peces bien vestidos, esos colores solo se encuentran realmente en las aguas poco profundas. La luz no penetra y que no tiene mucho sentido ser vistoso. A menos, claro, que haya luz. Son biofluorescentes. Esto significa que cuando las ondas de luz chocan contra ellos, se reflejan a una frecuencia más alta, lo que hace que parezcan ravers. Se utiliza en la tinta de los rotuladores fluorescentes. El porqué es un misterio. Que solo sea una coincidencia.

Cuando llevamos las luces más lejos en las profundidades del océano, todavía podemos revelar los colores de los corales de aguas profundas. Pero cuando no hay luz, tampoco hay color. E incluso con las luces, la mayoría de las criaturas de aquí abajo parecen monótonas. Aunque algunos son de color naranja o rojo, que es un camuflaje críptico inteligente. La luz roja es la primera longitud de onda que absorbe el agua. Así

100 metros de profundidad no hay luz roja, por lo que la mayoría de las criaturas carecen de la capacidad de ver el rojo, ya que no lo necesitan. Significa que estas criaturas rojas son casi invisibles, lo que les ayuda a esconderse de los depredadores. Pero hay otra forma de color, y nuestras luces brillantes pueden ocultar la magia. Solo con un montaje especial y cámaras muy sensibles a la luz, podemos arrojar luz sobre las iluminaciones marinas. Este es un tiburón linterna de vientre aterciopelado. En los focos, muy poco llamativo. Pero en la oscuridad natural del océano, hace algo muy especial. El pez utiliza hormonas para encender las luces. Su vientre brilla. Aunque no hay mucha luz en la profundidad, las criaturas tienen ojos muy sensibles y pueden distinguir la silueta de un depredador en la débil luz de la superficie. Así, el tiburón da a su vientre un ligero resplandor, contrarrestando su silueta. Se hace invisible. La producción de luz en ausencia de luz solar se conoce como bioluminiscencia. Es el resultado de una reacción química, la mezcla de las moléculas luciferina y la reacción química que genera luz. Como las estrellas en el cielo nocturno, algunos calamares, medusas, peces, gambas, toda una serie de especies. Las plumas de mar son animales peculiares emparentados con las medusas. Cada uno es en realidad una colonia de criaturas, como los corales, en la que cuando perciben un movimiento que podría representar una amenaza, empiezan a emitir destellos con la esperanza de ahuyentar a un depredador. Si no funciona, se retirarán. Aunque la comprensión y el estudio

Incluso se encuentra en algunos hongos que encienden una luz nocturna tras la puesta de sol. Nadie sabe por qué. La oscuridad no siempre anima a las criaturas a producir colores. En las cuevas, como en las profundidades oceánicas, no hay luz natural. No tiene sentido malgastar energía produciendo color. De hecho, tampoco tiene sentido poder verlo. Así que algunos trogloditas son a la vez ciegos e incoloros. El rojo de las branquias de este olm, una extraña salamamentos de este anfibio. Pero para las criaturas del día, al aire libre. Pocas cosas se asocian mejor por su uso de los colores que los camaleones. Entre la vegetación, con la lengua lista para entrar en acción y los ojos fijos en su objetivo. Pero contrariamente a la creencia popular, las capacidades de cambio de color de los camaleones tienen muy poco que ver con el camuflaje. Son marrones y verdes terrosos por naturaleza, por lo que se mezclan con poco esfuerzo. En cambio, se podría decir que los camaleones llevan el corazón en la manga. Sus colores reflejan su estado de ánimo. Dentro de la piel del reptil hay unas células llamadas iridóforos que contienen cristales de un aminoácido llamado guanina. Los cristales absorben y reflejan las longitudes de onda de la luz, produciendo el color. Las capas de la piel pueden contraerse o relajarse para realzar el tono con notable rapidez y precisión. Altamente territorial, basta con avistar a un intruso para que un camaleón común verde, tranquilo y amistoso, se transforme en rayas oscuras y furiosas. Un despliegue de amenazas para intentar intimidar al intruso.

Los camaleones gruñones pueden luchar ferozmente. Pero esta vez, el emoji del estado de ánimo proyectado es suficiente para evitar lesiones. Un cambio de color no solo es útil para la agresión, sino también para las citas rápidas. Este camaleón enano del Cabo Macho ha visto a una hembra y se prueba un seductor rosa.

Ambos parecen brillar en el momento. Sus colores en el amor son más ricos y fuertes. Pero se intensifica a posteriori.

Parece que no. La hembra ya ha tenido suficiente y lanza otro destello de color para asegurarse de que él sabe que la diversión ha terminado. La vida de los camaleones es muy colorida, lo que hace que nuestra familia, los mamíferos, parezca más bien monótona.

Para escapar del peligro y hacerse un hueco, los primeros mamíferos adoptaron un estilo de vida más nocturno. Como resultado, la mayoría de los mamíferos actuales tienen una excelente visión nocturna. Pero la vida consiste en equilibrar los presupuestos energéticos. Ver con poca luz tiene un coste: la mala visión de los colores. De día, los mamíferos dependen de sus sentidos superiores del oído y el olfato. Debido a este compromiso, la mayoría de los mamíferos ven en tonos apagados de verde. Solo ven partes del espectro. Y por eso, los colores vivos son raros entre los mamíferos. El mamífero medio tiene tonos terrosos, barato. Suelen ser más claros en su parte inferior, una pigmentación conocida como un contrasombreado, que ayuda en... Algunos lo mezclan con marcas adicionales, manchas o rayas. Sobre todo, una capa adicional de camuflaje, como las manchas de un leopardo, que le ayuda a acercarse a su presa sin que se note o a mantener a sus pequeños ocultos. O las manchas de Bambi de los ciervos jóvenes, ayudándoles a tumbarse a la luz moteada del bosque. Y algunos tienen marcas que ayudan a comunicarse, como rayas en la cola que animan o disuaden de acercarse.

Las marcas de los mamíferos son interesantes, pero raramente coloridas. El único grupo de mamíferos que dio prioridad a las actividades diurnas y desarrolló más sus ojos son los primates. Para lanzarse con seguridad por las copas de los árboles, es esencial una visión aguda

Es especialmente importante ser bueno juzgando distancias, lo que podría ser la razón por la que, en lugar de tener narices largas y húmedas para el olfato como otros mamíferos, las narices de los primates se hicieron más cortas, planas y secas, para dejar espacio para que los ojos miraran hacia adelante, perfecto para planificar cada salto. A medida que los ojos se desarrollaban, también lo hacía la visión cromática. Otros mamíferos solo tienen dos tipos de conos en los ojos. Los primates desarrollaron tres. Tricromía les permite disfrutar del mundo a todo color. Los primates son especialmente buenos viendo tonos verdes y rojos. Quizá esto les ayude a detectar frutas y flores maduras entre la espesa vegetación. También podría haber evolucionado para que los cambios socialmente complejos en los tonos de

piel de los demás puedan verse para leer el estado de ánimo y el estatus. Con la capacidad de ver el color, los primates lo adoptaron. Podía realzar los rasgos faciales, ayudando a las sociedades complejas. El color de la cara y el trasero denota edad, salud y condición sexual. Y al ser el punto dulce de la visión, los rojos y rosas suelen ser atrevidos donde los haya. Puede que incluso fuera la selección sexual y la necesidad de detectar un trasero rosa brillante lo que impulsó la visión del color. Formamos parte de este árbol genealógico y podemos disfrutar del color con la tricromía, tres tipos de conos de color. De hecho, al igual que los primates, seguimos utilizándola en la comunicación, aunque de forma sutil. Cuando estamos enfermos o asustados, podemos estar pálidos. Y nos sonrojamos cuando estamos excitados o avergonzados. Es posible que no nos considere criaturas coloridas, ya que nuestra piel solo presenta sutiles variaciones en tonos tierra y caramelo. Pero desde los albores de la humanidad, nos hemos decorado con pintura, maquillaje, tintes para el pelo, ropa, adoptando el color como parte de nuestro día a día. Esto no solo significa que podemos utilizar el color para hacer una declaración sobre nosotros mismos, sino también que podemos disfrutar de los ricos y variados colores de la naturaleza.

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0: Una bandada de estorninos en el cielo es un sistema lleno de ventajas para cada uno de sus miembros.
1: Si alguno de los estorninos ven a un depredador, eso provoca una reacción en cadena. Incluso las aves que no lo ven lograrán escapar del peligro.
0: Muchos que parecen ir por libre se benefician en realidad del grupo. Para un buitre o un parapentista, los demás son esenciales.
2: En grupo puedes arriesgarte más.

0: ¿Es la lógica de los enjambres también aplicable a la sociedad?
1: La inteligencia colectiva supone un nuevo paradigma. La idea es dejar a un lado el control y con...
2: En los estudios se ve que con la inteligencia colectiva podemos lograr un aumento muy alto del rendimiento, lo que significa que una línea de producción puede trabajar hasta 3 veces más rápido.
3: No, mía, la cultura. Esta cámara que me está grabando ahora mismo se basa en una serie de buenas decisiones colectivas.
4: Por supuesto que podemos aprender de los animales. Muchos de ellos han aprendido a coordinar su comportamiento en grupos enormes, con miles, decenas de miles, incluso millones de individuos. Pero el ser...
0: Enjambres, la información circula. Nadie lo sabe todo, tampoco en el mundo de las abejas.
5: En él, por ejemplo, es fundamental que la información no se comparta sin verificar. Las abejas lo saben desde hace muchos millones de años. Ahora pensemos en las redes sociales y en lo que han hecho con la humanidad. Ahí no vemos una inteligencia colectiva, sino una estupidez colectiva a gran escala, porque la información simplemente se comparte sin verificarla.

0: Un enjambre es un sistema perfectamente organizado, al menos en el mundo animal. Nadie es el único responsable de todos. La información desencadena una cadena de reacciones que hacen que el enjambre en su conjunto sea más inteligente y resistente. La ciencia lleva mucho tiempo preguntándose si las personas somos un rebaño estúpido o una masa inteligente. En 1906, el naturalista británico Francis Galton, primo de Charles Darwin e inventor de la pseudocientífica eugenesia, quiso demostrar la estupidez de la masa. En un mercado de ganado, 800 visitantes estimaron el peso de un toro. Casi nadie acertó. Unos atribuyeron al toro demasiados kilos, otros demasiado pocos. Sin embargo, el promedio de todas las estimaciones se acercó sorprendentemente al peso real. Hasta hoy, este experimento se considera una prueba de la sabiduría de las multitudes.
1: Límites. Pero muchos problemas no funcionan así. Por eso, la idea de la inteligencia colectiva, por muy tentadora que suene, resulta un poco engañosa. Lo decisivo es la adaptación, que un grupo reconocial es la capacidad para adaptarse a los problemas con los que te enfrentas.
0: En el Complexity Science Hub de Viena, la psicóloga Mirta Galesic investiga cómo funcionan los grupos humanos,
1: como las creencias dentro de un grupo o cómo toman decisiones. Los experimentos serán casi imposibles, ya que necesitas muchos datos. Hoy en día, es posible. Los investigadores trabajan ahora.
0: Los buitres planean la mayor parte del tiempo y así recorren grandes distancias. Hannah Williams investiga si los buitres vuelan en grupo y cómo lo hacen. Para averiguarlo, trabaja con parapentes.
2: De acampada y vi a gente practicando parapente. Como es una actividad en la que no interactúas con nadie, a predecir en qué dirección iban a volar y pensé, si hacen lo que hacen los pájaros, podemos estudiarlos. Y entonces también empecé a practicar parapente. Da miedo, pero es realmente bueno para recopilar datos y entender cómo funciona el aire.
0: Aunque los buitres parecen aves solitarias, se desplazan en grupo y se benefician unos de otros. Para Williams, también forman bandadas.
2: Eso se debe a que veo los datos en una pantalla grande. A medida que vas alejando el zoom, de repente ves muchísimos puntos en el cielo que parecen estar conectados entre sí. Pero si estás en el suelo,

0: cielo y miras hacia arriba, probablemente no veas una bandada. Ves unos cuantos pájaros sueltos, pero los buitres pueden ver a kilómetros de distancia. En ese sentido, sí, son comparables a un enjambre, solo que desde otra perspectiva.
1: En Argentina, Williams ya ha estudiado el comportamiento de vuelo del cóndor andino. El ave voladora más grande del mundo puede planear durante horas.
0: Son increíblemente eficientes. Casi no mueven las alas. En vez de eso, se dejan llevar por las corrientes de aire y recorren distancias enormes, 100 kilómetros al día, sin dar un solo aleteo. Si lo extrapolamos, esos son cientos de kilómetros en un determinado periodo de tiempo. Hemos observado aves que suben y bajan los Andes varias veces al año. Es fascinante.
1: En las montañas hay corrientes ascendentes, vientos verticales que suben desde el suelo y empujan hacia arriba tanto a las aves como a los parapentistas.
0: Se mueven con una eficiencia similar y de manera parecida. Un parapentista no tiene motor y depende de las corrientes de aire. Para ello, aprovecha los vientos ascendentes. Un cóndor también necesita corrientes ascendentes. Puede batir las alas. Las palomas, por ejemplo, aletean sin parar. Pero para un animal tan grande resulta enormemente agotador. Cuanto más grande es el animal, más se parece a un parapente, es decir, a algo sin motor. Hago parapente para, en cierto modo, meterme en la mente de un pájaro. ¿Hacia dónde mira? ¿Qué observa? En la naturaleza esto es muy difícil con los pájaros. Por eso trabajamos con los parapentes debido a sus similitudes.
1: Hannah Williams colabora con el equipo nacional británico de parapente.
2: Show me what you're seeing.
0: Esto me muestra lo que ves y cómo te mueves. Este sensor registra los movimientos de tu cabeza y junto con el sensor de tu equipo me permite saber qué hace tu cuerpo. Me dice cómo te mueves y en qué dirección. En la computadora se recopilan los datos de todo el equipo, así que sé a quién miras y cómo reaccionan los demás. Esto grabará todo el vuelo.
1: En un campeonato de vuelo de distancia se recorren hasta 100 kilómetros de una sola vez. La altura y la velocidad varían según las condiciones climáticas y las decisiones estratégicas de los participantes. Para cada parapentista es esencial observar a los demás. En cuanto uno encuentra el viento perfecto, es una información muy importante que es visible para todos.
0: Creemos que así es como usan la información social. Eso se nota en su comportamiento de riesgo, sobre todo al planear. Quien se arriesga más, vuela más rápido. Sin embargo, observamos que aceleran cuando se acercan a otros. Esto sugiere que usan la información de los demás. Eso influye mucho en su forma de volar.
1: Conviven de diversas formas, y para desenvolverse dentro de esta comunidad, el ser humano ha desarrollado una sensibilidad hacia su entorno, un sentido social. Quienes las rodean. ¿Quién gana cuánto? ¿Quién tiene qué información? Pero también, ¿quién defiende qué valores? ¿Políticamente son más de un lado o del otro? ¿Son religiosos o no? Sabemos esas cosas, y eso es importante, porque estamos siempre analizando nuestro entorno social, buscando amigos o para saber quién podría hacernos daño. Tenemos un sentido social muy fino. Este sentido social se puede usar para hacer pronósticos electorales. Las elecciones presidenciales de Estados Unidos de 2016 demostraron que los métodos clásicos pueden fallar. Nadie le daba ninguna oportunidad a Donald Trump. Galesic analizó elecciones de diferentes países, entre ellas varias elecciones estadounidenses. Para hacer predicciones más precisas, hay que usar el sentido social. En concreto, esto significa no preguntar a alguien por quién vota, sino preguntarle por sus amigos.

0: Los amigos definen quiénes somos. Por ejemplo, si alguien aún no sabe a quién votar, pero dice, la mayoría de mis amigos van a votar a esta persona, es muy probable que unas semanas más tarde, cuando lleguen las elecciones, tome la misma decisión. Así que, en cierto modo, cuando hablamos de nuestros amigos, estamos mirando en la bola de cristal de nuestro propio yo.
1: Entonces, si actuamos de manera similar a nuestros amigos, ¿qué nos diferencia de las bandadas y enjambres que conocemos del mundo animal?
2: Si pensamos en lo complejos que somos los humanos y en nuestra capacidad para intercambiar información a través del lenguaje, está claro que algo así no existe en el reino animal. Eso nos hace únicos. Hemos desarrollado tecnologías que nos permiten comunicarnos en segundos por todo el planeta, pero no hemos evolucionado para manejar tal cantidad de información.
1: El biólogo Ian Cossin es uno de los pioneros de la investigación sobre los enjambres. En el Centro de Estudios Avanzados del Comportamiento Colectivo de la Universidad de Constanza se investiga, con tecnología de punta, el comportamiento de los animales que viven en enjambres y sus percepciones sensoriales.
2: Cuanto más aprendemos sobre los sentidos de los animales, más fascinante se vuelve todo. Al contemplar los enjambres como un conjunto de partículas que interactúan para enfocarnos en cómo perciben el mundo los animales y la compleja cognición que necesitan para comprenderlo.
3: Estamos en el Imaging Hangar. Es la sala de experimentos más grande que tenemos aquí en Constanza. Y en el techo hay más de 40 cámaras especializadas en rastrear a los animales. Esta es la arena donde las hormigas andan de un lado a otro buscando comida. El panorama que ves alrededor son imágenes de un lugar cerca de aquí, a unos 100 metros. Así intentamos crear un entorno visual natural.
1: Las hormigas se encuentran entre los insectos sociales más complejos. Sus antenas desempeñan un papel fundamental. Con ellas perciben olores y señales químicas y se comunican entre sí. Este experimento busca averiguar qué importancia tiene el sentido de la vista para esta especie de hormiga.
2: Hoy podemos colocar a animales como peces o saltamontes en realidades virtuales inmersivas y tridimensionales. Para ello, proyectamos imágenes de tal manera que parezca que tienen profundidad espacial. No podemos ponerles gafas de realidad virtual, pero podemos situarlos en entornos 3D.
3: Esta es nuestra sala de realidad virtual. Aquí hacemos experimentos con equipos de realidad virtual o desarrollamos nuestros equipos de realidad virtual para insectos. Y las hormigas que vieron antes en el hangar, las pondremos aquí más tarde.
1: Con un microscopio, se pega una varita en el lomo de la hormiga. Para que se quede quieta, primero se la enfría, lo que la sumerge en una especie de letargo, algo inofensivo para el insecto.
3: Estas bolitas de poliestireno son como cintas de correr por las que caminan las hormigas. Están sobre un colchón de aire. Cuando lo activo, la bolita flota sin ninguna fricción y las hormigas pueden caminar sobre ella. Y cuando iniciamos el experimento, vemos una reconstrucción del hangar donde estábamos antes. La hormiga ve todo como si estuviera allí, como si estuviera en el centro del mundo virtual del hangar.
4: ¿Así se puede comprobar si se comportan igual aquí?
3: En el mundo real, ya han aprendido a volver a casa. Y la pregunta es, ¿les basta con esa información visual para encontrar su casa? Y si es así,

0: Entonces podemos manipular cosas aquí y averiguar qué información de este mundo virtual usan para llegar al hormiguero.
1: Después del experimento, una vez que el pegamento se seca, la varita se desprende sola y la hormiga regresa ilesa a su hormiguero. En este entorno específico, es posible observar grandes enjambres y analizar el comportamiento de cada animal. Cuando los investigadores estudiaron un enjambre de saltamontes, se encontraron con un hallazgo sorprendente.
2: Al principio pensábamos que intercambiaban información como los bancos. Cada animal lucha por sobrevivir por su cuenta en un entorno hostil. Suena contradictorio. Cuando se les acaba la comida, se juntan y migran en grupo. Lo que los impulsa y caníbal. Por eso debemos tener cuidado. El comportamiento coordinado no siempre significa cooperación.
1: En las aguas poco profundas de las Maldivas, los tiburones de arrecife cazan en un banco de peces.
2: Hace unos años me di cuenta de algo. En mis conferencias suelo mostrar imágenes de bancos de peces y de los ataques de sus depredadores. De repente pensé, increíble, nadie ha investigado esto. Drones y cámaras de alta resolución observamos los bancos desde el aire. La inteligencia artificial analiza los movimientos, tanto de los tiburones como de los peces. Al principio pensaba que el banco era comportamiento.
0: Los puntos blancos sobre el tiburón son los puntos que la computadora, cómo nadan y a qué velocidad mueven la cola. Cómo cambian su comportamiento cuando están en el banco o cuando están fuera de él.
1: Estos tiburones son ejemplares jóvenes que probablemente estén practicando la caza. Un banco es la protección perfecta. Si un solo pez percibe un peligro, todos reaccionan de inmediato.
2: El grupo es capaz de percibir cosas que un individuo por sí solo no puede. Esto se ve en los bancos de peces. Un pez solo no se da cuenta de los cambios que ocurren lo lejos de él, pero a través de la evolución ha aprendido a reaccionar instintivamente de forma social y adapta su comportamiento. Así el grupo en su conjunto capta la información. Surge así una inteligencia que el individuo por sí solo no posee. A menudo creemos que solo el cerebro procesa la información, pero aquí se observa algo parecido a un metacerebro, una conexión invisible entre los individuos que en conjunto les confiere una inteligencia superior, desde los bancos de peces hasta las bandadas de pájaros, y tal vez también los humanos tienen esta forma de inteligencia colectiva.
1: Los colectivos pueden lograr cosas increíbles, pero no son invulnerables. En tiempos de comunicación constante y conexión global, es fundamental a quién se escucha y a quién no. A pesar de los obstáculos y problemas que nos han permitido avanzar hasta el día de hoy. Pero los sistemas colectivos conllevan un riesgo constante. La manipulación. En Estados Unidos, el presidente está restos.
3: It's the greatest con job ever perpetrated on the world, in my opinion. No more global cooling, all of these predictions made by the United Nations and many others, often for bad reasons, were wrong. They were made by stupid people. Don't get away from this green scam. 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

0: Manera perdemos conocimientos valiosos, ya sea sobre tecnología, cambio climático o medicina. A menudo los climatólogos piden que nos odian a todos y de que son nuestros enemigos, a quienes no hay que hacerles caso. Así es como se engaña a la sociedad.
1: Por ejemplo, es muy importante que la información no se comparta sin verificar. Fuente de alimento. Regresa y luego le dice a una o dos abejas más: oye, por allá hay, vuelven a decir por ahí: oye, me han dicho que por allá hay buena comida. Lo primero que hacen es
0: volver. Él fundó y dirige el Artificial Life Lab de la Universidad de Graz, donde se investiga la lógica de los enjambres utilizando tecnología de vanguardia. Este es el Robo Royal, un robot autónomo equipado con una cámara. Las 24 horas del día sigue y graba a la reina de las abejas dentro de una colmena. La luz roja no es visible para las abejas.
2: Ya en la antigua Roma se construían colmenas con placas de hueso muy delgadas, a través de las cuales se podía intuir al menos algo. Y luego, más tarde, en el siglo XVIII, en 1730, la investigación sobre las abejas melíferas se convirtió en una disciplina de estudio en Francia, con colmenas de observación de vidrio. Y mucha gente se ha sentado frente a esas colmenas durante mucho tiempo tratando de entender lo que pasa ahí dentro. Pero todo esto es bastante poco adecuado para los humanos. Es súper emocionante echar un vistazo, pero pasarte horas mirando, manteniendo la concentración y tratando de captar todo al mismo tiempo, ahí es donde llegamos a nuestros límites.
0: Las imágenes captadas por el robot se guardan y luego las analiza una inteligencia artificial.
2: Aquí puedes ver una imagen en vivo del sistema. Justo ahora se ve una reina interactuando con otra obrera. También posición determinada respecto a la reina. La alimentan, la cuidan, la limpian y recogen sus feromonas para luego distribuirlas por la colonia, de modo que todas las obreras sepan. Aquí ves, por ejemplo, un video de cómo el sistema intenta reconocer cuántas abejas hay en este momento en ese séquito. Las cuenta y luego evalúa los.
1: Históricamente hablando, siempre se le ha llamado la reina. Y se le llamaba así porque supuestamente es quien lo domina y lo decide todo. Eso es lo que se ha creído durante siglos. Luego llegó la época en la que todo tenía que ser democrático desde la base, de abajo hacia arriba, con un control descentralizado. Y ahí fue cuando se empezó a decir: pero no es así. En realidad, la máquina de poner huevos. La alimentas con proteínas y los huevos salen por atrás.
2: Con antenas diestras y zurdas. No usan las antenas exactamente de la misma manera. O sea, no es simétrico.
3: ¿Hay zurdas y diestras?
2: Sí.
1: La colonia de abejas es un sistema de abejas no pongan huevos fertilizados y que no se conviertan en reinas. Esto hace de la reina el centro. Ella produce muchísimas sustancias mensajeras que son limpiadas de su cuerpo, lamidas y distribuidas por la colonia, lo que a su vez modifica los comportamientos de las obreras. Y así se cierra el círculo entre la regulación de arriba hacia abajo y la de abajo. Hasta hoy no entendemos del todo.
0: ¿Democracia de base o autoritarismo? ¿Qué sistema lleva a mejores soluciones para la gente? Algunos problemas son sencillos o exigen actuar de inmediato. En esos casos, es

0: No tiene que ser perfecta, solo eficaz. En momentos así, las jerarquías claras y un liderazgo decidido suelen ser decisivos, incluso si el líder no es el más inteligente. Si alguien nos ataca o estalla una pandemia, tenemos que reaccionar de inmediato. Ahí es cuando se demuestra el valor de una estructura bien organizada y dirigida con mano firme.
1: ¿Cuándo puede una sociedad beneficiarse de la lógica de la multitud? ¿Cómo debe estar compuesto un grupo para llegar a soluciones innovadoras?
0: No hay una solución fácil. Primero hay que entender lo complejo que es un problema y luego reunir a personas con diferentes perspectivas para que dialoguen y busquen la mejor solución. En realidad, eso ya lo sabemos, pero aún no lo hemos interiorizado. Eso es lo que estamos investigando y queremos desarrollar una herramienta que nos ayude como colectivo a evaluar en qué punto estamos, cómo deberíamos organizarnos. Porque la diversidad no es buena por sí misma, la homofilia tampoco. Los grupos grandes no siempre son mejores. Y los pequeños tampoco. Pero podemos reconocer dónde estamos y qué hay que hacer.
1: Una colonia de abejas es homogénea. Casi todas son hembras y tienen a la misma reina como madre. La interacción entre ellas funciona a la perfección. Como ocurre exactamente, es parte de una investigación de la Universidad de Graz.
0: El humo las tranquiliza. Tiene una explicación evolutiva. Para las abejas, el humo significa fuego. Entonces tienden a alejarse y es la imagen del enemigo. A las abejas les parece un oso. Yo llevo ropa clara, pero todo lo que es de color oscuro y es grande tiende a provocar una reacción defensiva en las abejas. Al contrario que todo lo de color claro. Para ellas no hay mucha diferencia. Hay que imaginarse que la abeja no percibe el entorno como lo percibimos nosotros, sino como una especie de rejilla. Todo lo que es grande, negro y peludo desencadena una reacción de ataque.
1: Folman está buscando panales con
2: abejas. Sean tan interesantes. Son varias cosas. Por un lado, son ideales para hacer experimentos porque aún no saben volar. O sea, puedes dejarlas correr en recintos de pruebas, por ejemplo, y ver cómo lo hacen. Por otro lado, todavía no pueden generar calor por sí mismas, así que dependen de la temperatura del ambiente. O sea, puedes enviarles señales y ver cómo reaccionan a ellas. Son las que preparan y limpian las celdas para que la reina ponga sus huevos. Ahí es donde la reina pone los huevos. Y solo ahí. No pone huevos en celdas que no estén preparadas.
1: En este recinto se pueden enviar diferentes señales a las abejas jóvenes, como corrientes de aire o calor, y observar su reacción. Después de los experimentos, las abejas regresan a la colmena.
2: Hemos descubierto que las abejas recién nacidas usan un mecanismo muy inteligente para encontrar el lugar más cálido. Se mueven al azar y adaptan su comportamiento a la densidad local de las abejas, a la frecuencia con la que se encuentran con otras y a la temperatura del lugar. Y gracias a estos mecanismos simples, logran dirigirse siempre al punto más cálido de entre. Programamos solo este comportamiento. Recreamos los experimentos y demostramos que sí.
1: Los EPOCs se mueven al azar y cuando se encuentran con otros se detienen. Cuanto más brillante es un sitio, más tiempo permanece.

0: Hola, episodio.
1: Todos menos uno.
0: Freak.
1: Ese es el bicho raro que no sigue a los demás.
0: No.
1: Y eso está muy bien. Porque siempre hay unos puntos de luz.
2: Los hallazgos de la investigación sobre enjambres se pueden aplicar a la tecnología. Así se podría mejorar el flujo del tráfico en el momento. O mejorar la eficiencia de los enjambres de drones para encontrar personas desaparecidas en zonas de difícil acceso. En esta fábrica se fabrican microchips. La producción se controla de forma centralizada. En el futuro, también aquí se quiere pasar a un sistema de inteligencia de enjambre.
3: Los sistemas de inteligencia de enjambre son aquellos en los que los agentes colaboran entre sí, igual que en un enjambre. Ya sean hormigas, abejas, peces o pájaros, todos siguen unas reglas. ¿Cómo esté configurado el entorno? Es posible que intercambien información entre ellos y actúen como un colectivo.
2: Esta fábrica de semiconductores es un mundo absolutamente esterilizado. Los empleados deben cumplir estrictas normas de higiene.
4: El aire es más puro que
2: el producto. Algunas estaciones funcionan a toda marcha, mientras que otras esperan a que lleguen más chips. Se fabrican al mismo tiempo unos 1,600 productos diferentes.
4: Y puede ir desde uno o dos meses hasta cuatro meses hasta que está listo.
3: En un sistema tecnológico clásico, siempre hay un punto central que recopila. La gente toma sus propias decisiones por su cuenta.
2: Se pretende pasar de un control centralizado a un comportamiento de enjambre. ¿Cómo hacer que un sistema así funcione, Infineon?
3: Tenemos toda una biblioteca de algoritmos diferentes, inspirados en diversos modelos como las abejas, las hormigas, los pájaros. O sea, tenemos una paleta muy amplia. Estamos analizando todo tipo de algoritmos autoorganizados, basados en gran medida en el principio de la inteligencia colectiva.
2: Para encontrar el mejor sistema, crearon un gemelo digital de la planta de producción. En él, los procesos no se controlan de forma centralizada, sino que
3: No es tan sencillo como tomar unas cuantas hormigas y unas cuantas abejas y elaborar un bonito algoritmo para optimizar la producción. Más bien es así. Analizamos el modelo. Intentamos crear a partir de él un entorno abstracto, una simulación abstracta, y tomamos esos algoritmos. Pero solo como inspiración. Eso no significa que copiemos exactamente el algoritmo de la naturaleza. Eso no funcionaría, porque es un proceso en el que nos preguntamos cómo se puede usar el principio básico del algoritmo para reproducir esos efectos y esa toma de decisiones.
2: Por ahora, la fábrica sigue controlándose de forma centralizada. Pasarán años hasta que...
3: En los estudios se ve que con la inteligencia colectiva podemos lograr un aumento muy alto del rendimiento, lo que significa que una línea de producción...
2: Si la lógica del enjambre puede optimizar los procesos de producción, ¿también puede mejorar la democracia? Sobre todo en un mundo que cambia constantemente.
5: La verdad es que hoy en día a menudo nos enfrentamos a problemas complejos para los que...

0: desde la respuesta o posibles respuestas. Pero mañana mismo puede surgir una innovación que, al final, lo cambie todo.
1: Dirk Helbig es investigador de la Universidad Politécnica de Zúrich. Su equipo y él quieren averiguar cómo aprovechar la inteligencia colectiva para fortalecer la sociedad y la democracia y hacerlas más justas.
0: El problema es que hoy vivimos en una situación en la que, por lo general, una mayoría, a través de una coalición, decide cómo se utilizan todos los recursos. En otras palabras, hay muchos que, en realidad, no reciben mucho dinero. Y con el tiempo, se sienten excluidos y están insatisfechos. Por eso, creemos que hay que mejorar la democracia para que sea más participativa.
1: La participación como modelo por etapas. Primero se recogen ideas, luego se desarrollan en conjunto y por último se vota. Aunque Helbig va un paso más allá. Lo decisivo para la planificación colectiva es la soberanía presupuestaria. Este concepto de presupuestación participativa surgió a finales de la década de 1980. Solo gracias a la digitalización, se está aplicando ahora en todo el mundo. La diferencia, a las ideas se les asigna un presupuesto. Quienes votan pueden tenerlo en cuenta y distribuir el presupuesto total entre varios proyectos.
0: En realidad, la mejor solución es tener muchos proyectos que se complementen, en lugar de un proyecto gigantesco en el que se invierta todo el presupuesto. Y eso es algo que suele pasar con el sistema de mayoría simple que tenemos hoy en día. Un gran proyecto se lleva básicamente la mayor parte del presupuesto, y para todos los demás no queda nada. Y eso provoca que la mayoría de la gente esté insatisfecha.
2: Es algo que necesitamos hacer mucho más, sobre todo en el caso del Quieren Ver en la Ciudad. Ni siquiera nos imaginamos cómo sería el mundo si les diéramos voz a los niños y les dejáramos participar en las decisiones y actuar igual que lo hacemos los adultos.
3: Sino que digo que soy una chica Robbie, porque eso es

0: Nadie parecía importarle. Simplemente se había convertido en un almacén y pensamos que al menos se podría pintar por fuera para que se vea más bonito. O tal vez habilitar una pequeña zona en el interior donde la gente pueda reunirse. Mira cómo estaba todo.
1: Había más óxido de lo que pensábamos. Esta renovación fue posible gracias a una iniciativa de la ciudad de Viena. El ayuntamiento destina 1 millón de euros a proyectos propuestos por niños y jóvenes. Enviar la propuesta no fue tan difícil. Solo había que enviar una foto y un texto, lo cual no fue gran cosa. Pero desde el principio quedó claro que ya no sería tanto para nosotros, los jóvenes, sino más bien para la generación que viene detrás de nosotros.
2: Una vez presentados, se evaluaron todos los proyectos. En el siguiente paso, se planificó su implementación con la ayuda de expertos.
0: Para mí fue bastante trabajo, o para las dos fue un poco así, porque íbamos a la escuela a tiempo completo y también teníamos que encargarnos de todo eso, y además participar en la planificación y aportar ideas aquí. A veces era un poco demasiado, pero creo que a las dos nos pareció genial tener la oportunidad de opinar y decidir. Y nos encantó que este fuera nuestro propio espacio. Éramos adolescentes que no encajábamos del todo en ningún grupo. Por eso nos encantó poder crear nuestro propio lugar.
2: En la votación pudieron participar todos los niños y jóvenes vieneses de entre 5 y 20 años, sin importar su nacionalidad.
0: Fue muy sencillo y además se podía votar por varios porque a veces venían de otros grupos de edad. Había también gente de la escuela primaria que había expresado sus deseos y era interesante ver cuáles eran sus intereses, qué querían cambiar. Y eso me pareció estupendo. Me parece genial que la gente pueda participar en decidir cómo evoluciona la ciudad. Al fin y al cabo, todos vivimos aquí y todos formamos parte de la vida cotidiana en Viena. Y poder decidir por nosotras mismas lo que queremos me parece súper importante y eso es para todos. Dejen que opinen precisamente aquello.
1: Se tienen en cuenta incluso cosas más sencillas en las que, de otra forma, no se pensaría. Porque puede que a los que planifican esto simplemente no se les ocurra y se les pase por alto.
3: La inteligencia colectiva puede formar parte de todos los procesos. Al fin y al cabo, las buenas ideas pueden llegar a influir de manera muy concreta en el futuro de nuestras ciudades y de nuestro mundo. En realidad, la inteligencia...
4: El objetivo sigue siendo entender la inteligencia colectiva de las abejas y crear modelos a partir de ella. Por eso la investigación sobre la que necesitamos inteligencia artificial para reconocer los patrones y poder procesar los datos, porque hasta ahora todo eso se nos ha escapado. No hemos podido llegar a una comprensión básica ni a una comprensión global.
2: Cuerpo, en lo que respecta a la sociedad, aún estamos dando los primeros pasos. Si logramos evitar una tercera guerra mundial, estoy segura de que pronto tendremos una lista para verificar la salud de una comunidad. Porque una cosa es...

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0: El campo de caza, un lugar donde los humanos pueden libremente cazar animales. En este lugar, ubicado en la sabana, la sangre y las lágrimas de animales tiñen la tierra. El campo de caza, por lo tanto, es valioso para los países de África. La matrícula para la licencia en el gran juego de la caza, el pago por la entrada al campo de caza, el pago por la caza de animales, el dinero que grandes cazadores invierten, es sorprendente.
1: Primero que todo, tendremos que reemplazar a todos los animales del campo que han sido cazados. Segundo, ampliaremos nuestro campo de caza.
2: ¿Ampliarlo?
1: ¡Es correcto! Mira el mapa. Ahí en la jungla y la sabana encontraremos una gran cantidad de animales.
2: Por supuesto, los cazadores estarán allí muy felices y podrán hacer mucho, mucho dinero. Seremos ricos.
3: Sí, lo recuerdo perfectamente. Hubo un reporte desde el helicóptero patrulla en que aquel pícaro liberó a todos nuestros animales hacia la jungla.
1: Tengo que obtener a ese león antes de ampliar el campo de caza. No voy a permitir...

0: encima. Dije que quitara tus manos de encima. Sería mejor que...
1: ¡Oh! Estúpido, ese es mi guante.
2: No eres muy brillante, ¿cierto? No puedes superar a los humanos. Especialmente a la que viene ahora. Ella es realmente audaz.
3: Muy bien, libérala.
4: ¡Wow! ¡Qué terrible y qué aterradora es ella!
3: ¡Vete! ¡Muévete! ¡Ah!

0: 마리. 마리.
1: ¿Dónde está Kimba?
2: Está con una visita.
1: ¿Con una visita?
2: Sí, es la tía de Kimba.
3: Es un placer que hayas venido.
4: ¿Por qué no había venido antes?
5: Pero no parece que fueran familiares.
6: Pensé, fue cómo podría alcanzarte para darte algo que tu madre dejó para ti. Fue una larga jornada, Kimba, pero finalmente te hallé.
3: Debiste haber tenido muchos problemas. Y Taibi, ¿tú crees que yo podría, bueno, traerla aquí?
7: ¿Kimba? ¡Kimba!
3: Daniel, ¿qué pasa?
7: Se trata de Todd, y se ha perdido. Nadie lo ha visto desde que salió a su caminata esta mañana.
3: Esto es extraño.
6: Por favor, disculpen, pero creo que lo vi en mi camino hasta aquí esta mañana.
7: ¿Verdad? ¿Y cuál dirección llevaba?
6: Parecía que se dirigía hacia mi guarida.
3: Entonces iré en su búsqueda de inmediato y desde que esté en mi camino iré por mis cosas también. Bucky, mantén la vista en los asuntos de aquí. ¿Lo harías?
6: Sí, vamos. Es un gusto haberlos...

0: cuidado, Kimba.
1: Ajá.
0: Querido Kimba, había unos humanos cavando un hueco allá. Camina por aquí.
1: Oh, gracias. ¡Tita Eve, ayúdame!
0: ¡Tita Eve, ¿quién es esa?
1: ¿Qué quieres decir con eso?
0: Nunca he conocido a tu madre.
2: ¡Ayúdame! ¡Por favor, Kimba!
1: ¡Claro que te ayudaré si me dices la verdad!
2: ¡Haré, lo haré! ¡Lo prometo!
1: ¡Vamos, aférrate a mi cola! Porque, ¿y si en verdad viste a Dudley?
2: Sí, está en esa trampa.

0: ¡Kimba! ¡Kimba! ¡Despierta, Kimba!
1: ¡Gas! ¿Dónde estoy?
2: ¡Bienvenido, Kimba! ¡Ha sido un largo tiempo! ¡Cállate! ¡Haz solo lo que yo te digo!
1: ¡Traidora! ¡Y te llamas León!
3: Di todo lo que quieras, pero muy pronto tu preciosa jungla será destruida. ¡Hasta pronto!
1: ¡Oh, mira lo que nos dejó!
4: ¿Qué piensas hacer con eso?
1: Bueno, hazte pequeño.
0: ¡Lo hice!
1: Vamos, ahora date prisa y trae a los otros.
0: Bien.

0: Por favor, ¿Kimba no ha regresado aún? Esa leona parece demasiado sospechosa.
1: Eso pensé desde el...
2: ¿Qué no paraste a Kimba?
0: No hay nada que podamos hacer ahora. Parece que tendré que ir a buscarlo.

Allí está, ¿no?

0: Dime, ¿y tú, Bree? ¿Dónde está él ahora? No te hagas el valiente. Dime a dónde se fue.
1: Serás herida por Tania. Pobre de ti.
0: Porque tú...
1: Te soltaré si abres la jaula.
0: ¡Abrirla! ¡Yo nunca!
1: Como quieras. ¿Y esas cosquillas qué tal?
0: Está bien, ganaste. Abriré la puerta.

0: decir, ¿acaso no lo viste? ¿Entonces tú no sabes que ellos van a destruir la selva?
1: ¿Destruir la selva?
0: Es muy tarde.
2: ¿Nadie ha visto a Kimba? Oh, ¡eso es terrible!
3: ¿Qué haríamos si fuésemos atacados por humanos?
4: ¡No pienses en eso!
1: Lo tengo. Allí,

0: Bien. Vamos a usar esto.
1: Espera un minuto. Es un mensaje del gobierno.
2: ¡Oh! Aquí, Tania, ¿qué sucede?
3: Misión cancelada, regreso inmediatamente.
2: ¿Por qué? ¿Para qué? ¡Hola! ¡Colgó!
1: ¿Qué crees que debemos hacer,
2: ¿eh? ¡Regresa! Pero es mejor que haya una buena razón para esto.
0: No va a solucionar por un momento.
4: ¡Vámonos ya!
5: ¡Espere, por favor! ¡Me matarían si me dejan!
0: Ella trató de matarte.
4: ¡No puedo dejarla!
5: ¡Gracias!
0: Bien, vámonos.
1: Hay una leyenda que dice que la montaña fantasma aparece cuando el cielo está así.
2: ¿Montaña fantasma? ¿Qué sabes sobre esto?
1: Por el libro que leí, fue descubierto por un explorador francés hace tiempo. Dice también que nadie ha entrado en esa montaña y que muy pocos la han visto. Es un misterio aterrador. ¿No te parece, Tania?

0: Tranquila, aquí vas.
1: Gracias, me has salvado.
2: ¿Qué haces aquí? ¿Has venido a darnos la bienvenida? ¡Ey, cuidado! ¿Qué haces?
0: ¿Mari? ¿Es Mari? ¿Qué está haciendo aquí?
3: ¡Jonathan, por favor, ten cuidado!
2: ¿Cuidado? ¿Tratas de hacerme caer? No puedes engañarme, los humanos somos más inteligentes que los animales. ¡Aléjate de mí! ¡Te atraparé! ¿Quién eres?
0: Soy yo, Jonathan. Luces muy bien, Mari.
2: ¡Espera! ¡Yo no soy Mari! ¡Soy Tania, la hija del ministro de cacería!
4: Tania es la directora más importante en el campo de caza.
0: ¿Mari es la directora del campo?
2: Parece muy sospechoso. Lleva a este hombre fuera.
5: Déjame quedar, Kimba. Soy mala y nada más que una traidora. Merezco morir así.
3: Eso no es verdad. Si te obligaran los humanos a ser una esclava, serías un buen león.
5: Es muy amable de tu parte, pequeño blanquito. Gracias, tú lo dices desde el fondo de tu corazón, Kimba.
2: ¡Kimba! ¿Cómo llegó hasta aquí? ¡Oh! ¡No lo dejen escapar!
6: ¡Kimba! ¡Cuidado!
4: ¡Fantasma! ¡La leyenda!
7: ¡Pétalos blancos del cielo!
1: ¡Salen cuando los...
2: ¡Pétalos blancos bajo mis pies! ¡Hay solo nieve!

0: mujeres y se llaman hombres, yo les voy a enseñar a todos cómo es que...
1: ¡Vamos, Kimba! ¡Corre, corre, corre!
2: ¡Sujétate fuerte! ¡Vamos, hazlo! ¡No te muevas, Dolly!
3: ¿Planeas pelear conmigo?
2: La verdad no me gusta pelear, pero si tú planeas herirme o herir a alguien de mis amigos, entonces pelearé.

0: mucho coraje. ¿Cuál es tu nombre, pequeñín?
1: ¡Yo soy Kimba!
0: No quiero herirte. Soy Marta. Y no heriría a nadie. Solo vine a comer. Debo regresar a la montaña ahora. Nos encontraremos otra vez.

0: Santa y la montaña fantasma nos estuvieran cuidando.
1: Y así Marta y la montaña fantasma desaparecieron en el cielo distante. Pero dejaron una impresión duradera en el alma de Kimba. Kimba recordó su causa de proteger a los animales y a su jungla de la amenaza de la extinción.

0: Telegrama para Popeye.
1: Espero no sean malas nuevas, Pilón.
0: No es que yo sea averiguado, pero ¿qué es lo que dice?
1: Usted es el único heredero de la heredad de Abracadabra, su tío.
0: Acuérdese, oh rico amigo mío, que yo soy su mejor y más pobre amigo. Iré con usted para cargarle el dinero.
1: ¿Qué será lo que mi excéntrico tío me dejó, eh? ¡Mira, Oliva! ¡Es mi mágico tío Abracadabra!
2: ¿Qué es lo que él mira, Popeye?
1: Oh, es su bola de cristal. Él mira en esa bola y sabe lo que va a suceder mañana.
2: ¿Tú dices mirar al futuro?
1: Así es, Oliva.
0: ¿Qué es esto? Es muy grande para bola de golf.

0: Borbones ganan a Boston. ¡Ganan Serie Mundial! ¡Qué bien! ¡Ganaron la serie! ¿Serie? ¡Pero si es la próxima semana! ¡Con esta bola veo lo que sucederá mañana! General Auto subió 10 puntos.
1: ¡Popeye, mira! ¿Luthold McGraw fue electo gobernador?
2: ¿Cómo pudo ganar? La elección es el mes próximo.
1: ¡Bien, Popeye! ¡Estamos mirando al futuro!
2: Veamos quién ganará el Kentucky Derby el próximo año. ¿Qué es eso?
1: ¡Oh, mira! ¡Es Pilón!
2: ¡Pilón! ¿Te robaste un banco o algo así?
0: Hacer dinero es un juego de niños. Miren, ¡oh, bola de cristal! Es mi deseo saber qué acciones están subiendo. Balón americano va subiendo. ¡Compraré 1000 acciones!
2: Con esta bola de cristal seremos millonarios.
3: Sí, una bola de cristal, ¿eh? Tengo que meterme en este racket.
2: Veamos cómo estará la bolsa en la otra semana.
3: Yo llevaré la bola esta vez.
1: ¡Brutus!
2: ¡Tente, sopillo pícaro! ¡Deténlo!
0: Trataré un ataque de sorpresa.
2: ¡Dame acá mi bola de cristal!
3: Y ahora, Pilón, tendrás lo tuyo.
0: No se mueva, señor. Lo tengo cubierto. Realmente es verdad.
2: Y ahora, Brutus, dame la bola.
3: Oh, lo haré, lo haré.
0: Muy bien, señor. ¡Nuestra bola de cristal! ¡Démela a mí ahora!
3: ¡Sí, te la daré a ti!
0: ¡No te veo!
2: ¿Dónde estás tú, Pilón?
3: ¿Para qué, Popeye?
0: ¿Dónde está Brutus?
3: ¡Por aquí! ¡No puedes fallar!
0: ¡Dime cuando esté caliente!

0: ¿Creí tener la luz verde?
1: ¡Ja, ja, ja! ¡Caca, tonto!
0: ¡Es espinaca!

0: La isla traicionera está entre Punto Pastrami y Bahía Bajel, en las islas Sandwich.
1: ¿Estás seguro de que hay uranio en Isla Traicionera?
0: Seguro que es seguro, Oliva. Mira, allí se ve.
1: No dejes que nadie vea este mapa.
0: ¿Cómo va alguien a ver este mapa aquí en el Océano Pacífico? ¿Alguna vez has tenido la idea ridícula de...

0: ¿Alguien te está velando, Oliva?
1: ¡Popeye, mira!
0: Yo no veo nada.
2: ¡Oh, ese Popeye se va a sorprender cuando yo encuentre el uranio primero!
0: ¡Llegamos, Oliva! ¡Es Isla Traicionera!
3: Mientras tanto, en otro punto en Isla Traicionera.
2: Asustaré a Popeye y Oliva para que se pasen de aquí y cogeré el uranio.
0: Cuando el viejo Brutus se entere de que soy un millonario rico.
1: ¿Cómo vamos a hallar el uranio?
0: Cuando estemos cerca del uranio, este contador Heger comenzará a sonar.
1: Solo espero que el contador resuene.
2: Yo soy más listo que un bobo gorila.
1: ¡Popeye! ¿Dónde estás, Popeye?
0: ¿Qué es eso? Me pareció una sirena. ¡Hey! ¡Suéltame a mí, Bono Grande! ¿Cuál es la idea?
2: Yo encontraré ese uranio, o mi nombre no es... ¡Uranio! ¡Lo encontré! ¡Ahora soy rico!
0: ¡Que me maten! Este contador Heger está sonando más que un reloj de a dólar.
1: ¡Oh, descubrimos uranio! ¡Por aquí, Popeye!
2: No puedo dejar que Popeye lo encuentre.
1: ¡Avanza, Popeye! ¡Avanza, avanza! ¡Ayuda, Popeye! ¡Ayuda!
0: ¡Suelta mi novia! ¡Ella no es tu tipo! ¡Deja eso ya! ¿En dónde estás?
1: ¡Popeye, cuidado! ¡Avanza, Popeye! ¡Haz algo!
0: Tengo que ser bondadoso con los animales. No importa lo tontos que sean. Perdóneme, señor gorila, pero su traje está suelto. ¡Ups! ¡Oh, se le cayó la cabeza! ¡Cabeza!
1: ¡Es Brutus!
0: Ven acaso, gran mono. Ya sé quién tú eres. ¡Quítate esa cara falsa, Brutus!
1: ¡Eres un pícaro pillo!
2: ¡Esta mina es mía! ¡Toda mía! Está bien, Popeye, quítate el traje de gorila. ¡Esa es mi broma!
1: ¡Ayuda, Popeye!
0: Parece Oliva está en aprietos. Ahora juntemos nuestras cabezas. Oh, todo bajo piel de mono. Esta mina de uranio es de Popeye y Oliva. ¿Qué te parece, Oliva? Tenemos nuestra mina.
1: Y al fin Brutus consigue un trabajito.

0: por favor, gana el campeonato mundial de salto en paracaídas, ¿eh?
1: Ok, Oliva, y te daré a ti el trofeo.
2: Acepto, que yo lo ganaré para mí.
1: Y yo no te dejaré.
2: Soy quien más.
1: Yo y mi paracaídas.
3: Muy bien, tomen sus asientos. Aguanten sus asientos.
0: Opegue, llévame hasta mi asiento.
2: Sí, y obsérvame cómo gano ese trofeo.
3: Todos los contendientes salten a sus paracaídas.
2: Hey, abecita, está la cosa limpia. Mantén los ojos abiertos mientras arreglo el paracaídas del marinero.
0: Yo quiero ese trofeo, Popeye.
1: Ok, lo ganaré para ti, Oliva.
2: Ok, ya ves, y ya el paquete está empacado y el paracaídas desempaquetado.
3: Se están levantando.

0: mis paracaídas, está raro.
1: Tú no has sentido nada todavía. Espera que des en el blanco y das en él.
2: ¡Abajo con Brutus!
0: ¡Ah! Esto me pesa como plomo.
1: Aquí va el ganador.
0: Ahí va, pero que nada. Oh, ¿dónde está el cordón de tirar?
1: ¡Qué paracaídas!

0: 了。
1: Yo no permito ningún viajero.
2: Atiende a tus direcciones.
1: Acaba el Popeye, te vas a caer. ¡Ey! ¡Me estoy perdiendo!
0: ¡Yakety Yakety! ¡Sí, Snap! ¡Gana el trofeo o mira para atrás!
1: ¡Va a ser una lucha hasta el final! ¡Apéate! ¡Apéate! ¡Apéate! ¡Apéate!
0: ¡Deja de payasear, Popeye! ¡Avanza con ese trofeo!
1: ¡Aquí vamos dando vueltas y vueltas!
3: ¡Popeye se está eliminando de la carrera!
0: ¡Miedoso! ¡Miedoso!
2: ¡Aquí falta la espinaca!

0: É o campeão, Popeye! Ah, yo no quería el trofeo de todas maneras.
1: Mira el trofeo que gané para ti, Oliva.
2: ¡No puedo! ¡Se me atascó el cuello y las amígdalas también!
1: Entonces creo que me quedaré con el trofeo.

tiempo está lista, así que llamamos a la víctima. El viajante del espacio. Popeye, el marinero.

0: aquí tiene Popeye, justo a tiempo. Y ahora decimos adiós al... ¿Pero hacia dónde va él, profesor? No sé, lo dejamos al azar. Empujo unos botones así. Esta es la era del mañana. Las avenidas de las ciudades son aéreas. La era atómica llegó a su perfección. Las casas del mañana son... Bueno, observemos una.
1: ¿Qué haces? ¿Desintegrando unos átomos, Oliva? Bueno, pero hazlo afuera. No los quiero tener rodeados por tu cuarto.
2: ¿Qué de comida, Olivo Olivo?
1: Oh, tabletas de espinaca, píldoras de roti, sopa y cristales de ensalada. Muy bien, Cocolizo. Come tu espinaca.
2: Deja de jugar con la comida.
1: En buenas maneras. Ahora come. No tan ligero, niño.
2: Muy bien, Cocolizo. Ya es bastante. Ponte otra cosa ahora.
1: Nosotros queremos ver algo ahora.
2: Ve, juega con tu set de química.
1: Uy, nunca puedo hacer nada.
0: Si necesita usted descanso, haga un viaje fuera del mundo. Vaya en la línea aérea.
1: Popeye, yo nunca me llevas fuera de este mundo. Todo lo que hacemos es estar en casa en esta vieja tierra.
2: Muy bien, Oliva. El próximo sábado te llevaré a la luna.
1: ¡Oh, bueno, bueno, bueno!
2: ¡Vamos, Cocolizo!
1: Estoy creando unos neutrones.
2: Pues deja de crearlos. Están en todos sitios ya.
0: Todos a bordo de la nave para Neptuno, Luna y Marte. Y a todos los puntos de infinito. Y los pasajeros del espacio se descansan.
1: Mira, ahí está Pilón.
3: Con gusto pagar el martes.
1: Popeye, quiero refresco.
2: Muy bien, Cocolizo. Te traeré de beber. Hey, ¿qué sucede con la gravedad?
1: Oh, no te preocupes. Lo buscaré yo mismo.
2: No te vayas lejos, Cocolizo.
1: Recuerda que es solo una parada de 5 minutos. ¡Y suelta esos asteroides! ¡Oh, Popeye! ¡Cocolizo se ha perdido en el espacio!
2: Y se dirige a la ruta de ese meteoro desbocado que va rápido.
1: ¡Haz algo, Popeye! ¡Sálvalo!
2: Esto es como para la espinaca. Te dije que no te perdieras. Tú nunca haces caso de nadie.
1: Oh, Charles, yo nunca puedo hacer nada. ¡Popeye, comión! ¡Cocolizo lo ha salvado!
0: Y aquí el ave espacial llega al lugar de retiro. La luna.

0: Ofelia, ¿no es la luna antigua? Mira las casas prehistóricas.
1: Gasolina antiguas. Y el viejo puesto de hamburger.
2: Tú pagar el martes por dos hamburgers de hoy. Con cebollas, pepinillo y con buen pique y preparado especialmente.
0: Es que me encanta la luna. Es tan antigua. Me siento tan primitiva.

0: Oye, ¿cómo piensas trabajar ese diario que compraste? El Fuddlebird. Sí, tú no has aprendido nada.
1: Pues los habitantes de Fuddlebird son tan vagos que no han recibido adjudicación. Así es que no tendré que usar todo mi vocabulario. Solo usaré lenguaje corriente. No quiero que piensen que trato de demostrarles mi superioridad mental.
0: Bueno, ya llegamos, Popeye.

0: oficial, ¿puede decirme dónde está el pueblo de Puddleburg?
1: ¡Usted parece tonto! ¡Está en el corazón del pueblo ahora!
0: ¡Que el diablo me lleve! ¡Yo no veo!
1: ¡Si no estuviéramos tan lejos de la cárcel!
2: Puede que yo lo averigüe, Popeye. ¿Podría usted decirme dónde está la oficina del diario de Puddleburg?
3: Soy ya de los alrededores y yo le diré para dónde está. No, no, no, no. ¡Sí!
2: ¡Popeye! ¡Ya lo averigüé!
0: Pues vamos ya a empezar a imprimir nuestra primera edición.
2: ¡Vendido ni un solo periódico!
0: Por eso es que he llamado a un artista cómico para que dibujara muñequitos para nuestros lectores, aunque ellos no sepan leer. Oh, ese debe ser nuestro dibujante cómico. ¡Que el diablo me lleve!
1: ¡Soy Nuri, dibujante cómico!
0: ¿Puedo ver una muestra de sus dibujos cómicos?
1: Aquí tiene uno de mis chistes originales. ¡Es genial!
0: ¿Por qué una gallina cruza la calle? ¿Para llegar al otro lado? ¡Oh, oh! Lo siento, Looney. Yo le avisaré cuando. No me llame, yo lo llamo a usted. Olivia, tú abrirás el colegio para enseñar al pueblo a leer y así ellos comprarán mis diarios.
2: ¡Oh, Popeye! ¡Qué inteligente eres!
4: ¡Cuidado!
1: ¡Despeje las calles! ¡Despeje las calles!
0: ¿Qué es lo que pasa?
1: Los hermanos Luisa vienen para echar abajo el colegio pronto.
4: Pero nos temerán mientras ellos sean estúpidos.
2: ¡Oh, Popeye! ¿Qué vamos a hacer?
0: Debo demostrarle al pueblo de Puddleburg que hasta una pobre mujer puede con esos mastodontes.

0: señor Bruiser, quiero ir al colegio.
1: Escuche, abuela, si usted fuera hombre, le daba un golpe.
0: ¿Quieres decir así?
1: ¿Pero cómo pudo una anciana hacer eso?
0: ¡Trata de pegarme aquí!
1: Aún viéndolo, no puedo creerlo.
0: Pero sí creerás esto. Olivia, ya puedes empezar la clase. Aquí están los primeros tres alumnos.

0: buitre después de un largo viaje. Y hay una casa que parece estar buena para nuestra estancia en tierra, ¿eh? ¡Oh! ¡La bruja de los mares! ¿Y quién les dio permiso para entrar en mi casa, eh?
1: Yo tomo lo que quiero.
0: Entonces tomen la puerta y salgan de aquí o llamo a la policía.
1: ¡Ah! ¿Te quieres amotinar, eh? Y yo te enseñaré a obedecer mis órdenes. ¡Zulla cazulla! ¡Zulla cazulla! ¡Ahora eres mi esclava zombie, Olivia!
0: ¿Cuáles son sus órdenes, ama?
1: ¡Necesitamos más vituallas!
2: ¡Por todos los diablos! La bruja ha convertido a Olivia en un zombie.

0: los diablos. Ahora sí que no puedo mover los brazos.
1: Popeye, mientras el muñeco esté atado con mi cabello mágico, tú no podrás mover los brazos. ¡Buitre! ¡Llévatelo y piérdelo! ¡Esta llave estará siempre conmigo! ¡Ahora, esclava zombie, tira este tonto por la borda!
0: ¡Pero Olivia, despierta! ¡Soy yo, tu novio, Popeye! ¡Oye! Debo encontrar a alguien que me ayude a buscar ese cofre con el muñeco dentro para romper la magia del vudú. ¡Eugenio, el jeep mágico! ¡Eugenio, tengo problemas y... ¿Ya tú lo sabes? Bien, entonces puedes ayudarme. ¡Diablos! Él sabe lo que yo quiero sin preguntármelo. Bien, Eugenio, camina que yo te seguiré. ¡Ey, espérame, Eugenio! ¡Wow! ¡Ahí está el cofre! Pero la bruja tiene la llave. ¡Que el diablo me lleve! Ahora desata ese cabello, Eugenio. Oh, es un cabello mágico y no puedes desatarlo. ¡Ey, Eugenio! ¿Qué estás haciendo? ¡Ah, que me haces cosquillas! ¡Yippee! ¡Mis espinacas! ¡Diablos! Aún no puedo mover mis brazos y la magia del vudú es más fuerte que mis espinacas. ¡Dando espinacas a un muñeco! ¡Pero sos tonto! ¡Mis brazos están como nuevos! ¡Gracias, Eugenio!
1: ¡Más rápido, zombie! ¡Hace calor! ¡Popeye!
0: ¡Prepárate, bruja! ¡Tu magia se acabó!
1: ¡Ocúpate de él, mi fiel buitre! ¡Rápido, rápido! ¡Vamos, vamos!
0: ¡Olivia, despierta! ¡Despierta ya!
1: ¡Oh! ¡Parece que me dormí! ¡Popeye! ¡Mira el desorden que has hecho!
0: Pero Olivia, yo no hice nada.
1: ¡Toma! ¡Límpialo todo!
0: ¡Diablos!

0: Antonio, eres tan bueno conmigo.
1: Oh, encantadora Cleopatra.
2: ¡Corte! Oh, qué actuación más terrible, Popeye, eres un jamón.
1: ¿Qué dijiste que yo era?
2: Un jamón.
0: Yo también, señor director.
2: No, Mopetí, tú eres como una bella flor.
0: Oh, señor director.
2: Hagamos otra prueba, cámara.
0: Oh, Antonio, eres tan bueno conmigo.
1: Oh, encantadora Cleopatra.
2: ¡Corte! Olivia, yo debía ser tu galán, amiga. Oh, encantadora.
1: Yes.
2: Estás despedido.
1: Oh, sí. Mejor te lees mi contrato antes.
3: Y abajo, sí,
2: por la duración de la producción.

0: Eso es. Yo soy el director. Si tú actuarás como yo digo, o se cancelará esto.
1: Yo estoy esperando.
0: En esta escena tú probarás tu valentía poniendo la cabeza dentro de la boca del león.
1: ¿Qué?
0: ¡Actúa! ¡Listos, cámara!
1: Me siento como un caramelo. ¡Ey! ¡Abre esa boca! ¡Ey! ¡Ey!
2: ¡Oh, su mejor escena! Probablemente la última.
3: ¡Oh, Popeye! ¡Tú! ¡Ladrón de escena!
2: Tengo que acabar con él.
1: ¿Listo para la siguiente escena, señor director?
2: Bien.
3: Hay mucho realismo. Sí, está muy real.
2: ¡Qué estúpido es!
3: ¡Oh, Popeye! ¡Espabilate! ¡Ponte de pie!
2: Esto está muy bueno para el título final.
1: Y tú también, director.
3: Popeye, me has engañado. Tú serás el final.
2: Sí, eso quiero yo. Su final.
1: ¿Qué viene ahora?
2: Ahora viene un elefante. No puedo mirar, será estupendo.
1: Esperando. Arriba, comedor de maní.
2: Algo anda mal, eso no es así.
1: Listo, la función debe continuar.
0: Y la próxima escena serás perseguido por animales salvajes. Pasarás el río con este muñeco usando a los cocodrilos como puente.
1: ¿Pero estás loco?
0: ¿Cancelamos tu contrato?
1: Bien, la función debe continuar.
0: ¡Mueven cámara!
2: ¡Pronto, pronto! Los cocodrilos aguardan.
1: ¡Este cocodrilo es un criminal!
2: ¡Esta película ganará un premio!
3: ¡Hurra, Popeye! ¡Me has salvado!
0: Pero la próxima escena no será así. Ahora serás Hércules en el templo. Aparenta que estás destruyendo el templo. ¡Cámara!
3: ¡Yo lo vi! ¡Usted lo hizo!
0: ¡Música! ¡Pueden cámaras! ¡Popeye! ¡Vuela, pichoncito!
3: ¡Oh! ¡Popeye! ¡Auxilio, Popeye! ¡Sálvame, Popeye!
1: ¡Cámara!
3: ¡Popeye!
0: Ahora seré yo tu galán.
1: Yo tengo algo para ti mejor que galán. Olivia, su alteza, su carro aguarda. Permítame.

0: Con gusto pagare el martes por un hamburger de hoy.
1: Necesito al gigante más grande del mundo para un número de carnaval, para una entrevista, llame DU78600. Pienso yo si mis píldoras para crecer plantas trabajarán en pilón.

0: Long, entra acá y toma un hamburger.
1: No veo por qué no. ¿Todo para mí, Brutus?
0: Así es, amigo.
1: Tengo sueño.
0: ¡Funciona! ¡Wow! ¡Sí!

0: pasado a mí? ¿Dónde estoy? ¿Qué me ha pasado a mí? ¡Funcionó! ¡Funcionó!
1: Firma este contrato, pilón, y tendrás todos los hamburgers que quieras comerte.
0: Primero quiero 6 docenas de hamburgers.
1: Primero tú vas a trabajar.
0: Primero yo como.
1: Ok, amigo. Tú comes. No puedo suplir la demanda. Con permiso, señor, tengo una sorpresa para usted. El gigante más grande del mundo.
2: Es demasiado grande, no cabría en nuestra carpa. Y costaría $1,000,000 alimentarlo.
0: ¡Ayuda! ¡Ayuda! ¡Ayuda!
2: ¿Qué fue eso? ¡Oh! ¡Sáquen ese monstruo de aquí! ¡Sáquenlo de aquí! ¡Sáquenlo de aquí! ¡Sáquenlo de aquí! ¡Aguacen! ¡Fuera! ¡Fuera! ¡Fuera!
1: Así es que tienes que ayudarme, bruja.
3: Todo tiene su prestigio, especialmente si es contra Popeye. ¡Cállate, sobruto!
1: No, bueno,
3: Mira. Escúchame a mí, esto es lo que haremos.

Este bebé tomó una dosis exagerada de píldoras para crecer. No hay antídoto. Es el deber cívico del que lo encuentre el alimentar y cuidar de este bebé. Firmado Ciruca del Mar, observadora de ley. Yo tengo que ayudarlo. Antídoto. Antídoto. Tengo que encontrar un buen antídoto. Trataré una botella de cada uno hasta que encuentre la combinación correcta. Trata esto, pilón. Vamos a ver si esta esencia de... ¡Uy! Grande o pequeño, pilón mantiene su apetito.

0: salado. ¡Wii! ¡Oh, cómo me gusta el agua salada!
1: ¿Por qué le dicen saladito a los marineros, Popeye?
2: Porque ellos navegan

0: por agua salada.
1: Oh, ¿y por qué el mar es salado, Popeye?
0: Pues esa es una larga historia que yo te contaré enseguida. Cierta vez, un marino náufrago flotaba en un mar sin sal con su última lata de espinacas. ¡Ese es un pájaro gún! ¡Debe de haber tierra cerca!
2: ¡Escucha mi orden! ¡Sube esos ladrillos! ¡Constrúyeme un castillo! ¡Vamos!
0: Esos gún son esclavos. ¡Ya basta con eso, diabólica bruja! Yo voy a libertar a esos goons.
3: ¡No!
0: Oh, estoy muy débil por el hambre. Esto requiere mi última lata de espinacas.

0: darles la libertad, los goons le dieron al marinero su único tesoro. Gracias. Un molino de sal.
1: Pídemelo cortésmente. Moleré algo que te hará infeliz.
0: Yo soy muy cortés. Y así... Oh, mis provisiones se han agotado y yo estoy hambriento. Molly, cortesía siempre paga.
2: Ahora me llevaré ese molino y lo haré moler todo el oro del mundo para mí.
0: Entonces el marino le pidió con cortesía un regalo para llevar a su novia.
2: ¡Ahora a moler oro! ¡Pronto! ¡Muele oro para mí! ¡Deprisa, que no tengo tiempo que perder!
1: Pídelo con cortesía.
2: ¡Date prisa, estúpido! ¡Déjate de gracias! ¡Muele oro, te dije! ¡Desgraciado, toma! ¡Ahora, dame polvo de oro!
1: Yo te daré polvo.
2: ¡Ah! ¡Eso no es oro! ¡Es sal! ¡Oh! ¡Basta! ¡Está bueno! ¡Basta, te digo! ¡Oh! ¡Oh! ¡Me ahogo en sal! ¡Oh! ¡Pero yo te voy a ahogar a ti! ¡Ah! ¡Eso!
1: Si lo pidieras con cortesía, me detendría, pero por ser descortés, salado el mar es.

0: Y es por eso que el mar es salado.
1: El mar es salada por los depósitos de cloruro de sodio de animales y minerales en solución. Todos saben eso, Popeye.
0: Sí, todos menos el marinerito.

0: Vean ustedes, señores, lindas sortijas de oro, un peso. ¿Qué le parece, señor, un regalo para su esposa?
1: Ibelay es mi nombre, sí, señor. Podría acabarte con la mirada de uno de mis diabólicos ojos, pero en vez de eso, miraré a tus sortijas. ¡Ah, qué miserable montón de masa!
0: Está desperdiciando una ganga.
1: Bah, fue una tontería mía el mirar esos anillos falsos. Yo, el propietario del mejor anillo del mundo, el cual puede adivinar el futuro. ¿Eh? No está. ¿Se me habrá salido del dedo cuando miraba esos anillos de lata?
2: ¡Oh, qué anillos más lindos!
0: Solo vale un peso cada uno.
2: ¡Oh, este es encantador! Lo compro.
1: Perdóneme, señor. Pero parece que se me salió el anillo del dedo mientras miraba su mercancía. No está aquí. ¡No está!
0: Una dama muy rara me acaba de comprar un anillo que yo nunca había visto y puede que fuera el suyo.
1: ¡Eso es! Si ha llevado mi magnífico anillo, tengo que contarla.
2: ¡Oh, es un anillo tan poco usual! ¡Cielos! Me parece estar viendo a Popeye tan claramente y me está diciendo...
3: Hola, Olivia. Te traje un regalo. Un frasco de perfume. Noche en Persia.
2: ¡Oh, hola, Popeye!
3: Hola, Olivia. Te traje un regalo.
2: Sí, ya sé, Popeye. Es un perfume. Noche de Persia. Digo, Persia.
3: Es cierto. ¿Cómo lo adivinaste?
2: Oh, lo vi en una visión.
3: Tú podrás llamarle una visión, pero yo creo que es una coincidencia.
2: ¡Oh, Popeye! Ahora veo otra visión.
3: ¿La ves?
2: Sí, es Pilón y me dice...
4: Saludos, queridos amigos. Quiero que sean mis huéspedes con Roughhouse. Yo seré hoy quien los invite.
3: Solo en una visión verás a Pilón invitando.
4: Saludos, queridos amigos. Quiero que sean mis huéspedes con Roughhouse. Seré yo quien los invite hoy.
3: ¡El diablo me lleve!
2: ¡Oh, Popeye! ¡Soy clarivoyante!
3: Tú no eres clarivoyante, tú eres Olivia hoy. Y esto fue solo otra de esas coincidencias.
1: Parece que el único modo que tendré para encontrarla es con mi ojo diabólico. ¡Ajá! Allí está ella. Y usando mi magnífico anillo. Tendré que usar diplomacia para conseguir que me lo devuelva.
2: Mi gracioso Popeye, ya debías estar convencido de que yo puedo ver el futuro.
3: Olivia, dos pueden ser coincidencias, pero si lo haces una tercera vez, te creeré.
2: Oh, lo acepto. Ahora veo a un caballero de porte extranjero y me dice...
1: Por favor, perdone, Ninochka, pero esas manos son bellísimas. ¿Puedo besárselas?
2: Está besando mi mano, Popeye.
3: Pero qué cara tiene ese señor.
1: Póselas.
3: No tan deprisa, Romeo. Ahora vas a dar un paseo.
1: Tendré que hipnotizarlos con mi ojo diabólico. Al fin, tomaré mi anillo, señora. No quiere salir, no sale. Es mío, al fin. ¿Eh? ¡Oh, mi anillo! ¡Oh, mi magnífico anillo!
2: De mí, y tuve un sueño loco de que yo podía leer el futuro.
3: Diablos, yo también me dormí y tuve la misma clase de sueño que tú.
5: Mi anillo. Mi anillo.
2: Cielos, ¿qué clase de anillo puede estar pescando ese pobre hombre?
3: Puede que uno de novios, ya que

0: que dice el poema que acabas de leerme?
1: Pues, Cocolizo, no exactamente así. Verás, en realidad fue el gran tatarabuelo quien hizo ese recorrido. Él tenía un amigo y entre los dos convinieron unas señales. Entonces él se despidió y en un pequeño bote se dirigió silenciosamente a las costas de Charleston, pasando cerca de un barco de guerra inglés.
0: ¡Oh! Igual que dice el poema, ¿verdad, Popeye?
1: Sí, igual que en el poema. Y su amigo estaba viendo y oyendo. Muy pronto escuchó el sonido de las arpas y el taconear de las botas y los cantos de los granaderos marchando hasta sus barcos en la orilla. Y entonces se subió a la torre de la vieja iglesia y se puso a escuchar y mirar para abajo. Mientras en la orilla, Pop Deck estaba vestido y preparado vigilando la torre de la vieja iglesia. Pero había un realista llamado Bruto escondido en las sombras y vigilando a Pop Deck.
2: ¿Para dónde irá Pop Deck a viajar tan tarde en la noche?
1: De pronto, en la torre de la vieja iglesia brillaron primero una y después dos luces.
2: Esa es la señal, y Pop Deck va a dar la alarma. Quizá yo pueda detenerlo con un barril de melaza, o dos.
3: ¡Oh, si es el realista Bruto! ¡Quítate de mi camino, realista! Voy a dar la alarma y cada minuto es importante.
2: Dos, yo te meto en un barril de melaza.
0: ¿Qué te parece? ¿Y entonces qué pasó, Popeye?
1: Pues ese viejo realista Bruto era muy fuerte. Y parecía que el destino de la nación quedaría encerrado allí. Cuando Pop Deck recordó su rapé a base de espinacas, con un estornudo, Pop Deck se libró de esa difícil situación. Y antes de que supiera lo que pasaba, Bruto estaba dentro de la melaza y sin tener rapé. Y Pop Deck estaba dando una alarma general. El destino de la nación cabalgaba esa noche.
3: ¡Despierten! ¡Despierten! ¡Los casacas rojas vienen!
1: Eran las 12 en el reloj de la aldea cuando cruzó el puente de Medford. Era la 1 cuando llegó a Lexington. Vio el gallo del tiempo nadando en la luz de la luna mientras pasaba. Eran las 2 en los relojes cuando llegó al puente de Concord Town. Y Pop Deck tenía mucho sueño, pero siguió cabalgando y durante toda la noche siguió dando su grito de alarma. Esto lo hacía en todas las aldeas y granjas.
3: ¡Despierten! ¡Despierten! ¡Los casacas rojas vienen!
1: Y así, durante toda la noche, cabalgó Pop Deck. Y durante toda la noche continuó su grito de alarma para toda aldea y granja. Un grito de desafío y no de miedo. Una voz en la oscuridad, un toque en la puerta y una voz que resonará para siempre, nacida en la noche del pasado y que vivirá.

0: y escuchará el acelerado galopar y el mensaje que en la noche les trajo Bob de Reverie.
1: Oye, ¿cómo quedaría el pobre Bob de cansado? ¿Verdad que tenía que estarlo después de ese viaje tan largo?
0: Pues lo que salvó a Bob Deck es que estaba pegado a la montura con la melaza. Y por eso pudo hacer un viaje tan largo.
1: Esa a mí me parece una historia muy pegajosa.
0: Sí, como que tú no te puedes despegar de ella.

0: Esta es Roma. Debo de estar en la Vía Apia. Déjame ver los alrededores. ¡Ey! ¡Oiga, tenga más cuidado por donde va, señora!
1: ¡Oh! ¿A quién le llamó usted, señora?
0: Si usted no es una mujer, ¿cómo está usando ese vestido?
1: ¿Usted no sabe quién soy?
0: No lo sé. Pero yo diría que es usted alguna especie de guapetón romano.
1: Yo soy Brutus, el más grande gladiador de toda Roma.
0: Y yo soy Popeye, el más grande marino de los siete mares.
1: Entonces yo le reto a que pelee mañana conmigo en la arena.
0: Yo nunca le he pegado a nadie que lleve saya.
1: Yo no llevaré saya, yo estaré vestido de gladiador.
0: Bien, en ese caso, estoy encantado de aceptar su reto.

0: comience el juego. Señoras y caballeros, presentamos al más grande gladiador, el favorito de Roma, con 270 libras, Brutus.
1: Brutus.
0: Y en esta esquina, el desconocido y débil novato de 120 libras en su primera y última pelea. Popeye el Marino.
2: Los dos conocen las reglas, así es que cuando escuchen la campana, quiero que salgan a pelear y que el mejor salga victorioso, ¿eh? ¡A pelear ahora!

0: 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É?
1: Creio que fumarei mi pipa agora. 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

0: ¡Qué bueno, qué bueno, qué bueno! Después de 6 meses en el mar, será bueno ver a Olivia de nuevo.
1: Así es, tonto. ¡A tierra todos los que van a tierra!
0: ¡Espérame! ¡Diablos! ¡Soldado al piso del barco! Todos los soldados se desuelda. ¡Ya, ya, ya, ya, ya!
1: ¡Taxi!
0: Gracias por el auto, tonto. ¡Ya, ya, ya, ya, ya!

0: Aguarda un minuto. Ya.
1: Pero tú...
2: ¡Oh, hola, muchachos! ¡Pasen!
1: ¡Olivia!
2: Bueno, pasen, muchachos.
1: ¡Diablos, Olivia! ¿Qué pasó mientras estábamos fuera?
2: Estaba tan sola al faltar ustedes, muchachos, y que empecé a comer como un caballo.
1: ¡Diablos! Espérame aquí, Olivia. Iré a buscar algunas máquinas para reducir.
2: ¡Ay, ya tú no me quieres, Popeya!
1: Pues claro que te quiero, pero quiero volverte de nuevo a la normalidad.
3: ¡Qué descaro el de ese tonto! ¡Criticando tu bella figura!
2: ¿A ti no te importa que yo sea así?
3: ¡Claro que no, bebé! ¡Nunca te viste mejor!
2: Oh.
3: ¿Quieres unos chocolates?
2: ¡Eres tan bueno, Bruto!
1: ¡Ya! ¡Estoy tratando de ayudarte, Olivia! Mira, para empezar, no más chocolates. ¡Ya!
3: Pero...
1: Correremos unas cuantas millas.
2: ¡Pero Popeye!
1: No hay peros, Olivia. Esto te quitará unas libras. ¡Rápido!
3: ¿Qué te parece si nos detenemos en una cafetería, Olivia?
2: Oh, gracias, Bruce.
1: Pero ese...
3: Olivia.
2: Tú lo has dicho.
3: ¿Eh?
1: Hago esto por tu propio bien, Olivia.
3: Cada vez que tengo a Olivia para ti, viene ese tonto a meterse.
1: Rápido, Olivia, rápido. Esta es la clase de bicicleta que te hará bajar unas libras.

0: seguir con eso, Olivia.
1: ¡Papá!
2: Vamos, te invito a una buena cena.
0: ¡Diablos! ¿Qué pasó?
1: ¡Oh, Bruto! ¡Tú eres tan bueno conmigo!
0: ¡Ey! ¡Un minuto, Olivia! ¡Compré todas estas máquinas y yo te voy a reducir a ti!
2: ¡Ella lo tiene que reducir si lo quiere hacer!
0: ¡Me lo agradecerá más tarde! ¡Esta máquina te quitará las libras enseguida, Olivia! ¡Ey!
2: Tú no tienes que hacerlo, Olivia. Siéntate tranquila aquí mientras yo le enseño maneras a este tonto. ¿Qué te parece si reducimos tu cabeza un poco?
0: ¡Ey! ¡Ya basta! Ahora voy a reducirte, quieras tú.

0: Hola, buen mozo. Oh, ¿quién podrá ser?
1: Popeye, Bobby.
0: ¿Un paquete para mí?
1: Sí.
0: ¿Quiere que le firme algo por esto?
1: Sí. Firme aquí.
0: Está bien. Muchas gracias.
1: Encantado de servirle.
0: Me pregunto, ¿qué habrá aquí? ¡Oh, diablos! Loción para después de afeitarse. ¿Quién me la habrá? Alguien en la puerta. Diga.
1: Telegrama para Popeye, el marino.
0: Deja ver esto. Te esperaré en la esquina de calle Elm y Oak Drive, Olivia. Ella debió mandarme esta loción y ahora quiere verme. Hola, Pilón. Que el diablo me lleve, todo el mundo me pega.
2: Por ahí viene. Vamos. Dense prisa. Arriba las manos. ¡Ah, qué trabajo!
3: ¡A perseguirnos! ¡A

0: fueron por ahí, amigos?
1: Esa loción para golpes que mandamos a Popeye funcionó. Mientras lo está golpeando, nos da tiempo a escapar.
2: ¡Miren! ¡Se están escapando!
0: ¡Diablos! ¡Oh, eso es! Todo el que huele esa loción me

0: Toma a mí de punching bag. Ellos me mandaron ese telegrama falso para que yo fuera al banco que iban a robar. Y entonces... ¡Ajá! Esta es la loción. Debió salir de esta casa. Es el mismo.
1: ¿Qué hay?
0: Me olvidé de firmar ese telegrama.
1: Espere, iré a traer un lápiz.

0: Vaya una situación. Deben estar ahí abajo.
1: Bien, nos dividiremos el botín. Uno para ti, uno para mí.
0: ¡Oh, diablos! ¡Qué suerte! ¡Espinacas! ¡Nada! ¡Ahora!
1: Uno para mí, uno para ti. Uno para mí, uno para ti. Uno para mí, uno para ti.
0: Suerte que traje esa loción conmigo.
1: Y uno para ti, y uno para mí, y uno para ti.
2: Y uno para ti.
0: ¡Ya!

0: devolveremos el dinero al banco.
1: Deseo darle las gracias, Popeye, en nombre de toda... de toda la...
0: Me voy.
1: De toda

0: tener una fiesta esta noche y quiero que la reparen hoy mismo. Este horrible papel de pared. Quiero un nuevo papel en las paredes, Popeye. Quiero toda mi casa empapelada antes de las 5.
1: Bien, Olivia. ¿Por dónde empiezo?
0: Por allí.
1: Bien. ¿Estás bien, Olivia? ¡Ey, Olivia!
0: ¡Torpe! ¡Déjate de payaserías y trabaja! ¡Tienes una hora!
1: Ah, es bastante tiempo.
0: ¡Ten cuidado! ¡Basta de tonterías!
1: No te preocupes, Olivia. Esto es fácil.
0: ¡De ese modo nunca podrás terminar! ¡No hagas eso! ¡Oh!
2: ¿Qué pasa, Olivia?
0: ¡Popeye está destruyendo mi casa!
1: No es cierto. Estoy empapelando.
2: Yo puedo empapelarla mejor que él.
1: Él tampoco puede.
0: ¡Oh! ¡Basta de discusión, muchachos! ¡El tiempo pasa! ¡Empiecen a empapelar la casa o los voto de aquí a los dos!
1: ¡Alto! Se supone que lo pegues.
2: Lo estoy pegando con este martillo.
1: Dame ese martillo.
2: Enseguida. ¡Ups! Se me resbaló.
1: ¡Ups! Se me resbaló.
2: Esto pega.
1: Te la quitaré.
3: ¡Enciende las luces!
1: Será un placer.

0: ¡Chaco!
1: ¿Por dónde yo estaba?
0: Ahora vas a saber quién soy yo.
2: Quiero el papel moteado aquí. Solo les quedan 30 minutos.
0: Es fácil. ¡Ey! Este es un gracioso papel de pared.
1: ¿Por qué eso es un diario?
0: ¿Sí?
1: Eso es para otra habitación.
0: Mal amigo.
2: Solo le quedan 20 minutos.
1: Ya me estoy apurando.
0: ¡Ey! ¿Dónde está la tabla?
1: Lindo papel. Ahora el otro pedazo.
0: Así es mejor. Y un remolino.
2: ¡Quedan 10 minutos!
1: Necesito más pasta.
2: ¡Oh, apuren, apuren! ¡Solo quedan 5 minutos!
0: Esto es más rápido.
1: Este Brutum me está demorando. Me hacen falta más espinacas.

0: Yo no sabía que este papel volaba.
1: Un minuto para que lleguen mis amistades.
2: Bien, eso es todo lo que necesito.

0: oye.
1: Ahí tienes, Olivia.
0: ¡Lo hiciste! Y justo a tiempo para mis invitados. ¿Y qué les parece el nuevo papel que he puesto en mis paredes?
2: ¡Estupendo!
3: ¡Fuera de este mundo!
4: ¡Fito, qué original!
2: ¡Chic, chic!
0: ¡Oh, Popeye! ¡Estoy pegada a ti, Popeye!
1: Porque yo soy Popeye el empapelador.

¿Cuándo vamos a comer los emparedados? Siempre he dicho que no hay nada tan sabroso como un emparedado. ¿Por qué no paramos en el próximo restaurante a comer emparedados?

Quédate con los equipos mientras voy por alguna información. Y no te acerques a los emparedados, ¿eh? Perdóneme, señor. ¿Qué le pasa a ese tipo? Oh, aquí hay otro de ellos. Le preguntaré a ese. Perdóneme, señor. ¿Dónde está la hospitalidad nativa de que he oído hablar? Ahí hay un policía. Le preguntaré a él. ¿Qué le pasa a

0: todos en este pueblo. Cada vez que me acerco a alguien, no sé, grita y sale corriendo.
1: ¿Cómo se les acerca?
0: Por detrás, así. Oh, perdóneme, señor.
1: Oh, discúlpeme, señor. Me olvidé. Pensé que usted era Gonga.
0: ¿Gonga? ¿Quién es Gonga?
1: Gonga, señor, es el más sanguinario, despiadado, cruel, asesino, criminal y hambriento tigre de toda la India. Y Gonga ataca a sus víctimas por la espalda.
0: ¿Dónde puedo encontrar a ese come hombres, eh?
2: De acuerdo con mi hora, es hora de los emparedados.
0: Yo no vine a la India para comer emparedados. Yo vine aquí a cazar algo grande. Así es que ahora vamos a hacerlo.
2: Estoy hambriento. ¿Cuánto me gustaría tener un jugoso emparedado con pepinos y lechuga?
0: Mantén la boca cerrada y los ojos abiertos.
2: ¡Hey!
0: Pilón, dame los binoculares. Pilón. Pilón. Oh, Pilón no está aquí. ¡Pilón! ¡Pilón! ¡Pilón!
2: ¡Quieto! ¡Quieto, lindo gatito!
0: ¡Pilón! ¡Pilón!
2: ¡Calla! ¡Estoy aquí!
0: ¡Qué bien, eh! Llegué a pensar que te habías perdido. ¿Por qué no me dijiste que tenías un tigre ahí?
2: ¡Pronto! ¡Haz algo! ¡Quiere comerme!
0: Ten calma, tiraré un emparedado ahí y cuando el tigre vaya a comerlo, tú sales corriendo.

0: Nos quedaremos aquí hasta que sea de noche. Entonces iremos a donde él está y lo capturaremos. Espera, oigo algo rugiendo.
1: Oh, ese es mi estómago. Me quiero comer emparedado.
0: Escucha. Escucha tú. Yo sé que estás ahí dentro. ¡Sal ya!
2: ¡Ven a buscarme!
0: ¡Sal y pelea como un hombre!
2: ¡Entra y pelea como un tigre!
0: Yo te voy a arreglar, Andurón inteligente. Mira a ver si puedes salirte de esta.

0: Oye, tortuga, vete al pueblo y consigue ayuda. ¡Pronto!
1: Y trae unos emparedados.
0: ¡Pronto! ¡Pronto! ¿Qué pasa?

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0: Uno de tu familia, sin duda. Montesco desnudo. Debo ejecutarlo.
1: Oh. Si desea partir, yo puedo quedarme y atender a Sir Mark.
2: Teobaldo, ella se ha casado con Romeo. La disputa ha terminado.
3: No pelearé con usted, Teobaldo.
4: Por supuesto que lo hará. O lo partiré en dos.

nombre de la Atlántida. 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

0: episodio de hoy, el Montesco desnudo. Artistas invitados, Lisa Hilbacher, John, Anna Capri y Norman Snow.
1: Elizabeth, el detector sismológico ya está funcionando.
2: Lectura comprobada. La computadora está lista para recibir datos.
3: Computadora funcionando. Analiza los datos.
1: Aproxima a un visitante.

0: primera lectura.
1: Parece buena. Mark, el sismógrafo está funcionando bien.
2: ¿Qué información da?
1: Estable, ¿por qué?
2: Tal vez el aparato no es tan sensible como aseguran. Pon la cuadrosfera en alerta, Elizabeth. Voy para allá.
1: ¿En alerta? ¿Alerta sísmica? No tenemos señales de eso, ¿verdad?
0: No.

0: Venga, viene para acá.
1: Abierta.
0: Todos nuestros instrumentos confirman lo que el sismógrafo indica. Esta área de lecho marino es una de las más estables.
2: Los instrumentos no detectan una actividad sísmica antes de que se inicie, Elizabeth. En cuestión de minutos ocurrirá un trastorno submarino.
0: ¿Qué clase de trastorno? ¿Cómo lo

0: sabes.
1: Yomo, retirémonos a toda velocidad.
2: Retroceso al máximo. Sujétense.
1: Entre más lejos estemos del punto de impacto, será menor el oleaje que sufriremos. No puedo determinar la naturaleza del trastorno, Elizabeth, pero de una cosa sí estoy seguro. Será considerable y violento.
0: Debemos protegernos.
2: Pounds Foro Atoll no está lejos.
1: Sus coordenadas, por favor.
2: 32 grados a estribor.
0: Aún no hay señales.
1: El mundo submarino busca refugio.
0: Esta parte del océano está saturada de vida submarina. ¿Qué es eso?
1: No hemos salido del arrecife. Todos sujétense a algo.
3: Se detecta actividad, doctora Merrill.
2: Miren, las montañas.

0: ocasionarle un volcán. Estamos a mucha distancia del cinturón de fuego y continuamos en el Pacífico.
1: Tú me comentaste sobre los estratos terrestres.
0: La teoría tectónica. Pero no creo que un movimiento de estratos explique esto. Habría una actividad preliminar, meses de actividad preliminar.
2: Los últimos informes sobre este maremoto, Elizabeth, en caso de que te interese, fue registrado tan lejos como Perth.
3: ¿Australia?
2: Australia. Y les interesa conocer nuestro punto de vista o lo que sabemos. ¿Qué ocasionó un terremoto así?
3: Aún lo ignoramos, CW. Mark saldrá de nuevo a investigar.
1: Elizabeth. Elizabeth, se abrió una grieta en el arrecife.
4: Investigando.
0: Sensores caloríficos, infrarrojo, todo eso. Tendremos información en un momento.
1: Parece estable, examinaré de cerca.
0: Aguarda un segundo. Si hay residuos de magma allí, podrías morir calcinado sin poder evitarlo.
1: No capto incremento en la temperatura.
4: La temperatura no le causará problemas.
0: ¿Estabilidad?
4: Sin novedad. Doctora Merrill, hay movimientos de rocas o algo.
0: Mark, ¿escuchaste eso? ¡Sal de allí! ¡Mark!
1: ¿Logró pasar?
5: Yo no lo vi. ¿Y usted?
0: No. Visión de 360 grados.
4: Ahora mismo.
0: ¿Y?
4: Nada hasta ahora.
0: Nada.
1: Está atrapado en eso.
0: Oh, bajo eso.
6: ¿Pan? Aquí está el pan. ¡Compren el pan! ¡Pan! ¡Pan! ¡El pan!
7: Fue algo divertido.
8: Algo en tu favor, me escucho. Quisiera haber estado allí.
9: Romeo, es que pasas mucho tiempo divagando.
10: ¿Qué opinas de eso? ¿Una riña entre amantes?
9: Yo opino que ladrones no solo golpearon la cabeza de este pobre hombre, sino robaron sus ropas. ¿Amigo? ¿Amigo? Está usted desnudo como un bebé.
10: ¿Quién es usted?
9: Mi nombre es Mark. Debí ser arrojado hasta aquí por el agua. Las rocas. Debo regresar al agua. Al océano.
10: ¿Al océano? La costa más cercana está a 2 días de camino.
9: Está ahí,

0: El camino fue...
1: Recibió un golpe rudo, amigo Mark. Acompáñenos.
2: Necesita atención médica y no puede deambular medio desnudo por las calles. Será detenido por los guardias. O tal vez por una viuda alegre. Y no sé qué sería más penoso en un hombre en sus condiciones.
3: Se los agradezco, pero debo encontrar la salida.
1: De acuerdo, lo llevaré ante el fraile Lorenzo. Él es un hombre instruido y muy conocedor de medicina. Si alguien puede ayudarlo a encontrar la salida, es el fraile.
3: Entonces vamos.
1: Cuidado.
4: Está atrapado dentro de la montaña.
5: En una grieta lateral, así es. Fue atrapado por un derrumbe.

0: B. Tenemos un análisis estructural de la formación geológica. Jane está realizando una rápida investigación en nuestra computadora respecto a las condiciones del terreno.
1: Debe haber algo que puedan hacer.
0: Pensamos en salir a buscarlo. Si podemos usar el rastreador portátil, tal vez.
2: Elizabeth, sabes que esos rastreadores no funcionan a esa profundidad.
0: ¿Pero qué más podemos hacer? El tiempo pasa y Mark continúa allí. Puede estar herido o algo peor.
1: Necesitarán cavadoras y equipo submarino.
0: Si te refieres al superrastreador de la Marina...
1: No, está en el Atlántico. Tardaría mucho en llegar a ustedes.
2: Me refiero al rastreador experimental que los rusos están usando.
0: ¿Dónde? ¿En el Caspio?
1: No. Si mi última información es correcta, están a menos de 300 millas de ustedes. Te llamaré después.
3: No, mujer, gracias. No, gracias.
4: Pronto llegaremos, Mark.
3: Está a unas calles de aquí.
4: Qué bien, Mark. Ya luce mucho mejor.
5: Mala suerte.
3: Teobaldo, un enemigo de los Montesco.
6: Ah, pero si es Romeo dando un paseo con su bufón.
4: ¿Pero qué es esto?
6: Un miembro de tu familia, sin duda. Un Montesco desnudo. Muy a la moda, ¿no?
4: Cierto, Teobaldo. A Mark le falta vestido como a ti, ingenio.
3: Mercucho, espera. Teobaldo busca dificultades.
6: Y tú prefieres evitar a Romeo. Excepto cuando se trata de mujeres. ¿Es allí donde encontraste a tu amigo con alguna mujer?
7: Yo no soy su pariente, ni enemigo de usted. Soy un extranjero buscando mi camino a casa.
4: Eres el incidente, Mark, no la causa. Y Teobaldo es muy valiente ante un hombre sin espada.
6: Sin espada, ni otras prendas. Ah, moza, te necesitamos.
8: Sí, milord. Las hogazas están recién horneadas.
6: Las hogazas, el palo, mujer. ¿Qué? Quiero esto.
8: ¿Qué está haciendo?
6: ¡Esto!
8: ¡Oh, no!
6: Ya, larga de aquí, basta. Cúbrete con esto, Montesco. ¿Y bien?
4: No. No lo haga.
6: Yo insisto.
7: No nos conocemos. Si desea reñir conmigo, ¿qué ganará con esa pelea?
3: Esta no es su disputa, Mark. Encontrará al fraile Lorenzo en su iglesia. Puede irse.
7: Le hice una pregunta a Teobaldo.
6: Si se siente ultrajado, Montesco sabe muy bien lo que puede hacer.
4: Yo sé lo que puedo hacer.
3: Mercucho, no.
6: Por fin reaccionas, Montesco.

0: Oh, perdone, milord.
1: Nada de eso, Romeo Montesco. Ni a ti, Teobaldo. ¿Me escucho?
2: Nadie resultó herido, señor.
1: Pero el intento se hizo. Capuletos y Montescos, ¿acaso no pueden evitar reñir?
3: Fue este hombre quien inició el problema.
1: ¿Quién es usted, señor? ¿Y cómo se atreve a caminar por las calles casi desnudo?
4: Fue victimado por ladrones, milord Escalus. Íbamos en busca de atención médica.
1: ¿Es cierto eso? Entonces recuerden que otro tipo de riñas como esta los enviará a los calabozos. Pueden llevárselo.
4: Gracias, milord.
2: Te agradecería que no te acercaras a mi prima, Romeo. Y hablo por los Capuletos. Si no te alejas de Julieta, te degollaré.

Sí. Bien. Dmitri Alexeyevich Ivanov. Transkabaiska Drakainaiska. Ni una palabra sobre mi acento. Usted también tiene acento en mi idioma, camarada. No es una llamada social, Dmitri. En realidad debo pedirle un favor muy especial. Uno de nuestros, llamémosle recursos.

0: Científicos especiales se ha extraviado bajo el mar a una profundidad de 1200 metros. Sabemos de su rastreador submarino experimental, Dimitri, y sabemos también que está a 300 millas de donde tenemos nuestra dificultad.
1: ¡Qué bien! Mis ropas le quedan. Bienvenido a los colores de los Montesco.
2: Es un honor.
1: Para mí es el honor.
3: Amo Romeo, se me ha ordenado que le diga...
1: Él es mi amigo Mark.
3: Mucho gusto, señor.
2: Hola.
1: Luisa, nodriza de una dama que conozco.
3: De Lady Julieta Capuleto. Quien desea verlo, amo Romeo. En secreto. Si desea partir, puedo quedarme y atender a Sir Mark.
1: Eres incorregible. Aguarda afuera, Luisa. Pronto iré allá.
2: No debe preocuparse por mí, Romeo. Indíqueme el camino hacia el fraile que mencionó y yo partiré solo y agradecido.
1: Son tiempos difíciles, Mark. Hay una disputa sangrienta entre las casas de los Montesco y los Capuleto.
2: Eso he visto.
1: Para complicar las cosas, yo soy Montesco. Julieta es Capuleto. Y nos amamos.
2: ¿Y la disputa?
1: Se interpone entre nosotros como veneno. Una riña de años que ha ocasionado muertes. Pero ya conoció a Teobaldo. Cree que se cubrirá de gloria matándome a mí.
2: ¿Y no puede evadirlo?
1: ¿Y no ver a Julieta?
2: ¿Puedo ayudarlo?
1: Me ha escuchado y eso ayuda. Hoy evito una pelea y eso ayuda más. Lo considero mi amigo, Mark. La iglesia del fraile está a unos pasos de la plaza.
2: Lo único que recuerdo, fraile, fue estar en el océano.
4: El cual está muy lejos de aquí.
2: Eso dijeron Romeo y Mercucho. Pero no estaba en la superficie. Fui atrapado por un derrumbe submarino.
4: Entiendo. Hijo mío, ¿por qué no damos un paseo? Su problema me interesa.

0: De nuevo la fuente de la plaza.
1: Si sabe de algo que pueda ayudarme.
0: Hace tiempo ocurrió algo extraño. Un gran pez fue encontrado de repente aleteando en un charco de agua salada. Agua de mar a mitad de la calle.
1: Al igual que yo, fraile.
0: Hay una gruta no lejos de allí. En ella es posible escuchar lo que parece ser el mar.
1: ¿Una gruta? Ese podría ser mi camino a casa.
0: Le llaman la Gruta Negra. Es un lugar muy antiguo. Está envuelto en leyendas. Si usted llegó por la Gruta Negra, el agua pudo llevarlo hasta el sitio donde se le encontró. Es un sitio que a la gente de por aquí no le agrada visitar.
1: ¿Dónde está? Por favor, tengo amigos que están preocupados por mí.
0: Se encuentra al lado este de la ciudad, en propiedad de los Capuleto.
1: Yo puedo ir ahí, no estoy involucrado en la disputa.
0: Muy cierto, usted no es un Montesco. Muy bien. Cruce la plaza hacia el este. A unos pasos del callejón de los tejedores hay un pequeño parque.

0: No, no es un Montesco.
1: Ah, por supuesto que es un Montesco. El Montesco desnudo de esta mañana y sorprendido en propiedad privada.
2: No soy un Montesco. Solo deseo pasar hasta la gruta.
1: Se le ha visto con Romeo y con Mercucho, ¿no es verdad? Es una doble sentencia de muerte y ahora supongo que debo ejecutarla.

0: questo, primo?
1: Questo? Questo è sul Montesco.
0: ¿Es esa una excusa para atacar a un hombre desarmado? Y tres contra uno.
2: ¡Qué vergüenza!
1: No soy un Montesco.
0: Aunque lo fuera. ¿Y tú, Teobaldo? ¿Deberé hablar con mi padre?
3: Tu padre sabe muy bien quiénes son los Montesco. Y tú también, Julieta.
0: Lo que yo sepa o no, no es asunto tuyo. Estás violando la orden de paz del príncipe. Vete. O él sabrá de esto.
3: Muy bien, me iré. Por ahora. Pero si lo encuentro de nuevo en terreno de los Capuleto, se enfrentará a esta espada. Vamos.
1: Se lo agradezco. Romeo Adic.
0: Señor, aquí no. Vamos a otro sitio.
4: Se dobló en la línea, doctora Merrill.
5: ¿CW?
6: ¿Qué pasó con los soviéticos?
7: Dmitri Alexandrovich titubeó un poco. Necesitaba discutirlo con Moscú.
5: Mientras tanto, Mark continuará bajo esas rocas.
7: Lo sé, Elizabeth. Por eso solicité un barco de salvamento de la Marina.
8: No está tan cerca como el ruso, pero va en camino a toda velocidad.
5: Trataremos de encontrar dónde se encuentra Mark para cuando lleguen aquí.
7: ¿Piensas salir?
6: No, Yomo lo hará.
7: Eso es arriesgado y no me agrada.
8: Quiero hablar con él.
5: Está bien, Yomo.
9: Sí, señor.
7: Yomo. Buena suerte.
9: Gracias, señor Crawford.
2: Ahora, Sir Mark, es muy importante dónde y cómo un caballero porta su espada.
10: No necesitaré eso, gracias.
2: ¿No? Como desee, mi lord.
0: Sírvanos un poco de vino, Luisa.
2: Sí, mi lady.
0: Mark, Romeo me ha contado sus problemas. ¿Pero por qué arriesgarse más viniendo a territorio de los Capuleto?
10: El fraile Lorenzo me ha hablado de una gruta al este de aquí.
0: La Gruta Negra, la conozco.
10: Parece que es mi único camino para regresar con mis amigos. ¿Julieta puede llevarme ahí?
0: No. Se encuentra más allá de los terrenos de mi padre. Y aunque no vistiera como un Montesco...
10: Romeo me ha comentado de la disputa y del odio entre sus parientes por eso.
0: Y ahora nuestro amor incrementará más ese odio.
10: Desearía poder ayudar en alguna forma, Julieta.
0: Se lo agradezco mucho, Mark. Pero usted ya tiene sus propios problemas.
10: Siendo ajeno a ambas familias...
0: Teobaldo piensa que es un Montesco. Samson, Gregory, todos ellos. No, Mark. Si lo encuentran, lo matarán. Su única esperanza es mi anhelo. Paz entre nuestras familias.
10: ¿No hay algo que pueda hacer?
0: Tal vez sí hay algo que pueda hacer. Lleve un mensaje al fraile Lorenzo.
10: Por supuesto, pero...
0: Yo no puedo ir a terrenos de los Montesco. Teobaldo lo tomaría como motivo para pelear. Pero amo a Romeo más que a mi apellido, a mi familia, a mi vida. Tal vez se logre la paz por eso. Si Romeo y yo nos casáramos, eso uniría a las familias.
2: Julieta, tu padre sufriría un ataque.
0: Una vez casados, ¿qué puede hacer? Iré a la iglesia del fraile por la mañana. Si debo arriesgar mi vida por amor a Romeo, la arriesgaré.
10: Yo llevaré ese mensaje y Romeo estará ahí.
0: Se lo agradezco, señor. Y si se restablece la paz, usted tendrá camino libre para llegar a la gruta. Ambos podremos ayudarnos.

0: también puedo ayudar, guiándolo hasta los terrenos de los Montesco. Conozco todos los pasajes secretos. Conmigo estará a salvo.
1: En esta forma tardaremos días.
0: Somos su única esperanza para sobrevivir.

0: suavidad que luz irrumpe por la ventana. Proviene del este y Julieta es el sol.
1: Romeo, Romeo, ¿dónde estás, Romeo? ¿A quién he jurado mi amor?

0: rápido. El tiempo transcurre rápido. Uno de los novicios me ha dicho que Teobaldo está buscando a su prima Julieta.
1: Empecemos. ¿Cómo debo jurar mi amor?
2: Con tu mano y tu corazón.
0: Queridos hijos, estamos reunidos hoy ante la presencia de Dios y del hombre para unir a estos dos jóvenes en santo matrimonio.
3: ¡Llegaremos hasta el final!
4: ¡Oh, pero miren eso! La iglesia del fraile Lorenzo. Son terrenos santos.
3: ¡Fraile Lorenzo!
4: ¡Fraile Lorenzo! He cometido un grave pecado.
3: ¡Y necesito confesión!
4: ¡Fraile Lorenzo!
3: ¡He cometido pecado!
2: Es Teobaldo con sus amigos borrachos. Evitará la boda si se entera.
1: Yo lo detendré. Usted termine la ceremonia.
5: No, Mark. Es un hombre violento y peligroso.
1: Hablaré con él. No causará problemas.
0: Continuemos.
4: Eliminaré cualquier hombre o pecado que ose interponerse en mi camino.
6: Ah, de nuevo el montesco desnudo que suele esconderse tras las faldas de mi prima. ¿Dónde está ella?
1: Debo hablar con usted, Teobaldo.
6: ¿Hablar? Soy muy rudo al hablar.
1: Este sitio es de retiro, no para cometer violencias.
6: ¿Violencias?
3: Está llamándome cobarde. Samson, entrega al noble señor tu espada.
1: No pelearé con usted, Teobaldo.
6: Claro que lo hará. O le juro que yo lo partiré en dos.
1: No sin esto.
6: Ah, ¿cree que yo no atacaría a un hombre desarmado, ¿A un hombre? No. A un montesco, sí.

0: ahora los declaro marido y mujer.
1: Creo que pelean, escucho ruido de espada.
0: Mi amor,
2: cumple con tu deber, esposo. Vamos.
3: Si deseas pelear, Teobaldo,

0: Aldo, me he casado con Romeo.
1: Acabo de declararlos marido y mujer.
2: El motivo para la disputa ha terminado.
3: Has deshonrado mi casa. Sin honor ni valentía.

0: Bien hecho, Mark. ¿Con eso basta, primo?
1: Yo no soy tu primo. Basura.
2: ¡Teobaldo! Ella se ha casado con Romeo. La disputa ha terminado.
1: Oh, ¡al diablo con eso! ¡Ya basta! ¡He dicho que ya basta!
3: ¡Primo!
4: No te muevas, Teobaldo. Traeremos atención médica.
1: No es necesario.
3: Es profunda la herida.
1: No tan profunda como un pozo, ni tan ancha como un portón de iglesia, pero bastará.

0: Este es un día maldito.
1: Yo traté de evitar la riña, mi lord. Igual que mi amigo Mark.
0: Dos hombres heridos, Teobaldo muerto, y todo por no acatar mis leyes. ¡Arréstenlos!
2: Por favor, no.
0: No intercedas por ellos, Julieta. Reza por sus almas. Llévenselos.

0: Yomo envía señales. Activa su micrófono. Yomo.
1: Creo que podemos colocar una carga.
0: ¿Cuál es la lectura? No lo confirma, pero tampoco dice no.
1: ¿Cuánto tiempo ha estado Mark bajo eso, doctora Merrill?
2: Doctora Merrill, por favor.
0: Adelante.
1: Ya estoy listo. He colocado el detonador. Esperen al conteo de tres. Crucen los dedos.

0: No, Yomo, eso no resultará.
1: Yo me hago responsable.
0: Pero yo di la orden, ¿entendido?
1: Doctora Merrill.
0: Regresa aquí. Una de las cavadoras llegará pronto.

0: baile.
1: Tranquilo, Mark, he venido a sacarte de aquí.
2: ¿Y Romeo?
1: Romeo ya está fuera. Ha desaparecido.

0: El príncipe le ha prohibido permanecer en estas tierras.
1: ¿Y Julieta?
0: La pobre niña ha sido regresada a la casa de sus padres. Está como prisionera, encerrada en su habitación.
1: Tal vez si yo hablara con su padre.
0: El pensamiento te ennoblece, Mark. Pero ellos te consideran, al igual que Romeo, responsable por la muerte de Teobaldo. Ahora debes salvarte. Partir.
1: ¿Puedes sacarme de aquí?
0: Ah, tengo la llave universal. Guardia,

0: Vamos, hijo mío. Falta muy poco para que amanezca. Necesitarás de luz para encontrar tu camino. La entrada de la Gruta Negra está a media milla de la fortaleza de los Capuleto.
1: Julieta me lo dijo, podré encontrarla.
0: Debes tener cuidado, el territorio de los Capuleto es peligroso. Desean vengarse por la muerte de Teobaldo. La salida está allí. Yo iré por el otro lado para ver a Julieta, al menos para consolarla.
1: Fraile, espero que le ayude tanto como a mí.
0: Oremos porque así sea. Date prisa, Mark.

0: No. Puede irse, no podría matarlo.
1: Lamento la muerte de Teobaldo.
0: ¿De Teobaldo? Él mismo buscó su destino. Yo no estoy triste por su muerte.
1: Si no es por Teobaldo...
0: ¿No se ha enterado? Julieta ha muerto.
2: No lo olvides, hijo mío. Es de suma importancia que localices rápido a Romeo. Él debe saber que Julieta ha tomado una pócima que solo simula la muerte. Ella no está muerta en realidad. Una vez que la coloquen en la cripta de los Capuleto, él podrá ir a despertarla. Nadie se enterará de eso y ambos podrán partir lejos de aquí.

0: Su familia quería anular su matrimonio con Romeo. Ella no puede negar su amor. Fue más sencillo quitarse la vida.
1: ¿Suicidio?
0: Así parece. Oraré por su alma. Mi único deseo es que su familia jamás se entere de lo que hizo.
1: ¿Esto es lo que usó?

0: Meryl, estoy captando un objeto que está cerca de la cuadrisfera.
1: El monitor.
0: El monitor.
2: Ya te dije, Elizabeth, estoy bien.
1: Lo creeré cuando termine de examinarte.
2: Pero ya te dije, ¿qué pasó?
1: Lo sé, Romeo y Julieta. No sabía que lo habías leído.
2: ¿Leído?

0: sufriste una contusión. Tu cerebro estuvo bajo presión, así que viviste una fantasía. Romeo y Julieta es una tragedia conmovedora.
1: Sí, fue algo trágico. Julieta murió.
0: No en un principio. El fraile Lorenzo le dio a Julieta una poción para dormir, para que simulara estar muerta. Después envió un mensajero a Romeo para que le dijera lo que habían hecho. Pero el mensajero no localizó a Romeo a tiempo. Y Romeo sí pensó que Julieta había muerto. Corrió a su lado y...
1: ¿Y qué?
0: Se quitó la vida poco antes de que ella despertara. Es una historia muy conmovedora.
1: Elizabeth, necesito que analices esto.
2: Julieta muerta. ¿Cómo puedo consolarte? ¿Qué puedo decir? Debo ir a su lado. ¿Dónde está Mercucho?
3: En la cripta, en la casa de los Capuleto. No puedes ir a la casa de los Capuleto,
2: Romeo. ¿Sabes bien lo que
3: debo estar a su lado, Mercucho? Entonces yo te acompañaré para vigilar el lugar, para cubrir tu huida si es necesario.
2: Eres un gran amigo.
1: ¿Qué encontraste?
0: Es interesante. Un analgésico muy complejo.
1: ¿Y si una persona lo bebiera?
0: Nada seguro. Tal vez sufriría de un profundo coma y luciría como si estuviera muerta.
1: Entonces aún puede estar con vida.
0: ¿A dónde vas?
1: Debo regresar con Julieta.

0: Aún no la colocan en la cripta. Romeo, escúchame. El príncipe Escalus está furioso. Marg escapó. Julieta muerta. Si te descubren...
1: Yo también moriré. Sí. Yo ya estoy muerto, amigo. Fuera de todo peligro mortal. Pero tú no. Así que puedes irte.
0: ¡No!
1: Hay jornadas que un hombre debe realizar solo. Adiós.

0: Sí, padre. Mark, el príncipe envió guardias para buscarlo.
1: Luisa, confía en mí. Debo ir ante tu señora.
0: ¿Y qué caso tiene ya? Solo vería una pobre joven muerta.
1: Luisa, tal vez pueda hacerse algo.
0: Muy bien, lo llevaré.

suavidad que luz irrumpe por la ventana. Ya no hay más luz. No más Julieta. No más vida.

0: Pronto voy a estar contigo. ¡Tras él!
1: Mercutio.
0: Mark.
1: ¿Está Romeo con Julieta?
0: ¿Cómo lo sabe?
1: Soy su amigo, confíe en mí. Debo evitar que se quite la vida. Le debo mi vida a Mercutio. Por favor, permita que le pague salvando la suya.
0: Está en casa de los Capuleto, a prisa. Vaya, pronto, yo lo cubriré.
2: ¡Deténganlo!
3: ¿Quién lo hará?

0: Me reuniré contigo.
1: No está muerta. Tomó una poción, un somnífero.
2: Y terminó con su vida. Retírese.
0: He decidido morir, Mark. No me obligue a matarlo también.
1: Romeo, escúchame.
2: Retírese. Ella está muerta.
1: Como tú digas. Despierta. Julieta. Julieta. Julieta.
3: Romeo.
0: Julieta. Tú.
3: Mi amado. Ore por despertar y verte aquí.

0: que es una locura. Romeo y Julieta son personajes ficticios. Debiste leer la obra.
1: Jamás la he leído, C.W.
2: No recuerdas haberla leído. El impacto del derrumbe provocó que vivieras esa fantasía.
0: Encontraste refugio en una historia romántica, eso es todo.
2: Y escogiste una historia con un final trágico.
1: Pero no fue trágico, Elizabeth. Romeo y Julieta están casados. La disputa entre los Capuleto y los Montesco terminó.
0: Lo que tú quieras pensar.
1: C.W., Elizabeth examinó esto a petición mía.
0: ¿Y?
2: En realidad es un artefacto bastante antiguo y en estupendas condiciones.
1: Data del siglo XIV, italiano.
2: Lo encontraste bajo el agua, eso no es extraño.
1: ¿Pero del siglo XIV y sin deterioro? Tal vez tengan razón. Quizá fue una fantasía. Solo regresaré esto al mar. Algo así como un regalo de bodas.

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